0: superior. Vamos a autorice Jordano. Queremos fútbol. Viene el centro de Decoy para el corazón del área, cabezazo, y le queda el guardameta Brice. Son dos intentos del equipo belga.
1: ¿Qué días hemos tenido el mundial estos últimos días de atajadas espectaculares de arqueros? Y aquí acaba de abrir el partido con una del arquero norteamericano.
0: Fris, a ras del suelo Bertín, sale Rim, el defensor norteamericano, se viene mostrando de a poco Tillman, pero la pelota se juega en el segundo tercio de cancha, zona de generación. Rim, borde interno izquierdo buscando por la parte superior. Allí aparecía la intervención de McKennie, no pudo controlar la pelota, terminó sacando Castañe. Hay saque de banda a favor de Estados Unidos.
2: Hace un triángulo en ese tercio medio, le cojo.
0: Sigue el ataque, viene el centro de Maraguna, el segundo palo. Se levanta, despeja de Koiper con la testa, Barón que le manda el saque de banda.
2: Construye un triángulo en el medio campo para seguramente no darle mucha situación de manejo a los mediocampistas de Estados Unidos. Con Raskin, con Onana, y por delante en ese triángulo aparece Tillemans, como lo habíamos reseñado y marcado en la previa de ese partido, la pelota de Estados Unidos, Santiago.
0: Por la izquierda con Robinson, dominando la pelota el Rubio. Viene por allí, pase en vertical para Folarín, Balogun. Balogun recibe espaldas a la portería, se queda, entrega por zona superior, termina recuperando Bélgica. El balón por el carril central, Raskin con la bola, Raskin con la pelota, abre por derecha para Castañe. Va saliendo el equipo europeo, estamos en las primeras de cambio de estos octavos de final de la Copa del Mundo entre norteamericanos y europeos. Viene el corte desde atrás de Richards, sacando pelota el balón que rebota en un rival. Hay reposición de banda defensivo para el conjunto belga.
1: 4-1-4-1, realmente es el esquema, la distribución en la cancha del equipo belga. Se suelta Raskin, se suelta Tillman para acompañar a los tres de punta.
0: Por la izquierda finalmente Estados Unidos, quien va a retomar la posesión, el control de la bola por intermedio de Robinson. Se va moviendo Pulisic, pelota se centraliza, Richards le deja la alternativa por derecho para que venga, intervenga con la pelota Tyler Adam. Ahora el que se va mostrando es Serginho, desencaraba, lo traba fuerte desde el medio, Onana, pelota para Leandro Trossard, perdiendo la más hermosa atención, el triunfo es para Estados Unidos, pase profundo buscando a Balogun y primero Courtois. Atento para llegar a la cita con la más hermosa.
2: Bien lo que hace McKane, que se tira sobre un costado, entiende el movimiento frontal que hace Balogun y trata de meter esa pelota por delante de los defensores. Se termina yendo larga, además porque le hacen persecución al atacante y no le dan libertad para que alcance a atacar el espacio que regalaba a la espalda los defensores del equipo belga.
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3: El relato es de Santi Sara y estamos viviendo la Copa del Mundo. 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
3: 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Todavía no vamos a buscar el jugador rendidoras de oros, pero le estamos echando ojo. Aquí puede ser de Bélgica, puede ser de los Estados Unidos. 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Relata Santi marcando el tiempo de juego.
0: 5 minutos del primer tiempo.
3: Marca,
0: 0 para Estados Unidos, 0 tiene Bélgica.
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0: Queda con la pelota del guardameta Free, zona norte del Seattle Stadium. Por el momento una atajada espectacular, de las mejores de la Copa del Mundo, les digo.
1: Pero sin ninguna duda, hemos visto lindas atajadas en los últimos días de arqueros. Esta entra ahí en el ranking, una mano cambiada con la mano izquierda la envía al tiro de esquina.
0: Ahí está Pulisic, recostando pelota por la zona superior, parte oriental. Pulisic, borde interno, pie derecho para Tim. Sale Rim con la pelota, el zurdo Tim, el rubio atravesando la parte media. Ahí está Robinson con la pelota, se asocia con Pulisic. Primero venía McKennie, termina perdiendo la bola, recupera Bélgica. Cae Luque Bacchio, no hay falta. Reposición de banda para el conjunto de Estados Unidos. Esto apenas empieza, Marín Zuluaga.
2: La presencia de Bruins y la presencia de Doku, creo que termina siendo un equipo de mayor oficio. Repliegan rápidamente, todos interpretan que tienen que meterse detrás de la línea de la pelota. Y de momento cortan los circuitos de la selección de Estados Unidos.
0: Castañe con la pelota juega para Luque Bacchio, lo bajó Robinson. Se interrumpe el compromiso, 7 minutos, estamos en Blue Radio.
3: 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Aquí, el relato es de Santi Saray.
0: Tillman para Serginho Des, atrás. Con Efrima, mira que viene ahí, el hombre libre. Allá en la mitad del campo, trabajó fuerte, ¿eh? Se quedó con la pelota Tillemans. Tenemos a Tillman por los lados de Estados Unidos. Y a Tillemans para los belgas. Acelera Luque Bacchio, transporta la pelota por derecha. Le viene picando. Allá está Castañe. Hacia el balón, más hacia el primero. Centro para Tillemans. No alcanzó a pegarle, profe Castel.
1: ¡Qué bien!
0: Era el primero para Bélgica. Está jugando mejor el conjunto europeo.
1: ¿Cómo la llevaron hasta el fondo, el centro atrás? El jugador que entra a rematar, me parece que tiene que buscar. La pelota ya viene muy fuerte, la tiene que encontrar con la pierna más lejana, claro, porque ya venía muy rápida. Claro, cuando estiró la pierna derecha, viene el centro desde la derecha, ya la pelota pasaba. Por eso la pifia y se pierde una buena oportunidad Tillemans para abrir el marcador
2: de Bélgica. Castel, brillante la conducción de Luque Bacchio. Oh. Se mete como a piña futbolista, los va cerrando y cuando le libera el espacio al marcador que pasa a toda velocidad Castañe, bodega con ventaja para tirar esa pelota atrás. Fue clara, mal resuelta por Tillemans, que no alcanza a definir bien por lo que usted ya acaba de explicar.
0: Está imparable Luque Bacchio, trabó fuerte desde atrás Tyler Adams. Sin embargo, la pelota sigue siendo de los Diablos Rojos. Balón por la izquierda para De Kuyper. De Kuyper, perfil izquierdo, dejando pelota allí en toda la raya divisoria. En la mitad del campo donde aparece Raskin. Juega por derecha, se venía Onana. Entregó, recostó juego para Castañe, se con Luque Bacchio. Primero el cambio de frente por la izquierda, pone a correr, a picar, a trozar. El control, perfecto por parte del 10. Con clase, con categoría, haciendo la bicicleta, saca el centro. Se impone Freeman, revienta con la testa Serginho, que dudó. Atención que Raskin no. Está remate el segundo gol de Getelar.

0: pensó y la empujó en la 5:50. Rostin apareció en área estadounidense, centró y el balón terminó siendo empujado por el goleador. Bélgica ya tiene 1 sobre 10 minutos, 1 para los europeos, 0 tiene el anfitrión, 0 para Estados Unidos.
1: Hay un movimiento que termina de hundir a todos los jugadores de la selección de Estados Unidos, que es el cambio de orientación de Luque Bacchio para encontrar a Trossard en el sector opuesto, y después estrechan el bloque para tratar de ir a pelear esa pelota, ganar el rebote corto. Lo termina haciendo Raskin, que se interna en el área, que rompe a través de su capacidad individual y que tira un pase atrás. La anterior no había funcionado. Tielemans no resuelve bien. Bueno, acá le hacen caso a Castel, no deja para resolver con la pierna más cercana a la pelota, sino la pierna más distante, y llega de Ketelaar simplemente para hacer un pase a la red. Lo está ganando Bélgica porque arrancó el partido Castel con otra marcha.
2: Y hace rato en este mundial viene buscando este muchacho de Ketelaar su gol. Merodea el área, sale, juega, lo sustituyen permanentemente. Bueno, y encuentra aquí su premio a la perseverancia, a la compañía, al olfato del goleador. Recoge un centro rasante, la toca y pone a ganar rápidamente a Bélgica 1-0.
0: Uy, se resbalaba Serginho, desde recuperó Bélgica con Tielemans. Ese para Ketelaar solo, frenó muy bien en la mitad del campo. Le cometieron falta, no era por amarilla, doctora.
3: Bueno, sí, muy bien, estamos... Sí, ¿qué más? Mucho gusto, Juan Pablo, ¿cómo estás?
4: Es una falta temeraria, termina pegándole al tobillo. Debería ser amonestado, pero veo que el árbitro no tomó correctivo disciplinario.
3: Muy bien, Joana Chaparro, estamos en Blu Radio, marcamos el tiempo.
0: 10 minutos de compromiso.
3: Marcador.
0: 1 para Bélgica, 0 tiene Estados Unidos.
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0: Diplomados a Bélgica, profe Castel.
2: Muy bien, buen inicio del equipo belga. Si los estadounidenses tuvieron dudas en esa pelota en el área, no la tuvo Raskin, les quitó la pelota, condujo, remató, un remate centro y aprovechó para convertir el primer gol el equipo belga.
0: Raskin, Leandro Trossard en la mitad del campo, termina perdiendo, Armas recupera, Estados Unidos triangulan. Se mostraba McKen y también Freeman, la marca va llegando de Kuiper, se la perdió. Se le perdió la pelota al lateral derecho del conjunto norteamericano. Marín Zuluaga no la pasa bien el anfitrión.
1: Enfocaron a Infantino, ¿no? En el palco presidencial del partido. Lo veo preocupado.
3: Qué lindo.
1: Está preocupado Infantino. ¿Por qué será que estará preocupado
3: Mister
1: el
3: Magu,
1: presidente de la FIFA?
3: Mister
1: el
3: Magu.
1: Caso es que lo está ganando Bélgica. Lo gana Bélgica y lo gana bien. Todavía el equipo de Pochettino no se termina de acomodar en el terreno de juego.
0: La pelota, uy, rebotó en el rostro de un hombre estadounidense. ¿Cómo es el protocolo aquí, doctora?
4: Sí, acá la cuestión es mirar si hay caso de conmoción cerebral. El árbitro debe llamar para que sea atendido y posteriormente evaluar si el jugador tiene esa situación.
3: Muy bien, aprovechamos, estamos en nuestro canal de YouTube. 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
3: Somos Blu Radio, la pelota la tiene Bélgica, se viene el ataque.
0: Con De Ketelaar, sí señor, el goleador de esta jornada. De Ketelaar, juega en corto, aparece. Por allí Luque Bacchio en cara, perfil cambiado, juega, centraliza. Para Raskin, que se está jugando un partido otra vez con De Ketelaar, le pica Castañe. Balón para Unana, Unana con la pelota. Otra vez De Ketelaar, en área enemiga, mete de bicicleta hasta el centro buscando el taco. Tielemans sacan desde atrás los norteamericanos, le queda a Trossard. Se lo lleva a Trompicón, la pelota termina sacando como puede Adams. El balón sigue en zona de ataque, pincha pelota buscando a Trossard el centro. Y el arquero Fritz se queda con la bola para Estados Unidos.
2: Pero muy bien, qué inicio tan bueno el del equipo de Bélgica, presionando arriba, ganando las pelotas divididas, gambeteando, utilizando bien la pelota. Sigue ahí presionando en la salida al equipo americano. Muy bien el inicio del equipo belga.
0: Y en el impacto de Trossard, balón como regalo a la tribuna norte, Marinzu vuelve a avisar, vuelve a asomarse el conjunto belga.
1: No, mayor capacidad de los mediocampistas para desdoblar. Arrancó desde atrás Tielemans y termina de centroatacante porque De Ketelaar se recuesta sobre el costado de la cancha, se pega sobre la línea. Creo que ahí también puede ser importante porque es desequilibrante. pero es el hombre que tiene ganando a la selección de Bélgica, que lo hace bastante bien. Además, porque me parece, Castel, que con la presencia hoy del jugador Luke Bacchio, del jugador
2: Raskin,
1: es un equipo completamente diferente, sí, ¿no? Un equipo más físico, un equipo que va y lucha, que anticipa, no deja salir al rival desde el propio territorio. Pica.
0: Sin rim, por la izquierda, conteste. El balón de Richards, pelota profunda, que el arquero Courtois se queda con la bola.
3: Busquemos el jugador rendidor de Linétricos de Oroz. El rendidor
1: de Ketelaar, definitivamente, el autor del gol que tiene de momento la posibilidad de darle a Bélgica el boleto para estar en los cuartos de final de esta Copa del Mundo.
3: Aquí en Seattle, el jugador rendidor de este partido, de Ketelaar, porque le entrega todo en la cancha. Claro, así como harina de trigo de oro, harina de trigo de oro, rinde, que da gusto.
0: Balón en la mitad del campo, es para Bélgica, es para los Diablos Rojos, que sobre 15 minutos se imponen 1-0 al equipo anfitrión, que todavía no mete terror. En área defendida por Thibaut Courtois, balón desde atrás, Raskin entregando por derecha, saliendo en gol, otra vez con Raskin, Onana, y en toda la bomba divisoria espera la pelota, sin embargo, transita por Mekele, bien disparado por banda inferior, se va mostrando De Kuyper, la pelota que está en el medio campo, desde allí Bélgica se adueña del compromiso.
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0: Iba para allá, pero primero se apareció la cabeza de Robinson para despejar la pelota Cristian Marín Zuluaga.
1: Ketelaar corre siempre al costado, Casel, y le abre el camino a uno de los mediocampistas. Ahora no llegó Tielemans, pero sí se asomaba a Onana, que desprende su posibilidad de no fijarse en su zona a la altura de Raskin, sino que también hace movimientos complementarios hacia adelante. Los terminan pillando en fuera de lugar, pero muy bueno el partido de Bélgica, la verdad. De momento, ampliamente superior y dominante en este compromiso.
0: Ring para Pulisic, de poca participación en la mitad del campo, entregando atrás Tyler Adams. Estados Unidos con calma, con paciencia. Sin embargo, profe, no hemos vuelto a ver ese equipo norteamericano brillante del primer juego contra Paraguay.
2: Les puso tal vez lo que se llama un sistema espejo. Un volante central y dos interiores para justamente quedar a la misma altura del volante central Adán y los dos interiores del equipo norteamericano. Por ahora le ganan, lo interrumpen, le tienen la pelota y es más dinámico cuando pasa el ataque.
0: Se va a detener el compromiso, Marín, se resiente Onana.
1: Onana, sí, parece de consideración, se toma la rodilla, la rodilla derecha. Está haciendo buen partido Onana. Pero hay una manifestación de intenso dolor, profe Castel, parece de consideración forma cómo se mueve de forma inquieta el jugador de la selección de Bélgica.
2: Sí, el rostro, los gestos, sintió algo bien difícil para el jugador. El jugador siente, Cristian, el jugador siente cuando es algo más grave de lo que parece. Es una jugada donde solo prácticamente, ¿no?
1: Solo,
2: sí, pisó,
1: solo.
2: Pisó mal, se le pudo haber.
0: ¿Sabe a quién se me parece? Sonana, profe.
2: Sí.
0: A Paul Pogba en su mejor momento.
2: Claro, claro, la estatura, corpulencia física. Sí. Y ciertos despliegues, ciertos desplazamientos en la cancha. A ver si se logra recuperar el jugador que él y Raskin han trabajado para darle como. A ver. Uy, sí, se le fue. Claro, sí, no, claro que se le fue hacia adentro. Cristian. Claro. Ahí lastima mucho el ligamento cruzado anterior. Cuando se da hacia adentro ese guince de rodilla.
1: Pero creo que va a seguir, ¿no? Va a probar. Bueno, por lo menos sale caminando por su propia cuenta, lo hace de forma normal. No sé si han pedido, si se toma la cabeza como preocupado, sí, como.
3: No camina bien.
1: No va a poder continuar.
2: No.
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0: Ataca Bélgica, se venía Luke Bacchio, lo frenó en seco Robinson. Sí. Terminó sacando la pelota al saque de banda, la reposición de costado. Hay llanto,
2: Sí, claro.
0: de Onana.
1: Onana, una pena, ¿no? Una pena porque lo estaba haciendo bastante bien Castel. Ah,
2: él estira la pierna, cuando cae en su pie, el cuerpo se le va, lleva su rodilla hacia adentro totalmente. Y generalmente esa rodilla se lastima, repito, el ligamento cruzado. No pudo seguir, lamentablemente nada.
0: Viene el envío largo por parte de Castañes, sacan los norteamericanos otra vez, pelota al área, revienta con la testa Richards, pelota por las alturas, saca McKenny, aparece a la mitad del campo Balogun, sin embargo, el balón es del equipo belga con Courtois in extremis, el Coa. Lo venía complicando Balogun, revienta Castañes, la pelota que ahora se disputa a cualquier parte. Hay un hombre de Bélgica que otra vez está tendido en el gramado del Seattle Stadium. Se va a detener el compromiso, Marín Zuluaga.
1: Creo que Raskin, no, el 4, finalmente es el 4, estamos hablando Mikele. De Mikele. Allá quedó tendido, no se termina de recuperar. El partido no toma fluidez, por eso el árbitro termina interviniendo, doctora Joana.
4: Sí, pues es deber del árbitro, está dentro de la regla 5 que debe de proveer para que se atienda a los jugadores que están lesionados y más si la lesión depende de gravedad.
1: Y le sacaron el aire, Castel, claro, termina chocando con Tielemans, le pone el codo sobre las costillas y queda lacerado Mikele. Cuando se va a presentar la primera variante del partido, se retira Onana, lesionado, una pena al marcado con la 24. Y llega el 20, Banakin.
2: Que era el titular.
1: Era el titular.
2: Era el titular, fue reemplazado por Onana en el último partido y le dio la titularidad en este. El técnico, bueno, lamentablemente lo tiene que sustituir otra vez.
0: Serginho des con la bola, centraliza, interioriza. Atención, borde externo, intentó Tillman. Recupera Luque Bacchio con la pelota. Eso tiene potencia, tranco. Qué bien hizo Luque Bacchio. Hombre por la izquierda, de Ketelar para Luque Bacchio que se está comiendo el terreno de juego. A la marca viene saliendo desde atrás, metió falta. Falta de Luque Bacchio sobre Tyler Adams, pero tremendo por centro físico el 14 de Bélgica.
2: Qué zancada, cómo va conduciendo la pelota, la lleva larga con sus zancadas, va ganando espacio, elude adversario, ya lo había hecho por la derecha, ahora lo hace del centro hacia la izquierda, después termina cometiendo falta.
1: Y una pena, ¿no? Una pena porque creo que de Ketelar lo compromete en el paso. Una pelota muy larga, era un poco más hacia afuera, no tan hacia adentro, porque hacia adentro ya venía marcando la diagonal el central de la selección de los Estados Unidos, Richards. Y al final termina poniéndose en la línea de la pelota. Pero sigue manejando y controlando el partido el equipo belga. No asoma a Estados Unidos, que la verdad...
0: ¡Ojo! ¡Uy, se complicaron, ojo! ¡Es el segundo desde Ketelar! ¡Ay, ay, ay! ¡Richard! ¡Se le apareció la Virgen! En última instancia para sacar la pelota, el rebote le favoreció. Cuando se insinuaba por allí el diablo rojo de Ketelar, son Fayer Marín.
1: Castel, es el peor arranque de Estados Unidos. Pero en lo que va de la Copa del Mundo. Desconocido.
2: Nervioso, dubitativo. Ya en la jugada del gol dudaron, ¿verdad? En la jugada del gol. Ahora duda, pero terriblemente el Richards, el central, la deja cortica. Afortunadamente reaccionó y no consigue el gol el equipo belga.
0: Pulisic, perfil cambiado. Para Pulisic, el diestro, recostándose ahora por la zona central, a tres dedos, entrega para Adams, se va mostrando Freeman, meta la candela Freeman, anímese, borde interno, pie derecho para la zona occidental, tercio de ataque para Serginho, desmoviendo la cadera, atrás para Freeman con la bola, pierna izquierda, intentó conectar en parte de ataque, termina recuperando Bélgica, hay conexión por parte de los europeos, el balón se queda en la mitad del campo. Para Tim Ring, Serginho desde las pelotas de Estados Unidos.
3: 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Es la Copa del Mundo, ya se fue Portugal. Hoy se fue Portugal, queda España en los cuartos. Mañana juega mi selección Colombia.
0: Se fue el bicho, sí señor. Balón profundo, pelota para Balogun. El hombre de la polémica. Abre el brazo izquierdo, transporta a tres dedos para Serginho desde. Le mete cambio a ritmo, lo empujó de Koiper. Parecía falta, sí, falta en ataque, claro. Falta contra De Kuyper, se desespera Estados Unidos.
1: Qué concentración. No es la primera vez que hacen persecución en la zona cuando un jugador trata de romper en velocidad a Castel. No lo han logrado, no lo consiguen, porque hay una alta concentración por parte de los defensores de Bélgica que evitan que los jugadores que vienen de afuera encuentren profundidad por dentro.
2: La dinámica, el planteamiento, la ocupación del medio del campo, la actitud de los jugadores de Bélgica han desconectado totalmente en estos primeros 23. Le vino muy bien esta pausa a los Estados Unidos. A ver si recompone, si hay alguna instrucción, hay un cambio de actitud. Pero mientras tanto, la dinámica, la movilidad, el desborde y rápidamente el gol hacen superior a Bélgica en este periodo.
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1: Me parece que viene de todo el partido que se viene jugando desde hace 24 horas, sí, desde el exterior, ser, no propiamente ser. Desde la cancha, Castel, porque es un equipo completamente desconectado, un equipo completamente ido y desdibujado, por eso lo que usted reseñaba, le cae bien la pausa para que les dé un poquito más de confianza al técnico, porque están perdidos.
2: Digamos que la base del esquema, de la idea futbolística de Estados Unidos está en los tres mediocampistas, Adam, McKinney y Tillman. Ese triángulo ha sido superado por el triángulo que armó en la mitad de la cancha y lo referenció el equipo belga. El equipo belga puso, digamos, un sistema espejo, le ganó esa zona y le gana después en la velocidad del jugador Luke Bacchio, que no solamente es veloz, de zancada larga, sino que encara, tiene vocación encarador y lleva el balón pegado a su pierna izquierda. Él juega por derecha, pero siendo izquierdo, y después rápidamente convierte un gol, así que se tranquiliza y domina este trámite del partido.
1: Doctora Joana, ¿qué tal ha sido el comportamiento del árbitro de Jordania?
4: Pues me parece que está manejando un umbral demasiado alto de las faltas y dejó de amonestar a un jugador que es Tiller, que le había cometido una falta temeraria a Lecator y no la estimó como temeridad.
0: Bueno, se va a reanudar el compromiso, 26 minutos, repone desde atrás Thibaut Courtois. Este es el mundial. Responde con la cabeza Robinson, dejando la pelota en la rotonda divisoria. Aparecía Bergún, balón que se retrocede otra vez con el arquero. Está Courtois, al hombre del Real Madrid, pierna diestra, recostando pelota por la parte superior. Castañe, revienta, apura, empeine, ese balón que vuela por los cielos de Seattle. Cabezazo desde Ketelar, Raskin por la izquierda, el pecho es desde Koiper, perfil izquierdo por interno para Leandro Trossard de Koiper. En carril acciones de elaboración con Raskin con la pelota, pone a jugar Engoy saliendo cabeza levantada, llegando hasta la mitad del campo, abriendo por la izquierda, recupera Sergiño Des para McKennie con la bola, le mete freno, busca apoyo con Tyler Adams, esa para Pulisic, arranca Pulisic, lo frena Luke Bacchio, comprometida con la borda defensiva, atención para la izquierda, viene rompiendo Robinson con la pelota, descargando para Pulisic, muestra la pelota, a ver a quién se lo ofrece. Pulisic lo mira de cerca, Luke Bacchio viene intentando quitar la pelota de Ketelaere. Ataques por parte de Estados Unidos, sigue asediando área del conjunto belga, intenta meter pared primero, recupera Trossard, balón por la izquierda para McKennie, despeja, balón que se encarrila por el pasillo central, Tillemans administra pelota para el conjunto europeo.
2: Pareciera tener algo de mayor iniciativa ahora con la pelota más cerca del área de Bélgica a Estados Unidos, pero sin concluir nada, todavía sin coordinar ni armonizar algunas combinaciones.
1: Pero le termina dando aire en Goy, tratando de cruzar una pelota peligrosa rasante, salido de su eje, llega mano a mano a su compañero de saga con el atacante de Balogun y deja corta esa pelota, interceptada afortunadamente, replegaron rápidamente para meterse nuevamente en bloque y evitar que Estados Unidos pudiera avanzar con la pelota.
0: Engoy, Castañe, otra vez Engoy con su perfil, Versailles sale Courtois, balón por los cielos de Seattle, veremos quién lo aterriza, parecía de Ketelaere, la disputa por allí con Tim Rin, balón de cabeza por derecha, Luke Bacchio, no ha podido arrancar nuevamente el atacante belga y saque de banda para los Diablos Rojos.
3: 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Regreso al partido, Santi Saray en el relato.
0: Partido detenido porque castigaron a McKennie en la mitad del campo. El hombre de Estados Unidos lo atendió por allí, ¿eh?, con vehemencia. Raskin, el partido detenido y cantamos el tiempo de juego.
3: ¡Tiempo!
0: 30 minutos. minutos, primera media hora del compromiso.
3: Marca, marca, marca, marca, marcador.
0: 1 para Bélgica, 0 tiene Estados Unidos.
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0: Balogun, uy, castigaron a Balogun sobre la frontal del área. Falta a favor de Estados Unidos que se aproxima. Esta vez Rebuena siente el verdadero terror del conjunto belga.
1: Balogun que sale de la zona para recibirle el pase a Pulisic. Quiebra el 4, estamos hablando de Mekele. Había falta Castel.
2: Sí, lo empuja, lo pone, le toca el pie atrás, se lo arrastra, que lo atropella con la rodilla. Pulisic ha empezado no a quedarse como puntero izquierdo, Cristian, ha interiorizado un poco, claro, empieza a tener más contacto con la pelota, tiene otra actitud de Estados Unidos, vamos a ver qué ocurre en este tiro.
1: Y además aprovecha el descenso del atacante, que no termina de quedarse allá metido para fijar a los centrales, sino que se mueve para pivotear, recibir de espaldas, y termina ganando una pelota muy peligrosa Estados Unidos, casi que frontal, se para frente a la pelota en el 14.
2: Tillman. Partido anterior hizo un gol, el segundo, el que confirmó la victoria 2-0 por encima de la barrera, ya sobre el final del partido.
0: Bueno, veremos en esta, si vino aceitadito, ¿no? Da indicaciones el señor Thibaut Courtois. Tillman, que enfrente de la más hermosa, quiere empatarlo para su país. Cuatro hombres en barrera, Tillman está en impacto, ¡qué gol, qué gol!

0: pleno borde interno, un estilo muy particular que tienen algunos jugadores para cobrar esos tiros libres, no con chanfle, sino con todo el borde interno recto, el pie, va la pelota en dirección a la barrera, salta el jugador, el recién ingresado, Van Aken, y su intención de rechazarlo lo que hace es cambiarle la dirección. Ya Courtois iba hacia su lado derecho, la pelota entra entre el centro y el lado izquierdo, empate Estados Unidos.
1: El de atrás, Courtois, ay, ay, ay, asustaron a los Diablos Rojos. Barón de Mejía entrega para el trazado otra vez con McKinney, abriendo para izquierda para De Kuijpen, el balón en zona defensiva para el equipo europeo, cimbronazo para el equipo dirigido por Rudy García.
2: Se marca la tendencia de ese mundial, se hace el parón después del primer cuarto y cambia el decorado del partido. Después de ser un equipo dominante, los belgas, arrollador, sometiendo a los Estados Unidos, después de ese corto receso, lo termina patando Estados Unidos, que naturalmente cambió la disposición después del parón para igualar las acciones del mismo.
1: Tielemans con la pelota, abrió la cancha para la izquierda, parece trozar, mira cómo baila, viene el centro, al segundo, ¡pum!

0: goleador de Ketelaar por las alturas. Le metió la testa la pelota en la 5.50 y el balón que infla la red. Bélgica tiene 2, responde fuerte. 1 tiene Estados Unidos.
1: Qué golazo, ¿no? Otra vez le cruzan la pelota a Trossard. Lo dejan mano a mano con Dex, que trata de aguantarlo. No va encima a estrecharle la marca, sino que lo aguanta, lo espera. Pero también le canta hacia dónde va a correr. Lo que pasa es que Dex se duerme. Le logra cambiar con la pierna derecha el ritmo hacia afuera. Le cambia de pierna para tirar el centro muy al área del portero Castel. Sobre la 5.50. El portero no alcanza ni siquiera a reaccionar y está atento de Ketelaar, que hoy está on fire. La verdad, todo lo que tocó lo convirtió en gol. Le gana a los defensores a pesar de que Rim estaba por delante de él y alcanza a asomar la cabeza, la peina, la pelota para adentro. Vuelve Bélgica rápidamente a reaccionar y se monta en el partido, profesor Javier Castel.
2: Qué par de amagues le hizo Trossard a Dex. En el segundo amague ya tuvo el espacio suficiente para acelerar, ganar el fondo y enviar un centro al área chica de Ketelaar, que está bien dulce con el gol hoy. Premio a toda la insistencia que ha tenido durante el campeonato este joven delantero belga. De cabeza le gana a su defensor y convierte el 2-1 rápidamente.
0: Uy. Upa. Se calienta el asunto, McKenny. Metió planchita, doctora Joana Chaparro. Ay, bueno. ¿O no hay cartulina amarilla para el equipo estadounidense?
3: Debe amonestarlo, correctamente lo amonesta por reincidencia en faltas. McKenny ya venía pegando bastante y pues el árbitro se percató de la situación.
1: Ya va a llamar Trump. Qué bien, Raskin, ¿no? Cómo se tira hacia afuera, entendiendo que por dentro no había necesidad de arriesgar en salida y simplemente el complemento lo ofrece él pegándose sobre la línea, dando la espalda. Ahí no va a tener una referencia que le pueda anticipar la pelota, por el contrario, él recibe con todo el juego de frente. Por eso cuando viene McKenny le tira casi que un 8 y se lo termina llevando para hacer amonestar al 8 de la selección de Estados Unidos.
4: Ya todos estamos de acuerdo. ¿Cuál es el jugador rendidor de Harina de Trigos de Oros? De Ketelaar.
2: De Ketelaar.
4: De Ketelaar. Claro, el jugador rendidor de este partido es de Ketelaar, porque lo entrega todo en la cancha. 2 goles, así como Harina de Trigos de Oros. Harina de Trigos de Oros rinde, que da gusto.
0: Está lindo, está hermoso. Estás ahora al compromiso en Seattle. 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Estados Unidos lo pierde 2-1 con Bélgica, pero el equipo de las barras y las estrellas están cargando, buscan el empate.
4: Toda Colombia unida.
2: Luque Bacchio para el desborde.
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0: Desde atrapa saliendo el equipo estadounidense con Richards. Con el guardameta ahora aparece Fritz de pierna izquierda desde las 5.50. Hace llegar ese balón hasta la mitad del campo. Aparecía Balogun. Primero responde de Ketelaar, asegurando la pelota. El Trionda es del conjunto europeo.
1: De Ketelaar muy inteligente. Por momentos se sale de la referencia. Busca encontrar soledad para no recibir una marca. Y después, cuando logran articular la pelota sobre los costados con Luque Bacchio, con Trossard, les va llegando y les va aterrizando en la zona para sorprenderlos y anticiparla. No solo en el primer gol, sino en el segundo tanto, donde de cabeza le ganó a los alieros de la selección norteamericana.
0: Fritz revolea la bola, el balón que llega hasta la mitad del campo se va rechazado. Y otra vez le quedó a Fritz, que repuso a guantazo derecho para Tim Rim. Pelota por la izquierda, zona superior, Robinson en el carril central estaba Tyler Adams. Adams para Richards. Otra vez la pelota del conjunto norteamericano, que con calma, con pausa, busca generar otra acción de peligro. Pulisic se salió de la banda, vino hasta zona de volantes de primera línea.
2: Claro, ya hace unos minutos lo dijimos, entró a jugar más por el interior del campo. Ahora incluso hasta retrocedió a la primera línea de mediocampistas.
0: Ahí está Luque Bacchio. Tocó para Raskin, pasó pelota para Castaña, se con De Ketelaar. De Ketelaar girando sobre su eje, está muy confiado, ¿ah? Hoy está pletórico el centro delantero del conjunto belga. Ya encontró 2 tantos para su equipo.
1: Pero también el partido de Raskin es impresionante, Castel. Muy le bien. Da orden, oficio, recupera la pelota, le da claridad también en salida. Juega bien el mediocampista central que tiene la selección de Belga.
0: Tielemans logró sacar la pelota, ojo, arriesgaba De Koyter. Sin embargo, su envío dio frutos. Ataca Bélgica por la zona superior, parte oriental. Luque Bacchio con la pelota, le marca la diagonal De Ketelaar. Luque Bacchio, sin mucha aceleración, sin mucha velocidad, prefiere asegurar la masa rabasa con Tielemans. Se que pasa en vertical, aparece Raskin, también aparece Baraken. Emerge en escena Luque Bacchio, perra fin izquierdo, retrocede para Tielemans.
1: Creo que es una acción patentada. Recogen mucha gente sobre el costado, incluso De Ketelaar se tira en esa zona. Y lo que intentan hacer es liberarle el camino a Trossard para recibir libre. Cuando bascula en el sentido opuesto la selección de Estados Unidos, al cambiarle la dirección al juego, aparece bien un extremo para marcar diferencia.
6: Hay tiro de esquina.
0: Centro y hay tiro de esquina.
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0: Al centro para Bélgica, zona nororiental, punta derecha, crece la ilusión, crece, aumenta la expectativa. ¿Será que llega el tercero? Tielemans, levanta de perfil diestro. Tielemans, balón al primer palo, está el remate. ¿Apareció quién? Baraken, para que el arquero Frise quedara. Calabretto intenta montar la contra. Perdió el balón Serginho Dest, también Pulisic. Recupera Bélgica, cargando por derecha otra vez está Tielemans. Pierna izquierda, se acaba de salvar Estados Unidos.
2: Claro, tiro de esquina, el primer palo parecía algo imperfecto, iba a media altura, llegó ahí, anticipó, le cambió la dirección, estuvo atento al arquero, pero inmediatamente después de eso le recuperaron rápidamente la pelota cuando Estados Unidos intentaba salir. Le ganan las dos fases del juego el equipo de Bélgica, en ataque y en defensa es más fuerte, más agresivo y anticipa.
1: Qué agresividad la de Kuiper, parecía que se articulaba la contra, se metió de mediocampista. Abandonó la banda para darle un poco de equilibrio en esa zona central de la cancha a su equipo y es el que termina acortando el avance y recuperando en dos ocasiones la pelota para Bélgica.
0: Richards en horizontal para Tim. Va saliendo el capitán de la nave norteamericano, perfil izquierdo. Allí está, dominando la pelota, pisando, amasando la bola. Se apoya con Tyler Adams. Cantamos el tiempo de juego.
6: ¡Tiempo!
0: 40 minutos del primer tiempo, restan 5 minutos.
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0: Dos para Bélgica, uno tiene Estados Unidos.
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0: Pulisic, toca para Robinson, se conecta otra vez con él. El jugador Pulisic terminó perdiendo la pelota, es agresivo el equipo belga. Se hace rápidamente el balón. Hace poquito tiempo para que vuelvan a entrar en escena los hombres europeos.
1: La verdad es que les faltó una gota de suerte en ese tiro libre para tener una ventaja más abultada. Porque el partido ha sido completamente para los europeos, Santiago.
0: Saca Courtois, balón por las alturas. A ver de qué te la le gana el duelo Richards. También se mostraba Tielemans, de Kuiper con la testa. Balón de Baraken, Baraken con el trión de perfil y esto por de interno. Atrás en el primer tercio de cancha, zona de iniciación para Engoy. Abriendo la cancha para derecha, va saliendo por esa zona Castañe. Tielemans con la bola, Tielemans para Baraken. Por la izquierda espera ahora Trossard. Balón que conduce todos los caminos siempre al 10. Ahora sí Trossard va referenciando a Serginho Dest. La pelota se juega en zona medular.
1: Con la presencia de Tielemans por delante del 5 de la selección de Bélgica. No solo gana también calidad en el pase, algo que puede ofrecer De Bruyne, sino que sin pelota gana una disposición enorme para pasar la línea del balón y generar superioridades en defensa ante la arremetida de Estados Unidos.
0: Falta sobre Baraken, profe Castel, que ingresó y no desentonó.
2: No, tuvo la mala fortuna de ser el jugador que le rozó la cabeza, sí. Pero bueno, una jugada fortuita, claro. Una jugada del fútbol, pero ahora está más adelantado, está sirviendo como de un enganche para recibir ahí, acaba de recibir de espaldas y una falta que provoca el equipo de Estados Unidos.
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0: Pelota recostada por el andarivel inferior, se vierte Bélgica, atacan los Diablos Rojos, estará el centro, el primer palo, cabezazo por fuera, cabezazo ancho en el tercero. Se lo acaba de perder Luque Bacchio, llegó solo, solito, solo, libre de marca, profe Castel, y su intento se fue desviado.
2: Claro, no pudo girar mejor la cabeza, el cuello, la encontró ya llegando él y encontrándose con la pelota, la tiró por fuera, pero completamente solo, anticipando a todos.
1: Llega muy encima de la pelota, casi que atrás Castel, por eso no alcanza a girar completamente la cabeza, pero qué libertad para cabecear por delante de todos los defensores, increíble.
0: Ataca Estados Unidos, se viene por el empate Pulisic, rebotó la pelota y el saque de banda a favor de los norteamericanos.
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2: Más cerca del tercer gol, el equipo de Bélgica domina territorialmente, tiene mejor posición de pelota, tiene mejor disposición para recuperarla, gana bien el equipo de Bélgica.
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0: McKennie con la bola, entrega para Rim, Tim Rim, Tyler Adams, Richards, por derecha Freeman, primero la pelota pasa por los pies de Serginho Dez, hombre que supo vestir los colores blaugranas, balón profundo, McKennie, espaldas a la portería, aparecía Barogún, primero en Goy, despeja pelota llegando hasta la mitad del campo en el segundo tercio de cancha, el balón de Freeman, es para el guardameta Fries.
2: Qué impotencia ofensiva hoy de Estados Unidos, no han logrado crear, generar una sola acción de combinación de pases, aquella la del gol. Ya lo explicamos, un tiro libre le roza la cabeza al jugador de Bélgica, pero después con pase, con algún desborde, todavía no. A ver si en esta Dex intuye algo.
0: Veremos Serginho Dez ante el parque de Trossard. Sigue de largo, viene por el envío. Despeja en Goy. Se va perdiendo cerca la zona suroccidental allí. Para el banderín de córner, saca de banda Estados Unidos.
1: Hay una intención de tratar de encontrar un mediocampista que haga una diagonal hacia afuera, que se lleve la referencia del lateral y mediocampista. Y que desciende un poco Balogun para aguantar de espaldas y dejarlo mano a mano con el central que le haga la persecución. Eso ya lo han intentado en dos ocasiones y el pase en diagonal lo está marcando el jugador desde la derecha.
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0: Se alista Tillman. Escuchen al juez. Dado indicaciones por allí en áreas de Bélgica. Se prepara el 17. Tillman, con el triunfo en sus manos, toma distancia, impulsa pelota largo, ojo, balón a la 5 con 50, remate por las alturas, se dio último momento, el intento de Balogun se va al tiro de esquina.
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2: El saque de banda en esta oportunidad, Cristian. Primero la pelota quieta, el tiro libre, convirtió el gol. Y aquí con un saque de banda, como ha sido imposible, jugando, un saque de banda le sirvió para encontrar una segunda oportunidad de gol.
0: Central corner, Pulisic.
1: Está iniciando la conferencia de Néstor Lorenzo. En el intermedio vamos a conectarnos con Vancouver, porque habla el técnico de la selección Colombia, pensando en el partido de mañana frente a Suiza, buscando un tiquete para estar en los cuartos de final de la Copa del Mundo.
0: Se revierte el tiro de esquina y cantamos el tiempo de juego.
4: ¡Tiempo!
0: 90 minutos ya, no quiero 25 el primer tiempo.
4: ¿A qué se va, no? 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
0: Ni más faltaba. Uno tiene Estados Unidos, dos tiene el combinado belga.
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2: Apareció por primera vez el personaje de las semanas, de los días anteriores, Balogun. Una sola posibilidad, tiró, trató de rematar, le quedó muy arriba.
4: Ay, Balogun. Estamos en la Copa del Mundo.
0: De Koy, me repare con las manos, buscaba de que Telar, despejó Freeman. Y otra vez hay saque de banda para Bélgica. Lo va a intentar el conjunto europeo, zona occidental, tercer ataque. De Kuiper con la pelota, a ras de suelo para De Kuiper. No, primero aparecía De Ketelaere, ahora sí, rompe Baraken. Balón de De Ketelaere, transporta al centro delantero que se regresa por banda inferior. Entrega en corto para Raskin, borde externo. Atención que se ve en Bélgica, Raskin con la pelota, traba, mete, gana, viene el centro. Se dio en un oponente, el balón sigue vivo. Terminó desbordándose, doctora Joana Chaparro, repone Estados Unidos.
3: Sí, el árbitro tiene que reponer conforme a la regla y conforme a la regla es que se repone con un saque.
1: Ese Raskin Castell tiene una energía, no da una pelota por perdida.
2: Pica. Un empeño, un empeño.

0: ¿Va a encarar o se va a frenar? A la pista el baile le va saliendo a Robinson. También Tyler Adams, Luke Bacchio. Prefirió recular Marín Zuluaga.
1: Muy inteligente Luke Bacchio. No había acompañantes, espera el acompañamiento, ojo.
0: Viene el centro, pelota, el segundo palo. Uy, le quedó a trozar. A ver si vuelve a destrozar la defensa norteamericana. Leandro con la bola, muestra esconde la bola. Viene por allá encarando, le puntearon la pelota. Hay tiro de esquina, favor de México.
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3: Eso ha sido un dolor de cabeza, Castel. Cada vez que le cruzaron la pelota, el lateral no pudo encimar al receptor. Y ahí, cuando la aterriza, le marcan diferencia en el duelo.
0: ¡Ojo! Ataca Bélgica hasta el remate, ancho. El impacto por parte de Luke Bacchio. Se desperdicia la oportunidad a favor de Bélgica. Para mí no era córner, pero bueno, así fueron las cosas.
3: No sé, tengo la sensación de que se ensucian la ruta, ¿no?
0: Sí, sí, sí.
3: Tengo la sensación, pero al final fue un mal remate por parte de Luke Bacchio, Castel. Pero esa pelota cruzada no la ha podido controlar la gente de Estados Unidos. Primero porque dejan que aterricen la pelota. No van y presionan cuando la pelota viene viajando al que va a recibir.
4: Claro,
3: lo dejan aterrizarla y usted sabe que el que va a buscar la gambeta tiene ventaja.
4: Claro, eso facilita especialmente a Trossard, que ha gambeteado un par de veces, incluida la jugada pregol.
0: Restan 2 minutos y medio. Y pasamos a escuchar de inmediato, de primerazo, a Néstor Lorenzo. Ojo, balón profundo, se viene para gol, atajó el guardameta. Atajó Thibaut Courtois, despejó desde atrás. Engoy se acaba de acercar con peligro a Estados Unidos.
4: Bueno, otro desmarque entre los dos defensas centrales en línea recta para ganar un balón al espacio. Aquí sí llegó con mayores posibilidades. Balogun llegó y llegó justo a tiempo el arquero Courtois para evacuar una jugada. Qué velocidad la del delantero de Estados Unidos.
0: Pasó como una bala Balogun. Desde atrás Robinson con Tim Rim. Es sobre Richards. Llegando hasta la mitad del campo, pase vertical para Balogun. De primera intención con McKenny. Quiso profundizar con Serginho Dest. Primero, subo de Koiper. Aparece Luke Bacchio otra vez. Exhibe calidad. Luke Bacchio pisa, pasa la bola. Va cortando la cancha para zona superior. Jugó con De Ketelaar. Es inteligente Luke Bacchio. Balón de Tielemans. Ahora Vanaken. Abre por la izquierda. Recuesta bola en la zona occidental.
3: Es en corto. Para dejar que pase el tiempo. Para poner a circular la pelota. Para descansar con la misma. Y para que se vayan rápidamente al descanso, Santi.
0: Engoy, cambio de orientación. Esa es la fórmula para trozar, pero si tiene precisión, profe. De lo contrario, no da resultados.
4: Y está muy distante el lateral Friedman. Y tampoco viene Dex a cubrir, a retroceder para estar también cerca. El equipo de Estados Unidos, si no conecta a McKinney, a Tielemans y al jugador Adam en la mitad de la cancha, y si no aparece Pulisic por la izquierda, la verdad, el volumen de juego ofensivo va a ser casi nulo.
0: Richards para Tyler Adams, restan 30 segundos. Adams con la pelota, por fin diestro, borde interno, recostando el balón por la zona superior para Tim Rim. Otra vez con Tyler Adams. Uy, qué mal pase, ¿ah? Complicándose en la salida de Estados Unidos sin necesidad. Errores no forzados. Freeman con la pelota, pasa ahí hasta la mitad del campo. Uy, qué bien la hizo a Tillman. Qué bien la hizo. Limpia el camino para Dest. Profundiza con Balogun, que se mete al área, está el impacto. Balón que rebota en Engoy. ¡Ay! Tiro de esquina a favor del anfitrión.
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4: Si no aparecen los que yo mencioné, que son los generadores naturales de Estados Unidos, apareció Freeman. Con túnel incluido, pase inmediatamente. Le tiran el balón al espacio porque se desmarca con mucha velocidad Balogun, el centro delantero.
3: Pero qué buena cobertura la de Engoy. Corre sobre Balogun y logra interponerse entre la portería y el pateador.
0: Se alista Pulisic. Punta derecha, zona sur occidental. Pulisic le mete el chamfle, un cariñito para el guardameta Courtois. Ahí murieron las ilusiones de avance del conjunto estadounidense. El central de la contienda, el Jordano Adam, señala el punto medio y dice que final del primer tiempo. Bélgica gana. Bélgica supera 2-1 a Estados Unidos.
2: Estamos en la Copa del Mundo. El relato de Santi Saray. Estamos atentos a todo lo que está pasando con mi selección Colombia. Está perdiendo Estados Unidos. Ay, Trump. Bélgica está ganando. Bueno, muy bien. Por Balogun iba a decir. 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

0: Y me sacan de acá.
1: Okay. 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
1: No, comprensible, ¿no? Porque es que estamos ante una situación arbitraria.
0: Injusta.
1: E injusta.
0: Injusta.
1: Y podríamos decir que rayando la ilegalidad. Eso es una realidad, no es una mentira.
0: Que nunca antes se había visto en la vida.
1: Sí, sí, sí.
0: Donde el fútbol siempre ha buscado la ecuanimidad, la justicia, los valores.
1: El fair play que llaman.
0: El fair play. 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
0: El marcador del partido. El marcador del partido. Estados Unidos 1. 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Bélgica 2.
3: Ay, ay, ay, ay, ay, ay, ay.
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0: El marcador del partido. El marcador del partido. Estados Unidos 1. Oficia de local, además es el local en la Copa del Mundo. Bélgica 2.
3: Ay, ay, ay, ay, ay, ay.
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Yo soy Juan Pablo Tibaquira Celis. Hoy se despidió Cristiano Ronaldo de las Copas del Mundo a sus 41 años. Lo hizo aquí en Dallas, en el AT&T. Estuvimos en ese partido. Gran partido, la verdad. Hubo fútbol, ganó España en los últimos minutos. Pero bueno, teníamos que acompañarlos con ese juego. ¡Chao, se cuidan! Estados Unidos 1, Bélgica 4. ¡Chao, chao! Se cuidan. Mañana juega mi selección Colombia.

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1: En Blue Radio son las...
2: Desde Dallas, 31 grados centígrados, 9 de la noche, 2 minutos.
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1: 9:07, momento de actualizar las noticias más importantes de Colombia y el mundo luego de esta jornada de fútbol, luego de esta jornada en la que ya se van reduciendo los partidos del Mundial 2026. Nos ponemos al día con lo más importante para que usted cierre esta jornada, este inicio de semana, con toda la información. Hasta ahora hay una noticia en desarrollo que llega desde el sur de Bogotá, desde el municipio de Soacha, porque los bomberos están atendiendo un incendio forestal que se reporta en el sector de Maiporé. Esto es en el municipio de Soacha. Allí, debido a la emergencia, fueron evacuados de manera preventiva varios conjuntos residenciales cercanos. El Cuerpo Bomberos de Cundinamarca informó que hasta el momento ha sido atendido y tratado de controlar en un 90% esta emergencia, que son las imágenes que quienes ven, los que nos acompañan hasta ahora en nuestra plataforma digital y en la plataforma de YouTube. La información hasta ahora sobre un incendio forestal que se reporta en Soacha, en el sur de Bogotá, por lo que fue necesario la evacuación de manera preventiva de varios conjuntos residenciales, esto para prevenir mayores afectaciones. Ya la emergencia está controlada en un 90% y se está tratando entonces de mitigar en su totalidad. Y a las 9:08 hablamos de cómo terminó el proceso de empalme, esa primera reunión entre el ministro del Interior saliente Armando Benedetti y el ministro del Interior designado Rodrigo Lara. Allí habló Lara de los contactos que ya empezó con varios sectores del Congreso de la República y lo que espera para la elección de la mesa directiva a propósito de la instalación de una nueva legislatura este 20 de julio. Mateo Piñeros.
2: Pues sigue avanzando el proceso de empalme entre el gobierno entrante y el gobierno saliente. En las últimas horas se reunieron en La Giralda, la sede del Ministerio del Interior, el ministro Armando Benedetti y el ministro designado Rodrigo Lara. Al salir del encuentro, Lara aseguró que una de las preocupaciones que hay en esa cartera tiene que ver con el manejo de la Unidad Nacional de Protección.
3: Y muy particularmente de la UNP, que es naturalmente un foco de preocupación muy grande para todo este equipo de empalme, dada la magnitud de la entidad, la sensibilidad de la misión y las vinculaciones express de personal y de contratación que tienen lugar en su interior.
2: Lara también le respondió al presidente Petro, quien dijo por medio de su cuenta de X que no reconocía a Abelardo de la Espella como presidente y que el presidente electo era Iván Cepeda.
3: Yo creo que las declaraciones del presidente saliente Gustavo Petro son absolutamente delirantes, y me perdona pues que sea tan crudo, porque pues nadie se explica que un presidente en ejercicio salga en un trino a desconocer los resultados electorales, es decir, a desconocer la voluntad soberana del pueblo colombiano.
2: Por otro lado, Lara se refirió a la conformación de las mesas directivas en Cámara y Senado en el Congreso. Dice que desde el equipo de Abelardo de la Espriella ven con buenos ojos la designación de Alfredo de Luque del partido de la U como presidente del Senado, si se llega a dar. Además de la designación de Daniel Briceño del Centro Democrático como presidente de la Cámara también, si se llega a dar.
3: Pues somos respetuosos de la autonomía del Congreso de la República. Naturalmente que el doctor Alfredo de Luque reúne todas las condiciones. Es un hombre serio, probo, que ha estado y que estuvo cerca de este proyecto. Y si el Congreso de la República decide en su autonomía elegirlo, pues lo veríamos con muy buenos ojos. El doctor Briceño también respaldó este proyecto de Abelardo de la Espriella y José Manuel Restrepo, y veríamos con muy buenos ojos si esa es la decisión de la Cámara y de su partido.
2: Mañana habrá reunión de empalme, pero esta vez de carácter nacional. Será a las 7:00 a.m. en Casa de Nariño.
1: Pues Mateo, además de esa reunión de carácter nacional, que será primera hora del día, 7:30 a.m, varios ministerios han convocado también a sus propias reuniones de empalme, entre ellos el ministro de Defensa, también lo está haciendo el ministro de Trabajo, y también lo acaba de confirmar el Ministerio de Justicia, eso sí, sin ministro a bordo, teniendo en cuenta que esta tarde fue despedido y ya se aceptó la renuncia como tal de Jorge Iván Cuervo, que era hasta hoy el ministro de Justicia. Pero hablemos entonces de ese proceso electoral que tiene que ver con la instalación del Congreso y la declaración de la elección del Senado. Ya el Consejo Nacional Electoral tiene todo listo para declarar como tal la elección del Congreso de la República. Miguel, buenas noches.
4: Valentina, buenas noches. El Consejo Nacional Electoral ya tiene la ponencia. Hay un borrador que conoció Blue Radio en el cual ya se establece todo. Faltan solo las firmas. Por supuesto que sería mañana la reunión de sala plena con la finalidad de declarar la elección de los senadores de la República para el periodo 2026-2030. Ya se resolvieron las reclamaciones y las solicitudes de examen que se realizaron sobre el proceso. Fueron aproximadamente 48 que fueron resueltas por los magistrados. Por lo tanto, ya está todo listo para declarar la elección. Recordemos que el pacto histórico queda con 25 curules, que fue la coalición más votada, con 4.471.698 votos. Le sigue el Centro Democrático, que tiene 17 escaños para la siguiente legislatura, con 3.072.610. ¿Cuál fue el cambio más significativo en el escrutinio? Porque recordemos que al principio, en el preconteo, ya estaban establecidos los números de curules para cada partido. El único cambio que se produjo es en el de la Alianza por Colombia, donde está principalmente la Alianza Verde, que se establecía en principio que tenía 10 curules y ahora resultó con 11, porque en el escrutinio el partido de la U perdió una curul, ya no tendría 9, sino 8. Siendo así, el Partido Liberal tiene 13, la Alianza Verde, que iba en coalición con En Marcha, Colombia Renaciente y el Partido Demócrata, además de así, tiene 11, el Partido Conservador 10, 8 el Partido de la U, 7 Cambio Radical, 5 Ahora Colombia, que es Dignidad y Compromiso, y el Partido Mira, y 4 Salvación Nacional. Allí completarían 100. Además, hay 2 curules que le pertenecen a la circunscripción indígena, donde está Marta Peralta y un nuevo senador. Y el 103 sería la curul del Estatuto de la Oposición, que le corresponde a Iván Cepeda por ser el segundo candidato más votado en la elección presidencial.
1: Pues estaremos pendientes de Miguel. Este va a ser entonces el Congreso que vamos a ver si instalado, que va a ser el proceso de instalar este 20 de julio.
4: Así es, son los 103 senadores. En este periodo que termina eran 108, pero ya no estarán los 5 curules del Partido Comunes de las extintas FARC.
1: Que ese se había dado, era por el acuerdo de paz, y ya se acabó entonces ese proceso. Y no les fue muy bien en el proceso electoral, porque no salieron elegidos.
4: No alcanzaron el umbral de al menos el 4% para tener personería jurídica y para al menos sacar un senador.
1: Es verdad, eso es lo que vamos a ver entonces. Todos los detalles los pueden encontrar en blueradio.com. Hablamos ahora de ese proceso de empalme y de reunión con los alcaldes. Vimos este fin de semana varias reuniones de Abelardo y Las Priella y sobre todo las reacciones de las propuestas a propósito de ese anuncio de un decreto de crear un bloque de búsqueda. Desde Medellín, el alcalde Federico Gutiérrez confirmó que este 20 de julio, en el tradicional desfile o parada militar en la capital de Antioquia, estará presente Abelardo y Las Priella como presidente electo, es decir, mientras en Bogotá se va a estar instalando todo el Congreso y se va a conocer el último discurso de Gustavo Petro como mandatario de los colombianos. El presidente electo va a estar acompañando al alcalde Federico Gutiérrez en Medellín, Danilo Arias.
5: Tras la elección el pasado 21 de junio como presidente de Colombia, siguen los anuncios que confirman la estrecha relación que podría tener el gobierno de Abelardo de las Priella con las administraciones de Antioquia y Medellín. Y en las últimas horas, el alcalde de la capital antioqueña, Federico Gutiérrez, indicó que el presidente electo participará en la ciudad de los actos protocolarios con motivo de la conmemoración de los 216 años de la independencia de Colombia este 20 de julio. Sin embargo, el mandatario detalló que la visita de Las Priella también se centra en uno de los proyectos estratégicos que diferentes sectores le han pedido priorizar al nuevo gobierno nacional, relacionado con la finalización de obras en el túnel del Toyo. Tras una petición del gobernador Andrés Julián Rendón durante el corto encuentro que sostuvo con el presidente electo a finales de junio allí en el municipio de San Pedro de los Milagros, de Las Priella también estará en las inmediaciones de esta mega obra en el occidente del departamento. Blue Radio conoció también que en el marco de estas celebraciones se daría la primera aparición conjunta y en público de lo que hasta ese momento se haya definido sobre el gabinete de gobierno que acompañará los primeros días de gestión de las Priella y cuyo más reciente nombramiento en sumarse fue el del general en retiro Jorge Eduardo Mora, designado como ministro de Defensa.
1: Y hablamos ahora de la empresa Thomas Gret & Sons, que denunció penalmente a quien fuera el superintendente de subsidio familiar de este gobierno, Luis Guillermo Pérez, el mismo que ha estado impulsando varias instancias judiciales y también el que ha estado impulsando, por ejemplo, evitar o pedir una medida cautelar para que Abelardo y Las Priella no se posesione, esto por instrucción del presidente Gustavo Petro. Esta vez la denuncia de la empresa Thomas Gret & Sons llega porque lo acusan precisamente de haber hablado de un supuesto fraude en la segunda vuelta presidencial, pero nunca haber presentado las pruebas. Mariana, buenas noches.
6: Buenas noches, Valentina. Así es, Thomas Greg Ansons presentó una denuncia penal ante la Fiscalía General de la Nación contra el ex superintendente de subsidio familiar Luis Guillermo Pérez por unas publicaciones en sus redes sociales en la que aseguró que la empresa habría participado en un supuesto fraude durante la segunda vuelta de las elecciones presidenciales. La acción judicial fue radicada por el abogado Mauricio Pava Lugo, apoderado de la empresa, quien pidió investigar al exfuncionario por los presuntos delitos de perturbación de certamen democrático, hostigamiento y otras conductas derivadas de dichas publicaciones. Según la denuncia, Pérez publicó más de 20 mensajes en redes sociales en los que cuestionó el proceso electoral, pidió detener el escrutinio nacional y además solicitó excluir mesas de votación. Esto, según dijo la empresa, basándose en interpretaciones erróneas del proceso de digitalización de los formularios E14. Thomas Greg Ansons sostiene que estas afirmaciones hechas sin presentar pruebas afectaron el buen nombre de la compañía y la confianza en las instituciones encargadas de garantizar la transparencia en las elecciones. Por ahora, Valentina, será la fiscalía la que determine si existen méritos para abrir una investigación formal contra el exfuncionario por estos hechos.
1: Y hablamos de otro ex superintendente, esta vez uno del sector salud, Fabio Aristizábal, quien advirtió que más del 80% de las clínicas y hospitales del país podría quedar sin un respaldo frente a las demandas por responsabilidad médica debido al tipo de pólizas que hoy se están manejando. Jessica Gutiérrez.
7: Una advertencia sobre un riesgo poco visible para el sistema de salud lanzó el ex superintendente nacional de salud, Fabio Aristizábal. Según explicó, más del 80% de las clínicas, hospitales y centros médicos del país opera con pólizas de seguro bajo la modalidad Claims Made, un esquema que podría dejarlo sin cobertura frente a demandas por responsabilidad médica presentada años después de la realización de la atención. La alerta cobra relevancia si se tiene en cuenta que entre enero y marzo de este año, la Superintendencia Nacional de Salud reportó el cierre de más de 514 mil reclamaciones y Aristizábal recordó que en Colombia este tipo de acciones judiciales pueden interponerse hasta 10 años después del hecho, por lo que advirtió que muchas instituciones podrían enfrentar millonarias reclamaciones sin el respaldo de una aseguradora. Como alternativa, propuso avanzar hacia pólizas de responsabilidad médica con cobertura basada en la fecha en que ocurrió el procedimiento para garantizar una protección permanente frente a futuras demandas. 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
1: Y a las 9 de la noche y 19 minutos hablamos de noticias desde Venezuela, una de ellas relacionada con una delegación bastante inesperada, pero que llegó en medio de toda la respuesta internacional que se dio para atender a las familias afectadas y a todos los daños que generaron, recordemos, este doble terremoto. Israel envió una delegación oficial a Venezuela tras el terremoto, a pesar de que ambos países rompieron relaciones hace 17 años. A diferencia de los anteriores equipos de rescate extranjeros, la misión de Israel tiene la tarea de elaborar lo que va a ser un plan nacional para la reconstrucción y demolición de los edificios. Está encabezada entonces por el jefe del Estado Mayor del Mando de Frente Interno, uno de los generales Elad Edrit. Se va a encargar entonces allí de acompañar todo este fondo y el proceso de reconstrucción de las zonas más afectadas. Recordemos que la semana pasada, Delcy Rodríguez, presidenta encargada de Venezuela, hablaba precisamente de las prioridades a la hora de restablecer los servicios esenciales, también las vías de transporte y, por supuesto, la reconstrucción de todas estas viviendas y edificios que se vieron afectadas. En medio de estas atenciones de las diferentes entidades del orden internacional y la que, recordemos, han sumado las labores humanitarias, han conocido varias historias de las personas recién deportadas, que recién habían llegado a territorio venezolano desde Estados Unidos, que fallecieron producto de la emergencia. Saludamos hasta ahora a Orle Frank Amaya de la Alianza Informativa Latinoamericana.
8: Amigos de la Alianza Informativa Latinoamericana, a esta hora nosotros nos encontramos específicamente en el sector La Llanada, en el centro del estado de La Guaira, luego de 12 días del terremoto que sacudió esta entidad, y lo que pueden observar al fondo son las instalaciones del Hotel Armando Reverón, donde el día de este siniestro había arribado el vuelo número 164 con un total de 139 connacionales directamente desde Estados Unidos, y lastimosamente fallecieron 44 personas en este lugar. Los funcionarios del SEBIN, el Organismo de Seguridad del Estado, nos informaban que fueron rescatados con vida un total de 36 personas y que durante este hecho también fallecieron 6 funcionarios de este organismo. Ahorita lo que pueden observar en sus pantallas son los funcionarios realizando la remoción de escombro junto también a maquinaria luego de ya haber despejado toda la zona de cuerpos fallecidos. Igualmente destacar que los funcionarios con los que tuvimos la oportunidad de conversar nos hablaban que las personas que fallecieron fueron trasladadas hacia los silos del puerto de La Guaira, lugar que fue instalada una morgue improvisada para atender esta situación, y que parte de la identificación de cada una de las personas que llegaron acá fueron identificados gracias a una cinta que le colocaban apenas aterrizaba el avión en el Aeropuerto Internacional Simón Bolívar de Maiquetía. Desde el litoral central, Orlefran Amaya para la Alianza Informativa Latinoamericana.
1: Y recordemos que allí también comenzó ya la adecuación de varios cementerios que están siendo expandidos, que sus terrenos están siendo adecuados para sepultar a personas que, si bien han sido identificadas, no han sido reclamadas hasta el momento, y esto con el fin precisamente de darle un manejo a los cuerpos de las personas fallecidas. Hablamos ahora entonces de esa emergencia en Venezuela que continúa todavía en atención, y una de las medidas recientes fue por parte de la aerolínea LATAM, que habilitó una nueva ruta desde Bogotá hacia el vecino del país con el fin de facilitar la entrega de ayuda humanitaria. Entre tanto, en nuestro país se siguen recogiendo este tipo de elementos que van a ser enviados en las próximas horas. Laura Olarte.
9: LATAM Airlines a Colombia activó una nueva ruta temporal entre Bogotá y Barcelona, Venezuela, para facilitar la movilidad tras los terremotos que dejaron miles de afectados en el vecino país. El vuelo operará durante julio, los lunes y viernes. Saldrá de Bogotá a las 7:35 de la mañana y regresará desde Barcelona a las 11:40 hora local. Además, los pasajeros con viajes entre el 25 y el 31 de julio podrán cambiar fecha, pedir reembolso o modificar su destino hacia Cúcuta, Riohacha o Barcelona sin penalidades. Ante esta emergencia, las ayudas humanitarias continúan. La Fundación Juntos Se Puede cerró su primera fase de recolección tras lograr que 4.223 familias recibieran asistencia. Ahora inicia una segunda etapa que busca reunir más de 600 voluntarios en Corferias, Vive Claro y la Fundación Juntos Se Puede para armar kits de alimentos, higiene, ropa y atención médica destinados a familias y hospitales. Ana Karina García, directora de la Fundación Juntos Se Puede.
10: Y hoy no tienen cómo surtirse de alimentos porque lamentablemente tienen que pasar por la zona cero, donde en este momento hay problemas de salud pública por la cantidad de cadáveres que tenemos en esa zona.
9: La meta es entregar 100.000 kits y activar la vía terrestre para acelerar la llegada de las ayudas, que también beneficiarán a colombianos afectados en Venezuela.
1: Gracias, Laura. Y se mantiene también activa en el Valle del Cauca la campaña Unidos por Venezuela, que busca recolectar ayudas humanitarias para todas las familias afectadas por este doble terremoto. La colección en el Valle del Cauca se va a extender hasta el próximo viernes. Alejandro Muñoz.
11: Los vallecaucanos podrán sumarse a la campaña humanitaria en apoyo a las familias afectadas por el reciente terremoto en Venezuela. Las donaciones se recibirán entre las 8 de la mañana y las 4 de la tarde en el centro de acopio habilitado por la Secretaría de Gestión del Riesgo de Desastres, que está ubicada en el norte de Cali. La gobernadora del Valle, Dilian Francisca Toro.
12: Hemos iniciado una campaña de recolección de alimentos no perecederos para apoyar a las familias afectadas por el terremoto en Venezuela. Los esperamos en los puntos de recepción, desde donde se dispondrá la logística necesaria para hacer llegar estas ayudas a las familias afectadas a través de los canales humanitarios establecidos.
11: Estas ayudas serán enviadas a las comunidades venezolanas que continúan enfrentando las consecuencias de la emergencia.
1: Alejandro, y también más de 200 toneladas de ayudas han sido recolectadas en Barranquilla para apoyar a los afectados por los terremotos en Venezuela. 124 de esas toneladas ya fueron entregadas a las zonas más afectadas, y allí los centros de acopio continúan habilitados 24 horas al día en el mercado de la ciudad. Alejandro Rosales.
13: Los barranquilleros siguen manifestando su generosidad con la donación de ayudas humanitarias dirigidas a Venezuela, que están siendo recibidas en varios centros de acopio, parroquias y otros espacios de iniciativa comunitaria. Uno de los principales puntos de acopio habilitados en la ciudad es el que mantiene la alcaldía distrital en el corazón del mercado de Barranquillita, donde se han recaudado 208 toneladas de alimentos no perecederos, productos de aseo, medicinas y otros elementos de primera necesidad. El alcalde Alejandro Char destacó que las primeras 124 toneladas de ayudas ya fueron entregadas en La Guaira. Anunció el mandatario distrital que en los próximos días saldrán 84 toneladas más para seguir apoyando a esta comunidad. Los interesados en hacer sus aportes pueden acercarse en cualquier momento al centro de acopio ubicado en Barranquillita, en la carrera 43 con calle 6, donde se mantienen las puertas abiertas las 24 horas del día, los 7 días de la semana.
1: 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Hablamos de información desde el departamento de Santander, porque allí sigue sin restablecerse el servicio de gas natural en el municipio de Lebrija por culpa de un accidente registrado el pasado fin de semana. Un camión que estaba cargando plátanos dañó uno de los tubos de transporte de gas y dice la empresa Avanti que el vehículo sigue sin ser retirado en la zona por razones de seguridad y por eso se mantienen las recomendaciones, pero también el corte en este servicio público. Alex Salamanca.
14: La suspensión del servicio de gas natural en el municipio de Lebrija, Santander, completa más de 24 horas luego del accidente ocurrido hacia las 11 de la mañana del domingo en la vía que comunica a Lebrija con Barranca Bermeja en el sector El Guamito. De acuerdo con un comunicado emitido por Banti, el camión que transportaba plátano se volcó y cayó sobre la infraestructura por donde se transportaba el gas natural de propiedad de Promooriente S.A., situación que obligó a suspender el suministro por motivos de fuerza mayor. La compañía explicó que a pesar de la información entregada, el vehículo aún no ha podido ser retirado debido a que su remoción requiere un manejo especial y el cumplimiento de estrictas medidas de seguridad. Solo después de estas labores será posible determinar el alcance de los daños en la infraestructura. Los habitantes de Lebrija hacen un llamado a que prontamente se restablezca el servicio, pues ellos ya se encuentran desesperados.
1: Informa a esta hora el Ejército Nacional que entre el primero y el 6 de julio, en estos primeros 6 días del mes, el departamento de Chocó ha sido blanco de una escalada violenta por parte de los integrantes del ELN. Al momento se han registrado 53 acciones terroristas que ponen en riesgo la seguridad y la tranquilidad de la población civil. De acuerdo con la información que entrega hasta ahora el ejército, se han reportado el lanzamiento de 29 granadas hechizas, 29 granadas artesanales, también 24 acciones de político de participación, precisamente de entregar diferentes panfletos alusivos al grupo ilegal y la instalación de 18 banderas y 6 pancartas. 16 ataques con drones, uno de ellos en el corregimiento La Italia y otro en el Trébol, en el municipio de San José de Palmar y también en el municipio de Medio San Juan. Además, en el río Iró han reportado también la detonación de explosivos y de acuerdo con el reporte que hasta ahora está entregando el ejército, se han presentado alteraciones al orden público y bloqueos en la vía que llevan al comunican a los departamentos de Antioquia y Risaralda. Justamente por esto, varias empresas de transporte de servicio intermunicipal que operan desde Risaralda decidieron suspender sus servicios hacia Chocó, no solamente por la presencia de los explosivos, sino también por los constantes combates que se han presentado entre el ELN y la fuerza pública. Cristian Zuluaga.
15: Las empresas de transporte intermunicipal suspendieron el despacho de buses entre Pereira y Chocó debido a la compleja situación de orden público que enfrenta ese corredor vial. Durante la mañana y parte de la tarde se han registrado intensos enfrentamientos entre tropas del Ejército Nacional y presuntos integrantes de la guerrilla del ELN en el corregimiento del Tapón, que es jurisdicción de Tadó, sobre la vía que comunica a Chocó con la capital de Risaralda. El gerente de la terminal de transportes de Pereira, Héctor Fabio Artunduaga Mejía, confirmó que ambas empresas adoptaron la medida como consecuencia de las continuas acciones armadas en ese corredor vial.
16: También nos han informado que cerca al municipio de Tadó hay enfrentamientos entre la guerrilla y el Ejército Nacional. Por esa razón, las dos empresas que despachan buses desde aquí, desde el terminal, hacia ese sector, no lo están haciendo. Solo estamos despachando buses hasta el corregimiento de Santa Cecilia.
15: Entre tanto, unidades del Ejército Nacional permanecen en la zona enfrentando a los subversivos y desarrollando operaciones para restablecer las condiciones de seguridad en la carretera.
1: Vamos al sur del país porque el ejército logró descubrir en el municipio de Tumaco un almacenamiento, un depósito de almacenamiento de material de guerra, donde fueron incautados más de 700 dispositivos o de 700 artefactos explosivos. Winston Viracacha.
17: El hallazgo de los más de 700 explosivos que estaban listos para ser utilizados al parecer por un grupo armado ilegal en contra de la fuerza pública se produjo tras una paciente labor de inteligencia que llevó a las tropas de la Brigada de Tarea Hércules con sede en Tumaco conocer el sitio exacto donde se estaban almacenando estos explosivos. Así lo dio a conocer el comandante de esta unidad militar, coronel William Morales Guerrero.
18: El Ejército Nacional, a través de la Fuerza de Tarea Hércules, logró ubicar y destruir de manera controlada el depósito ilegal de explosivos más grande hallado en lo corrido del año en el departamento de Nariño, en la zona rural de la vereda La Aduana del municipio de Tumaco. Allí fueron neutralizados 710 artefactos explosivos improvisados calibre 60 milímetros, 10 cilindros de 100 libras acondicionados con explosivos.
17: Durante la operación militar no se presentaron capturas de persona alguna.
1: Y en operativos adelantados por la Fuerza Pública en límites de los departamentos de Valle y Cauca fueron capturados alias Chivo y alias Nieto, cabecilla de uno de los frentes de las disidencias que delinquen en esa zona. Estos hombres eran responsables de constantes ataques contra la Fuerza Pública y también los ataques que se reportaron en la vía panamericana. Stephanie Toledo.
14: En medio de operativos adelantados en el departamento del Cauca, la Fuerza Pública capturó a dos importantes cabecillas de las disidencias de las FARC al mando de alias Iván Mordisco. El primer capturado es alias Nieto, quien contaría con una trayectoria criminal de aproximadamente 3 años y sería el responsable de coordinar el cobro de extorsiones, homicidios, actividades de observación y ataques contra la Fuerza Pública. También es señalado de haber participado en ataques armados contra el personal de seguridad privada de un ingenio en el norte del departamento. El coronel Gerson Bedoya, comandante de la Policía del Cauca.
19: Durante el procedimiento de allanamiento fueron incautados un fusil calibre 5.56, una pistola calibre 9 milímetros, proveedores, munición de diferentes calibres y estupefacientes.
14: Por otra parte, en un puesto de control del ejército en la vía panamericana fue capturado alias Chivo, cabecilla del frente de Dagoberto Ramos de las disidencias de las FARC que delinquían los municipios de Caldono, Jambaló, Corinto en el departamento del Cauca.
1: Gracias, Stephanie. Y la Fundación Ideas para la Paz presentó un nuevo informe sobre las autodefensas conquistadores de la Sierra Nevada, en el que advierte que este grupo ilegal consolidó un modelo de gobernanza criminal en la Sierra Nevada de Santa Marta y que pese a los acercamientos con el gobierno nacional, el proceso de diálogo quedó completamente congelado. Laura Moreno.
20: Las autodefensas conquistadores de la Sierra Nevada no solo fortalecieron su presencia armada en el Caribe colombiano, sino que construyeron un sistema de control sobre la vida cotidiana de las comunidades, según concluye el más reciente informe de la Fundación Ideas para la Paz. Por ejemplo, este grupo ejerce una gobernanza criminal basada en la extorsión, de donde obtienen entre 6.000 y 7.000 millones de pesos al mes. Hacen ilegalmente control social y regulan actividades económicas como el turismo, el comercio, el transporte y la producción agrícola, además de controlar las rutas del narcotráfico hacia el Caribe. La FIP también dice que la confrontación de este grupo criminal con el Clan del Golfo agravó la situación humanitaria en la región, con 486 víctimas de desplazamiento, más de 6.000 confinadas solo entre 2024 y 2025, y homicidios que afectan a comunidades indígenas, campesinas y rurales. Y aunque el gobierno Petro abrió un espacio de conversaciones con las autodefensas conquistadores de la sierra y alcanzó algunos acuerdos de desescalamiento, este proceso actualmente permanece congelado.
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0: 8:37 y es que la Selección Colombia nos tiene bien ilusionados, entusiasmados con esta participación en lo que ha sido este Mundial 2026. Ya vamos a ir a Vancouver para hablar de los preparativos previo al partido frente a Suiza y en este, digamos, avance tan importante que ha tenido en el Mundial 2026. Pero antes, si usted tiene planeado hacer alguna diligencia bancaria, una vuelta, salir a hacer alguna consignación, le recomiendo que madrugue. Y es que los bancos, algunos bancos se han sumado también a esta fiebre por la selección y están confirmando cambios muy importantes en los horarios relacionados directamente con el partido, que esta vez ya no hay que trasnochar para ver a la selección. Muy tempranito, 3 de la tarde, va a jugarse este partido. A esta hora, Bancolombia, uno de los bancos más grandes del país, está anunciando una modificación en el horario de atención durante este martes en las sucursales presenciales, en las sucursales financieras del banco. La idea, dicen desde la misma entidad, es que todos los trabajadores puedan desplazarse a sus viviendas, a otros lugares, y disfrutar y estar muy pendientes de la presentación de la Selección Colombia. Así las cosas, Bancolombia va a estar operando desde las 8 de la mañana hasta las 2:30 de la tarde de manera continua durante este martes 7 de julio. Y a esa línea se ha sumado también Davivienda, que su horario va a ser desde las 9 de la mañana hasta las 2:30 de la tarde en jornada continua. Reiteramos, Bancolombia va a estar funcionando desde las 8 de la mañana hasta las 2:30 de la tarde y Banda Vivienda desde las 9 de la mañana hasta las 2:30 de la tarde. Este ajuste en los horarios, dicen los dos bancos, tiene como propósito permitir que todos los trabajadores y el personal de la organización puedan finalizar sus labores antes y a estar muy pendientes de todo el compromiso de la Selección Colombia. No obstante, las plataformas digitales, la aplicación, todos esos servicios que se hacen de manera virtual van a seguir funcionando sin ningún problema. Pero justamente nos vamos a Vancouver, allí está nuestro compañero Juan Carlos Cortés del equipo deportivo de Blue Radio, que allí acompañó a Colombia, a la Selección Colombia, en su último entrenamiento antes de enfrentar a Suiza. Juan Carlos, buenas noches y bueno, los últimos detalles, los últimos preparativos para este importante partido del Mundial 2026. Buenas noches.
1: Compañeros, feliz noche. Bueno, la Selección Colombia hizo su última práctica antes de enfrentar a Suiza con algunas novedades. La primera, la de John Córdoba, que estuvo haciendo trabajo diferenciado, lejos de sus compañeros, simplemente haciendo algo de trote, a veces añadía alguna pelota para que se hiciera un poquito menos cuadriculado el trote y nada más, de pronto algunos intentos de skipping, pero es todo lo que hizo John Córdoba, que además nos pudimos dar cuenta que el Krasnodar ha hecho una solicitud para que el jugador pueda sumarse rápidamente a la recuperación desde Rusia, pero la Selección Colombia tiene en sus planes que se pueda quedar por lo menos lo que resta del Mundial para la selección y que incluso los médicos puedan tratarlo al menos en ese proceso de recuperación que ya empezó para John, que esta tarde tendría que someterse a exámenes para diagnosticar un poco mejor la evolución de la lesión. Después, los 25 jugadores restantes entrenaron a la par del grupo aquí en Vancouver, donde se puede decir que podemos tener un clima muy agradable y muy diferente a lo que vivimos en el sofocante calor de Kansas, pero también de Miami. Allí hubo atención a medios. Habló Luis Javier Suárez, que tendrá la responsabilidad de comandar el frente de ataque en el juego frente a Suiza, y esto dijo.
2: Creo que lo que hemos estudiado nos lo reservamos para nosotros, para mañana el plan de juego salga a la perfección. Obviamente hay que aprovechar esas pequeñas debilidades que tienen ellos. Ellos, al ser una selección de proceso que tiene muchos años juntos, creo que tienen su fortaleza y ahí también tenemos que contrarrestar, pero eso por ahí esperemos que sea mañana en el partido.
1: Colombia no sufriría cambios, a excepción de la titularidad de Luis Javier Suárez. Irían el mismo equipo que ya hemos conocido, con Camilo Vargas en la puerta, Muñoz, Davison Sánchez, Lucumí, Mojica, Puerta, Lerma, James Rodríguez, Luis Díaz, también John Arias y Luis Javier Suárez. Es lo que se espera para mañana en un estadio que poco a poco también en Vancouver empiezan a llegar los colombianos para nuevamente hacer el apoyo correspondiente a la Selección Colombia. Son las novedades que podemos hablar en este instante desde Vancouver, siguiendo la ruta de la Selección Colombia.

0: 8:42 minutos. Por supuesto, mañana toda la transmisión con el equipo deportivo de Blue Radio. Hablamos de otras en noticias. Hoy fue la conmemoración de los 35 años de la Constitución de 1991. Allí diferentes representantes del sector judicial insistieron en el respeto por las instituciones, por la separación de los poderes. Habló la presidenta de la Corte Constitucional, la magistrada Paola Meneses. También habló la defensora del pueblo, Iris Marín. Y en este espacio fue que también se conocieron esas declaraciones del ministro de Justicia saliente, en el que, pues, declaraciones que terminaron por su despido, por su salida del gabinete por orden del presidente Gustavo Petro. Un resumen de lo más importante de esta conmemoración de los 35 años de la Constitución del 91 lo tiene Cali La Peña.
1: Durante la conmemoración de los 35 años de la Constitución Política, la presidenta de la Corte Constitucional, la magistrada Paola Meneses, aseguró que el deber es proteger a la Constitución como base de la democracia, adoptándola únicamente para profundizar la igualdad y no para agredir sus elementos esenciales.
2: La independencia judicial es el pilar de este edificio. Si los jueces perdemos la autonomía para fallar y nos sometemos al vaivén de las pasiones políticas o a las presiones de los poderes de turno, la Constitución se convierte en un pergamino inútil.
1: Pero este evento no solo dejó sobre la mesa la importancia de la Constitución, sino también varias declaraciones de autoridades e invitados, como por ejemplo la defensora del pueblo, Iris Marín, quien reportó la muerte de más de 60 menores de edad en el marco de operaciones militares del actual gobierno, hecho que coincide con el respaldo de la defensora a la orden judicial que suspendió temporalmente los bombardeos en Arauca por falta de protocolos para garantizar la protección de menores de edad, recordando que el Estado tiene la obligación de protegerlos.
3: Nuestro mensaje es que aquí hay una tensión entre la protección, digamos, de la seguridad de la población en general a través de unos bombardeos que afectan eventualmente derechos de menores de edad. Entonces, el hecho de que se conviertan en combatientes no les retira la obligación del Estado de protegerlos en todo tiempo y lugar. Y por tal razón, siempre nuestro llamado ha sido a que el gobierno nacional, el presidente de la República, el ministro de Defensa, deben tomar todas las medidas para evitar al máximo que mueran menores de edad dentro de estos bombardeos, teniendo en cuenta su previa victimización.
1: Justamente sobre conflicto armado, el ministro de Justicia, Jorge Iván Cuervo, a quien el presidente Gustavo Petro hoy le solicitó su renuncia, tras asegurar que bajo su concepto no fue correcto darle estatus de negociación política a las disidencias de las FARC, destacando la decisión del Consejo de Estado de la semana pasada, porque aseguró dichos beneficios violan el acuerdo de paz. Esto dijo el ministro.
4: Yo creo que no fue correcto darle estatus de negociación política a las disidencias de las FARC. Creo que el Consejo de Estado reafirmó eso en una decisión la semana pasada, porque eso violó el acuerdo de paz. Haberles dado estatus político a los disidentes de las FARC no fue una buena decisión, eso generó muchísimos problemas.
1: También confirmó que no apoya ni respalda la demanda contra la nulidad de la elección del nuevo presidente Abelardo de la Espriella, además de la postura del presidente de la Corte Suprema de Justicia, el magistrado Mauricio Lenis, quien se refirió al concepto de desobediencia civil motivada por el excandidato Iván Cepeda. Presidente de la Corte solicitó al ex candidato presidencial que explique mejor lo que implica para la ciudadanía ese llamado de desobediencia civil.
0: Calila, y a propósito, también hay una reacción del ministro o ex ministro de Justicia, Jorge Iván Cuervo, asegurando que ya presentó oficialmente su renuncia al cargo de ministro de Justicia y del Derecho de Colombia, luego de esa instrucción dada por el presidente Gustavo Petro. Al mandatario, Cuervo le agradece por haberle permitido servirle al país desde este ministerio y asegura que se va feliz de haber podido trabajar por una sociedad más justa e incluyente. Y durante esa conmemoración de los 35 años de la Constitución Política, el presidente de Azocapitales y también alcalde de Bogotá, Carlos Fernando Galán, pidió sacar adelante una ley de competencias que le dé más autonomía a las regiones, con responsabilidades claras y los recursos necesarios para cumplirlas. Según Galán, las ciudades capitales ya han demostrado que saben gestionar y responder a las necesidades de la gente y responder también al manejo de estos recursos desde las regiones. Pero hablando de ministros, hay otra reacción, es la del ministro de Trabajo, Antonio Sanguino, a propósito de una decisión judicial en su contra, Mariana. Así es, Valentina, luego de que un juzgado laboral de Bogotá ordenara 5 días de arresto por un presunto desacato a un fallo de tutela, el ministro de Trabajo, Antonio Sanguino, anunció que interpuso un recurso para dejar sin efectos esa decisión. El jefe de la cartera aseguró que el ministerio sí respondió de fondo al requerimiento por parte de la representante Catherine Miranda sobre el Plan Nacional de Inspección a Medios de Comunicación el pasado 26 de mayo y que esa respuesta fue informada al despacho judicial el 1 de julio, por lo que solicitó que el juzgado revise integralmente las actuaciones antes de mantener esa sanción. En su pronunciamiento, Sanguino señaló que la actuación de la cartera estuvo orientada a proteger información sometida a reserva legal y sostuvo que divulgar esos datos pondría en riesgo la intimidad de las víctimas y podría generar revictimización. Al respecto, manifestó que, abro comillas, el uso político y el señalamiento personal no harán que demos un manejo indebido de información que tiene reserva legal de posibles casos de acoso sexual en entornos laborales, cierro comillas. Por eso insistió en que la sanción debe ser revocada y reiteró que el ministerio actuó conforme a la ley y dentro de los tiempos establecidos.
5: Gracias, Mariana. A propósito, el presidente Gustavo Petro acaba de citar a toda la bancada del Pacto Histórico a una reunión este martes, mañana a las 2 de la tarde, en la Casa de Nariño. Al encuentro están citados representantes y senadores electos y se da también en medio de los cuestionamientos que ha hecho el presidente a los resultados de las elecciones. Recordemos que ha dicho que para él estas elecciones no fueron transparentes, que no reconoce a Abelardo de la Espriella como el mandatario que le va a recibir el mandato en la

0: con los senadores y congresistas electos del Pacto Histórico para esta nueva legislatura que va a ser instalada el próximo 20 de julio. Y en otras informaciones, la Superintendencia de Subsidio Familiar realizó una intervención total a la Caja de Compensación con Familiar Atlántico y suspendió por 12 meses a su director administrativo y a los miembros del Consejo Directivo. La medida fue adoptada después de las inspecciones que realizó esta entidad durante todo el lunes a varias sedes en Barranquilla. Mientras tanto, como directora encargada fue nombrada María Teresa Carvajal Aguirre. Los detalles con Alejandro Rosales.
1: Un inesperado operativo tomó por sorpresa a las directivas y trabajadores de Confamiliar Atlántico este lunes. Delegados de la Superintendencia del Subsidio Familiar se presentaron a las 5 de la tarde en la sede central, en la calle 48 con carrera 43, en el centro de Barranquilla, para hacer efectiva la resolución 0527 que ordena la intervención administrativa total de la Caja de Compensación. La medida aparta de sus funciones por un periodo de 12 meses al director administrativo Herbert Mantilla, como a la totalidad de los integrantes del Consejo Directivo. En reemplazo designaron a María Teresa Carvajal Aguirre como la nueva directora encargada. Si bien los motivos específicos que desencadenaron la intervención aún no han sido detallados por la Supersubsidio, Confamiliar Atlántico emitió un comunicado en el que manifestó su preocupación por los métodos empleados durante el procedimiento técnico. Aseguraron que su equipo jurídico revisará varios aspectos de la intervención, como que la resolución invoca disposiciones relacionadas con la intervención administrativa como medida sancionatoria, sin que previamente se hubiese adelantado un procedimiento administrativo que garantizara plenamente el derecho de defensa, contradicción y las demás garantías constitucionales del debido proceso.
0: Gracias, Alejandro. Y a esta hora, en Noticias de Bogotá, a las 9:51, hay información de servicio para quienes estén desplazándose por la autopista norte, porque hay un accidente a la altura de la calle 245 en sentido hacia Chía, hacia el norte de la Sabana. De acuerdo con la información que entrega hasta ahora la concesión Ruta Bogotá Norte, por este accidente que se reporta en la autopista norte a la altura de la calle 245 en dirección hacia el norte de la Sabana, hay problemas de movilidad y los equipos de atención ya están tratando de solucionar esta situación con el accidente. Reportamos entonces problemas de movilidad saliendo de Bogotá por la autopista norte. Y en otras noticias de la capital del país, hay información de servicio para quienes estén buscando empleo, nuevas oportunidades en medio de campañas que está adelantando la alcaldía, en especial dirigidas a personas que no tienen todavía la suficiente experiencia laboral. Esteban Bejarano tiene el detalle de las vacantes disponibles y los perfiles que se están ofertando. Esteban, buenas noches.
2: ¿Qué tal? Pues son más de 1,000 puestos de trabajo disponibles en sectores estratégicos de la economía, una puerta de entrada para quienes buscan integrarse al mercado laboral. Destaca que el 95% de las vacantes están dirigidas a personas sin experiencia o con máximo un año de trayectoria laboral, para que los recién egresados y personas que están dando sus primeros pasos en el mundo laboral puedan encontrar un empleo. Algunas vacantes priorizan la vinculación de mujeres, de personas mayores de 50 años e incluso de perfiles profesionales especializados. Sobre algunas de las vacantes que hay, habla Guillermo Alarcón, director de Desarrollo Empresarial y Empleo de la Secretaría de Desarrollo Económico de Bogotá.
3: Entre los cargos disponibles se encuentran auxiliares de enfermería, auxiliares de farmacia, asesores comerciales, supervisores de tienda, auxiliares de bodega, conductores de reparto, soldadores, técnicos, electromecánicos, operarios de planta, personal de soporte, de tecnología y muchos más.
2: Quienes deseen postularse a estas vacantes pueden registrar su hoja de vida a través de la plataforma oficial de la Secretaría Distrital de Desarrollo Económico en el portal desarrolloeconomico.gob.co/encuentraempleo. También pueden mantenerse informadas a través del canal oficial de WhatsApp Empleo en Bogotá.
0: Gracias, Esteban. Y mientras el país avanza en la implementación y los nuevos cambios que trae la reforma laboral, el sector gastronómico empieza a sentir los efectos de las nuevas reglas, en especial la reducción de los horarios y los recargos adicionales que se están aplicando para los fines de semana y festivos. Advierten que esos aumentos y la reducción también de otras medidas van a incrementar sus costos de operación y por eso están presentando una propuesta al Congreso que les permita acceder a nuevos alivios tributarios para así mantener la contratación y la expansión de los negocios. Laura Olate.
4: La Asociación Gastronómica de Colombia advirtió que el aumento de los costos laborales podría llevar al sector a impulsar una nueva ley gastronómica en el Congreso. Una iniciativa con la que buscaría alivios tributarios para que los restaurantes puedan asumir las nuevas obligaciones sin afectar el empleo ni los derechos de los trabajadores. El planteamiento surge tras la entrada en vigor del recargo

0: trabajo del 90% por trabajo dominical y festivo y la reducción de la jornada laboral a 42 horas semanales, que comenzará a regir desde el 15 de julio. Desde el gremio aseguran que, aunque nunca se opusieron a las mejoras laborales, advierten que estas medidas llegan en un momento de bajo consumo y menor rentabilidad para los restaurantes, una de las pocas actividades que no puede suspender sus operaciones los fines de semana y festivos. Brandy Prado, presidente nacional de la Asociación Gastronómica de Colombia.
1: Es quizás viable que muchos de los establecimientos gastronómicos en el país reduzcan sustancialmente sus horarios de atención, dado que pues les va a tocar acoplarse para no afectar como tal los costos operativos.
0: Según la asociación, el impacto no se reflejaría en despidos, sino en la congelación de nuevas contrataciones y de los planes de expansión. El sector de esta forma hace un llamado al próximo gobierno para apoyar este tipo de iniciativas que permitan aliviar la carga tributaria de la industria y garantizar la sostenibilidad de una actividad que genera más de 495 mil empleos en Colombia.
2: Laura, y los alcaldes de las principales ciudades del país están respaldando la iniciativa, el anuncio que hizo el presidente electo Abelardo de la Espreya sobre sacar un decreto para crear un bloque de defensa para la seguridad urbana. La medida, sin embargo, ha recibido varias críticas de varios sectores de los que ahora serán la oposición en el próximo gobierno. Andrés Carmona.
3: Uno de los más recientes anuncios hechos por el presidente electo Abelardo de la Espreya de cara al inicio de su mandato el próximo 7 de agosto es la firma de un decreto con el que se creará un bloque de defensa para la seguridad urbana. Según la concepción del mandatario electo, este bloque implementará la más grande operación de seguridad urbana en el país y para ello invitó a participar a los alcaldes de las principales capitales, Bogotá, Barranquilla, Cali, Medellín y Bucaramanga, para que se tomen acciones conforme a sus necesidades y experiencias y se combata la extorsión, el hurto y el homicidio. La idea fue bien acogida por varios mandatarios locales, el alcalde de Cali, Alejandro Eder.
4: El año pasado nosotros pudimos actuar porque había inteligencia, pero además porque había un bloque de búsqueda conformado el año pasado, mientras el presidente Petro era presidente, que nos permitió desarticular estas redes terroristas. Obviamente se necesita un trabajo también articulado con la fiscalía.
3: El alcalde mayor de Bogotá, Carlos Fernando Galán.
5: Lo que nos ha planteado es trabajar conjuntamente, una visión clara de cómo podemos enfrentar el delito, y en eso pues yo creo que es fundamental que deleguemos unos equipos, obviamente, que tengan las competencias legales y constitucionales de hacerlo.
3: Sin embargo, desde el pacto histórico consideran esta propuesta como peligrosa porque podría emular experiencias del pasado que han estado vinculadas al paramilitarismo, como las llamadas convivir. La representante María Fernanda Carrascal.
6: Si estos llamados bloques de defensa terminan convirtiéndose en estructuras de vigilancia o control territorial con participación de civiles o reservistas del ejército, quienes históricamente han cargado con la etiqueta de enemigos internos, serán los primeros en quedar expuestos. En Colombia la violencia política nunca ha sido indiscriminada, ha recaído una y otra vez sobre campesinos, sobre jóvenes de barrios populares, sobre líderes sociales, sindicalistas, personas LGBTIQ+, quienes militan o simpatizan con proyectos políticos alternativos.
3: Incluso el presidente Petro criticó la propuesta afirmando que estos bloques operarían como el ICE estadounidense y que en su mandato, con excepción de Barranquilla, las principales ciudades del país mejoraron sus indicadores de seguridad frente a la delincuencia común y que se han reducido delitos como el feminicidio, el hurto a celulares, residencias y comercios, así como el secuestro y la tasa de homicidio urbanos. Todo esto, según él, aplicando una estrategia basada en inteligencia policial, diálogo con las bandas e inclusión social de los jóvenes.
2: Andrés, y a propósito de esos hechos de violencia, reportábamos lo que ocurre en el departamento del Chocó con más de 50 acciones violentas cometidas por el ELN en la última semana, y en el departamento del Cauca fue activada una ruta especial para lograr la ubicación de las personas que fueron secuestradas, al parecer, por el ELN, esto en el municipio de López de Micay. Allí, dicen las autoridades, de los miembros del grupo ilegal se las habrían llevado bajo amenazas. Alejandro Muñoz.
7: Secuestrados continúan 8 integrantes de un movimiento social étnico y social del Pacífico del Consejo Comunitario de San Jot en el Cañón del Micay, en el municipio de López de Micay. La información conocida hasta el momento es que hombres armados que se habrían identificado como integrantes del ELN incursionaron en la comunidad de San Antonio llevándose a las personas. La secretaria de Gobierno del Cauca, Maribel Perafán.
8: Donde un grupo armado ingresa a este territorio, hace algunos saqueos a los establecimientos de comercio, se lleva 40 personas, entre ellas fueron devueltas 32 y nos quedan todavía 8 personas que justamente en este momento estamos activando ya una ruta para intentar que las personas regresen al seno de sus familias.
7: Según organizaciones defensoras de derechos humanos, los delincuentes robaron las tiendas y los locales comerciales de esa localidad y se llevaron a los civiles. Además, se les quitaron sus teléfonos celulares como parte de la amenaza a esa comunidad.
2: Y cerramos con dos informaciones en desarrollo. Por un lado, el Cuerpo de Bomberos de Cundinamarca acaba de informar que ha logrado avanzar en controlar este incendio forestal que se reporta en inmediaciones de un conjunto residencial en Soacha, puntualmente el conjunto Balcones de Soacha 1. La emergencia está controlada en un 90%. Recordemos que es una emergencia, un incendio que se da en una zona verde, es un incendio forestal. Sin embargo, por precaución fueron evacuados los habitantes de estos conjuntos residenciales. Mientras atienden la emergencia, se han sumado también el Cuerpo de Bomberos Voluntarios y Oficiales de Soacha, la Cruz Roja, la Defensa Civil y la Policía Nacional en la atención de esta emergencia. Y la otra noticia es internacional porque el líder del cartel de Sinaloa de 76 años, Mayo Zambada, acaba de aceptar la cadena perpetua en Estados Unidos, esto con la condición de no ir a una cárcel de máxima seguridad. Estamos hablando del histórico líder del cartel de Sinaloa, Ismael El Mayo Zambada, quien aceptó la medida de cadena perpetua en Estados Unidos, evitando así ir a una cárcel de máxima seguridad, de acuerdo con una carta que fue difundida en las últimas horas por su abogado y dirigida al juez del caso. Dice la carta que el acusado. Dice esta carta. Recordemos que él fue entregado a las autoridades estadounidenses a finales del año 2024 por Joaquín Guzmán, uno de los hijos del socio de su socio Joaquín El Chapo Guzmán, y se declaró culpable en agosto del pasado año 2025. El desarrollo, por supuesto, de esas y otras noticias lo puede encontrar en blueradio.com. También nos leemos en @blueradioco. Los dejamos luego de la actualización de noticias con Bla Bla Blue y no recuerden que mañana desde las 2:30 de la tarde estaremos con el equipo deportivo de Blue Radio con toda la transmisión del partido de la Selección Colombia.
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1: Buenas noches. Muchísimas gracias por su sintonía. Bienvenidos, bienvenidas a Bla Bla Blue. Estamos en vivo en este momento en Colombia. Son las 10 de la noche y 9 minutos. Y si ustedes quieren terminar este lunes y empezar el martes con tranquilidad, con una buena sonrisa, buena música, y eso sí, en medio de grandes conversaciones, se pueden quedar aquí con nosotros porque Bla Bla Blue siempre, siempre los estará acompañando de lunes a jueves de 10 de la noche a 1 de la mañana. La primera hora, siempre invitados. Bueno, esta noche invitada de lujo, Lida Beltrán. Ya hasta aquí, ya la vamos a presentar. Después de las 11, hoy es lunes de historias que merecen ser contadas. Hoy vamos a hablar de viajar por el mundo gracias a la inteligencia artificial. Y son unas historias que nos traerá el profesor y divulgador de inteligencia artificial, Pau Martí Felipe, después de las 11 de la noche, en este lunes de historias que merecen ser contadas de Bla Bla. Calma, calma, calma, porque en la tercera hora, después de las 12 de la noche, les tengo la nueva canción de Martina la Peligrosa. Se llama Calma, Calma, una canción que invita a frenar un poquito ese afán en el que vivimos. Y además estarán con nosotros Valentina Giraldo, quien nos estará hablando sobre storytelling y construcción de marca. Y luego estará más adelante Ignacio Giraldo, quien nos va a estar hablando sobre los novedosos CDTs digitales. Todo eso después de las 12 de la noche y hasta la 1 de la mañana. ¿Quién Bla Bla Blue? Como aquí hablamos todos y hablamos de todo, así invitamos entonces a nuestros oyentes para que se sumen a estas conversaciones a través de nuestra línea de Bla Bla Blue. El número 316-692-5274. La línea de Bla Bla Blue, donde hablamos todos y hablamos de todo. Manden mensajes de voz, mensajes de texto, sugerencias de temas. De hecho, muchos de los temas que tratamos aquí al aire han sido sugeridos por ustedes aquí en Bla Bla Blue en el 316-692-5274. Así que tendremos un super programa y si ustedes nos lo permiten, los vamos a acompañar hasta la 1 de la mañana. Ya estamos listos. Y antes de presentar a nuestra gran invitada, primero se ilumina el escenario número 2 de Bla Bla Blue para recordar a Fonseca al lado de Willy Colón.

0: sesión sota en vivo grabada en Bogotá. Willy Colón al lado del grande, también Fonseca en el 2010. Qué buena versión. Y con esta buena versión de Idilio, pues sí, que el idilio perdure siempre al llegar la noche, pues en esta noche le damos la bienvenida a Lida Beltrán. Lida, muy buenas noches y bienvenida.
1: Hola, hola, Lu. Muy buenas noches, Mauricio. Muchas gracias por esta invitación.
0: Bueno, espero que le haya gustado la canción que le dedicamos de entrada. Por favor, dígame que le gustó.
1: Dios mío, me encanta esta canción. Bueno. Empezar con esta canción que evoca tantos recuerdos para mí de la época de los 90. No, bueno. Idilio total.
0: Qué bueno, Lida, muchas gracias por estar esta noche con nosotros. Vamos a hablar de todo, de su carrera, vamos a hablar del cine, de la tele, y arrancamos hablando acerca de la película Lactar. Aquí tuvimos hace unas semanas a Harold Trompetero hablándonos de esta película. María Elena Doring también estuvo con nosotros porque la película es maravillosa y nos alegra muchísimo que usted nos acompañe esta noche arrancando con este maravilloso tema. Para los que no oyeron a Harold y no oyeron a María Elena, ¿de qué se trata Lactar, Lida?
1: Bueno, Lactar es una historia de una mujer de 62 años que queda en embarazo y todo lo que se desencadena de esta historia, aparte que es una mujer de estrato 6 y bueno, se involucra allí con personas donde, mejor dicho, se le arma a ella todo un conflicto, pero como dice el mismo Harold, Lactar es una excusa para hablar de muchas cosas, incluso de la violencia que se puede generar intrafamiliar, violencia hacia la mujer en los estratos altos, que de repente se ve como de otra manera. Entonces, Lactar es una excusa para hablar de muchas cosas en nuestra sociedad, del racismo, de muchas cosas, pero básicamente la historia es de una mujer embarazada a los 62 años. Uh-huh. Y yo soy la partera.
0: La partera de este personaje protagonizado por María Elena Doring, ¿no, Lida?
1: Sí, la partera de Victoria es el personaje que interpreta magistralmente María Elena. Y pues para mí es un orgullo. Muy feliz de poder estar en esta película maravillosa porque realmente es bellísima, es una película emotiva. Y yo entro a cortar ahí un poquito, yo soy como, mi personaje es como muy disruptivo en la historia, ¿no? Uh-huh. Entonces, para mí fue todo un reto porque sentía como mucho temor que mi personaje se volviera un poquito como caricaturesco. Uh-huh. Y cuando yo veo el estreno, la película, no, qué maravillada con el todo el manejo que Harold le dio. Espectacular.
0: Sí, porque Harold tiene esa habilidad de contarnos historias que muchas veces se ven divertidas, pero en el fondo también hay cosas profundas, ¿no? Detrás de la risa hay unas reflexiones que le generan a uno las películas de Harold, sobre todo esta de Lactar. Después de que se acaba la historia o que uno sale del teatro, ¿no? Sale uno también pensando en otras cosas.
1: Total, yo tuve la oportunidad de estar en varias funciones y compartir con el público pues todo lo que ellos pensaban sobre la historia, sobre las interpretaciones y era muy impactante, fue muy impactante ver la reacción del público y sentir cómo ellos la recibieron, cómo recibieron esta historia y como también de algún modo ellos decían, estábamos acostumbrados a ver las películas de Harold como en otro tono, en otra tónica, y aquí vemos con esto que hasta nos hace llorar, nos hace reír de todo un poquito y con reflexiones muy profundas sobre la vida. Eso fue maravilloso para mí, muy enriquecedor.
0: ¿Qué tipo de reflexiones cree que se generan también, o ese feedback que le dieron los espectadores para la vida, como menciona usted?
1: Bueno, muchísimas reflexiones. Una, pues la principal es qué hacer con la vida, ¿no? Y es como el interrogante que nuestro personaje Victoria se cuestiona todo el tiempo. ¿Qué hacer con la vida? Una mujer que aparentemente lo tiene todo, pero que se siente tan vacía. Y cuántas personas no nos sentimos a veces así en cualquier momento de la vida, que sentimos que ya tiramos la toalla, como que nada tiene sentido, como que no le encontramos el sentido al existir. Y quizás, como en el caso de Victoria, pues ella se ocupó de otros quehaceres, a vivir otras, como otras vidas. Pienso yo que ella empezó a hacer estos oficios en otras casas como por indagar y ver y vivir y cuestionar otras vidas. Y creo que esa es una de las principales reflexiones que nos deja la película. Uh-huh. Pero pues muchas más, porque es el racismo también, ¿no? Que lo seguimos viviendo. También, digamos, el cómo las personas que tenemos que de algún modo todos los días rebuscarnos la vida, ¿no? Y ahí viene el personaje que yo interpreto, que es Alicia, y es una mujer echada para adelante que tiene que todo el tiempo, si no se sabe algo, se lo inventa y aprende a hacerlo como es, pero tiene que darle respuestas a esas exigencias de la vida. Y creo que esa es una gran reflexión también de la película, porque a veces criticamos o juzgamos, no, pero es que usted hace de todo, usted está siempre entusiasta, pero es que a veces la vida no nos permite como bajar el ánimo, sino que toca, uh-huh, de hecho siempre estar como dando respuesta a esas necesidades, incluso de básicas de la vida. Pero también por el otro está, por otro lado está la reflexión de la depresión, y la depresión también en los estratos bajos, ¿sí? Uh-huh. Porque a veces no nos permitimos por esa energía, o porque siempre tenemos que estar positivos y que existe el boom del positivismo. Sí. Entonces a veces no nos permitimos como sentir y analizar lo que estamos sintiendo. Y aquí se ve muy claro en el personaje que interpreta Julián Díaz.
0: Sí, y además porque es una historia que es poco común, o sea, y eso lo hablamos también con Harold, que no es normal que una mujer quede embarazada a los 62 años. Entonces, desde ahí empezamos con una historia que es disruptiva y que se sale, como usted lo dice, Lida, de las películas que Harold no estaba acostumbrado, porque uno siempre veía el paseo y la vaina, entonces era la familia y todos se suben y entonces, ¡ay, se pinchó el carro y la llanta, cambia la llanta! Pero aquí se aborda una situación que puede ser absurda o que puede ser traída a los cabellos, o una historia, como se lo mencionó Lida, que es poco común, pero que nos puede llevar, sí, a situaciones que pueden ser divertidas, pero que también son parte de una tragedia, ¿no? Los espectadores podemos ver eso divertido, pero los actores y la historia en sí es una historia trágica.
1: Claro, claro, porque uno ve cómo ella queda en embarazo a esta edad, que puede resultar para algunas personas inverosímil, porque evidentemente no es común que una persona de 62 años quede en embarazo, aunque los casos sí los han habido, y no necesariamente de embarazos, digamos, in vitro o de otro tipo de embarazos o de fecundación. Sí los han habido, pero no es lo común, no es a lo que estamos acostumbrados. Y ver que una persona, una mujer, llega hasta y con tantos vacíos en su vida y queda en embarazo, pues es inevitable como conectarse también con esa situación y qué va a pasar. Y justamente como lo dice, aunque parezca traída a los cabellos, vemos el desarrollo de la película. ¿Cómo sí nos unimos a ese sentir de Victoria, a sus miedos, a sus inquietudes, pero también a su fuerza y a su valentía, y a decir, lo voy a tener, y es mi decisión, y pese a lo que sea, lo voy a tener.
0: Así es.
1: Entonces, a mí de verdad me encantó ese manejo que Harold le dio a esta historia, y ver cómo la gente, o sea, la toca, realmente toca fibras, esta historia. Entonces sí, es un poco diferente a lo que él venía haciendo, pero aquí digo, la rompió con toda.
0: Sí.
1: Con actar.
0: Y Harold nos contó que se demoró 15 años en concretar esa historia, porque hizo muchas versiones del guión, después que fue una novela. Él les comentó eso a todo el equipo antes de empezar a rodar la película. Todos se enteraron del trabajo, de los años que hay de madurez de la historia.
1: Bueno, yo creo que algunos actores sí se enteraron. Yo no me enteré antes del rodaje, digamos, previo, pues un buen tiempo antes no, pero sí me enteré ahí, me enteré después en todos los comentarios, me he enterado de muchas más cosas de la película, es justamente después. Y de hecho, yo debo decirlo y confesarlo, yo leí el libro después de haber hecho el rodaje de la película.
0: Ok.
1: Lo cual a veces dice uno, pero ¿cómo así? Para preparar el personaje no tendría que haberlo leído antes. y lo confieso, la leí después porque, bueno, usted sabe, Mauricio, cómo son a veces los tiempos, que el casting es este personaje y uno no tiene mucha información sobre los personajes que va a interpretar. Y ya uno se va, digamos, como empapando de todo el tema. Y bueno, justo esto fue en vacaciones de diciembre, el rodaje empezó en enero, bueno, yo estaba de viaje, no tenía en ese momento el libro, y hago la confesión porque yo leyéndolo después digo, y si yo lo hubiera leído antes, quizás me hubiera sesgado un poquito con el personaje.
0: Le iba a decir eso.
1: Entonces ha sido como dígalo.
0: Le iba a decir eso, Lida. Le iba a decir exactamente eso. Le iba a decir, menos mal no se lo leyó para partir de algo. El lenguaje cinematográfico y el lenguaje de una novela y el lenguaje radiofónico y el lenguaje televisivo y el lenguaje de las plataformas y el lenguaje de TikTok y todos los lenguajes son distintos. Si usted se lee ese libro, Lida, usted empieza a construir su personaje a partir de lo que se construyó en el libro y usted no hubiera sido tan creativo para construir a Alicia.
1: Sí, eso siento justamente.
0: Claro,
1: Mauricio. Cuando yo lo leí, yo dije, menos mal no lo leí.
0: Menos mal
1: no lo leí, porque me hubiera sesgado definitivamente.
0: Claro.
1: Y efectivamente hubiera restado cosas. Aparte que yo amé esta, digamos, la realización de este personaje, porque Harold también me permitió mucha libertad en muchas cosas. Sí, entonces eso para mí como actriz fue muy enriquecedor, fue maravilloso poderle poner frasecitas, ponerle muchas cosas que digamos tuvo el personaje ya en la película y que yo al verlo estoy segura que me hubiera sesgado mucho.
0: Por supuesto.
1: Quizás en otras películas o en otros personajes sí es inevitable y de hecho un trabajo que se tenga que hacer, leer la obra primero. Y luego sí crear ese personaje y construirlo y teniendo en cuenta obviamente que son lenguajes distintos, pero en este caso siento que para mí funcionó perfecto.
0: Perfecto.
1: Y ya, creo que Harold también lo piensa así.
0: Claro.
1: pensar.
0: Porque mire, yo no conozco el guión de la película, Harold no me lo pasó, ni lo vi, ni nada. No conozco el libro, no lo he leído, no lo he leído, pero se lo digo acá desde el desconocimiento, estoy totalmente seguro de que el libro no es como el guión. ¿Por qué? Pues por lo del lenguaje cinematográfico es distinto, o sea, usted no puede contar en dos horas, usted con una imagen, cuando una persona pasa por detrás con una bandeja, qué sé yo, o el personaje suyo de Alicia, que es la partera, si abre la cartera y guarda esto, eso se cuenta en imágenes. En la novela tendría que contarse eso en texto. Entonces, las dos historias, puede que la base sea la misma, pero las historias son muy distintas. No se pueden contar igual.
1: Sí.
0: Nunca.
1: Totalmente de acuerdo, no se puede. Y es mucho tiempo, digamos, son 150 páginas para ponerlo aquí en hora y media, dos horas que dure una película, es que no, es imposible.
0: Y, además,
1: y aparte que cada persona pues hace su, al leer el libro tiene su imaginario de cada personaje, se va imaginando todo, y pues ya llega y se plasma acá. Yo en este momento ya no me puedo imaginar los personajes si no son con María Elena, si no es con Diego Trujillo, si no es con Julián, ya no los puedo despegar de ellos.
0: Claro.
1: Pero si a priori está la lectura del libro, indiscutiblemente que cada quien hace una imagen de sus personajes y cómo se va narrando todo.
0: Claro, claro. Es lo mismo que si hiciéramos Lactar aquí en radio. Si Jaro dijera, ¿por qué no organizamos un grupo de actores? Tendría la historia que tendría que cambiar. ¿Por qué? Pues porque lo que se cuenta en imágenes, uno lo está viendo y es muy distinto porque nadie podría estar, el locutor diciendo todo el tiempo, ella se sentó y entonces abrió la cartera. Es una ridiculez, o sea, no puede estar contando todo eso, sino por medio de efectos especiales en la radio, se está contando de una forma totalmente distinta. Y las historias tienen que cambiar. La estructura también de la historia también tiene que modificarse y unos personajes tienen que aparecer y otros desaparecer. Y este tiene que ser más protagonista y este menos protagonista. ¿Por qué? Porque los lenguajes son muy distintos. Hay mucha gente que lee los libros y dice, uy, no, yo me. O la serie, ¿no? Uy, yo me vi esos 100 años de soledad. Uy, no, qué cosa tan mala. Si usted se ve una serie en una plataforma, ¿cómo va a esperar que sea igual a la de García Márquez? O sea, es imposible.
1: Sí, claro.
0: Es imposible, ¿no? Que a veces la gente no.
1: Totalmente, no hace la traducción. O sea, es imposible poderlo colocar tal cual, plasmarlo tal cual. Y por lo que hablábamos, ¿cuántas personas han leído, por ejemplo, 100 años de soledad? 50 millones de personas, o más. Entonces, 50 millones de imaginarios de cada personaje, de cómo se narra la historia. Claro, de hecho, yo siento que es una gran hazaña hacer este tipo de adaptaciones. Y aquí Harold pues tenía algo, no sé si a favor o pues para, digamos, los críticos o en contra, y es que él se hizo su propia adaptación. Pero como él decía en alguna ocasión, es que no es una adaptación, es como una inspiración, ¿sí? Claro. De algún modo. Entonces, pues también tiene, al ser el mismo autor, el mismo guionista y director de la película, pues también tiene ciertos permisos, ¿no? De decir, no, aquí sí, yo mejor adecuo así o asá, así me funciona. Entonces, no, a mí me encantó la adaptación también que se hizo.
0: Y de hecho, cuando las películas, por ejemplo, que unas películas de Hollywood que sale al principio basado en una historia real o basado en el libro tal de no sé qué autor, pues cuando se firman todos los contratos y esto, por supuesto que se firman todas las libres, claro, se consulta con el autor y todo esto para que no van a coger la historia, la destruyan y la trituren. Sí. No se hace eso. Pero obviamente son conscientes que cuando se va a adaptar a una película, esto es otra cosa. ¿Por qué? Pues porque esto es una película, porque el lenguaje es distinto. O sea, no se puede contar exactamente igual a como está en el libro. Es imposible, ¿no?
1: Sí, pienso que ahí también tiene que ver mucho lo que pasa a veces con las adaptaciones, y es que, y uno entiende, las productoras como pues tienen que pensar en los números, en que sea comercial. Y creo que ahí es donde entran como esos debates con las adaptaciones, ¿no? Que a veces se sacrifica como la parte artística por lo comercial. Claro, ha sido como el debate en las adaptaciones. Pero por ejemplo, en este caso yo siento que fue magnífico.
0: Qué bueno.
1: La parte artística no se sacrificó para nada. De hecho, vemos esta fotografía con esta película, una fotografía que me encanta, con todo creo que jugó a favor para hacerla una adaptación maravillosa. Y creo que ya el premio, tres premios ya lleva la película en este momento, pues hablan de cómo está siendo recibida por el público y por la crítica.
0: Sí. Tengo entendido que María Elena Doring se ganó una premio a mejor actriz, y la película se ganó un premio a mejor película en un festival que se llama Eurasia Kinofest de Sochi en Rusia.
1: Sí. En Sochi.
0: Ajá. Sí.
1: Bien. Y ahorita en el Festival de las Montañas en Salento, Cine de las Montañas, se ganó el premio, un premio maravilloso que yo creo que todos los directores quisieran tenerlo, y que es el premio del público.
0: El maravilloso premio del público, que es la aceptación, sí, los buenos comentarios y los votos para que eso ocurra. Pero bueno, ya hablamos de la historia de la adaptación, ya hablamos del director, hablamos de su personaje, de Alicia la Partera, que es una mujer luchadora, que trabaja muchísimo, y hablemos del resto del elenco, de María Elena, Diego Trujillo, que también grandes actores para grandes historias, ¿no?
1: Sí, total. No, para mí fue maravilloso poder compartir con ellos en el set. María Elena, yo no la conocía ni personalmente ni pues obviamente trabajando, y para mí fue todo.

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0: bajo una protesta oficial y bajo la amenaza de que si Balogun va a jugar el partido, lo incluye dentro de la alineación Pochettino, pues ellos van a impugnar el compromiso.
1: Y lo más seguro es que vaya a ser titular, ¿no? Porque además es uno...
0: Sí, claro.
1: Es su hombre fuerte en el ataque.
0: Balogun es el goleador de Estados Unidos en este mundial, es una pieza fundamental, de ahí el hecho de que Donald Trump le haya tocado la puerta a Infantino para que le retirara la cartulina roja, después de que vimos que en la acción, en su expulsión, hubo temeridad, hubo juego brusco grave y la cartulina roja fue bien sacada, bien mostrada por parte del árbitro del partido. Esto es un hecho sin precedentes y eso no solo le abre la puerta a las Copas del Mundo, todas las competiciones van a entrar en el mismo juego porque se van a considerar que tienen el derecho de hacerlo, de reclamar una cartulina roja, de reclamar una acumulación de cartulinas amarillas. En sí, incluso el día de mañana, bajo ese artículo 27 del código disciplinario que se estableció en mayo, antes de que iniciara la Copa del Mundo, que abre esa puerta, pues incluso una situación de dopaje se puede impugnar con ese artículo. La verdad es que la situación es muy grave.
1: El precedente que se deja es muy importante, presidente. ¿Qué me quería decir?
2: Yo también estoy esperando la llamadita de Trump.
1: ¿Cómo así? ¿Para qué?
2: A ver si me saca de la lista de la lista Clinton.
1: Ah, pero es que esa decisión sí la toma, sí la toma directamente Trump.
2: Por eso que me dé una llamadita, yo lo espero.
3: Y dos colombianos aportaron a esta maravilla.
1: Pues hacen parte de ese comité, ¿no? Que son Margarita
3: parte
1: Cabello.
3: Del comité, la ex procuradora.
1: Sí.
3: Cabello y un expresidente de la Corte Suprema. Dos muy neutrales e independientes colombianos fueron allá a hacerle el favor, porque no fue Infantino el que decidió. Infantino les dijo y los del comité le hicieron la vuelta a Donald Trump.
4: Y en medio de esto hay que decir también que tanto Donald Trump como Infantino confirmaron que sí sostuvieron esa llamada previo a que se conociera la decisión. Dice Donald Trump que él no llamó a pedir que se levantara la suspensión ni a pedir que se le permitiera volver a jugar, sino que llamó, o mejor le contó, que estaba en desacuerdo, que consideraba que esa tarjeta no tenía todos los méritos, e incluso desde la Casa Blanca lo que hizo fue cuestionar al árbitro, irse directamente contra el árbitro, y él se defendía asegurando que no fue un pedido, digamos, directamente que le haya hecho a la FIFA para que este jugador, el delantero, volviera a estar disponible para el partido de hoy. Lo que dice también la FIFA es que sí hubo esa conversación, pero aseguró que la decisión fue completamente independiente de posiciones políticas, porque incluso es una de las reglas que tiene la FIFA de no permitir ninguna intervención de un gobierno o un estado. Y lo cierto es que Bélgica también impugnó la decisión, presentó una primera apelación y esta ya fue rechazada inicialmente esta tarde. Ese comité, lo que le dijo, sí, Cristian, es que por ahora no hay respuesta.
0: De hecho, Pani, a ver, es que de forma arbitraria, por eso digo que eso termina siendo una decisión ni siquiera del Tribunal Disciplinario de la FIFA, termina siendo una decisión de Trump y una decisión de Infantino. ¿Por qué lo digo? Porque la Federación de Bélgica, cuando se enteran de esta situación, que fue hace 24 horas, cuando ellos se enteran de la situación, le piden una carta de explicación a la Federación Internacional de Fútbol del por qué va a ser incluido Balogun dentro del próximo partido por octavos de final. Y lo que responde la FIFA es que esa petición que ellos han hecho la están asumiendo como un recurso de apelación. Ellos simplemente querían una explicación detallada, argumentada, para interponer el recurso, pero ellos arbitrariamente aducen de que ese ya es el recurso de apelación de la selección de Bélgica, que seguramente está infringiendo algunas normas porque también puede carecer de fundamentos sólidos para impugnar la decisión que están tomando. Entonces, de alguna u otra manera, no se le va a dar la posibilidad de que sea viable esa apelación por parte de la Federación de Bélgica de Fútbol. Es que el tema termina siendo gravísimo desde toda la extensión jurídica.
1: Oiga, Cristian, y más allá del tema jurídico y más allá del precedente que se deja después de tomar esta decisión, usted que está allá, cuénteme cuál es la sensación, qué es lo que dicen los periodistas, qué es lo que dicen los expertos que están hoy cubriendo el Mundial de Fútbol allá mismo. ¿Qué se dice alrededor de esto?
0: No, la verdad es que la sensación es de poca legitimidad en esta Copa del Mundo, de que el presidente de la FIFA pues está politizando la Federación Internacional, de que el espectáculo y el deporte está entrando y está penetrando esa barrera delgada de involucrar a los anfitriones a través de sus gobiernos en la toma de decisiones en las Copas del Mundo. No, la verdad es que yo no conozco un solo periodista, un solo aficionado, por lo menos en Dallas, donde nosotros hemos estado el día de hoy, y donde podríamos decir se centró el foco de este Mundial con el partido entre España y Portugal, que esté de acuerdo con la decisión que arbitrariamente está tomando la FIFA y su tribunal disciplinario.
1: Bueno, Cristian, pues muchísimas gracias por contarnos cómo está la situación a esta hora en el estadio de Dallas. Nos volvemos a encontrar a las 6:45 para el partido, pues, en mención. Vamos a estar aquí muy atentos a Bélgica, a Estados Unidos, en el que supongo que estamos todos como haciéndole un poquito de fuerza a Bélgica, ¿o me parece?
5: No, es que lo que...
4: No,
5: claro. Lo que pasó, claro, es Pari. Indignante.
0: No, todo el mundo va a estar hinchando por la selección de Bélgica, después de lo que se está presentando, ¿no? Un abrazo para todos.
1: Espere, antes de que se vaya, porque ya que lo tenemos aquí en cámara, lo estamos viendo ahorita para quienes nos puedan ver a través de nuestra señal en YouTube, en arroba Blue Radio.
5: ¿Por qué no le hacen la pregunta al señor si quién quiere? Messi.
1: ¿Cuál prefiere usted, don Cristian? Entre Messi y Cristiano, ¿cuál es su jugador favorito?
4: Cristiano.
0: El doctor Pedro está tirando esa pregunta capciosa porque él sabe cuál va a ser mi respuesta. Y la me están sacando ya del escenario. Y la respuesta es clara. Yo prefiero el talento, el barrio, la calidad, la capacidad de un hombre como Lionel Messi, aunque hoy les voy a ser honesto, me emocioné y se me vinieron las lágrimas porque hemos sido testigos en Blue Radio, que entre otras cosas fue la única radio de Colombia presente en ese partido, de la despedida de Cristiano Ronaldo, porque se va un ícono, ¿no? Y, claro. Y eso fue muy lindo para alimentar esa rivalidad entre Messi y Cristiano Ronaldo, la existencia de Ronaldo para de alguna u otra manera pues generar cierta parcialidad sobre los que eran contradictores del talento innato de un genio como Lionel Messi, el mejor jugador de todos los tiempos.
1: Cristian, gracias, déjenos ver un último paneo ahí al estadio para que
4: nos puedan seguir a través de YouTube. Pantaloneta.
1: Ahí está, un saludo a todos sus compañeros.
6: Y allá está Pedro Viveros con chaleco.
7: Hoy se no era Pedro Viveros.
4: Ya le están diciéndole, me colabora con la salida,
0: Ese mano está sacando,
1: Tarcisio, déjelo. Hasta luego, Cristian, nos vemos en un ratito para el partido Estados Unidos-México. Ahí estaban, pues, nuestros enviados especiales en la única radio colombiana que estaba en ese partido. Eso no,
4: Blue,
1: no es un tema menor.
4: Blue, ¿cómo es que hacen los noruegos, Gordy? Blue, con el reno, el remo, el reno.
2: El estadio Blue.
1: Bueno, pues ese es el tema grande político del momento. Va a jugar esta noche Balogán. No hay nada que hacer, definitivamente. ¿Nos queda o no nos queda duda, Pedro y Álvaro, de que gústenos o no, Donald Trump es el hombre más poderoso del mundo?
5: Pues con estas actitudes, a mí me parece que más que poderoso demuestra su desbordada intención de ser autoritario en muchas cosas. Y yo creo que eso no le conviene al fútbol meterse de esa manera, porque ese espectáculo ya tiene muchas cargas, ¿sabe? Eso del VAR ya tiene unos problemas, eso del break ese para hidratarse también ha generado problemas. Pues hay muchos con los ortodoxos. Uy, no, del fútbol.
2: Tiene palpasante,
5: y ahora
1: no, pero es que ese es un break de hidratación, eso es agua.
2: No, pues,
5: y ahora esto de Donald Trump, a mí me parece que esas cargas afectan y golpean al fútbol. Me da la impresión.
3: Claro, es Infantino que va a quedar con esa tacha, porque uno entiende que es muy difícil la presión de Trump. Y Infantino, acuérdense que se las daba de muy amigo, iba a la Casa Blanca. Pero eso siempre tiene un costo. Esas amistades con los Estados Unidos no son gratis. Siempre las cobran caros y en contra de los intereses de quien da el favor. Infantino hirió el fútbol, hirió la FIFA, hirió su nombre con eso. Y es muy normal. En la OTAN pasó lo mismo. El director de la OTAN es un regalado total a Trump. Pero fíjese, los europeos le tuvieron mucho temor a Trump al principio y se plegaron a todo. Y los despreciaba. Cuando frente a lo de Groenlandia toda Europa se paró firme, pues Trump retrocedió. Y en Irán se quedó solo. Y esas amenazas de Trump pues tienen sus límites. Lo que pasa es que hay algunos como Infantino y tal que son regalados.
1: Pues a esta hora los quiero invitar a que escuchemos el pronunciamiento de nuestro Donald Trump acerca de este tema. La traducción la hace la aún hoy vice
8: Francia Márquez.
7: Hello, Goofy, Pluto, Scooby-Doo, Benji, Rin Tin Tin.
8: Hola, mis perritos.
7: The last game, Gerardo Bedoya, Pimentel, and Chicho Serna.
8: El pasado partido, hubo un voleo de pata y de rojas.
7: And the referee, Nacho Vidal Balogun.
8: Y el árbitro se la sacó y se la mostró a Balogun.
7: But I'm not Gustavo Petro with Veronica Alcocer.
8: Pero yo no me iba a quedar con esta.
7: I call Infantino and Michael Jackson.
8: Ya llamé a Infantino para aclarar la situación.
7: I declare myself Iván Cepeda.
8: Y me declaré en desobediencia futbolística y no reconocí la roja.
7: To me, nobody my balls Stevie Wonder.
8: A mí nadie me las va a ver.
7: You know, I am not Bolivia in Venezuela.
8: Ustedes saben que conmigo no se juega.
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13: Vamos rápidamente con una actualización de noticias. Valentina Herrera, ¿a quién le pidió la renuncia hoy el presidente Gustavo Petro?
4: Pues mientras por un lado están hablando de empalme, de transición, de entregar información, lo que acaba de decir el presidente Gustavo Petro es que su ministro de Justicia, Jorge Iván Cuervo, no va más. Falta poco para que se acabe el gobierno, pero le está pidiendo la renuncia. Esto luego de unas polémicas declaraciones que más temprano dio el ministro cuestionando la política de paz total.
13: ¿Cuánto duró?
4: Ya les tengo el dato porque era uno de los últimos que había entrado.
13: ¿Es a que este fue el gobierno. Último?
4: Sí, señor. Jorge Iván Cuervo había llegado hace unos meses, incluso luego de un periodo, digamos, de encargo bastante largo, y se va antes de hacer ese proceso de empalme. No lo va a poder hacer ni entregar los documentos porque el presidente Gustavo Petro le acaba de pedir su renuncia. Mateo, ¿cuál es la información allí desde la Casa de Nariño?
14: Valentina, pues 4 meses y 25 días exactamente duró en el cargo el ministro de Justicia Jorge Iván Cuervo. ¿Qué fue lo que pasó esta mañana? Él entregó en un evento unas declaraciones en las que de alguna manera cuestionaba los resultados de la paz total. Dice que de alguna manera se traspasaron unas líneas rojas, cuestionó que se le haya dado estatus político a las disidencias de las FARC y él tampoco estaba de acuerdo con la desobediencia civil que promueven el presidente Gustavo Petro y el ex candidato del Pacto Histórico Iván Cepeda, que usted recuerda pues no reconocen las elecciones y han llamado a una desobediencia civil en las calles. Él se mostró de alguna manera en contra a estas situaciones y pues horas después el presidente Gustavo Petro decide sacar del cargo, pedirle la renuncia al ministro Jorge Iván Cuervo, que como le decía, pues no duró más de 5 meses en el cargo. Le leo además un trino que él publicó en las últimas horas, es el último trino que publicó antes de que sucediera esto, no dice para quién va, pero dice lo siguiente.
1: ¿Pero quién lo publicó? ¿El ministro Cuervo o el presidente?
14: Exactamente, hace 3 horas, el último trino que publicó, nada más peligroso que un mundo sin reglas. Fue lo último que dijo el ministro de Justicia y pocos minutos después conocemos entonces la decisión del presidente Gustavo Petro de sacarlo del cargo.
1: Todos los que nombra Gustavo Petro que no son de su pasado político,
6: sale.
1: Terminan peleando con él.
15: Nombra cuervos y te sacarán los ojos.
1: Ay,
4: cría cuervos. Aurorita, sí es el dicho.
1: Pero ¿qué es lo que pasa con el presidente, Pedro? Termina peleando con todo el mundo, no acepta críticas, los nombra por buenos, los saca por malos.
5: Es la confirmación de un gobierno que tuvo discurso, pero que fue muy indisciplinado al momento de tener ejecución del discurso. No hubo ninguna seriedad y hubo mucha incompetencia. Es que cuando usted mira, no solo el Ministerio de Justicia, sino todos los ministerios, hubo de a 4 ministros casi por cartera. Eso es imposible de manejar. Y creo que aquí lo confirma con la salida del ministro Cuervo. Esto es la, voy a volverlo a decir, es la reiteración de cómo una persona llegó al gobierno con un discurso y cuando fue a gobernar el presidente no logró hacerlo y por eso se gana el adjetivo de ser un gobierno incompetente, por cosas Fanny, como estas.
3: La reacción del presidente Petro no es nueva. Él es experto en sacar ministros. Lo novedoso es la actitud del exministro Cuervo, que es un hombre serio, respetuoso a las instituciones, que siempre, aun cuando llegó al gobierno, dijo que, por ejemplo, no está de acuerdo con la constituyente. E hizo una autocrítica del gobierno que es válida, pues cómo no tener una visión abierta sobre la paz total que ha producido nada de resultados. Y eso podría hacerle hasta bien al gobierno, pero el presidente obviamente no comparte eso y cree que los ministros tienen que aceptar una disciplina excesiva y los ministros capaces con vuelo no lo aceptan.
1: Pero entonces déjeme hacer una pregunta difícil, Álvaro. Si el ministro Cuervo no estaba de acuerdo con la constituyente y tampoco le gustaba mucho la paz total y no le gustaba mucho cómo iba el gobierno, entonces ¿para qué acepta ser ministro?
3: Porque es que un gobierno no es completo. Él aceptó hacer unas cosas porque tenía interés de desarrollar políticas y estaba de acuerdo con lo básico del gobierno. Pero es que es muy difícil en un gobierno estar de acuerdo con todo y sobre todo estar de acuerdo con los fracasos y estar de acuerdo con las cosas que menos autocrítica han tenido. Entonces, sí, es cierto que al final con el presidente Petro, el que no está totalmente alineado, sale, pero pues Cuervo trató de oxigenar al gobierno, porque es que eso no puede ser solamente lo que diga un presidente. Un gobierno por eso tiene coaliciones, representación de sectores distintos. Cuervo le aportaba mucho en credibilidad al presidente, pero pues claro, se vuelven
1: como seguramente también le aportaba en su momento Alejandro Gaviria y no funcionó
5: Pero mire, porque yo le digo que el presidente es incompetente en el ejercicio del poder. Uno cuando escoge a una persona para llevarlo al gobierno tiene que tener algo o algunos parámetros para saber a quién escogen. Llevar a una persona luego de conocer su profesión, su posición política, lo que dice, lo que hace, para saber a quién está llevando al gobierno. En este gobierno hubo ministros que no hablaron con el presidente durante el ejercicio de su cartera. Eso no es serio, Paniagua. Y ahora, cuando lo saca faltando un mes y medio, se confirma que el presidente no le hizo un due diligence a quien iba a nombrar.
1: Claro.
5: Pero no solamente al señor Cuervo,
1: sino a muchos otros, no, que después dijeron todos, que no pudieron hablar con él, que intentaban, que había unas trabas, que había unas barreras.
5: Pero además hablaban una cosa y el presidente decía otra. Mire, aquí hay funcionarios que hoy, hay un funcionario que es de la UNGRD, el señor Carrillo tal vez.
1: Sí.
5: Usted no se imagina lo que le dice al superintendente Quintero. Usted no se ha visto los epítetos.
1: Sí, entre ellos, atacan durísimo.
5: Y se dicen de cosas del gobierno.
1: Y ambos son, o ambos se autodenominan de la entraña del presidente.
5: Y ambos los llevó el presidente.
1: Sí. Entonces, no, y ellos mismos son de los que se autodenominan de la entraña del presidente.
5: A eso es a lo que yo me refiero, que en este gobierno no fueron serios al saber quién acompañaba en los diferentes cargos a los funcionarios.
15: Pero a mí ese Cuervo me gusta mucho. Ahí lo vi en...
1: ¿Dónde?
15: En la Vuelta al Mundial.
1: No, este es otro. Ahí hay una imagen del ministro. Lo cierto, Mateo, lo tenemos todavía ahí en la línea. Mateo, lo cierto es que no va a estar en el empalme entonces ya el ministro Cuervo. Que avanza el empalme, tendrá que seguir haciéndose sin él.
14: Exactamente, hay dos momentos, digamos, de empalme. Uno era el empalme sectorial, que es de cada ministerio con el equipo designado por el presidente electo Abelardo de la Espella para ese tema. Es decir, por ejemplo, en justicia, el presidente electo Abelardo de la Espella había designado a Iván Cancino, quien va a ser el ministro de justicia, para que liderara ese espacio. Obviamente tenía que acordar algunas reuniones con Cuervo, evidentemente sale, seguramente lo asumirá algún viceministro, y de esta manera pues ya no hará parte del proceso de empalme.
1: Bueno, Mateo, muy bien, muchísimas gracias. Tenemos también otra noticia política, Silvia, porque hay mucha polémica alrededor del primer decreto que promete firmar el presidente electo Abelardo de la Espriella. ¿De qué se trata y por qué es la polémica?
16: Un decreto que gira en torno, Pani y oyentes, a la seguridad urbana, a la seguridad ciudadana, que es uno de los grandes dolores de cabeza de los colombianos. Pues ha dicho el electo presidente Abelardo de la Espriella que va a firmar este decreto el próximo 7 de agosto, el día en que arranca oficialmente como presidente de Colombia. Algunos alcaldes están respaldando el anuncio sobre la expedición de este decreto, que lo que hace es crear un bloque de defensa para la seguridad urbana. La medida, sin embargo, ha sido cuestionada por otros sectores políticos, uno de ellos, por supuesto, el del Pacto Histórico, que advierten que esta iniciativa tal vez podría convertirse en algo que ya vivieron los colombianos, que fueron las famosas Convivir, que se terminaron convirtiendo en grupos paramilitares. Los detalles de todo lo que está pasando hoy en el país alrededor de esta propuesta, este anuncio que ha hecho el electo presidente Abelardo de la Espriella, los tiene Andrés Carmona.
17: Uno de los más recientes anuncios hechos por el presidente electo Abelardo de la Espriella de cara al inicio de su mandato el próximo 7 de agosto es la firma de un decreto con el que se creará un bloque de defensa para la seguridad urbana. Según la concepción del mandatario electo, este bloque implementará la más grande operación de seguridad urbana en el país y para ello invitó a participar a los alcaldes de las principales capitales, Bogotá, Barranquilla, Cali, Medellín y Bucaramanga, para que se tomen acciones conforme a sus necesidades y experiencias y se combata la extorsión, el hurto y el homicidio. La idea fue bien acogida por varios mandatarios locales, el alcalde de Cali, Alejandro Eder.
18: El año pasado nosotros pudimos actuar porque había inteligencia, pero además porque había un bloque de búsqueda conformado el año pasado, mientras el presidente Petro era presidente, que nos permitió desarticular estas redes terroristas. Obviamente se necesita un trabajo también articulado con la fiscalía.
17: El alcalde mayor de Bogotá, Carlos Fernando Galán.
19: Lo que nos ha planteado es trabajar conjuntamente, con una visión clara de cómo podemos enfrentar el delito, y en eso pues yo creo que es fundamental que deleguemos unos equipos, obviamente, que tengan las competencias legales y constitucionales de hacerlo.
17: Sin embargo, desde el Pacto Histórico consideran esta propuesta como peligrosa porque podría emular experiencias del pasado que han estado vinculadas al paramilitarismo, como las llamadas Convivir. La representante María Fernanda Carrascal.
20: Si estos llamados bloques de defensa terminan convirtiéndose en estructuras de vigilancia o control territorial con participación de civiles o reservistas del ejército, quienes históricamente han cargado con la etiqueta de enemigos internos, serán los primeros en quedar expuestos. En Colombia la violencia política nunca ha sido indiscriminada, ha recaído una y otra vez sobre campesinos, sobre jóvenes de barrios populares, sobre líderes sociales, sindicalistas, personas LGBTIQ+, quienes militan o simpatizan con proyectos políticos alternativos.
17: Incluso el presidente Petro criticó la propuesta afirmando que estos bloques operarían como el ICE estadounidense y que en su mandato, con excepción de Barranquilla, las principales ciudades del país mejoraron sus indicadores de seguridad frente a la delincuencia común y que se han reducido delitos como el feminicidio, el hurto a celulares, residencias y comercios, así como el secuestro y la tasa de homicidio urbanos. Todo esto, según él, aplicando una estrategia basada en inteligencia policial, diálogo con las bandas e inclusión social de los jóvenes.
13: Oiga, don Álvaro, ¿realmente tienen fundamento esos temores? ¿Es el tema tan grave como para decir que por ese decreto y por esa medida se van a revivir las Convivir?
3: No, yo no creo que haya riesgo de Convivir, porque pues ahí no va a haber participación de privados. Y tampoco creo que se vuelva ICE, porque eso no va a ser ir por ciudadanos por la calle. Lo que creo es que de esas propuestas pomposas que de pronto no producen muchos resultados, no es nada novedoso, eso lo propuso en campaña Liscano, el precandidato, hasta Vicky lo propuso, y no, tampoco es original de ellos. Lo que pasa es que los alcaldes, cada vez que tienen situaciones difíciles, piden bloques de búsqueda, porque eso suena a la medida más contundente del Estado contra delincuentes. Pero vi hace unas semanas al general Oscar Naranjo, que fue el que creó el primer bloque de búsqueda contra Pablo Escobar, diciendo que, por ejemplo, para temas como la extorsión, él no veía que eso funcionara, que lo importante es la inteligencia, la capacidad de reacción. Pues ahí está. Contra Escobar se necesitaba ejércitos que estuvieran disponibles para actuar inmediatamente, porque Escobar se movía.
13: Claro. Tenía un apoyo de ciertas comunidades muy grande.
3: Sí, más que unos policías sentados esperando actuar masivamente contra extorsionistas, que a veces están en la cárcel, y los que van a recoger la plata pues son los lavaperros de la organización criminal. Pues eso no es lo importante, sino inteligencia. Y yo le agrego, no lo dijo el general Naranjo, pero yo le agrego, el bloque de búsqueda funcionaba porque tenía mucha inteligencia, sabemos de dónde.

0: Sí, señor.
1: En Colombia, la verdadera inteligencia ha sido suministrada por Estados Unidos. Lo que hay que fortalecer las capacidades de inteligencia en las ciudades contra esas bandas delincuenciales, que eso es lo que falta.
2: Ahora, lo que sí es cierto es que pues el gobierno, el hoy gobierno y en un mes oposición, pues también está en su dinámica de criticar absolutamente, o sea, no se ha posesionado el gobierno de Abelardo de la Espriella y ellos desde ya, toda medida, toda propuesta, todo fatal, ¿no?
3: Pues, pero ese es...
2: ese es el juego.
3: Ese es el juego de la política, que la oposición lo haga. Ahora, esa medida o esa idea que lanzó el presidente electo, a mí me parece que tiene como eje fundamental unir los departamentos y las ciudades que en este gobierno se desprotegieron tanto.
2: Entonces, eso es verdad, y que no tenían comunicación con el gobierno nacional.
3: Si me preguntan, yo más que el temor ese que se inventan de que esto puede ser unas convivir que yo no le veo, porque esto es otra cosa, me da la impresión que el almendrón está en unificar 32 capitales y 32 capitales de departamentos que estaban desprotegidos en toda la línea. Cuando usted revisa, el presidente de la República de Colombia, Gustavo Petro, tuvo rifirrafes con la mayoría de los alcaldes,
2: sí, claro,
3: de capitales de este país, cuando lo que hay es que trabajar con esas ciudades. Además, por algo que le he oído de manera reiterada al presidente electo de la Espriella, que él quiere incluso despachar desde Barranquilla, porque él quiere trabajar mucho por las regiones. Sí. Es como un mensaje que ha mandado permanentemente.
2: Y que no iba a salir del país, y que iba a mandar a Restrepo a esas cosas.
3: Entonces,
2: a su vicepresidente.
3: Me da la impresión que lo que quiere es tratar de mandar un mensaje de trabajar con las capitales de los departamentos para tratar de disminuir esa amenaza que tenemos en el país en materia de seguridad.
2: Y reconstruir esa relación entre el gobierno nacional, porque es que mire, peleó con las cuatro principales capitales, usted peleó con Bogotá, peleó con Medellín, peleó con Barranquilla.
3: No, pues es que todo era una pelotera, una gazapera permanente con las capitales. Luego, a mí me parece que eso es positivo y es un mensaje que vale la pena tener. Ahora, el desarrollo de eso hay que mirarlo ya cuando se posesione en casi un mes el nuevo gobierno y ver cómo de esa idea que plantearon hasta ahora.
2: Pues seguimos en empalme, seguimos en el proceso de entrega entre el gobierno de Gustavo Petro, que va saliendo, y el gobierno de Abelardo de la Espriella, que va entrando. Todo lo que propone el gobierno entrante se vuelve noticia y es blanco de las críticas del petrismo. Pero el presidente electo Abelardo de la Espriella sigue siendo noticia, no solamente
4: siempre
2: por sus propuestas,
4: viral,
2: ahora se hizo viral
4: mediático,
2: porque apareció el fin de semana en un video en sus redes. Usted sabe que él utiliza sus redes de manera muy exitosa, además,
4: sí,
2: con una culebra en las manos.
4: Ah, sí.
2: Apareció.
4: Sí, sí, sí, sí, como en el patio de la casa, algo así.
2: En el patio de la casa,
4: sí,
2: sí, sí. Mira, aquí encontré.
4: Yo que la había encontrado en la parte trasera de la casa.
2: Sí.
4: Y pues que...
2: pero además la estaba cogiendo con la mano.
4: Que la tenía dominada, sin ningún, ahí, sin ningún tipo de problema.
2: La mano limpia, yo le digo, yo
4: a mí me aparece una... valiente,
2: a mí me aparece una culebra en la casa y yo quemo la casa. Y me voy a vivir a otra ciudad.
5: No sale más al patio.
2: Yo no vuelvo a salir nunca más al patio y me hicieron una casa.
4: Es decir, la culebra es, por favor, Paniagua, lo mismo que el ratón a Paniagua.
2: No, ¿cómo le parece? El ratón está cuatro escalones por encima de la culebra.
4: Es decir, que si con culebra incendia la casa, no.
2: No, no, quemo todo, quemo ya, el barrio.
4: Okay, el barrio.
2: Quemo el barrio. Déjeme.
4: Pero se veía muy tranquilo el presidente electo, ¿no? Con su culebra ahí, la
2: claro,
4: sostenía, graba video,
2: graba
4: explica,
2: video,
4: dura unos minutos
2: todo,
4: ahí, sonríe, bueno, sus sombreritos, como muy tranquilo, ¿no?
3: Con eso era el Capax,
2: claro, claro, Capax. Y, no, ¿y sabe quién más?
3: Noticia,
2: y Leonel Álvarez.
3: Ah, bueno,
2: acuérdese que Leonel Álvarez salía, acuérdese, mijito, que usted salía, papito, o sea, usted salía a la cancha con una culebra en el cuello.
4: No puede ser.
2: Y la culebra se llamaba Leonela.
4: Los
2: que busquen, señor.
1: Y los culebreros también.
2: Y los culebreros.
6: Una serpiente exótica.
2: Exótica, sí.
4: Claro que le voy a confesar que yo pensé en principio que era una culebra de mentiras.
2: No, señora.
4: Cuando leí el trino, sin haber visto el video, pensé que era una culebra de mentiras o era inteligencia artificial, pero no.
2: Es más, tengo
4: es
2: en la línea a nuestro Abelardo de la Espriella.
4: Con culebra también.
2: No sé, nuestro Capax, no sé si ¿será? Tiene la culebra en la mano.
4: Ahora, culebras va a tener desde el 7 de agosto todas.
2: Sí.
4: ¿Será
2: ¿cómo
4: Capax?
2: Le va, doctor Abelardo? ¿Cómo ha estado? Qué gusto oírlo. ¿Usted no le tiene miedo a las culebras? Parece que no, ¿no?
7: No, para nada, cariño, para nada.
4: Cariño.
7: Mira, pero las culebras no les tengo miedo porque son los animales más parecidos al presidente Petro.
2: ¿Cómo así? ¿Por qué?
7: Están por el suelo y solo saben atacar por la boca.
2: Ah, presidente. Exactamente, está, entró con los taches arriba.
4: Sí, sí, sí.
7: No, mira, te voy a decir una cosa, Bomboncito.
2: No, pero no me siento como padre, pero
7: que no entiendes, si le digo una cosa que no, si le digo una cosa que sí, pero hey, pero si estoy tratando bien, no, entonces, ¿quiere que peleemos?
2: No, no quiero pelear con usted, no peleemos, si es presidente, no peleemos.
7: Por eso te digo Bomboncito.
2: Bueno, Bomboncito, listo.
7: Bueno, entonces mira, aquí lo único cierto es que aquí todos están creyendo que cuando esa culebra se metió al celular de mi casa, yo iba a salir corriendo, sí. Y no fue así, ¿no? Uh-huh. Yo lo único que hice fue mirar para atrás y decir, ve, esta boba me asustó.
4: Ay, no.
2: Humor presidencial. Humor electo. Humor electo, sí.
4: Claro.
2: Sí. Muy bien.
4: Puro culebrero, digamos. Sí.
2: Muy bien,
7: para
2: muy
7: que
2: bien.
7: Vea, sí. Mira, este chiste fue para que ustedes vieran que Petro no es el único que hace reír a los colombianos.
2: Ah, muy bien. Bueno, lo veo divertido.
7: Pero tengo algo muy claro, princeso.
2: Prefiero bombón.
4: Bomboncito mejor, sí.
2: Sí, prefiero... No,
7: pero déjame hablar.
2: No, yo no dejo hablar, pero lo que pasa es que usted me dice bombón, princeso, cariño. No,
7: pero es que para limar las asperezas con ustedes, los periodistas.
2: No, limemos las asperezas porque vamos a tener que hablar mucho tiempo en estos 4 años.
7: Yo lo sé.
2: Andémonos
7: bien. Ya, cálmate, ventarrón, ya. Cálmate.
2: Calmado.
7: No, espérate un momentico, mira, yo tengo una cosa.
2: Sí.
7: Mientras yo sea presidente de Colombia, las instituciones serán como la serpiente.
2: ¿Cómo?
7: El Ministerio de Defensa atacará como una cascabel.
2: Bien.
7: La justicia será efectiva y rauda como una mapanada.
2: Me gusta. ¿Mm?
7: La corrupción será aplastada como una mamba negra.
2: Excelente.
7: Y la DIAN cobra.
2: No nos des susto así. Presidente, no nos asuste ya, harto miedo que le tenemos a la DIAN. Además, presidente, usted puede hacer una cosa, que la DIAN no le mande a uno correos ni siquiera dándole las gracias, que eso asusta mucho.
7: No, tranquilo.
2: Es que mandan
7: tranquilo.
2: Correos diciendo gracias por presentar
4: la candidatura. Por Dios,
2: ¿qué es lo que pasa abajo?
4: Por favor. La culebra, no, llegó una culebra.
7: Mira, hablando de eso, ¿ustedes saben en qué se parecen la cobra y el tigre?
2: ¿En qué se parecen la cobra y el tigre?
4: ¿En qué se parecen?
7: En que la cobra acabó con Cleopatra.
2: Sí.
7: Y el tigre va a acabar con Cleopatra.
2: Presidente. Bueno, muy bien. Presidente, pregunta. ¿Para usted cuál es la... Esta no tiene veneno. ¿Para usted cuál es la culebra más peligrosa?
7: A mí me preguntes por culebra.
2: ¿Por qué?
7: Porque tú sabes que no respondo preguntas que sí llevan
2: veneno. No tiene veneno.
7: Tiene veneno. Y se siente a la lengua. No, mira, me escupiste la cara con ese veneno.
2: No, presidente, no. Andémonos bien, cariño. Dígame, cariño.
7: No, tranquilo, no te voy a decir cariño, haz tu trabajo, que por eso parece que te pagan allá.
2: No, yo no estoy haciendo.
7: ¿Sabes qué? Dejemos así más bien. Y recuerda que cada vez que vas a Petro, tú debes decir, ¡ahí va la serpiente de tierra caliente! ¡Que cuando se ríe, se le ven los dientes! ¡Hay que estar demente, le grita la gente! ¡Porque come plátano con aguardiente!
2: Canta lindo, presidente. Muy bien, presidente. Muy bien, ya tuvimos 4 años de bailadas en tarimas. Ahora toca cantadas.
7: Toca cantar, bailar, gozar. Porque estamos de carnaval.
2: Presidente, chao, que le vaya bien.
7: Te quiero, cariño.
2: Yo también, chao.
0: Camilo Cifuentes es Voz Populi.
2: Don Pipe Chuleta, ¿cómo está?
5: Pani, compañeros.
2: ¿Cómo le pareció la eliminación de Cristiano?
5: Pues triste, ¿no? Porque de todos modos era un tipo que para el fútbol fue una estrella.
2: Sí, señor.
5: Una galaxia. Sí. Esa gente es la que uno tiene que recordar.
2: Sí, señor, tiene razón.
5: No individuos megalómanos, apretados, vestidos.
2: Tranquilo, Pipe, mejor déjeme invitar invitar a Felipe Zuleta para que nos cuente cuál es el zuletazo del día.
8: Pani, el presidente saliente Gustavo Petro está convocando a una manifestación para el 20 de julio en el sur de Bogotá para despedirse de su pueblo, que por lo demás no lo quiere para nada. Qué lánguido el final del gobierno de Petro. Los trinos de las últimas 3, 4, 5, 6 horas son absolutamente demenciales. no fue capaz de aceptar la derrota. Bueno, como no fue capaz de hacer tampoco un buen gobierno, acabó como en 100 años de soledad, sintiendo

0: La salud mental de Petro, confirmado, está muy deteriorada desde hace 4 o más años.
1: Ay, don Felipe, el final del gobierno del presidente Gustavo Petro. En unos minutos vamos a hablar de ese tema con nuestros analistas. Mientras tanto, y a propósito de los múltiples choques que hay entre el presidente saliente y el doctor Abelardo de la Espriella, aquí está nuestra dedicatoria al estilo Voz Populi.

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1: En Blue Radio son las... En Colombia son las 2:54. 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
7: ¿Y qué se estará preguntando?
8: Ignorita.
9: ¡Ignorita!
10: ¡Ay, don Panicito, su merced, cómo se toma!
9: Bien, su merced linda, ¿cómo le ha ido? ¿Cómo está?
10: Muy bien, su merced, preocupada, que es que todos
9: los días... ¿Qué me la tiene preocupada, su merced? Siempre se preocupa.
10: Todos los días dice una cosa el presidente Petro, el otro se agarra, el otro... Oiga, tanta violencia, tanto odio, su merced.
9: Sí, y lo que pasa, sabe que lo hablábamos hace unos minutos aquí con nuestros analistas, y es que el final de Gustavo Petro no ha sido lo que él mismo planteó hace apenas unas semanas cuando dijo...

0: que dejaría la casa, que él no quería seguir, que él iba a respetar las decisiones. No ha sido eso, y a eso se le ha sumado también Iván Cepeda.
1: ¿Sí?
0: Ha publicado, Silvia, el presidente Petro, unos trinos complicados, difíciles de interpretar. ¿Qué es lo que ha dicho?
1: Sí, el presidente Gustavo Petro ha estado muy activo a través de las redes sociales en las últimas horas, hablando sobre fraude otra vez en las votaciones, especialmente las mesas en el exterior. El presidente dice que no reconoce los resultados y que es Iván Cepeda quien debería, digamos, que recibir el poder el próximo 7 de agosto. Esto a pesar de que ya el Consejo Nacional Electoral primero declaró la elección, pero además de eso ya le entregó el certificado a Abelardo de la Estrella. Difícilmente esto podría cambiar. Además, el escrutinio pues mostró un porcentaje muy amplio sobre 99.997% de coincidencia con el preconteo. Así que no hay ninguna prueba, y esto es importante, de que se haya generado algún tipo de fraude en las elecciones. Esa fue la razón por la que ya hace un par de semanas el Consejo Nacional Electoral declaró esa elección, y Abelardo de la Estrella oficialmente hoy, a pesar de lo que dice, quiere y pide el presidente Gustavo Petro, pues va a ser el presidente de Colombia a partir del 7 de agosto. Mateo, esto mientras su fórmula de la vicepresidencia, José Manuel Restrepo, que es como la cabeza y el cerebro de todo el empalme y lo que está pasando en este momento, cuando estamos a un mes y un día de que Petro salga de la Casa de Nariño, también acaba de hablar de todo esto, de lo que ha dicho el mandatario, anunciando además demandas para anular la elección de Abelardo de la Estrella.
2: Sí, señora Silvia, pues el presidente Gustavo Petro en los últimos días ha insistido en un supuesto fraude, pero hoy fue un poco más allá, e incluso aseguró que el presidente de Colombia no es Abelardo de la Estrella, sino Iván Cepeda. Dice textualmente: nosotros tenemos toda la información sobre desde qué servidores IP situados en California integraron una operación de escrutinios para alterar, variar la votación y los algoritmos en favor de Abelardo. Además de esto, Petro dice que en el exterior hubo personas que votaron 7 veces. Eso sí, no muestra las pruebas de estas denuncias que está haciendo. Recordemos que además, horas antes, el abogado petrista Luis Guillermo Pérez explicó en Blue Radio la razón dar una demanda de nulidad contra la elección de Abelardo de la Estrella.
3: La incompatibilidad constitucional derivada de la nacionalidad estadounidense que mantiene Abelardo de la Estrella, no porque no pueda tener otra nacionalidad. El tema tiene que ver con los deberes de lealtad que asumió frente al gobierno de los Estados Unidos, la Constitución de los Estados Unidos, las leyes de los Estados Unidos. La pregunta es que es compatible ese juramento, que al hacerlo además juró también que no le sería leal a ninguna otra patria, a ningún tercer estado, incluyendo a su patria de origen.
2: Ahora, el presidente electo Abelardo de la Estrella en las últimas horas también le envió un mensaje al presidente Petro y a Iván Cepeda, quienes han hecho un llamado a la desobediencia civil.
4: Algunos loquitos hablan de desobediencia civil, que no es otra cosa que primeras líneas, bloqueos y terrorismo urbano. Yo propongo, queridos defensores de la patria, obediencia constitucional. Todo aquello que esté por fuera de la ley, sin importar de dónde venga o quién lo promueva, será enfrentado con toda la fuerza del Estado de Derecho.
2: Y en este contexto, el vicepresidente electo José Manuel Restrepo acaba de publicar un mensaje en el que dice que nadie está por encima de la ley y que ningún sector político puede pretender desconocer el mandato popular.
5: La Constitución nos dio algo sagrado, el derecho a elegir y el deber de respetar la voluntad popular. Y el pueblo colombiano ya habló en las urnas. Por eso, desde el gobierno del presidente electo Abelardo de la Estrella, enviamos un mensaje claro y sereno. Vamos a gobernar bajo la Constitución, dentro de la Constitución y para hacer cumplir la Constitución.
6: Defenderemos el derecho a la protesta pacífica, porque es un derecho democrático. Pero no aceptaremos ningún llamado al caos, a la intimidación, a la violencia o al desconocimiento de las reglas de la democracia. Nadie
2: está
6: por encima de la ley.
2: Esta situación ha generado diferentes reacciones. Por ejemplo, desde el Partido Conservador dicen que es grave e irresponsable que el presidente Petro insista en deslegitimar a las instituciones solo porque el resultado no favoreció a su candidato.
7: Ay, señor, sí. Oiga, don Alvarito, su persona, ¿a qué se debe, Antonio, el cambio? Que en la forma, pues, como Petro está saliendo del poder y se pega asumiendo la derrota y esas jodas, su merced.
8: Pues muy delicado toda esta situación, Ignorita, pero pues es resultado de que tanto uno como otro, tanto el del aspriellismo como el petrismo, están jugando a la fórmula de criminalizar al contrario. Se esperaba que después del triunfo el presidente electo dijera que los enfrentamientos quedaban atrás, pero no. Ha mantenido la presión señalando que hay crímenes de corrupción en todo el gobierno, que hay que criminalizar al presidente Petro. Entonces esta es la respuesta: desconocer la legitimidad del ganador, golpeando pues donde duele en la elección. Es que el problema es que hay una práctica seguida por todos los presidentes de este corte de populismo de derecho: Bolsonaro, Milei, Trump, que inmediatamente criminalizan al oponente y cuando llegan al poder dicen que los van a meter a la cárcel. Y en Brasil pues se dio que la heredera de Lula terminó en la cárcel. En Argentina se vio que la esposa del expresidente Cristina terminó en la cárcel.
1: Kirchner.
8: El presidente Trump dijo que el gobierno Biden era corrupto y que iba a meter a todo el mundo a la cárcel. No ha logrado nada, pero es que esa política le conviene mucho, porque en buena parte ganan la presidencia con la oferta de vengarse del enemigo. Y necesitan un enemigo, no aceptan, como en las normas básicas de la democracia, que el oponente es legítimo. Tienen que deslegitimarlo. Entonces, lo mismo hace Petro: deslegitima, criminaliza al presidente electo, y así pues ninguno tiene que reconocerse, no tiene ni siquiera que sentarse, y el uno no le reconoce el triunfo a lo uno y el otro no reconoce que pues actuó como un presidente legítimo, sino como un delincuente aliado con delincuentes y que hay que cogerlo y meterlo a la cárcel. Entonces, pues, eso es muy dañino, lo llevan a la opinión pública, mucha gente considera que les cree. Habrá una parte del país que le está creyendo a Petro que el próximo presidente es ilegítimo. Imagínese lo grave que es eso.
7: Sí, sí.
8: Pero usted me ha oído muchos años aquí hablando de una palabra que todo el mundo me decía: uy, que cómo es de cansón. Pues a eso llega un país dedicado al populismo. Populismo de derecha, populismo de izquierda. Y los populistas funcionan así.
7: Gracias, don Alvarito. Su persona, don Pedrito, ¿usted qué nos puede decir? ¿A qué se debe el cambio en la forma como Petro está saliendo del poder, su merced?
9: Pues mire, Ignorita, yo recuerdo que el presidente Petro, cuando perdió las elecciones con Iván Duque en el 2018...
7: Sí, sí.
9: Si mal no recuerdo, esa misma noche dijo...
1: ¿En el 2022?
9: No, cuando perdió con Iván Duque.
1: Ah, cuando perdió.
9: En el 18, sí. 2018. Esa misma noche dijo el presidente Gustavo Petro que iba a sacar a la gente a la calle a hacerle oposición al gobierno de Iván Duque. Uh-huh. Esa noche, y desde ese momento hasta el final, lo que hizo fue sacar la gente a la calle, uh-huh. Incluso pues lo del estallido social famoso y tan mencionado.
7: Sí.
9: A mí me da la impresión que el presidente ahora está preparando su salida igual. Está poniéndole una especie de tapete rojo para salir con sus huestes, hacer oposición desde ya al gobierno que viene.
10: A su estilo, que es con marchas, con protestas.
9: El 20 de julio va a ser un evento donde él va a lanzar un gran discurso anunciando la retoma del poder en 4 años, ganar elecciones, y eso, en eso, él puede hacerlo. No está cometiendo ningún delito. Está siendo Petro viudo de poder. Es lo que va a pasar a partir del 7 de agosto. ¿Y qué hace la oposición? Pues la oposición es el poder en potencia. Ellos van a buscar reestructurar sus posiciones y tratar, como en una democracia, de regresar al poder por medio de la vía democrática. Pero todo esto que está haciendo Petro es exactamente eso, tratando de ser Petro viudo de poder. Pero mire lo curioso, y es una cosa que a veces uno no puede entender, pero siendo Petro la figura que es, uno hasta lo interpreta. Mientras todos los ministros le abren las puertas al empalme,
10: sí.
9: Hoy estuvo el señor ministro Rodrigo Lara con el ministro Benedetti en Interior haciendo empalme.
10: ¿Cómo habrá estado eso?
9: Pues, pero ahí se...
10: Ahí lo hicieron.
9: Pues. Ahí, sí, están, ahí está. Están en la Giralda, que es la sede del Ministerio de Interior. Pero también el señor vicepresidente electo, José Manuel Restrepo, estuvo con el ministro en funciones presidenciales, Germán Ávila, en la Casa de Nariño, iniciando empalme. Y ya hubo reuniones de los diferentes sectores haciendo el empalme. Por eso yo le digo que aquí lo que hay es un discurso político preparando la salida para hacer oposición. Porque en la realidad están haciendo el empalme. Cuando usted permite que las personas que van a reemplazarlo ingresen a los despachos,
10: es porque aceptó.
9: Es pues porque aceptó y porque están operando. Pero el presidente Petro, acuérdese que es una máquina electoral, un activista, que lo que está haciendo es preparando su salida para hacer oposición. Yo no creo de ninguna manera que esto se vaya a detener, entre otras cosas porque ya lo decía Silvia, ya le entregaron al presidente de la República las credenciales de presidente, y lo único que hay que atender es lo que diga ese importante rama.
1: Pues el pueblo habló al final.
9: Poder político.
1: Al final, si la diferencia hubiera sido de un voto, en todo caso, quien hubiera sacado ese voto de más,
9: le voy a decir, es más, voy a decir algo más. No importa si el presidente Petro dice que no acepta los resultados. Eso es política, lo que él quiere hacer es eso. Lo que importa es que la autoridad independiente electoral reconoció como ganador en la segunda vuelta al doctor
10: Abelardo Velázquez. Ahora, le voy a decir una cosa, Pedro y Álvaro también, y es, a mí de alguna manera no me sorprende la reacción de Gustavo Petro. Sabíamos, él es un tipo que tiene unas condiciones y unas características particulares, que se siente todopoderoso y seguramente invencible en muchas cosas, no solamente en lo político.
9: Tiene que mantener a su gente, ¿no?
10: Pero, ¿sabe de quién sí he sentido un cambio drástico y que me sorprende por lo que vi recién pasadas las elecciones? De Iván Cepeda. Porque al Iván Cepeda que vimos terminadas las elecciones y terminados los escrutinios, fue a un tipo que de alguna manera estaba posando como un demócrata, diciendo, acepto, voy a ser el jefe de la oposición, voy a acatar y tal. Y luego en una semana, coincidencialmente después de sus reuniones con Petro y coincidencialmente después de que muchos de los petristas reconocidos y recalcitrantes que existen lo acusan a él de haber entregado muy fácil la derrota, después de esas reuniones cambió el tono, y hoy el tono es distinto. ¿Qué es lo que está pasando ahí?
9: Pues a mí me da la impresión que él tiene muchas críticas al interior de su sector, y él debe estar pensando en cómo, pues, no deja que esas críticas lo dejen quedar como una persona de fácil derrota.
10: Sí.
9: Me da la impresión que está tratando de mantener sus huestes, pero además hay algo que hay que tener en consideración. Así como hay gente que pierde elecciones, hay otra gente que quiere ganar elecciones.
1: Sí.
9: Y él adentro ahí va a tener unas competencias muy fuertes, el doctor Cepeda, a partir de los próximos meses, porque cuando usted saca 12.750.000 votos,
10: pues alguien va a querer recoger,
9: alguien
10: ese,
9: va
10: caudal.
9: A querer recoger ese caudal.
10: Y hay gente haciendo fila, está Corcho, gente, está Quintero.
9: ¿Cómo le entró una señora que se llama Claudia López?
10: Está Claudia López. Claro.
9: Entonces,
10: no,
9: sí. Hay gente que está pensando cómo no pierde su autoridad al interior de ese sector frente a los nuevos que van a entrar a tratar de quedarse con ese proyecto político. Que es legítimo, entre otras cosas, ¿no?
10: Muy bien, pues ahí le dejo, Ignorita, para que usted se forme su propia opinión. Usted oye a nuestros analistas y usted se forma su opinión.
11: Bueno, y hablando de todo un poco, el abogado y exmagistrado del Consejo Nacional Electoral, Luis Guillermo Pérez, confirmó que radicará una demanda de nulidad contra la elección presidencial de Abelardo de la Estrella. Mire todo lo que hablábamos ahorita. Todo para impedir que la posesión del próximo 7 de agosto llegue a su fin y convocar a nuevas elecciones. Y en una entrevista con Néstor Morales aquí en Blue, también dijo que el Arca de Noé es una alusión a un genocidio y que los casi 13 millones de votantes de Abelardo votaron engañados. Oigan eso.
1: Ay, Dios.
11: A
1: ver.
10: Pero me parece está, que tenemos que hablar del tema
11: con pero hablemos con él.
1: Con el nuestro.
11: Claro.
1: ¿Será que está en la misma posición?
11: Y vamos a ver qué opina, porque de pronto nos tiene su opinión. Oiga, doctor Petro de Voz Populi, ¿usted cree que esta demanda va a prosperar de alguna manera?
12: Compañero Rodríguez.
11: Sí,
1: señor. Sí, sí, sí.
12: ¿Cómo estás?
11: Bien, ¿cómo estás tú?
10: ¿Ustedes se tutean, se tratan así?
1: Sí, también que está recogiendo a veces lo tutea y así va. Sí. Está recogiendo como los pasos ahí en la casa de Nariño, sí, parece, ¿no? Ya está.
12: Compañera Patiño también, feliz tarde para ti.
10: Presidente, esas sillas que están ahí atrás, ahí donde usted está, ¿esas se quedan o se las llevan?
12: Hicieron del trasteo, se nos quedaron, compañero.
1: Claro, bueno. Esas sí son del mobiliario de la casa.
10: Mobiliario, esas tienen lámina.
12: Bueno.
10: Lo noto reflexivo, está reflexivo.
1: Está pensando,
12: la pregunta que me hacía el compañero Rodríguez.
11: Sí, señor, manda.
12: ¿Colombia? Porque es Colombia.
10: Sí.
12: No puede tener como presidente a un irresponsable, tipo mal vestido, con discursos locos, un gabinete mal armado, propuestas imposibles.
10: Presidente.
11: ¿Qué habla?
10: Presidente.
12: Bueno, mejor no sigo porque de pronto creen que la demanda es contra mí.
10: Aguante este mesecito, es bueno que es bueno. Sí.
11: No hable tan duro.
10: Sí, sí,
11: tan
10: sí.
12: Por ahí vi que sacaron un crono Petro.
10: Sí, señor.
1: Ah, sí, crono Petro.
12: Conteo regresivo. La gente que está ávida. Sí, y yo me vaya del cargo, compañero.
1: Las horas, los minutos, los días, minutos, las están contando.
12: El presidente, compañero, se Cepeda.
10: ¿Ah, sí? No, hombre, pero no siga con eso.
12: Abelardo no puede gobernar porque además de tener doble nacionalidad con Estados Unidos, también pertenece a dos especies distintas.
10: ¿Cómo así?
12: Porque con sus pintas ha demostrado que es tigre y lobo al mismo tiempo.
10: No, pero respeta al presidente
1: electo. ¿Y quién habla además del tema?
12: No, no, claro. Además, compañero Rodríguez,
11: señor,
12: yo esta mañana llamé a Abelardo personalmente y le dije, por el bien de Colombia, necesitaba sostener una conversación. Escúchase bien, de presidente a presidente.
10: Ah, usted le dijo eso.
11: Esto es una buena noticia para la democracia. ¿Y qué le respondió él o qué?
12: Que más tarde me mandaba el teléfono de José Manuel Restrepo.
11: ¡Hombre!
10: Entiéndase con él.
11: Sí.
12: Vine, pues.
11: Venga, presidente, ya que está como tan pensativo y todo, y cambiando un poco de tema, ¿usted también considera que eso del Arca de Noé fue un genocidio?
10: Uy, se nos
12: claro que sí, compañero Hernández, compañero Rodríguez, ¿vale? Compañero Hernández.
1: Está
12: hombre,
1: por favor,
12: malito.
1: Se siente bien,
12: compañero
1: Rodríguez.
12: Compañero Rodríguez.
10: Sí.
12: Como dice el que estaba haciendo el roto en la pared, el que tiene brocas, equivroca.
10: Humor de salida, presidente.
12: Humor de salida,
10: humor de trasteo, sí, señor. Bueno. Sí.
12: Estoy de acuerdo con lo que diga.
10: Oiga, compañera, presidente, sí.
13: El tapete.
10: ¿Vio ese tapete usted ya lo tenía o ese tapete es nuevo?
12: Tapete nuevo, tapete viejo. Lo que importa es el polvo.
1: Es que pero ya le ingresaron a meter las cositas.
10: Para los que nos puedan ver a través de YouTube, que tenemos a nuestro presidente de Voz Populi hablando desde el Palacio.
14: Creo que es
10: el tapete que tiene ahí.
14: Lo mandó a poner, Abelardo.
10: No sé quién lo mandó a poner, no sé si ya estaba o eso lo pusiste o fue premonitorio.
12: Sí, el tapete.
13: O se lo lleva.
12: Tapete tigresco. Hablando precisamente de los animales,
10: sí,
12: que no pudieron entrar, de esos animales que no pudieron entrar al arca deben ser indemnizados.
10: Ay, pero ¿cómo vamos a indemnizar a los animales?
12: Noé, que era hijo de Jacob.
11: Ah, yo no sé. Yo
10: no, eso sí, no sé, hasta ahí sí.
12: ¿O de Saúl? ¿De quién era hijo? No,
10: no sé, pues, presidente, no se meta en eso.
12: ¿Noé? No. Debe ser juzgado ante la Corte Penal Internacional.
10: ¿Por qué?
12: Y el arca de Noé debe ser llevada inmediatamente a los patios.
10: No, no, vamos, para los patios.
12: Para demostrar que el presidente es Cepeda.
10: No, pero.
12: Y de la Espriella, no, ey.
10: Será un arca de Noé en los patios. Le cobraron las garúas. Le dan el parqueadero.
11: ¿Cuánto espacio come?
10: Sale, ya no tienen, ya se le robaron los animales.
11: La desvalida.
1: Sí.
12: También.
11: Señor.
12: Me dicen que no era hijo de la MEC.
10: Ah, yo no sé, ¿sí? No sabe. La MEC. Presidente, no se vaya hasta allá.
1: De la MEC.
11: ¿La MEC de qué apellido?
12: Sí, de la MEC y Comerto.
10: No tiene nada que ver. No se pierda. Usted estaba en el arco.
12: También, compañero Paniagua, ¿es que te llamas?
10: Sí, señor, ¿cómo le va, presidente? Sí.
12: Debemos investigar lo de Sodoma y Gomorra.
10: ¿Y qué vamos a investigar de eso?
12: Donde hubo otro homicidio.
11: Pero se fue usted ya para otro lado.
12: Porque Jesús, al ver que le estaban pegando al cuchicuchi demasiado.
1: Ay, cuchicuchi.
10: Pero no le meta cuchicuchi a eso.
12: Que le estaban dando al frutifantástico.
10: Pero no. No se ponga así.
12: Hay que acabar con Sodoma y Gomorra.
10: Pero.
12: Porque la gente le estaba dando a eso como a pala en derrumbe.
10: No, pero a ver, no arranque con los símiles, con las metáforas.
12: Pero ¿por qué no puede uno hablar del amor?
10: Del amor sí.
12: Del delicioso, del cuchicuchi.
10: No, es que sí se puede hablar del amor y es muy bonito hablar del amor, pero no las referencias que usted hace al acto.
12: Jesús, que cuando vio allá que en Sodoma y Gomorra se formaban las orgías.
10: Sí, pero.
12: Como las que se formaban en Manhattan cuando yo vivía allá.
10: Ah, sí, porque usted en Manhattan nos contó que en un apartamento.
12: Yo llegaba allá y escuchaba a los muchachos. Oh my God. Y mentiras que estaban era quejándose de los callos en los pies.
10: ¿Y usted pensaba que era qué?
12: Que era un. Yo dije, se formó la orgía.
10: Claro.
12: Se formó la orgía y están dándole a eso.
10: Con ojo.
1: Como a
12: tornillo de submarino.
10: No.
11: ¿Cómo es el tutifantástico?
12: El tutifantástico. Estaban glaseando el churro.
10: Presidente.
1: No.
10: Esa no. Esa no, presidente, por favor.
1: No, señor. Es que como ya va de salida, no le importa.
10: Usted se soltó, pues. Se soltó.
1: Como ya está, un día, entonces ya está desatado. Se desató.
11: Pero está feliz con
12: la gente. No, era el sin hueso, lo dije yo.
10: No,
1: las está apuntando todas, Pedro, por favor.
10: No, como el glaciar.
12: Entonces Jesús acabó con Sodoma y Gomorra, porque la gente estaba sobando el mapache.
10: No, pero. No, le voy a pedir, presidente, que.
12: Eso se formaba ya, empezó la gente a hacer el amor por todos lados, a despeinar la cotorra.
10: No, pero
12: es
10: no más, presidente.
12: Que hizo el amor con María Magdalena, dijo, yo no puedo seguir viendo ese tipo de cosas, vamos a acabar con Sodoma y Gomorra.
10: Eso está muy bien, está muy bien.
1: Y usted acabe con ese discurso ya.
12: Entonces yo llamo a la obediencia sexual.
10: No, pero ¿qué tiene?
1: A obediencia sexual.
10: Esa es la noticia.
12: Los cuerpos.
10: Pero, ¿qué tiene que ver eso con la desobediencia civil? O sea,
12: vamos todos a bailar el pasito Carulla.
1: Juiciosos.
10: ¿Cómo es ese?
12: Un mercado cerca de usted.
10: No, pero que le está pasando.
1: Qué raro.
10: Pero usted, ¿qué le está pasando?
12: Tengo cosas que hacer. Un abrazo.
10: No, sí, la váyase hasta
1: obediencia,
10: luego.
1: Obediencia, ¿qué fue lo que dijo? ¿Obediencia qué?
10: Obediencia sexual.
1: Pues,
10: hasta, presidente, por favor.
12: Se ve que te hace falta amor.
10: No, yo estoy bien de amor, no se preocupe.
12: Se te nota en la mirada, ay, nena.
10: No, no cante que ya tenemos.
12: Se te nota en el andar.
10: Presidente, que esté bien, hasta luego.
12: Estás enamorada, ay, nena.
10: Chao, presidente.
1: El enamorado.
10: Está enamorado.
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0: de todo mi gusto esta canción, Santiago.
1: Sí, señor. La vida en rosa, la vida en rosa. Esta versión bonita de Louis Armstrong, que
2: pues
1: un día...
2: Ciclista, ve María.
0: No, este es el trompetista.
1: Este es Luis, este es Lance. Bueno, en fin. Pero un día como hoy, hace 55 años, fallecía el ícono, el mito del jazz, este gran trompetista nacido en Nueva Orleans y que obviamente pues hizo toda la renovación absoluta de lo que fue la música de Nueva Orleans.
0: Pero además cantando con una voz muy particular, ¿no?
1: Una voz gruesísima, diferente, y además una cosa que hizo sensacional su forma de cantar, y fue meter los scat. Los scat, acordémonos, son esas pequeñas improvisaciones fonéticas que hacen como sonidos. Él le hacía dubi, dubi, dubi, dubi, pues como esas cosas así. Y fue un precursor absoluto en eso. No solo innovó el sonido de la trompeta, que alcanzaba unos tonos altísimos, porque él no era que fuera un profesional. Él la tocó desde niño así, porque él tocaba el clarín. Y en realidad pues vino a ponerle toda la técnica de clarín en una trompeta y te tocaba unos tonos altísimos.
2: También la toqué desde niño y a mí no me
1: sonaba así. Así que hoy estamos recordando al señor Louis Armstrong, su forma de cantar tan bonita, linda, su forma de tocar la trompeta y de cambiar todo lo que fue el universo del jazz. Aquí está, como usted lo ve, ahí está voz de Louis Armstrong.

0: qué linda melodía.
1: No, melodía. Melodía.
0: Aplausos. Cumpleaños feliz.
1: ¿Cuál cumpleaños de qué?
0: Cumpleaños feliz.
1: ¿De qué está hablando?
0: Cumpleaños, Puchito.
1: ¿Por qué cambió a Louis Armstrong por esto?
0: Porque es que el maestro dijo que pusiéramos esta música, que la otra era muy aburrida.
1: Pero, ¿qué? Pero si el señor lo manda acá. Pero qué desconocimiento musical el suyo, Tarcísio, por favor.
2: No, mi querido Armstrong, pues, y todo, porque es que en la luna, hermano.
1: No, ese es otro. Han metido tres Armstrong en una sola conversación, son tres distintos.
0: Maestro, es que hay muchos Armstrong. El hogar geriátrico, a mis últimos pasos, les desea un feliz cumpleaños a todos los viejitos nacidos en julio.
1: Bueno, muy bien. Está bien, está bien. No, no, no entiendo por qué no lo hace con los de enero, febrero, marzo, abril, pero está bien. Sí,
0: bueno, porque es que ellos se felicitaron a don Diego. Bueno,
3: cuente.
2: El libretista está cumpliendo años.
3: Diego López, el viejito. Diego López, ¿sabes? Para que tenga una referencia. Exacto, él mismo. Está muy acabado. No está oyendo.
0: Ah, ese lo celebramos
2: antes de... 72 años ya.
1: ¿Vive?
2: 72 años.
3: Vive, sí, sí, sí.
1: ¿Diego López vive?
0: Procura.
3: Hoy dio muestras de que está vivo.
2: Es un mal vivir, sí.
3: Pero vive.
0: Entonces, ya, voy a pasar todos los cuchitos a la oficina de Tarcísio para que firmen el bono por 50 mil.
1: ¿Ay? ¿Bono 50 mil está bien?
0: Claro, el cupón para la media cajita de omeprazol.
1: Sirve.
0: Y el testamento, porque es no, que no lo sabe.
1: No, lo saca a firmar ningún... No, no lo saca
2: a firmar. Es una protección. Digamos.
1: ¿La protección de qué?
3: Un seguro.
2: Para mí.
1: Sí, claro. Sí, es tramposo, ¿no?
0: Bueno, y ahora los dejamos con el cumpleañero de los naripecosos. Sí. La vuelta al sol de los hueviasomados.
1: Ojo.
0: El happy birthday to you de los culiplanchados.
4: ¿Listo?
0: ¡Sale de la torta!
1: Sí. Es una torta.
3: ¡Qué sorpresota!
1: ¿Qué viste? ¿Qué viste, maestro?
0: Un traje de pendejuelas.
3: Está de gala hoy.
0: Maestro Tarcísio Maya.
2: A mí no me jodan la vida.
1: Estoy ronco. Harry Kane estaba ronco, sí, claro, también lo ronco.
2: A ver, pero no nos desviemos, hermano. ¿Chiblis?
0: Sí, maestro.
2: ¡Qué porquería de intro!
1: No, pero...
2: Hola, es que más bien andate, pues, o si no yo te echo, porque como le diría a Fico a Daniel Quintero después de la demanda de Supersalud, no te quiero ver ni en pinturita, hermano.
1: Ya, entiendo que usted chistes del sistema de salud, que es un tema tan serio. No lo meta en sus temas.
2: Pani, relaxing, hermano.
1: Estoy relajado, pero es que usted entra con unos temas que no le corresponden.
2: No me regañes, hombre, no vengas a dañar la tarjeta roja a Estados Unidos de mi alegría con la llamada de Trump de tu amargura, ¿no?
1: Lo veo muy
2: y mucho menos hoy que vengo más aburrido que Francia Márquez viendo que le queda un mes de vacaciones, ¿no?
1: ¿Y por qué está así?
3: De vacaciones.
2: ¿Te parece que en el hogar hoy celebramos los cumpleaños de julio y ahí se lo cantamos como a, ¿qué serían? 20 viejitos.
1: Bueno, pero me parece bien, yo no entiendo es por qué está triste.
2: Ah, porque más, yo sí, es que...
1: ¿Qué?
2: Pero hable.
1: ¿Qué?
2: Hombre, es que estoy como Croacia en el Mundial, hombre.
1: ¿Cómo?
2: Entre más años, menos nómina, hermano.
1: No.
3: Uy.
1: No, a ver.
2: No, pero no, de todas maneras.
1: No mire a los viejitos del hogar como unos activos, simplemente.
2: No, activos, ojalá fueran activos, un sedentario.
1: No, ahí, ¿no? Que no los vea solo como números, usted solamente ve cuotas de mantenimiento.
2: No, obviamente, no. Hicimos una celebracioncita ahí. Pendejadita, sí. Pues. Muy buena, eso sí, los viejitos llevaron a sus familiares, incluso algunos llegaron con las mamás.
1: Oye, ¿y cómo así? ¿Con, pues, algunas sí, estaban bien organizadas? ¿O cómo
2: sí,
1: así?
2: claro, cada una en su cajita de cenizas.
1: A ver, Tarcísio, que falta respeto, grosero, falta respeto.
2: Una viejita que compró vestido largo y llegó bailando el vals porque estaba celebrando los 15.
3: Ah,
1: ¿cómo así apenas celebrando los 15?
2: Hay yo noto la culpa que haya nacido en año bisiesto, pues, ella.
1: Ya
2: a otra que le celebramos el cumpleaños, fui a la viejita que es imitadora, que consiguió asilo político. Doña...
1: ¿Usted tiene una viejita que es imitadora y consiguió asilo político?
2: Sí, sí.
1: ¿Quién es?
2: María Exilio.
1: ¿Cómo es con María Exilio?
2: Pero, hermano, hubo un problema con ella.
1: ¿María Exilio? ¿Por qué?
2: Sí, porque me salió más cara las velas que la torta. Mira, ¿cómo tendría de vela esa torta que para poder pedir el deseo tocó apagarlas con extintor? Nos fue muy mal. Es que a mí, no, es que
1: ¿qué?
2: Ay, no, yo me meto en una.
1: ¿Pero qué pasó?
2: Nos, teníamos pues ahí la celebración, ¿cierto? Sí. Es que uno pone pues la
1: ¿qué?
2: Esas cosas de feliz cumpleaños.
1: Sí, sí, los adornos, sí.
2: Y teníamos lo que es la piñata.
1: Sí, una piñata, ah, sí.
3: Claro.
2: Hermano, y esa piñata muy bonita, una belleza, te tengo que mandar foto para que la pongas en YouTube.
1: Sí.
2: Hermano, nos la donó el viejito millonario don Fortunato.
1: Bueno, pues está bien.
3: Pero que una piñata donada por Fortunato.
1: Debe ser buena, porque no hay problema.
2: Sí, sí, pero no.
1: ¿Qué pasó?
2: Que con el primer palazo cayeron dos televisores y descalabramos a tres viejitos.
3: No, no, no,
1: no, no, no, no,
4: no, no, no, no,
2: no, no, no, no, no, no, no, no, no, no, no, no, no, no, no, no, no, no, ¿qué les puedo hacer?
1: Pero sí, pero qué.
2: Yo pensaba así, yo decía, ¿qué hijo de madre que le regalé? Claro. ¿Qué madre que le regalé? Y se me ocurrió una idea.
1: ¿De regalo para los viejitos?
2: Sí, entonces yo dije, hagámosle una canción.
1: Ah, a los viejitos.
2: Sí, entonces llamé a mí mismo a Tarcisio Records.
3: Ah, su sello discográfico, sí. Claro.
2: Y oí esta belleza.
1: Vamos, o sea, el regalo que usted
2: coge pañitos, pues caja llora.
1: Voy a llorar junto con la canción.
3: Es un gesto lindo.
1: A ver, bonito. Pues sería muy sería mucho mejor que les diera medicinas y que les diera cosas.
2: No, oiga qué bonito. Y oiga,
3: pero prometa que está bien.
1: A ver, no.
2: Ya va a sonar.
1: ¿Cuándo? ¿Pero cuándo va a sonar?

0: se da cuenta, Silvia, porque uno no puede esperar cosas buenas.
1: Casi, pero casi, ¿por qué?
0: No,
1: ¿por
0: se puede?
1: ¿Qué necesidad?
2: No,
0: no, no, no, no, les hubiera regalado un saquito, una cosita distinta en vez de la canción.
3: ¿Cuál saco?
0: No, para los viejitos.
1: ¿Cuál saco?
0: A ver, Tarcisio, a ver, vamos a intentar cambiar de tema. Cuénteme si están preparados para ver el partido de mañana. Mañana juega Colombia, partido importante. Obviamente, bueno, sí, me parece, hermano, muy bien.
3: Esperamos clasificar como hicieron ayer los ingleses, hombre.
0: Sí, muy bien.
3: A propósito de ese partido, México fue el segundo país latinoamericano que le metió dos golazos a Inglaterra.
0: Bueno, sí, tiene razón. El primero fue Argentina en el 86 con Maradona, ¿no?
3: No, no, fue Colombia nombrando a Roy, a Laura Sarabia en la embajada.
0: Ah,
3: sí,
0: golazo.
3: Sí.
4: El castigo, como decía Petro.
0: Los castigaron.
3: Bueno, vamos bien.
0: ¿Con qué?
3: Con los síntomas para saber si usted...
5: se está poniendo viejo.
3: Y cuando viaja con la familia, carga los pasaportes de todos en un cangurito.
0: Sí, sí,
3: si cuando cuenta un chiste, se ríe más usted que el que lo escuchó. Y si cuando está riendo ese mismo chiste, tiene que parar porque se empieza a ahogar.
5: Se está poniendo viejo.
3: Y cuando pasa por un asilo y ve a los otros viejitos, le da pesar, pero si los ve sentado en la mecedora, lo que le da es envidia. Si después de que alguien le cuenta algo, usted dice, ve, a mí me pasó lo mismo, pero peor.
0: Conozco.
5: Se está poniendo viejo.
3: Y si ya en el delicioso es como Neymar en el Mundial.
0: ¿Cómo?
3: En un mes hace uno y termina llorando.
4: Se está poniendo
0: viejo. Sí, no, perdón. Bueno, Tarcisio, gracias, ya nos fuimos.
3: Mani, yo pensé que ya habías aprendido la lección.
0: ¿Cuál lección? No, no es lección, sino lección.
3: El afán de empezar a las 7.
0: No, pero es que no, esa, no es que yo no, no es que tenga afán. Lo que pasa es que usted lleva desde las 6 de la tarde.
3: No, pero
0: agarrando este programa a hacer lo que quiere.
1: Pero hoy no hay Tarcicast.
3: Ve, ¿verdad que ese día no hacemos nuestro podcast?
0: No, que va a haber un tarcicado, no tenemos
3: en
0: tiempo.
3: En
0: estos días
3: hacemos uno, lo vamos a planear. Ve,
0: no
3: tengo muchas noticias para mi hermano.
0: ¿Qué noticias tiene?
3: Felices, hermano, del éxito que están teniendo los viejitos en este tema cultural.
0: ¿Cuál tema cultural?
3: Próximamente, el 30 de julio, llega a Medellín Oscar Iván Castaño con Imitarte es mi arte.
6: Entonces, compañero.
3: Estará en Mero Bar.
0: ¿Cuándo es? ¿Cuándo es eso?
3: 30 de julio.
0: ¿Y qué día cae?
3: 8:30 p.m.
6: Es un jueves, compañero.
0: Es un jueves, los viejitos los jueves tienen que acortarse a dormir temprano.
3: Sí, no, está bien. Es un sitio.
0: Entonces, ¿y a qué hora es?
3: Vigilado todo. 8:30 p.m.
0: 8:30 p.m., muy bien.
3: Medellín, Mero Bar, etiqueta blanca, pueden conseguir ahí, todavía quedan un par de boleticas. Recuerda, Pani, que este es el show que tiene más imitaciones que público.
0: Ah, no,
3: el
0: me
3: único
0: caro.
3: Show en el mundo.
0: El único show en el mundo donde hay más
3: imitaciones que público.
0: Bueno, pero eso ya es, digamos, muy importante para verlo.
4: Para glaciar la
0: onda. Está ayudando mucho usted. Está ayudando mucho.
3: No, no, pero así hemos llenado Trementina.
0: Ya.
3: No, pues no, no, de verdad, Oscar Iván va para Medellín a petición de la gente de Bogotá.
0: Ver, 30 de julio, ¿en dónde?
3: En Mero Bar, en Medellín. Listo.
0: Quedan poquitas boletas.
3: Quedan poquitas, como poquita. 200.
0: Como más o menos.
3: Así te le caen 150, pero
4: gracias por la publicidad.
1: Menos mal, gracias.
0: Muy agradecido. Muy agradecido está Oscar Iván.
4: No,
0: madre,
4: es que no vayamos.
3: Esto lo estamos promocionando desde enero y nada. Ya me lo vamos aplazando por motivos técnicos.
0: Bueno, yo creo que ya.
6: Qué mal.
0: Ay, si la Oscar Iván quiere verlo peilea en el grupo ayuda.
6: Gracias.
1: Que no le ayude tanto.
4: Allá los espero.
1: Mejor no ayude.
4: Allá lo esperamos.
3: Allá, eso.
0: Bueno, ¿qué?
3: No, pasemos la foto.
0: Bueno, Tarcisio, ya.
3: Dice Pani, no. Les recuerdo @TarcisioMaya.
0: Que cualquier persona
2: que quiera promocionar su evento, se comunique con usted. Que le escriban a sus redes sociales, usted les ayuda a promocionar el evento.
3: Publicidad muy efectiva.
2: Por favor, me imagino.
4: La gente va por pensar.
3: Hombre, no, no, no, no. Pobre tipo.
2: Tiene pregunta. Bueno, dele pregunta 621.
1: Va por pensar.
3: Hombre, ¿por qué será que a los viejitos cuando le regalan tarros de galletas, sí, regalan las galletas y guardan los tarros para guardar las bobadas? Tornillos, desarman algo y guardan esos tornillos.
4: Botones.
2: Por si acaso.
1: Botones.
2: Botones, muy bueno.
3: Bueno, bye.
2: Chao, Tarcisio, que le vaya bien. 622. Hasta luego.
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2: Hacemos rápidamente una actualización de noticias, Silvia Patiño, ¿qué está pasando en el mundo hasta ahora?
8: Hay una noticia importante, Pani, que ha logrado nuestro compañero Juan Camilo Merlano desde Washington. Habló con un alto funcionario del Departamento de Guerra de los Estados Unidos que ha aplaudido la designación del general Jorge Enrique Mora como el nuevo ministro de Defensa. Será ministro a partir del 7 de agosto cuando llegue el nuevo gobierno, el de Abelardo de la Espriella. Le dicen a Juan Camilo Merlano: nos alegra que el presidente electo designe ministro de Defensa temprano. Esperamos trabajar junto con la administración entrante. Dice además que funcionarios del Pentágono estuvieron reunidos con el presidente electo Abelardo de la Espriella y su equipo, y que es un hecho que el 7 de agosto Colombia va a ser miembro número 19 de la coalición contra los carteles de las Américas. Este es el famoso escudo, sí, de las Américas, del que ha hablado tanto el presidente Donald, sí, Trump. Ya hizo una reunión a la que no invitó, digamos, que a tres presidentes de la región que son clave además en todo el tema de seguridad y de lucha contra las drogas: al presidente Gustavo Petro, a Lula da Silva y a Claudia Sheinbaum. Pues a partir del 7 de agosto Colombia era parte de este proyecto de esta coalición contra los carteles de las Américas. También lo que le informan a Juan Camilo Merlano, que es el corresponsal de Noticias Caracol y de Blue Radio allí en Washington, es que, fíjese, Pani, que la coalición es distinta al Escudo de las Américas. Es otra iniciativa a cargo del Departamento de Estado. Comprende 13 miembros, aunque también se espera la inclusión de Colombia, que sea inmediata. Es decir, Colombia próximamente será parte del Escudo de las Américas, pero también de esa coalición contra los carteles de las Américas.
2: Oiga, don Álvaro Forero, de acuerdo al discurso del presidente de los Estados Unidos, Donald Trump, que ha hablado tanto del tema de seguridad, que ha atacado o que ha pretendido atacar el tema del narcotráfico con el disparo a las lanchas, ¿puede ser este el ministerio que más le importa en Colombia? ¿Más importante que la Cancillería? ¿Más importante que el embajador? Ya vamos aquí con don Álvaro. Pedro, ¿usted cómo lo ve? ¿Puede ser este el ministerio más importante para el presidente de los Estados Unidos?
9: Yo creo que es muy importante para los Estados Unidos y para Colombia esa alianza que se puede establecer luego de las relaciones tan ciclotímicas,
2: sí, que se han tenido entre
9: el presidente
2: Estados Unidos,
9: Petro, y el presidente Trump. Y confirma la hipótesis que siempre respaldó el discurso del presidente de la Espriella en campaña, que él iba a fortalecer las relaciones con el gobierno de los Estados Unidos. Luego, esta es la confirmación. Este nombramiento del general Mora, retirado, debió ser consultado con el gobierno de los Estados Unidos, por esta reacción que estamos oyendo. Entonces me parece a mí que es la confirmación, pero tiene que tener también un manejo diplomático Colombia. No es solamente el ministro de Defensa Paniagua, sino también el canciller o la canciller que nombren. Porque mire, en noviembre pueden cambiar las fuerzas en el Congreso y de pronto los republicanos no son mayoría en ambas cámaras y le corresponde a ese canciller o a esa canciller que
2: entrar otra vez a negociar.
9: Entrar a negociar, sí, con, señor, las dos bancadas, porque en Estados Unidos el poder real, Paniagua, está en el Congreso de los Estados Unidos. Eso es un Congreso muy fuerte. Luego, sí, tiene relación el ministro de Defensa, va a tener una relación seguramente con el secretario de Guerra de los Estados Unidos muy fuerte, pero le corresponde al nuevo canciller, a la nueva canciller, no dejar de lado la relación con los demócratas, porque si eso cambia, puede haberse afectado en los presupuestos que aprueben en el Congreso de la República para las ayudas militares en Colombia.
2: Muy bien. Silvia, Hay unas denuncias que está haciendo el presidente Gustavo Petro, que tiene que ver con una plata que habría llegado a la campaña de Abelardo de la Espriella para hacer unas inversiones. ¿Cuáles son esas denuncias?
8: Pues todo esto gira alrededor de la tesis del presidente Gustavo Petro de que las elecciones fueron manipuladas, de que hubo fraude, de que hoy el presidente de Colombia debería ser Iván Cepeda y no Abelardo de la Espriella. Resulta que hay un abogado, Dan Newling, estuvo a punto de ser embajadora de Estados Unidos en Colombia y está siendo señalado este abogado Newling por el presidente Gustavo Petro de haber participado en una supuesta financiación a la campaña de Abelardo de la Espriella. Pues Newling salió a hablar. Miguel Cardoza dice que no hay pruebas sobre esa tesis que tiene el presidente Gustavo Petro, pero además le pide rectificación.
10: Así es, Silvia, él se ha pronunciado a través de las redes sociales y ha hecho la claridad pidiendo al presidente Petro que rectifique la información porque dice no encontrará la manera de mostrar pruebas fehacientes de sus acusaciones. Recordemos que el presidente dijo que supuestamente había dado una millonaria suma a una campaña de Abelardo de la Espriella, específicamente en la red social Meta, para ayudarlo a ganar la presidencia de la República. Parte de lo que él dice, quiero ser claro, no he contribuido con un solo dólar ni un solo centavo directo o indirectamente a su campaña. Mi apoyo al presidente electo Abelardo de la Espriella ha sido estrictamente personal, basado en mi amor por la democracia y por Colombia, así como en mi respeto y admiración por su visión de país. Él admite que tiene una relación con el presidente electo Abelardo de la Espriella porque él es propietario de un bufete que tiene sede en la Florida e Illinois, pero dice que no ha aportado ningún tipo de recursos ni para campaña en redes sociales, ni tampoco porque sería ilegal de manera directa al candidato.
2: Ahora, todos los trinos al respecto que ha puesto el presidente Petro son habría, supondría, tendría, todos están redactados
10: En condicional, en supuesto. Sí, no muestra como una prueba al respecto.
2: Bueno, muy bien, muchas gracias, Miguel. Tenemos también actualización de la emergencia en Venezuela. ¿Cómo está la situación en el país?
8: Está bastante complicada. La cifra de fallecidos por el doble terremoto ascendió a 3.535, la de los heridos 16.749. Hay un número determinado aún de personas desaparecidas, cuando todavía algunos familiares mantienen la esperanza de encontrar a sus seres queridos vivos bajo los escombros. Hay otros que por lo menos piden recuperar el cuerpo. Se habla de más de 150 espacios para poder sepultar a estas personas que murieron después de los dos terremotos. La aerolínea LATAM ha habilitado una nueva ruta en Bogotá, desde Bogotá hasta Barcelona, Anzoátegui, para agilizar el traslado de las ayudas. Esto también es importante, pero vamos a Caracas, Santiago Martínez. Usted tiene todos los detalles de las medidas que se están tomando, pero también de la forma en la que están intentando sepultar la cantidad de cuerpos de personas muertas que deja hasta el momento ese doble terremoto.
11: Hola, sí, buenas tardes. Hacemos este contacto desde La Guaira, de la zona de Catialamar, y es que acá justamente hacia este lado del estado La Guaira, se ha dispuesto en el cementerio de La Esperanza, que es a unos 30 minutos de donde nos encontramos en este momento, todo un terreno para darle sepultura a varios de las personas pues, que lamentablemente murieron en el terremoto del pasado 24 de junio. La información que tenemos es que son personas o cuerpos identificados, más no reclamados por ninguna otra persona, y por eso se dispone de este espacio allí en el cementerio de La Esperanza, en Catialamar. Entendemos que son más de 150 espacios para sepultar a estos cuerpos, estas personas que, repito, murieron 12 luego del terremoto. Aquí en Belo Horizonte, que es un edificio, o era un edificio de 17 pisos, 4 quedaron de pie, del piso 5 al piso 7 quedaron aplastados, y del piso 8 al 17 cayeron hacia adelante, hacia un terraplén. Pues acá las personas piden la llegada de maquinaria para poder rescatar los cuerpos de quienes aún están allí y no han sido aún pues rescatados. Dicen que llegan rescatistas, pero al ver que solamente hay cuerpos y no personas que puedan se retiran, y por eso piden y están reclamando la llegada de algún tipo de maquinaria. Es parte de la situación que se vive aquí hasta ahora. Vamos a escuchar una de estas personas lo que nos decía hace breves minutos.
12: El día de hoy ha sido totalmente nulo. Hoy no se ha rescatado ningún cuerpo. Todas las ayudas que vienen de rescatistas nos dicen que no pueden hacer nada por nosotros porque ellos vienen a respetar personas vivas, no cuerpos, y la verdad es que ninguna persona merece ser olvidada ni ser abandonada, y cada día son menos personas las que están aquí,
13: haya son menos los rescatistas. Hoy de verdad que esto ha estado totalmente desolado.
11: Comentarles además a esta hora que ya hay balance oficial, cifras actualizadas para este lunes 6 de julio, 3.535 fallecidos, 16.740 heridos, 17.854 damnificados y 1.048 réplicas desde el pasado 24 de junio.
4: Gracias, Santiago. Pues hombre, eso se demorará en reconstruir toda Venezuela porque terrible estuvo eso. Hablemos un poquito de la salud, que también es indispensable porque se vienen épocas difíciles, ya viene el verano duro y sobre todo que con ese fenómeno del niño, gripas, virus, de todo. Claro. Aquí está a las 6:32 nuestra doctora Fernanda para que nos cuente qué hay por ahí.
14: Buenas tardes. Hoy está llegando un virus muy contagioso al país desde Vancouver. Así que le pedimos asistir al médico si presenta síntomas como alergia al trabajo, aplazamiento de reuniones crónico y un deseo incontrolable de hacerse incapacitar para mañana. Si este último síntoma persiste, no intente ir al médico diciendo que tiene fiebre o un dolor de cabeza, porque le van a decir que su única fiebre es amarilla y su único dolor de cabeza son los centros de Mojica. Entonces, para incapacitarse, le sugerimos decir que tiene una de las siguientes enfermedades. Mucha atención. Por ejemplo, hay una enfermedad que está dando por estos días, especialmente hoy: jamesiquinterosis. Descansar media hora para seguir. Otra enfermedad que tenemos detectada es la infantinitis, una condición mental que lo hace sentir en muchas partes al mismo tiempo. Néstor Lorenzosis es una infección viral que lo deja tan débil que no puede cambiarse de camisa. ¿Alguna vez les ha dado esto de pronto?
15: No, yo me quiero.
14: Probablemente no. Bueno, tenemos más enfermedades que hemos detectado. La Davinsonasis es una anomalía donde por más que quieran, no lo mueve nadie. Y por último tenemos la carrascalitis. Es una enfermedad que lo deja un mes sin pararse de la banca. Si alguna de estas enfermedades lo afecta, le voy a recetar mucha atención el siguiente medicamento. Estamos todos ahí tomando.
2: ¿Cómo se llama?
14: Paniagua está ahí.
2: Sí, señora, estoy aquí anotando.
14: Muy bien, perfecto. Está
2: capacidad para mañana.
14: Claro, listando la incapacidad para mañana. Bueno, muy bien. Está Santiago, está ahí.
4: Sí, señora,
14: por supuesto,
4: sí,
14: claro que sí. Oscar Iván está muy atento, como siempre. Bueno,
15: yo también.
14: Ay, Ignorita, mi querida y adorada Ignorita, como siempre está ahí. Mucha atención. Ay, Peter también está por ahí. Muy bien. Entonces, mucha atención. Ojo. Pilas, insisto, no me cansaré de repetirlo. Vamos entonces con el medicamento. Acetalucholucumibubucelotostosona. Me fui de chorro. ¿Vieron? Mejor dicho, cobré y hice el gol de una vez.
15: Doctora, una pregunta.
14: Señora.
15: La acetalucholucumibubucelotostosona se toma en jarabe o en pastas.
14: Pues en pasticas también.
2: ¿De cuánto?
14: No, pues a ver, esa dosis depende del peso de la persona.
2: Uy, no, me tocó meterle una palada de...
14: estás proporcional. Sí. Entonces ahí sí ya deberíamos decir que si usted pesa distinto, pues ahí podemos aumentar la dosis, ¿no? Bueno, ahí lo podemos tener en cuenta. Entonces, ¿quiere alguno confirmarme el medicamento?
4: Oscar Iván,
14: por favor, cuéntenos.
16: Acetalucholucumibucelotostosona. ¿Viene en supositorio, doctor?
14: También. Pues si es la presentación que usted prefiere, se la tenemos.
4: La que más le gusta.
14: Aquí es la de su preferencia. Esto viene distinto. O si le gusta.
4: Es que sabores.
2: No, a ver.
14: Puede entuntarse algo, pues también se lo
2: a
14: tenemos.
2: Ver.
14: Claro, pero claro que sí. Bueno, hay distintos sabores. Distintas sensaciones también. Bueno, en fin. Si quiere, hablamos por interno y
2: Una consulta
14: privada. Podemos auscultarlo.
2: Sí, auscultarlo y de una talla grande.
14: Vamos a auscultar ese comentario de nuestro compañero Oscar Iván. Bien. Y para los casos más severos, mucha atención. Ojo. Pilas, insisto, no me cansaré de repetirlo. Donde también sienta resequedad, le voy a recetar para cada pausa de hidratación, destapar una cerveza para que también se hidrate.
2: Me gusta, señora.
14: Bueno, ahí está. Nuestras recomendaciones del día de hoy y para los que se piensan incapacitar desde hoy. Feliz tarde.

0: fue don Santiago?
1: No, ¿esto qué es? ¿Esto es ochentero?
0: Sí, señor.
2: Uy, qué vejez tan horrible.
0: Exactamente, el 85.
1: Sí, señor.
0: Un día como hoy.
3: Yo no había nacido.
2: Ay, Silvia, por favor.
0: Ternurita.
2: No,
3: pero
2: no me obligue a ponerse. No, sí. Ternurita tan linda. 900, ¿no? 1985.
0: Pues vamos a acordarle a Silvia que un día como hoy, del 85, hace 41 años, el señor Phil Collins, que ya desataba la filmanía en todos los géneros, porque convirtió a Genesis de una agrupación de rock sinfónico a una cosa loca de pop, ponía en alto esta canción, Susurio, una palabra inventada por él, porque la canción habla de un romance que tiene un pelado y que le gusta mucho una pelada que tiene ahí en la escuela, pero como no le sabe el nombre, le dice Susurio, y se lo inventó y fue un éxito. Así que esta canción, con esos tonos de sintetizadores y todo, la batería de Graham Phil Collins, la voz de él, fue un éxito de Genesis.
3: ¿Sabe cuándo, por ejemplo, de qué me acuerdo de Phil Collins? Hizo la banda sonora de Tarzán.
0: Uy, no,
3: la película de Disney de Tarzán. Eso ya son los 90. 2000
0: casi. 90 ya finales.
3: Bien, pero sí, sí. Recuerdo Phil Collins.
0: Aquí está Phil Collins, Susurio.
3: Creo que el director no le está gustando mucho.
2: No, pero es que
3: perdón,
2: está
3: director.
2: Aquí diciéndonos a todos que estamos mayores.
0: No.
2: Por favor, sí, por respeto con la gente adulta.
3: Soy incapaz.

0: estamos a un mes y un día de que se posesione el nuevo presidente. Serán semanas clave, no solamente para el tema político, sino también para el tema futbolístico. Colombia juega mañana el que puede ser tal vez su partido más importante en la historia de los mundiales.
1: Sí, es verdad.
0: ¿Cuáles son, don Álvaro Forero, sus premoniciones para esta semana?
2: Que si gana el equipo de Estados Unidos, el presidente Donald Trump va a decir que es por él que se la deben.
0: Tiene toda la razón. Sus premoniciones, don Pedro.
3: Mire, el día de ayer se cumplieron 35 años de la Constitución Política de Colombia, la que nos rige, la que ha aguantado toda suerte de embates de muchas personas que han querido sacudir las instituciones colombianas. Mi premonición es que va a perdurar, va a permanecer muchos años más, afortunadamente. Ya el presidente de la Esprilla dijo que iba a gobernar con esa constitución y no la iba a cambiar. Y por eso creo que es muy importante reconocer los 35 años de la Constitución, pero además mi premonición es que va a durar muchos años siendo la que nos permite vivir en una democracia, Paniagua.
0: Las premoniciones de la semana, al estilo Voz Populi.

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0: Colombia, a las 4 de la mañana en punto. Muy buenos días, bienvenidos a esta nueva emisión de noticias aquí en Blue Radio. Hoy martes 7 de julio, día especial para Colombia. La temperatura en Bogotá es de 12 grados centígrados. Día especial para Colombia porque hoy juega nuestra selección a las 3 de la tarde ante la selección de Suiza, peleando un nuevo cupo para pasar a una nueva fase en el Mundial. A las 3 de la tarde es el partido de la selección Colombia. Muy expectantes. Marcela, muy buenos días sobre lo que pueda ocurrir con nuestra tricolor.
1: Muy expectantes, muy con todos los ánimos de pasar a una siguiente ronda. También con los ánimos puestos para enfrentar un día que amaneció lluvioso, frío. Está lloviznando un poquitito en algunos sectores de Bogotá, pero ya más tardecito sale el sol. Esto se compone, yo sé que sí, nos va a hacer buen clima para el partido.
0: Vamos a hablar de la selección Colombia más adelante, por supuesto, por los últimos resultados del Mundial. Entre tanto, hablamos de que Colombia tiene un nuevo ministro de Defensa. El general en retiro, Jorge Mora, le agradeció al presidente electo Velardo Estrella su designación en esa cartera. Dijo que es un honor para su familia, que lleva 3 generaciones al servicio de la patria. El general Mora prometió volverle la moral combativa, dice él, a la fuerza pública, la grandeza y las capacidades. Anunció que va a retomar los bombardeos contra los grupos al margen de la ley. Anuncia, dice el general Mora, el general en retiro, el fin de la paz total, el regreso del antiguo SMAT y también la revisión de la polémica compra de los aviones suecos Gripen por parte de la administración de Gustavo Petro. El actual ministro de Defensa, Pedro Sánchez, felicitó al general Mora y destacó que sea un ministro formado en la carrera militar. Entre tanto, el Departamento de Guerra de los Estados Unidos también aplaudió la designación del general en retiro, Jorge Mora López, como ministro de Defensa. Además, se conoció en las últimas horas que funcionarios del Pentágono confirmaron la reunión con el presidente electo, Velardo Estrella, y su equipo para que, entre otras cosas, Colombia sea parte de la llamada coalición contra los carteles de las Américas. Noticia política importante, la primera reunión del ministro saliente Armando Benedetti y el ministro entrante Rodrigo Lara en la cartera del interior. Los ministros se reunirán en el marco del proceso de empalme que va a continuar en el día de hoy. En las últimas horas, el ministro del interior, Rodrigo Lara, inició conversaciones también con todos los partidos políticos representados en el Congreso, menos la oposición, obviamente hay que decirlo, de cara a consolidar una mayoría en el legislativo. Y sobre la conformación de las mesas directivas en Senado y Cámara, el ministro Lara señaló que respeta la autonomía del Congreso, pero le envió un espaldarazo a Alfredo de Luque para que sea presidente del Senado, a Daniel Briceño para que sea presidente de la Cámara de Representantes. En el empalme, el vicepresidente electo José Manuel Restrepo se reunió con los jefes de la misión de la Unión Europea en Colombia para mantener esa relación diplomática. Entre tanto, el presidente de la República, Gustavo Petro, le pidió la renuncia al ministro de Justicia, Jorge Iván Cuervo, luego de que el ahora exministro criticara la paz total con las disidencias de las FARC y se hubiera declarado en desacuerdo con la desobediencia civil promovida por el senador electo y ex candidato presidencial Iván Cepeda. Un corte de cuentas que le pasa el presidente al ministro saliente de Justicia, Jorge Iván Cuervo. Es que Cuervo había dicho horas antes que fue un error haberle dado estatus político a las disidencias de las FARC, que fueron parte de la política de la paz total, y el exministro saliente había sido nombrado el 11 de febrero, es decir, duró casi 5 meses. En este cargo, el presidente Gustavo Petro también reactivó la orden de extradición contra el Chiquito Malo, el jefe del Clan del Golfo. Dijo que es la demostración de que el principal enemigo del narcotráfico en Colombia es él y que tendrá que esforzarse mucho para demostrar lo contrario quienes quieren extraditarlo a Estados Unidos. En otro trino, el mandatario de los colombianos aseguró que tiene las pruebas, supuestamente, de un fraude electoral vía algorítmica y con financiación extranjera, hablando de una IP en Los Ángeles, California, de propiedad de los hermanos Bautista. Con ese argumento dijo que el presidente de Colombia acepta al filósofo Iván Cepeda. Por eso el ministro del Interior, Rodrigo Lara, le respondió, dijo que esas declaraciones, abro comillas, son delirantes y que sus trinos, hablando del presidente Petro, son la expresión más antidemocrática de la izquierda. Por su parte, la empresa Thomas Gregan Sons entabló denuncia penal contra el ex superintendente de subsidio, Luis Guillermo Pérez, por los delitos de perturbación de certamen democrático y hostigamiento por haber denunciado sin pruebas un supuesto fraude electoral orquestado por esa compañía en la segunda vuelta presidencial. De otro lado, un juzgado laboral de Bogotá ordenó el arresto por 5 días del ministro ministro de Trabajo, Antonio Sanguino, por no acatar una tutela en favor de la representante a la Cámara, Caterine Miranda, que recordemos le ordenaba entregar información detallada sobre las actuaciones del ministerio frente a las denuncias de acoso y violencia de género en el sistema de medios públicos llamado RTBC. Luego un juzgado administrativo de Arauca ordenara suspender de manera provisional los bombardeos contra estructuras criminales en el departamento de Arauca por falta de protocolos para proteger a los menores de edad. La defensora del pueblo Iris Marín aseguró que el hecho de que se convierten en combatientes no retira la obligación del Estado a protegerlos. La defensora además advirtió que hay un elevado subregistro de casos de reclutamiento forzado de menores de edad en el país, especialmente en lo que se refiere al departamento del Cauca. También vamos a hablar de la excandidata presidencial Paloma Valencia, que denunció a última hora el gobierno Petro, que el gobierno Petro está contratando 129 directores regionales y subdirectores del SENA para dejar amarrados esos cargos, según la denuncia de la congresista del Centro Democrático. Marcela Peña, muy buenos días de nuevo. Otras noticias hoy en Blu Radio.
1: Pues sí, señor. Hablando del empalme, hablando de la salida del gobierno de Gustavo Petro, hay otra noticia que llama la atención y es que la Contraloría inició una inspección judicial en Aerocivil. El objetivo es copiar todos los documentos relacionados con la contratación de la entidad en 2024, 2025 y 2026 a petición de la propia ministra de Transporte, María Fernanda Rojas. Con esos elementos van a definir si se inicia o no una actuación fiscal. Mientras tanto, el gobierno designó oficialmente a Alfredo Acosta para que sea el liquidador del Ministerio de la Igualdad. Le estoy hablando del gobierno saliente de Gustavo Petro en medio de las críticas del gobierno entrante, es decir, del de Abelardo de la Espriella, que acusa a la administración de Gustavo Petro de querer reciclar esa planta de personal de un ministerio que va a desaparecer. En noticias judiciales le cuento que decretaron la extinción de dominio a un inmueble en El Poblado, propiedad del exfutbolista René Higuita y un familiar suyo. En el proceso se comprobó que este bien estuvo relacionado con los testaferros del cartel de Medellín y con firmas falsas se dieron transferencias sucesivas hasta que quedó a nombre del exfutbolista. Y hablamos también de la conmemoración del festejo por los 35 años de la Constitución de 1991 y por supuesto de la Corte Constitucional que nació con ella. La presidenta de ese alto tribunal, Paola Meneses, asegura que es su deber proteger la Carta Magna como base de la democracia. También destacó la independencia judicial como un pilar. Si los jueces perdemos la autonomía para fallar, la Constitución se convierte en un pergamino inútil, fueron sus palabras. A su turno, el alcalde de Bogotá, Carlos Fernando Galán, que también hizo parte de esta celebración, dijo que no es momento de dudar ni sustituir la Constitución de 1991, al contrario, es hora de defenderla y profundizarla, especialmente para quienes han sido elegidos por voto popular. El presidente de la Corte Suprema de Justicia, mientras tanto, el magistrado Mauricio Lenis, aseguró se hizo referencia más bien a las declaraciones del ex candidato a la presidencia, Iván Cepeda, quien hoy promueve la desobediencia civil. Dice el magistrado que se requieren acciones claras y que hasta ahora solo se han dado palabras, que hay que ver qué sucede más adelante con este tema de la desobediencia civil. En otras noticias judiciales fue desarticulada la banda Los AKT, responsables de al menos 8 robos de moto. Dicen las autoridades que esta organización tenía rentas criminales de por lo menos 90 millones al mes solo en el departamento de Cundinamarca, imagínense. Y murió en Bogotá a los 63 años el periodista John Jairo Pinilla tras una carrera de más de 3 décadas. Su último trabajo fue en Noticias Caracol, donde estuvo 16 años hasta lograr pensionarse. Sus colegas destacaron su rigor periodístico, su amistad, su compromiso por el oficio. Hablemos ahora de noticias internacionales, porque Irán advierte que las negociaciones para alcanzar un acuerdo definitivo con Estados Unidos no van a comenzar mientras que el presidente estadounidense Donald Trump siga amenazando a la República Islámica. La cifra de fallecidos en Venezuela Venezuela por el doble terremoto ya llega a los 3.535. Mientras tanto, oficialmente el conteo de heridos va en 16.740 personas, según los reportes del gobierno de Delcy Rodríguez. Además, hay 17.854 personas sin vivienda y un número indeterminado de desaparecidos. Las labores ahora se concentran en el hallazgo de los cuerpos sin vida de las personas que quedaron allí bajo los escombros. A propósito de eso, ya están de regreso en Colombia los socorristas que ayudaron en la tragedia de Venezuela. Ahora, Colombia va a instalar un hospital de campaña para atender diariamente a más de 150 personas. Medicina Legal, por su parte, va a enviar un equipo forense especializado en identificación dactilar y genética de los muertos. Israel, por su parte, envió una delegación oficial a Venezuela tras el terremoto, a pesar de que ambos países habían roto sus relaciones hace 17 años. A diferencia de los equipos de rescate extranjeros o de otros equipos de rescate extranjeros, la misión israelí tiene la tarea de elaborar un plan para la reconstrucción y también la demolición de los edificios que quedaron allí tambaleantes. Finalmente, Cuba sufrió un nuevo apagón generalizado. 9,6 millones de personas se quedaron sin luz.
0: Y cerramos hablando de deporte. La selección Colombia realizó una nueva jornada de prácticas de cara al partido ante Suiza a las 3 de la tarde en Vancouver, Canadá. Luis Javier Suárez reemplazaría a John Córdoba, quien a causa de una lesión no jugará más en el Mundial. Sin embargo, ya inició los trabajos de recuperación con los compañeros. La tricolor estuvo acompañada de decenas de colombianos que estuvieron afuera de la sede de la concentración. Y hablamos de los resultados del Mundial. España ganó 1-0 y eliminó a Portugal de Cristiano Ronaldo, que en medio de lágrimas se despidió de los mundiales. Marcó 146 goles con Portugal y 976 en su carrera deportiva. España ahora enfrenta a la selección de Bélgica, que goleó anoche 4-1 a Estados Unidos. Y en la jornada de hoy, la selección argentina enfrentará a Egipto a las 3 de la tarde. Y a la misma hora, como lo comentamos, nuestra selección enfrentará a la selección de Suiza. 4 de la mañana, 12 minutos. Les acompañamos Marcela Peña y Slobodan Wilches. Bienvenidos. 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
1: En Colombia a las 4 de la mañana, 12 minutos, vamos a las calles de Bogotá y también a las calles de Cundinamarca. Un accidente de tránsito se registró en las últimas horas en la vía Llano con transversal séptima. Este accidente entre dos motociclistas dejó un hombre muerto y otro herido. Y en el sector de Maiporé, eso en el municipio de Soacha, se registró un incendio forestal, al parecer provocado por varios jóvenes. La emergencia amenazó con alcanzar varios conjuntos residenciales cercanos. Por fortuna, fue controlado por los bomberos. Las noticias, como siempre, con el Ojo de la Noche, Eduard Porras.
2: Compañeros, muy buenos días para ustedes, buenos días para todos los oyentes de Blue Radio. Está lloviznando en Bogotá y desde el centro de la ciudad les tengo los detalles y las historias con los hechos más importantes ocurridos en la capital del país y también en Cundinamarca mientras que ustedes dormían. Comenzamos con el accidente de tránsito que cobró la vida de otro motociclista, esta vez en la vía El Llano con transversal séptima este, donde chocaron dos motociclistas. Dicen que al parecer uno de ellos excedía la velocidad. Lo cierto es que uno de ellos falleció en el sitio y el otro fue remitido a un centro médico. Hombres de criminalística estuvieron trabajando casi hasta las 9 de la noche cuando recuperaron nuevamente el tráfico hacia la capital del país. El otro hecho ocurrió en el sector de Maiporé, esto es en el municipio de Soacha, con un incendio forestal, al parecer provocado, dicen los testigos, por varios jóvenes que estaban desde muy temprano en la montaña. Al parecer prendieron el fuego, se marcharon y de allí la emergencia que puso en riesgo a varias familias de conjuntos residenciales cercanos. Hablamos con un testigo y esto fue lo que le contó a Blue Radio.
3: Bueno, se presentó un incendio en un costado del conjunto residencial Balcones del Sol. Es un conjunto que queda cerca a la autopista sur, sentido Soacha, Bogotá. Este incendio se expandió por una zona bastante amplia, en donde comunidad, defensa civil, bomberos, oficiales voluntarios y algunos operarios de una empresa cercana, pues ayudaron a mitigarlo, pues con herramientas manuales, agua y demás, mientras llegaba la maquinaria grande para poderlo apagar totalmente.
2: La policía de Soacha investiga lo ocurrido en ese punto de la autopista sur. Y en unos minutos vamos a tener detalles de cómo se están preparando los bares y discotecas en un punto de la ciudad. Porque hoy es día de fiesta y de ingresos, porque esperan mucha gente para que vean el partido de la Selección Colombia. En unos minutos los detalles. Eduard Porras, Blue Radio.
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1: 4 de la mañana, 15 minutos en Colombia, y la noticia del día tiene que ver con el general en retiro, Jorge Eduardo Mora López. Es el nuevo ministro de Defensa designado por el presidente electo Abelardo Lesprilla, que ya anunció un cambio en la política de seguridad que comenzará el próximo 7 de agosto. El general en retiro, Jorge Eduardo Mora López, anuncia que retomará los bombardeos contra los grupos armados ilegales, la aspersión con glifosato y también las operaciones militares para recuperar el control territorial. Además, anuncia que va a fortalecer la inteligencia y revisará el retiro de más de 60 generales ocurrido durante la administración del saliente gobierno de Gustavo Petro. No habrá procesos de paz ni beneficios para el ELN, las disidencias de las FARC de alias Iván Mordisco y alias Caralca, ni el Clan del Golfo de alias Chiquito Malo, dice el general, y dice que la alternativa solamente será el sometimiento a la justicia o la acción del Estado. También el general anuncia la revisión de la compra de aviones Gripen y va a evaluar con apoyo de expertos jurídicos si existen fundamentos legales para revertir la adquisición de esas aeronaves. El general Mora, el ministro designado, solicitó su retiro voluntario al inicio del gobierno Petro por honor y dignidad, dijo él, al considerar que no compartía el rumbo de la política de seguridad de la saliente administración de Gustavo Petro. Esto dijo en diálogo con la revista Semana.
4: Ya sabía lo que me iba a pasar porque, pues, las personas que rodeaban al presidente eran personas que sabían quién era yo. Primero, pues, por mi hermano, el general Jorge Enrique Mora Rangel, que fue un opositor acérrimo a ellos en los diálogos en Cuba. Benedetti, Roy Barreras, todos ellos no gustaban de mi general. Él fue prácticamente la piedra del zapato de ese proceso. Y yo sabía que ellos iban a ver en mí una persona que no les iba a permitir hacer las cosas que querían hacer en el gobierno.
5: Dice también el ministro de Defensa designado que la protesta pacífica va a ser respetada, pero sostuvo que la fuerza pública va a intervenir cuando se presenten bloqueos, daños a bienes públicos o privados y hechos violentos. En diálogo con Red Más Noticias, el mayor general en retiro, Jorge Eduardo Mora López, recién designado como ministro de Defensa, habló del regreso del ESMAD.
6: ¿Vuelve el ESMAD? ¿Desaparece el UNDEMO?
4: Seguramente, porque yo quiero dejar algo claro, Paula. El gobierno del doctor Abelardo de las Priegas no va en contra de la protesta social. La protesta social es constitucional y es un derecho que tenemos los colombianos a protestar, pero a protestar pacíficamente, sin violar los derechos de los otros colombianos. ¿Por qué los colombianos tienen que aguantarse a que les bloqueen la movilidad?
1: Cuatro de la mañana, 18 minutos, cambiamos de tema, hablamos de noticias políticas porque el ministro del Interior, Armando Benedetti, el ministro saliente y el ministro designado, Rodrigo Lara Restrepo, iniciaron el empalme de esa cartera. El proceso avanzará, hay que decirlo, mediante comisiones sectoriales con reuniones de seguimiento los martes y viernes, análisis de la información entre el 10 y el 21 de julio y la resolución de las observaciones del 24 al 27 de julio, y el cierre previsto está para el 31 de julio, el cierre de este empalme. El ministro Benedetti instruyó a su equipo para responder todas las inquietudes del grupo de empalme y elaborar las actas e informes correspondientes, mientras que el ministro entrante, el ministro Lara, espera una transición armónica, cordial, productiva y eficiente. Rodrigo Lara reiteró que la relación con el Congreso será por encima de la mesa, mientras el equipo de transición ha anunciado que va a revisar temas como las finanzas públicas, la política de paz total y también el sistema de salud. El equipo de gobierno entrante solicitó también información sobre la Unidad Nacional de Protección, la UNP, además de pedir cuentas sobre los diálogos con comunidades indígenas durante el gobierno Petro y el proceso de liquidación del Ministerio de la Igualdad. Rodrigo Lara, ministro del Interior designado, habla precisamente sobre los requerimientos de información que fueron solicitados al despacho del ministro saliente, Armando Benedetti.
7: Hoy dimos inicio formal y protocolario al empalme anticorrupción en los términos solicitados por el presidente electo Abelardo de las Priegas y el vicepresidente José Manuel Restrepo. Este empalme anticorrupción está diseñado básicamente para obtener la información esencial del ministerio, pero también de las entidades adscritas, de la Imprenta Nacional, de la Corporación NASA, Kiwe.
5: Justamente el designado ministro del Interior ya inició uno de sus trabajos más importantes, que es la interlocución con los partidos políticos. Dice que ya está asegurado el respaldo del partido de la U y del Centro Democrático para la elección de los presidentes de Cámara y Senado. Recuerden ustedes que en Cámara el gobierno entrante de Abelardo de las Priegas le está dando su respaldo al representante Daniel Briceño, y en Senado a Alfredo de Luque. Rodrigo Lara, ministro del Interior.
7: Yo ya inicié una comunicación formal con todos los partidos políticos que están representados en el Congreso de la República, excepto naturalmente con el esquema de oposición. Y la idea es consolidar una mayoría clara. Lo importante son...
1: Y al término de esa reunión, en conversación con los medios de comunicación, el nuevo ministro del Interior, Rodrigo Lara, calificó como delirantes las declaraciones del presidente Gustavo Petro, quien proclamó a Iván Cepeda como presidente legítimo de Colombia y convocó también movilizaciones para el 20 de julio. Lara afirmó que desconocer los resultados electorales implica desconocer la voluntad expresada por los colombianos en las urnas, en las votaciones, y calificó esas afirmaciones como una expresión antidemocrática.
7: Yo creo que las declaraciones del presidente saliente, Gustavo Petro, son absolutamente delirantes. Y me perdona pues que sea tan crudo, porque pues nadie se explica que un presidente en ejercicio salga en un trino a desconocer los resultados electorales, es decir, a desconocer la voluntad soberana del pueblo.
5: Y le respondió el presidente saliente, Gustavo Petro, defendiendo sus afirmaciones. Escribió en su cuenta de X que sus declaraciones sí son graves, pero no son irresponsables. Insiste él, y les voy a leer esto entre comillas: quien ganó las elecciones por voto popular fue Iván Cepeda, y sostuvo además que la victoria de Abelardo de las Priegas se hizo con algoritmos desde California, desarrollados por empresas privadas de inteligencia inteligencia de Israel. Agregó que las pruebas serán entregadas a la bancada del Pacto Histórico y también puestas a disposición de las autoridades judiciales de Colombia y Estados Unidos. Mientras tanto, el vicepresidente electo, José Manuel Restrepo, subió un video a sus redes sociales rechazando cualquier llamado al caos o a desconocer los resultados de las elecciones presidenciales.
8: La Constitución nos dio algo sagrado, el derecho a elegir y el deber de respetar la voluntad popular. Y el pueblo colombiano ya habló en las urnas. Por eso, desde el gobierno del presidente electo Abelardo de la Estrella, enviamos un mensaje claro y sereno. Vamos a gobernar bajo la Constitución, dentro de la Constitución y para hacer cumplir la Constitución.
1: Y un pronunciamiento importante lo tiene el presidente de la Corte Suprema de Justicia. Estamos hablando del magistrado Iván Mauricio Lenis, quien no identificó razones para promover esa desobediencia civil al considerar que no observa incumplimientos del ordenamiento constitucional que la justifiquen. El magistrado señaló que ese mecanismo implica acciones para exigir el respeto de la Constitución y las leyes y agregó que corresponde al excandidato presidencial Iván Cepeda explicar el alcance de su convocatoria.
9: Esperamos que en este tema haya claridad, porque finalmente la desobediencia civil es para que el ordenamiento constitucional se cumpla, para que todas estas reglas o pautas que están en la Constitución, en el ordenamiento general, se cumplan. Y particularmente yo hasta ahora no.
1: Y de otro lado, en las últimas horas, el gobierno nacional, el presidente Gustavo Petro, le pidió a Marcela la renuncia al ministro de Justicia, Jorge Iván Cuerpo.
5: Óigame, si eso sucedió después de que el ministro participara en estos actos de conmemoración de los 35 años de la Corte Constitucional y de la Constitución de 1991, habló con los periodistas y le preguntaron, oiga, ¿usted qué piensa de este tema de la paz total? Y el ministro con mucha sinceridad les dijo, yo creo que haberle dado estatus político a las disidencias de las FARC fue un error, eso no salió bien. Pues las declaraciones del ministro tampoco salieron bien porque horas después llegó la cuenta de cobro, le pidieron la renuncia, él anunció en sus redes sociales que se iba con agradecimiento por haberle servido a su país durante estos meses que estuvo al frente del cargo.
10: Que bien había la ley de paz total que le permitió al gobierno hacer las negociaciones, la falta de un marco jurídico frente a la pregunta si fracasó la ley, la paz total como política. Habría que mirar, yo creo que caso a caso, ¿sí? Yo creo que, por ejemplo, con el ELN no se tiene negociación hace más de 2 años.
1: Y otra declaración del saliente ministro de Justicia, Jorge Iván Cuervo, que no le gustó al gobierno, tiene que ver con el tema de las notarías. Propuso que el presidente de la República deje nombrar a los notarios y que esa función quede en manos de un comité de expertos independiente con el fin de evitar que sus cargos se utilicen para favorecer, obviamente, intereses políticos. El ministro dijo que el próximo gobierno podrá revisar las designaciones realizadas recientemente y si encuentra incumplimientos de los requisitos o también irregularidades, pueden adoptar las decisiones que correspondan conforme a la ley. Todos los gobiernos lo hacen para pagar favores políticos y personales, fue la declaración que no le gustó al gobierno del ministro de Justicia.
10: Pero sí hay un problema en el tema de las notarías, eso hay que despolitizarlo, hay que entregárselo a un cuerpo técnico y hay que sacar a... Pero terminan nombrando personas, muchas veces incluso personas que terminan siendo notarios y cumpliendo buenas funciones.
1: Blue Radio. 4:26 a.m. y los alcaldes de Bogotá, de Medellín, de Cali, de Barranquilla y también de Bucaramanga respaldaron en las últimas horas la propuesta del presidente electo Abelardo de la Estrella de crear bloques de seguridad urbana para coordinar acciones entre el gobierno nacional, la fuerza pública y las autoridades locales contra delitos como el homicidio, la extorsión, el hurto y el narcotráfico. En las últimas horas, el alcalde de Bogotá, Carlos Fernando Galán, señaló que la estrategia no contempla crear cuerpos privados de seguridad, como lo sostienen algunos sectores, sino fortalecer las capacidades institucionales y el apoyo precisamente a la justicia.
11: Crearnos, digamos, unos esfuerzos conjuntos entre el nivel local y el nivel nacional que fortalezcan una visión clara de cómo enfrentar el delito, las capacidades del Estado y el apoyo a la justicia para que haya sanción efectiva a los delincuentes. Entonces yo creo que se trata de eso, no se trata de crear...
5: Desde Cartagena, el alcalde Domé Turbay pidió que su ciudad también sea incluido en este decreto de los bloques de seguridad y propuso realizar allí el primer Consejo Nacional de Seguridad para la Región Caribe. Mientras tanto, el alcalde de Cali, Alejandro Eder, respaldó la creación de bloques de seguridad urbana y afirmó que una estrategia similar permitió desarticular las redes responsables de los atentados registrados en la capital del Valle. Estuvo en diálogo con Mañanas Blue.
12: Yo creo que eso es lo que nosotros venimos pidiendo hasta el cansancio hace 2 años y medio, y es que se priorice la seguridad de los colombianos. Y por fin vemos una propuesta clara para hacerlo. Nosotros en Cali el año pasado, recordarán la ola de terrorismo que tuvimos en nuestra ciudad, pues nosotros exigimos en ese momento la creación de un bloque de búsqueda contra el terrorismo aquí en Cali, el cual fue tremendamente exitoso.
1: Y el alcalde de Bucaramanga, Cristian Portilla, también respaldó la creación de sus bloques de seguridad urbana y afirmó que van a fortalecer la lucha contra el narcotráfico, las estructuras criminales y los grupos al margen de la ley. Esto dijo el alcalde de Bucaramanga, Cristian Portilla.
13: Pues esta iniciativa la recibimos con total alegría y aceptación rotunda. La lucha contra el tráfico de estupefacientes, contra las estructuras criminales y contra todo tipo de grupos armados que quieren alterar el orden público en los territorios, pues indudablemente.
5: Y cambiamos de tema porque la Corte Constitucional llama a defender la democracia a 35 años de la Constitución de 1991 durante la apertura del Congreso Mundial de Derecho Constitucional en Bogotá. Magistrados, juristas y académicos llamaron a fortalecer el cumplimiento de la Carta Magna y la independencia judicial en lugar de impulsar una constituyente para reemplazarla. La presidenta de la Corte Constitucional, la magistrada Paola Meneses, señaló que la Constitución debe protegerse como pilar de la democracia colombiana y que cambiarla no puede implicar desmantelar el sistema de frenos y contrapesos. Para ella, la independencia judicial es esencial para que los jueces no queden sometidos a presiones políticas. La Constitución, entre otras cosas, está hecha para frenar los abusos de poder. La magistrada Meneses.
14: Hago un llamado vehemente. Debemos proteger y cuidar la Constitución de 1991 como la piedra angular e insustituible de la democracia colombiana. Cuidar la Constitución no significa petrificarla. Como decía el juez estadounidense Oliver Wendell Holmes, la Constitución es un organismo vivo que debe adaptarse a las necesidades de una sociedad que cambia.
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1: En Colombia a las 4 de la mañana, 29 minutos, seguimos muy atentos a la tragedia en Caracas, en Venezuela. Mientras la cifra de fallecidos en el vecino país por el terremoto superó los 3.500, el gobierno ya prevé retomar los vuelos por el aeropuerto de Maiquetía usando una pista alterna a la principal. Santiago Martínez en Caracas, muy buenos días.
15: Buenos días. Sin dar una fecha precisa, Venezuela prevé retomar pronto algunos vuelos comerciales usando una pista paralela en el Aeropuerto Internacional Simón Bolívar de Maiquetía, allí en La Guaira, el principal del país, el que está más cerca de Caracas, afectado severamente por los devastadores terremotos del pasado 24 de junio. Delcy Rodríguez, quien inspeccionó los trabajos de recuperación allí en el aeropuerto, anunció a la vez que habrá un plan inmediato para retomar a la brevedad las operaciones de aerolíneas comerciales sin precisar cuándo tienen prevista la reanudación. En imágenes transmitidas por el canal del estado se observa pues maquinaria desplegada en la pista afectada por los sismos que también causaron graves daños en instalaciones de la terminal. Esto decía Delcy Rodríguez.
16: Bueno, hemos estado aquí inspeccionando el impacto y el daño del doble terremoto en la pista de Maiquetía, y dado que tenemos una pista paralela que podemos emplear, he instruido un plan inmediato para retomar a la brevedad, conforme a un cronograma de retoma de operaciones, las actividades de las aerolíneas comerciales en nuestro país que normalmente tenían llegada en el Aeropuerto Internacional de Maiquetía Simón Bolívar.
15: Recordemos que la presidenta encargada anunció el pasado sábado una alianza internacional para la recuperación del aeropuerto de Maiquetía, aunque no precisó en ese momento detalles sobre el plan que estaría listo esta semana. Por ahora, varias aerolíneas han movido sus operaciones a la ciudad de Valencia, a unos 170 kilómetros de Caracas, es decir, un poco menos de 2 horas de la capital venezolana. Desde Caracas, Santiago Martínez, Blue Radio.
1: Y después de más de 192 horas gracias a Santiago de búsqueda entre los escombros en Venezuela, los rescatistas colombianos regresaron al país en las últimas horas. Sin embargo, la asistencia humanitaria de Colombia apenas entra en una nueva fase, en una nueva etapa. Jessica Gutiérrez.
17: Slobodan, muy buenos días. Después de 8 días de intensas labores de búsqueda y rescate en Venezuela, el equipo colombiano USAR Call 1 regresó al país tras completar más de 192 horas continuas de trabajo en una de las emergencias más graves que ha enfrentado el vecino país en los últimos años, pues el estado de La Guaira, una de las zonas más afectadas por los terremotos. 63 rescatistas colombianos y 4 binomios caninos hicieron parte de las operaciones de localización de víctimas Pumas junto a otros 53 equipos internacionales de búsqueda y rescate. Pero es que la misión de Colombia en Venezuela continúa. El director de la Unidad Nacional para la Gestión del Riesgo de Desastres, Javier Pava, confirmó que ya comenzó una nueva fase de asistencia humanitaria con el envío de un equipo especializado en salud.
18: Hospital de campaña que entra en funcionamiento para atender diariamente a más de 150 personas que estén afectadas, requieran atención en salud por temas de traumas o demás.
17: Además, anunció que durante esta semana viajará un equipo de medicina legal y expertos forenses para apoyar las labores de identificación de las víctimas fatales y fortalecer la respuesta humanitaria colombiana en territorio venezolano. Jessica Gutiérrez, Blue Radio.
5: Jessica, gracias. Y en México fue asesinado con arma de fuego el cantante de música regional José Adán Rodríguez, conocido como Adán R., ex integrante de la agrupación Los Nuevos Rebeldes. Los hechos ocurrieron en Sinaloa y son investigados por las autoridades. Andrea Reynosa.
19: Buenos días. De acuerdo con los primeros reportes de las autoridades, hombres armados dispararon indiscriminadamente contra el cantante José Adrián Rodríguez, conocido como Adán R., cuando se encontraba en el garaje de su casa ubicada al norte de Culiacán. Hasta el momento no se reportan personas detenidas ni se ha confirmado el móvil del asesinato. La Fiscalía General del Estado de Sinaloa inició las investigaciones para esclarecer los hechos. José Adán Rodríguez formó parte del grupo Los Nuevos Rebeldes y en 2025 emprendió su carrera como solista bajo el nombre artístico de Adán R., interpretando música regional mexicana, principalmente banda y corridos.

0: El homicidio ocurrió en medio de la crisis de violencia que vive Sinaloa desde septiembre de 2024, marcada por enfrentamientos entre facciones rivales del cártel de Sinaloa, y se suma a otros ataques registrados en años recientes contra intérpretes de música regional mexicana. Andrea Reynosa, Blue Radio.
1: Gracias, Andrea, y mucha atención, que dos atentados con bombas acudieron en las últimas horas a Damasco durante el segundo día de visita del presidente francés Emmanuel Macron en Siria, en una zona céntrica cercana a su hotel. Enrique Rodríguez, muy buenos días.
2: ¿Qué tal, Loboda? Marcela, buenos días. El mandatario francés se encuentra sano y salvo y va a continuar con la visita en Damasco, en Siria, según ha afirmado rápidamente el Palacio del Elíseo. Una de las bombas había sido colocada en un contenedor de basura y la otra en un vehículo situado cerca del Hotel Four Seasons, donde se encontraba alojado el jefe de Estado francés. Macron había abandonado ya su hotel para reunirse con su homólogo sirio Ahmed El Shara en el Palacio Presidencial. Recordemos que este incidente ha tenido lugar durante el segundo y último día de la visita de Macron a Siria, que es el primer dirigente de una potencia occidental en ir a ese país tras la caída de Bashar al-Assad. Recordemos que ese viaje también ha tenido lugar después de que 10 personas fueran asesinadas el jueves pasado en un atentado con bomba contra un café en el centro de Damasco.
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0: 4:36 en Colombia, tiempo para la música aquí en Blu Radio. Escuchamos, Marcela, a Nina Pastori, que estamos escuchando la versión de Bolero de Ola Soledad.
1: Ay, no, qué cosa preciosa.
0: Pero la noticia es que Nina Pastori lanzó oficialmente Color Fania, un proyecto musical que de alguna manera recoge el legado de la Fania Records, sello discográfico que revolucionó la música latina y convirtió a la salsa en un fenómeno cultural mundial.

0: 4:37. Esta es la versión, es flamenco con salsa, triste y vacía, de Willy Colón.
1: Una versión bastante diferente al original, pero bueno, para los gustos, los colores, y hay una combinación de salsa con sonidos españoles.
0: Niña Pastori en este lanzamiento de flamenco con salsa. Titulares en nuestro portal blueradio.com.co.
1: Sí, señor, el ministro de Justicia, Jorge Iván Cuervo, presentó su renuncia tras la orden del presidente Gustavo Petro. Fuerte incendio forestal en Soacha. Evacúan viviendas cercanas. Tomás Greg Anzons denunció a Luis Guillermo Pérez por acusar sin pruebas de un fraude electoral. Bancolombia cambia de horario de sus oficinas este martes por el partido de la selección Colombia. Van a cerrar a las 2:30 de la tarde. Haga sus vueltas con tiempo.
0: Vamos con los titulares de la prensa. Iniciamos en el diario El Espectador. Allí está Maribel Jaimes.
2: Buenos días, Slobodan. El Espectador abre su portada con el titular Fiebre Amarilla. La selección Colombia tiene hoy la oportunidad de volver a tocar el techo futbolístico, instalarse otra vez entre las 8 mejores del planeta. La tricolor enfrentará a Suiza en el BC Place Stadium de Vancouver por un cupo a los cuartos de final de la Copa del Mundo. La fe está intacta. Por otro lado, en judicial, los retos del nuevo Mindefensa, mientras que en negocios cambian reglas de exportaciones. Finalmente, en internacional, camino de ayudas en Venezuela. Les informó Maribel Jaimes, periodista del Espectador.
1: Titulares en el diario El Tiempo, David Sánchez.
3: Marcela, hola, muy buenos días. El titular principal, frenar a los grupos ilegales, desafío del nuevo ministro de Defensa. Enseguida, la foto del día del tiempo, con el titular, contra Suiza, Colombia a un paso de igualar la gesta de Brasil 2014. La imagen muestra a cientos de aficionados de la selección Colombia que, vestidos de amarillo, azul y rojo, llenan las tribunas y alientan a la tricolor. Más abajo, en información general, se vislumbra difícil panorama frente a la deserción escolar. Lanzan alertas en Ecopetrol por contratos por $700 millones. Y por último, cerrada defensa de la constitución política en el marco de sus 35 años. Un feliz día, Marcela.
0: Me escriben varios oyentes, Marcela, me dicen, ¿qué estamos escuchando? Les digo que estamos escuchando a Niña Pastori en su versión de Salsa de la Fania. Estamos escuchando Plástico. Ya tiene cara de esas. Titulares en el diario Heraldo, en la ciudad de Barranquilla, que amanece con 27 grados. A la luz, niños.
4: Hola, soy Dan, buen día. Hoy te traigo los temas más destacados del Heraldo para este martes. Colombia se enfrentará a Suiza este 7 de julio por su paso a los cuartos de final del Mundial. Por su parte, le contamos cuáles son los ejes que marcarán la reunión entre el presidente electo Abelardo de la Espriella y el alcalde Alejandro Char sobre la seguridad. También conozca que se encendieron las alertas frente a la capacidad del sistema eléctrico de cara al fenómeno del Niño. Acolgen advirtió que el tiempo para evitar un racionamiento se está agotando. Y entérese que analistas aseguran que la inflación en Colombia podría llegar a 6.13% para el mes de junio. Desde la sala de redacción del Heraldo informó Ada Luz Niño.
0: Titulares en el diario El Colombiano de Medellín, Carlos Mario Gómez.
5: Slobodan, buenos días. Estos son los principales titulares del Colombiano de este martes. De la Espriella ya anunció 4 ministros y hoy podrían ser más. Cepeda pierde curul si desconoce a presidente electo. Cristiano Ronaldo rompe en llanto y dice adiós por siempre a los mundiales. Les habló Carlos Mario Gómez.

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1: En Colombia a las 4 de la mañana, 42 minutos, noticia del día. Colombia tiene nuevo ministro de Defensa. Se trata del general en retiro, Jorge Mora, quien le agradeció al presidente electo Velasco Ibáñez su designación como jefe de esa cartera, la cartera de Defensa. El general Mora anticipa ya que va a retomar los bombardeos contra las estructuras ilegales, anuncia el fin de la paz total y el regreso del antiguo SMAT, y también anuncia que va a revisar la compra de los polémicos aviones suecos Gripen. Entre tanto, el gobierno de Estados Unidos aplaudió la designación del general Mora como nuevo ministro de Defensa entrante. Además, confirma el gobierno de los Estados Unidos que anticipan que Colombia pasará a integrar su coalición anticarteles. Vamos a Washington, Juan Camilo Merlano.
2: Slobodan, buenos días. Nos alegra que el presidente electo haya designado ministro de Defensa temprano. Mientras más rápido, mejor. Esperamos trabajar juntos con la administración entrante. Eso nos aseguró un alto funcionario del Pentágono, del gobierno de los Estados Unidos, a propósito de la designación de Jorge Mora como próximo ministro de Defensa del gobierno de Abelardo del Espriella. También nos confirmó que hace algunos días representantes del Pentágono, en efecto, se reunieron con el presidente electo Abelardo del Espriella y con otros representantes de lo que será su gobierno. Cabe destacar que se espera que a partir del 7 de agosto, de acuerdo a lo que nos manifiesta este funcionario del Pentágono, se espera que Colombia pase a integrar la coalición de las Américas para la lucha contra los carteles. Colombia sería el país número 19 en esta coalición, que es alterna al llamado escudo de las Américas, que comprende 13 países en la región. Pero esta coalición se enfoca fundamentalmente en cuestiones de seguridad, pero de lucha contra el narcotráfico. Desde Washington, Juan Camilo Merlano, Blue Radio.
1: Y otra noticia política en Colombia: el ministro del Interior designado Rodrigo Lara confirmó que ya empezó contactos con el Congreso para buscar coaliciones de cara a la próxima legislatura. Hoy precisamente a las 7:30 de la noche se hará la segunda reunión de empalme entre los delegados del gobierno Petro y el equipo del presidente electo Abelardo de la Espriella. Mateo Piñeros.
3: El Lobodan, buenos días. Ayer hubo reunión del ministro saliente Armando Benedetti y el ministro designado por el presidente electo Abelardo de la Espriella, Rodrigo Lara. El encuentro se dio a las 3 de la tarde y la idea era revisar el estado del ministerio y de las entidades adscritas a esta cartera, como la Imprenta Nacional y la Unidad Nacional de Protección. El ministro designado, Rodrigo Lara.
4: Y muy particularmente de la UNP, que es naturalmente un foco de preocupación muy grande para todo este equipo de empalme, dada la magnitud de la entidad, la sensibilidad de la misión y las vinculaciones express de personal y de contratación que tienen lugar en su interior.
3: Una de las labores que tendrá el ministro del Interior designado será buscar las mayorías en el Congreso. Lara confirmó que ya empezó a hacer contactos con los partidos políticos y se refirió a la posibilidad de que Alfredo de Luque, del partido de la U, sea el presidente del Senado, y Daniel Briceño, del Centro Democrático, el presidente de la Cámara.
4: Pues somos respetuosos de la autonomía al Congreso de la República. Naturalmente que el doctor Alfredo de Luque reúne todas las condiciones, es un hombre serio, probo, que ha estado y que estuvo cerca de este proyecto, y si el Congreso de la República decide en su autonomía elegirlo, pues lo veríamos con muy buenos ojos. El doctor Briceño también respaldó este proyecto de Abelardo de la Espriella y José Manuel Arcebo, y lo veríamos con muy buenos ojos si esa es la decisión de la Cámara y de su partido.
3: Recordemos que en las últimas horas también se confirmó la designación del general en retiro, Jorge Eduardo Mora, quien estuvo más de 35 años en el ejército como ministro de Defensa. Mora trabajó en la campaña de Abelardo de la Espriella. El presidente electo aseguró que él deberá recuperar la autoridad, fortalecer la moral de la fuerza pública y garantizar que el Estado vuelva a ejercer control en todos los rincones del país. Mateo Piñeros, Blue Radio.
1: 4:45, gracias Mateo. 7:30 de la mañana, esa reunión de empalme, esa segunda reunión de empalme entre los delegados del gobierno saliente y el presidente electo Abelardo de la Espriella. Los delegados.
5: La reunión nacional, es decir, donde está José Manuel Restrepo, vicepresidente electo, y donde está el ministro de Hacienda, Germán Ávila, como líder del equipo del gobierno saliente. Sin embargo, en el resto de la mañana, más o menos sobre las 10, en cada ministerio vamos a tener la reunión sectorial. También hablando del empalme, les cuento que el presidente saliente Gustavo Petro volvió a desconocer el triunfo electoral de Abelardo de la Espriella. Denunció un supuesto fraude sin presentar pruebas y mantuvo su convocatoria a movilizaciones para el próximo 20 de julio. El ministro del Interior designado, Rodrigo Lara Restrepo, respondió a las acusaciones del mandatario saliente y las calificó como delirantes. Miguel Cardosa, buenos días.
6: Buenos días, Marcela. El triunfo electoral del presidente electo Abelardo del Espriella mantiene trinando al mandatario saliente Gustavo Petro, quien se niega a reconocer los resultados. Para él, quien fue electo es Iván Cepeda, a pesar que los apoyos se le dieron el segundo lugar en primera y segunda vuelta. Petro insiste en que hubo irregularidades porque, según él, en Estados Unidos y España hubo electores que votaron hasta 7 veces, lo que ha generado reacciones porque se trata de un proceso con múltiples testigos y varios filtros. Petro escribió: el presidente de Colombia actual está ante las evidencias, dice, de un fraude electoral por vía algorítmica y con financiación extranjera prohibida en nuestra Constitución. Ante los señalamientos de Petro en redes sociales, respondió el ministro del Interior designado, Rodrigo Lara Restrepo.
7: Yo creo que las declaraciones del presidente saliente, Gustavo Petro, son absolutamente delirantes. Y me perdona pues que sea tan crudo, porque pues nadie se explica que un presidente en ejercicio salga en un trino a desconocer los resultados electorales, es decir, a desconocer la voluntad soberana del pueblo colombiano.
6: Petro también señaló a la empresa israelí Black Cook y a una firma de lobby llamada Ballard de haber intervenido en favor de la Espriella. Además, exaltando el cargo que aún ostenta, trinó: el presidente de Colombia no reconoce la legitimidad del gobierno entrante. Abelardo no ganó las elecciones. Eso le dio pie para ratificar su llamado a las plazas el 20 de julio para su discurso de despedida. Miguel Cardoza, Blue Radio.
5: Miguel, y entre las afirmaciones del presidente Gustavo Petro en redes sociales está la supuesta participación de un abogado estadounidense como financiador directo de la campaña de Abelardo de la Espriella. El estadounidense en cuestión apareció. Dan Neublin niega cualquier aporte económico de su parte en la campaña presidencial. Dice que las acusaciones del presidente Gustavo Petro son falsas y lo desafía a demostrar esas afirmaciones. Laura Moreno, buenos días.
8: Marcela, buenos días. El empresario y abogado estadounidense Dan Neublin respondió directamente al presidente Gustavo Petro luego de que el mandatario lo señalara de haber financiado con 1.9 millones de dólares publicidad digital para la campaña del presidente electo Abelardo de la Espriella. Neublin negó esas afirmaciones y aseguró que nunca ha entregado dinero para anuncios en Meta, Google, X, ni en ninguna otra plataforma digital a favor de ningún candidato presidencial en Colombia. En el mensaje publicado en su cuenta de X, afirmó que las acusaciones son completamente verificables y retó al presidente Petro a presentar la documentación que la respalde. Según dijo, está completamente seguro de que esas pruebas no existen porque asegura nunca realizó ese tipo de aportes. El abogado agregó que esas declaraciones afectan su buen nombre, el de su familia y el de millones de colombianos que participaron en las elecciones. Y aunque reconoció que mantiene diferencias políticas con el mandatario saliente, le pidió reconocer un eventual error si no puede demostrar sus acusaciones. Laura Alejandra Moreno, Blue Radio.
1: 5 días emitido en su contra por un juzgado de Bogotá y aseguró, dice el ministro, que sí cumplió con entrega de información que solicitó en su momento la representante Catherine Miranda, la representante de la Cámara, Mariana Neira.
9: Slobodan, buenos días. Luego de que un juzgado laboral de Bogotá ordenara 5 días de arresto por un presunto desacato a un fallo de tutela por parte del ministro de Trabajo, Antonio Sanguino, el funcionario aseguró que interpuso un recurso para dejar sin efectos esa decisión. El jefe de la cartera aseguró que el ministerio sí respondió de fondo al requerimiento por parte de la representante Catherine Miranda sobre el Plan Nacional de Inspección a medios de comunicación el pasado 26 de mayo y que esa respuesta fue informada al despacho judicial el 1 de julio. Por lo que solicitó que el juzgado revise integralmente las actuaciones antes de mantener la sanción. En su pronunciamiento, Sanguino señaló que la actuación de la cartera estuvo orientada a proteger información sometida a reserva legal y sostuvo que divulgar esos datos pondría en riesgo la intimidad de las víctimas y podría generar revictimización. Al respecto, manifestó que, abro comillas, el uso político y el señalamiento personal no harán que demos un manejo indebido de información que tiene reserva legal de posibles casos de acoso sexual en entornos laborales, cierro comillas. Es por esto que insistió que la sanción debe ser revocada y reiteró que el ministerio actuó conforme a la ley y dentro de los tiempos establecidos. Mariana Neira, Blue Radio.
5: Mariana, y volvemos a hablar de lo que pasa en la cartera de justicia, porque horas después de que el ministro Jorge Iván Cuervo admitiera públicamente que no fue una buena idea darle estatus político a las disidencias de las FARC, pues le pasaron la cuenta de cobro y le pidieron su salida del gobierno. Habló de su renuncia en sus redes sociales. Valentina Herrera.
10: Hola Marcela, buenos días. Poco más de 5 meses duró Jorge Iván Cuervo como ministro de Justicia. Había llegado en febrero pasado en reemplazo de Eduardo Montealegre y de Andrés Hidárraga, pero ayer el presidente Gustavo Petro confirmó su salida. Lo despidió molesto por las diferencias públicas que venía marcando frente a varias iniciativas del gobierno. Durante la conmemoración de los 35 años de la Constitución del 91, ayer Cuervo reconoció varios errores en la estrategia de paz total y cuestionó haberle dado un estatus político a las disidencias de las FARC.
11: Bien había la ley de paz total que le permitió al gobierno hacer las negociaciones, la falta de un marco jurídico. Frente a la pregunta si fracasó la paz total como política, habría que mirar, yo creo que caso a caso, ¿sí? Yo creo que, por ejemplo, con el ELN no se tiene negociación hace más de 2 años, no hay cese unilateral, por lo tanto uno podría decir que el gobierno muy rápidamente entendió que allí no había voluntad de paz.
10: Pero también se había apartado de los llamados a una desobediencia civil pacífica que ha hecho tanto el presidente Gustavo Petro como el senador Iván Cepeda, y antes se había negado a firmar la planilla para promover una Asamblea Nacional Constituyente. Horas antes de oficializarse su salida, Cuervo escribió en redes sociales, abro comillas, nada más peligroso que un mundo sin reglas, cierro comillas. Después confirmó su renuncia y agradeció al presidente Gustavo Petro, asegurando

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1: Y buscará enfrentar al ganador entre Egipto y Argentina, que también juegan el día de hoy. Una gran multitud de hinchas nuevamente llegaron aquí en Vancouver para alentar a la selección Colombia, y para muchos de ellos es muy especial nuevamente reencontrarse con un pedacito de tierra, así lo hacen saber.
2: Yo llevo acá 4 años en Vancouver y ver esto me llena el alma. Ver a mi tierra acá como de locales, es espectacular, espectacular.
1: Una de las alternativas que tiene en el banco de suplentes la selección Colombia es Hamilton Campas. Se tuvo la posibilidad de marcar el primer gol con la camiseta colombiana en un mundial después de que frente a Uzbekistán lograra marcar de golpe de cabeza. Ha tenido Colombia que hacer ciertos sacrificios, bien entendida la palabra, porque ha tenido que viajar a los 3 países sedes del mundial, cosa que no ha tenido que padecer Suiza, que desde hace 15 días está instalado aquí en Vancouver después de vencer a Canadá y Argelia. Justamente ese tema es verdaderamente una ventaja para los suizos, esto dice Hamilton.
3: Y bueno, llega un momento que cuesta un poco, pero bueno, estamos disfrutando de todo esto, de los viajes, de los partidos, la boca bendita. Creo que para eso estamos preparados, para estas cosas, y bueno, creo que hace días llegamos acá y ya adaptarnos rápido, que ya el partido es pronto.
1: Hoy se espera una gran multitud de hinchas colombianos para apoyar a la selección Colombia, como ha sido en todas las sedes, buscando la clasificación a los cuartos de final y alcanzar la mayor instancia donde Colombia ha podido llegar, que lo hizo en Brasil 2014, cuando en aquella vez dejó afuera a Uruguay y después se enfrentó con Brasil en los cuartos de final. Desde Vancouver, en Canadá, Juan Carlos Cortés, Blue Radio.
4: Y España eliminó a Portugal, mientras que Estados Unidos no pudo con Bélgica y cayó goleado. Fabio Pol.
5: Hola Marcela, buenos días. La selección de España sigue ratificando su condición de favorita para ganar el Mundial luego de vencer a Portugal 1-0 y así asegurar un asiento en los cuartos de final. Un gol de Mikel Merino fue suficiente para acabar con la ilusión de Cristiano Ronaldo de seguir con vida en este campeonato mundial, en un partido que recordaremos siempre porque significa el adiós de los mundiales del único que ha podido anotar goles en 6 ediciones de la cita orbital. El director técnico de La Roja, Luis de la Fuente, habló sobre este logro.
6: La verdad que ha sido un partidazo, dos super equipos, como bien ahí hablábamos, la previa, una final anticipada, y como no puede ser de otra manera, sufriendo hasta el final, pero demostrando los dos las ganas de ganar, las ganas de querer hacer las cosas muy bien. Nosotros creo que hemos hecho un partido muy completo, y como siempre decimos, los jugadores importantes son los que salen del banquillo, que hacen bueno todo el trabajo de todos los compañeros que han estado antes, y que los que han salido en el segundo tiempo nuestro, pues nos han dado esa energía para poder culminar el partido de esta manera.
5: Luego, segunda hora, Bélgica le propinó una goleada monumental de 4-1 a Estados Unidos. Ni Donald Trump, ni la FIFA, ni Jan Infantino pudieron evitar la derrota americana luego de que el ente mundial habilitó al delantero Balogun a pesar de haber sido expulsado en el juego ante Bosnia y Herzegovina. El atacante del Mónaco francés pasó desapercibido ante la superioridad belga. Ahora Bélgica y España se verán las caras en los cuartos de final el próximo 10 de julio en Los Ángeles. Toda la información del Campeonato Mundial de Fútbol con Fabio Poveda Ruiz para Blue Radio.
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días, aquí están las noticias de la música. Ayer en Mañanas Blues se habló acerca de lo que se desconocía del país revelación de la Copa Mundial 2026, Cabo Verde. Y en medio de muchas cosas que se pueden averiguar por cualquier buscador o por cualquier inteligencia artificial, sí hay que hablar de la música. Y es que la música de Cabo Verde tuvo en Cesarea Évora una representante conocida en toda Europa. La morna, descendiente del famoso fado portugués, es el ritmo tradicional del archipiélago y tuvo en Cesarea Évora su más grande representante, pero con su internacionalización vinieron

fusiones con música europea, lo que la llevó a París, dando a conocer más de su cultura. Sus canciones hablan de los dramas de la isla, su historia como la migración, la esclavitud, el aislamiento de su población. Conocida como la diva de los pies descalzos, llegó al éxito a los 47 años cuando vivió en Europa. Canciones como Petit Peace, Angola o Sodagi fueron muy conocidas en toda Europa y en Brasil. Cantó una versión de la famosa Bésame Mucho para la banda sonora de la película Great Expectations con Gwyneth Paltrow en 1998. Su influencia fue tal que el artista belga Stromae, el mismo de Orson Dance, le hizo una canción como homenaje después de que ella muriera en 2011. Cabo Verde, una buena sorpresa en el Mundial, que además nos da a conocer más de Cesaría Évora. Para Mañanas Blue, W. Bernal.

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2: Buenos días, bienvenidos. Hoy es martes, es 7 de junio. Un gusto saludarlos desde Mañanas Blue con noticias de Colombia y el mundo. Primeros cambios de fondo. Primer anuncio alrededor de transformaciones en el gobierno de Abelardo de la Espriella. Los hace el nuevo ministro de Defensa, que es el general Jorge Mora, hermano del viejo general Jorge Mora Rangel, que fue separado del cargo al comienzo del gobierno Petro y que llega ahora como civil. Anuncia que retomará bombardeos, que volverá la fumigación con glifosato, operaciones militares e inclusive van a resucitar el ESMAD, que se había transformado, recuerden ustedes, herencia de los desórdenes de lo que se llamó hace 5 años el estallido social. Se transformó, hizo carrera la tesis de que el ESMAD era un violador de derechos humanos y ahora anuncia el ministro de Defensa del nuevo gobierno, repito, el general Jorge Eduardo Mora López, que revivirá el ESMAD. Por supuesto, acabarán la paz total, no habrá negociaciones ni con disidentes de las FARC, ni con ELN, ni con Clan del Golfo. Bienvenidos, un gusto saludarlos. Estamos en medio de esta tormenta política, porque el presidente Petro no solo dice rechazar la legitimidad del gobierno de la Espriella, insiste en una teoría de fraude electoral, sino que dice que el presidente electo en las elecciones del pasado mes de junio es Iván Cepeda, a quien él llama el filósofo. El presidente Petro está en una teoría de que una empresa norteamericana, que en realidad es israelí, se llama Black Cube, y que un señor abogado, Dan Newlin, pusieron plata y organizaron una conspiración para que ganara Abelardo de la Espriella. El presidente Petro, que ha sido durante estos años tan amigo de las teorías conspirativas. Ya le vamos a hablar de la tormenta. Hoy es día de empalme. El gobierno está trabajando, el nuevo, en la conformación de mayorías parlamentarias. Ya toman nombres quienes van a ser presidente del Congreso. En el Senado, el costeño, el guajiro Alfredo de Luque, que es del partido de la U, y en la Cámara seguramente Daniel Briceño, del Centro Democrático, ya está en el tema de la construcción de esas mayorías, el nuevo ministro del Interior. Así que hay muchas historias, les contaré de este clima de tensión. Esta mañana hay un incendio al sur de Bogotá y esta mañana hay un atentado en Damasco, en donde está el presidente Macron. Dos explosiones, en realidad, con 18 heridos durante la visita allí, en Siria, del presidente francés. Un gusto saludarlos. Tenemos una temperatura en Bogotá de 9 grados centígrados. Está operando el aeropuerto El Dorado, todo el sistema aeronáutico con normalidad en este momento. Lo más importante enseguida, aquí estamos desde Mañanas Blue en el resumen, en los titulares.
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3: El designado ministro de Defensa, el general en retiro Jorge Eduardo Mora López, dio por fracasada la paz total y anunció el regreso de los bombardeos y sostuvo que desde el 7 de agosto comenzará una ofensiva para recuperar territorio y presionar a los grupos armados ilegales. Por su parte, el presidente de la República, Gustavo Petro, sugirió que la salida del general en retiro Jorge Eduardo Mora López del Ejército Nacional habría obedecido a presunta corrupción y no por política. Sin embargo, el ministro de Defensa, Pedro Sánchez, felicitó al mayor general en retiro Jorge Eduardo Mora, designado como nuevo ministro de Defensa, y aseguró que ya estableció contacto con él para iniciar el proceso de empalme. Jorge Iván Cuervo renunció al cargo de ministro de Justicia tras malestar que generaron en el presidente Gustavo Petro sus declaraciones por reconocer en una entrevista el fracaso de la paz total. A pesar de que el Consejo Nacional Electoral ya certificó la elección de Abelardo de la Espriella como presidente electo de Colombia y la autoridad electoral verificó la transparencia del proceso, el presidente Gustavo Petro insiste en no reconocerlo, argumentando sin pruebas un supuesto fraude. En medio de esta decisión de no reconocer la legitimidad del nuevo gobierno, el presidente Petro citó a la bancada de senadores senadores y representantes electos del Paso Histórico a una reunión en la Casa de Nariño hoy a las 2 de la tarde. Al respecto, el ministro del Interior designado Rodrigo Lara aseguró que nadie se explica que un presidente en ejercicio salga en un trino a desconocer los resultados electorales. Destacó que estamos ante la expresión más antidemocrática de la izquierda. La defensa de Tomás Greganzón se interpuso una denuncia penal por los delitos de perturbación de certamen democrático, hostigamiento y otros contra el abogado Luis Guillermo Pérez por incentivar una campaña de desinformación para sabotear el escrutinio de las elecciones presidenciales de 2026. Por otra parte, hoy se instalarán las comisiones de empalmes sectoriales entre el gobierno saliente del presidente Gustavo Petro y el gobierno entrante del presidente electo Abelardo de la Espriella. El ministro del Interior, Armando Benedetti, se reunió en las últimas horas con el designado jefe de esa cartera, Rodrigo Lara, en un primer encuentro en el marco del empalme de los dos gobiernos. Rodrigo Lara le dio un espaldarazo al senador del Partido de la U, Alfredo de Luque, para que sea el próximo presidente del Senado. También le dio el visto bueno al representante electo Daniel Briceño como posible presidente de la Cámara de Representantes. El presidente electo Abelardo de la Espriella arrancará mañana 8 de julio los empalmes territoriales. Lo hará desde la ciudad de Cúcuta en norte de Santander. El mandatario electo también participará de los actos protocolarios del 20 de julio en Medellín y además visitará las obras del túnel del Toyo. Esta sería la primera aparición pública de todo el gabinete conformado hasta el momento por entrante gobierno nacional. El vicepresidente electo José Manuel Restrepo se reunió con jefes de misión de la Unión Europea en las últimas horas. Acordaron fortalecer las relaciones de la defensa del Estado y derecho y una lucha contra la criminalidad. Dan Newland, quien había sido nominado para ser embajador de Estados Unidos en Colombia, exigió al presidente Gustavo Petro presentar pruebas que respalden la acusación de que contribuyó económicamente a la campaña presidencial de Abelardo de la Espriella. Ordenan 5 días de arresto contra el ministro de Trabajo Antonio Sanguino por desacato a un fallo de tutela en el que le ordenaban responder un derecho de petición de la representante a la Cámara, Caterine Miranda, sobre actuaciones de su cartera en RTBC. Al respecto, el ministro Sanguino pidió que se anule la sanción que le impuso el juzgado 20 laboral de Circuito de Bogotá. Señaló que ha actuado con respeto por las decisiones judiciales dentro de los términos procesales correspondientes y en cumplimiento de sus obligaciones constitucionales y legales. El presidente Gustavo Petro reactivó la orden de extradición contra alias Chiquito Malo, líder del Clan del Golfo. Anunció la extradición inmediata en caso de que sea capturado. El gobierno nacional anunció el desmonte de las bandas criminales, los Chotas y los Espartanos en Buenaventura, en el Valle del Cauca. El gobierno prepara la firma de un pacto de paz mañana 8 de julio. El ejército desactivó explosivos del ELN instalados en un carro tanque atravesado en el sector del Tapón del municipio de Tadó. Tras remover el vehículo, habilitaron el paso por el corredor que comunica Chocó con el departamento de Risaralda. En Venezuela, el doble terremoto del pasado 24 de junio ya ha dejado 3.535 fallecidos y 17.740 heridos. En el sector de Chaparral, Los Pinos, en Catialamar, en La Guaira, están siendo sepultadas las personas que fallecieron y que no fueron identificadas. A cada persona se le está asignando un número. En resultados de los partidos del Mundial, España derrotó 1-0 a Portugal y avanzó a los cuartos de final gracias a un gol solitario de Michael Merino al minuto 90 y marcó el cierre de la trayectoria mundialista de Cristiano Ronaldo. Por su parte, Bélgica goleó 4-1 a Estados Unidos. La selección Colombia buscará hoy a las 3 de la tarde su pase a cuartos de final del Mundial de Fútbol al enfrentar a Suiza en el Estadio de Vancouver, en Canadá. Por su parte, Argentina jugará contra Egipto a las 11 de la mañana en el Estadio de Atlanta. Por el partido de la selección Colombia en el Mundial de Fútbol, Bancolombia y Banco Popular atenderán hoy de manera continua desde las 8 de la mañana hasta las 2 y media de la tarde en sus sucursales físicas. Los canales virtuales y corresponsales operarán con normalidad. Para el partido de fútbol de hoy, la Alcaldía de Bogotá y la Federación Colombiana de Fútbol no habilitarán ninguna zona para que los fanáticos puedan verlo en parques, como se hizo con los partidos anteriores de la selección al Mundial. 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
4: El partido es a las 3, ¿verdad, Slobodan?
5: Sí, señor, a las 3 de la tarde.
4: ¿Y usted por qué no tiene camiseta de la Selección Colombia?
5: Me la pongo más tardecita esta.
4: ¿Sí? A las 3 de la tarde todas las esperanzas están puestas en el partido en Vancouver. Esta mañana, atención, hay un incendio en el sector de Maiporé, que queda en la salida hacia Soacha, en el sur de Bogotá. Un incendio forestal provocado por jóvenes aparentemente que estaban de paseo. En el sur de Bogotá se encuentra en este momento el ojo de la noche, Edward Porras.
6: Néstor, muy buenos días para usted, buenos días para todos los oyentes de Blue Radio. Aquí está la información con los hechos más importantes ocurridos en Bogotá y también en Cundinamarca mientras que ustedes dormían. Comenzamos en el municipio de Soacha, en el sector de Maiporé, donde al parecer manos criminales le prendieron fuego a la vegetación, provocando un incendio forestal que puso en riesgo a varias familias de conjuntos residenciales cercanos a la autopista sur. Algunas versiones apuntan que los jóvenes llegaron en horas de la tarde, prendieron fuego a la montaña, se marcharon y de allí el trabajo de los organismos de socorro y también de las personas que trabajan en las empresas cercanas, como también los habitantes de este sector. Hablamos con un testigo del hecho y esto fue lo que le contó a Blue Radio.
7: Según algunas denuncias de algunos ciudadanos, vieron a eso de las 6 de la tarde a 3 jóvenes, los cuales estaban provocando este incendio ahí en esa zona boscosa. Es la denuncia que realizaron habitantes de ese sector de Balcones del Sol y que provocó este fuerte incendio que duró más o menos hasta las 8:30 de la noche y que ahorita, lógicamente, a esta hora se está esperando que ya las máquinas grandes de bomberos controlen los puntos calientes que aún quedan en la zona.
6: La policía de Soacha investiga lo ocurrido y a través de las cámaras de seguridad buscan a los responsables que al parecer viven en este sector del municipio cercano a Bogotá. Hablemos del accidente de tránsito con víctima mortal, un choque bastante fuerte entre dos motociclistas en la vía al llano con transversal séptima este. Allí chocan las dos motos, una persona fallece, un joven que venía desde la ciudad de Villavicencio y otra persona resulta lesionada, remitida a un centro médico. Hasta las 9 de la noche estuvo cerrada la vía hacia Bogotá y hasta que las personas de criminalística, los hombres que atendieron el caso, realizaron la investigación y el proceso judicial en este punto del sur de la ciudad. Y por último, hablemos de la fiesta de la selección, que en realidad para los bares y discotecas comienzan desde el día anterior. En galerías, muchos de los propietarios de los locales estuvieron durante toda la noche decorando sus negocios. Bubucelas, va a haber rumba, va a haber también pantallas gigantes, como también malabaristas, acróbatas, pero dejemos que las dueñas de uno de los locales nos cuenten los detalles de lo que va a ocurrir el día de hoy.
8: Tenemos salsita de golpe, timba, bueno, de todo lo que necesitan en salsa. Estamos desde la 1 de la tarde, el mejor ambiente futbolero en las 10 galerías. Los esperamos a todos.
6: Edward Porras, Blue Radio.
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4: Buenos días, son las 5 de la mañana, 13 minutos.
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4: Conocido el nombre del nuevo ministro de Defensa, que será el general en retiro, Jorge Eduardo Mora, viene de inmediato el anuncio correspondiente de Estados Unidos de que Colombia entrará a ser parte de una coalición internacional para trabajar contra el narcotráfico, que hay plena cooperación, que hay acercamiento con el gobierno de De la Espriella, a pesar de que el presidente saliente está diciendo que desde Estados Unidos se armó la teoría de conspiración y que en California hay una empresa, se llama Black Cube, que tiene origen israelí, que está participando en una conspiración internacional. Y dice el presidente Gustavo Petro que el presidente elegido, el legítimo, es Iván Cepeda. Desde Washington, en los Estados Unidos, Juan Camilo Merlano.
7: Néstor, buenos días. Y todos hemos visto los señalamientos del presidente Petro indicando una especie de conspiración internacional para elegir a Abelardo de la Espriella, ya presidente electo. Alega que hay empresas estadounidenses e israelíes metidas en los hechos. Menciona concretamente a una firma, Black Cube. Esta es una compañía israelí que se caracteriza por tener en su junta a antiguos miembros de la agencia de inteligencia Mossad y por tener relaciones estrechas con las fuerzas de defensa de Israel. De hecho, describen esa relación con la fuerza pública de Israel como un mercado civil en el que intercambian información. Esta, en resumen, es una empresa de inteligencia privada a la que contratan para poder obtener información sobre corporaciones o individuos. Pero el interés del presidente Petro parece estar en que esta firma estuvo metida en un caso de alto perfil en Rumania, pero en 2016. No por manipular conteo de votos o administración de elecciones, sino por operaciones de inteligencia para desprestigiar a figuras políticas en ese país, como por ejemplo Laura Codruta Kövesi, la antigua jefe de la Dirección Nacional Anticorrupción. No obstante, a esta empresa no se le ha comprobado que haya estado involucrada en la anulación de elecciones del 2024, que es aquella a la que ha hecho referencia el presidente Gustavo Petro y ha mencionado antes. También menciona otra compañía llamada Ballard, dice que es una empresa de lobby, pero al menos de la manera como él la está escribiendo, no encontramos registro. De lo que sí hay respuesta concreta es frente a la acusación que hace de Dan Newland. Recordemos que Newland es donante de la campaña del presidente Trump y fue nominado para ser embajador de Estados Unidos en Colombia, pero nunca pasó el examen del Senado de los Estados Unidos, en parte porque no entregó toda la información sobre sus registros financieros y porque no pudo separarse de su actividad privada. Él es un abogado aquí en Estados Unidos y sí es cierto que está muy metido en la campaña de Abelardo de la Espriella. Estuvo muy metido en la campaña de Abelardo de la Espriella, acompañándolo en distintas correrías, también en distintas actividades y también movilizando otra gente que estaba muy metida en la campaña del entonces candidato. Pues el presidente Petro lo acusó en las últimas horas de haber aportado cerca entre 1.8 y 1.9 millones de dólares en redes de campaña o en financiación a través de la compañía Meta. Dice Petro que con eso se violaron las reglas electorales en Colombia y las reglas de topes, pues Newland ha escrito dos mensajes a través de sus redes sociales dirigidos directamente al presidente Gustavo Petro, exigiéndole que se retracte. Dice en su primer mensaje: estimado presidente Petro, me dirijo a usted para rechazar categóricamente las recientes e infundadas acusaciones sobre mi supuesta participación en la elección del presidente electo Abelardo de la Espriella. Dichas afirmaciones son total y absolutamente falsas. Quiero ser muy claro, no he aportado ni un solo dólar, ni un solo centavo de manera directa o indirecta a su campaña. Mi respaldo al presidente electo Abelardo Lesprey ha sido estrictamente personal, motivado por mi amor por la democracia y por Colombia, dice. En otro apartado en Newland. En particular, la afirmación de que financié su campaña a través de Meta es completamente falsa. No he realizado ninguna contribución económica a la campaña del presidente electo de la Estrella, ni he autorizado o instruido a persona o entidad alguna vinculada conmigo para que lo hiciera. Mis registros están abiertos para su revisión. Lo reto a presentar ante el pueblo colombiano pruebas que respalden estas acusaciones manifiestamente falsas. No podrá hacerlo porque jamás existió contribución alguna. Es lo que escribe Newland. Ese fue el primer mensaje, pero posteriormente anoche volvió a escribir otro mensaje para reiterar que es que no ha pagado ni un solo dólar en publicidad o propaganda de ningún tipo, que sus acusaciones son completamente verificables. Estoy 100% seguro de que no puede hacerlo si no presenta dichas pruebas. La única conclusión que tanto yo como el pueblo colombiano podremos sacar es que esas acusaciones son una completa invención. Es lo que escribe este abogado estadounidense que ha estado muy metido en la campaña de Abelardo de la Estrella. Por lo pronto, hay pronunciamiento del gobierno de los Estados Unidos frente a la más reciente noticia que se produce por parte de la campaña del presidente electo, la designación del próximo ministro de Defensa, Jorge Mora, que aplauden. Un funcionario de alto nivel del Pentágono con el que conversamos en las últimas horas dijo que nos alegra que el presidente electo designe un ministro de Defensa temprano, mientras más temprano mejor. Esperamos trabajar juntos con la administración entrante. También nos asegura o nos confirma que en efecto estuvieron reunidos representantes del Pentágono con el presidente electo Abelardo de la Espriella y con miembros de su futuro gobierno en los últimos días, y que es un hecho que a partir del 7 de agosto Colombia va a pasar a integrar la llamada coalición contra los carteles de las Américas. Esta es una iniciativa diferente al escudo de las Américas. Esta comprende 18 países. Colombia sería el país número 19, pero en cualquier caso también trabaja de manera conjunta con el escudo de las Américas, que contiene 13 países y que también se espera que Colombia pase a integrar el 7 de agosto, Néstor.
4: Juan Camilo, una pregunta. El presidente Petro ha escrito dos trinos con contenido diferente. Uno diciendo que el señor Dan Newlin, que iba a ser embajador norteamericano en Bogotá, como usted dice, efectivamente no fue ratificado por el Congreso, puso 1.8 millones de dólares en Meta, que es un grupo de tecnología, es Instagram, Facebook y demás, y después dice que puso 1.9 millones de dólares en Google. ¿Hay alguna pista para hacerle publicidad a Abelardo de la Estrella? ¿Hay alguna pista, algo que permita suponer que el presidente puede tener información sobre ello?
7: No, y bueno, aquí el directamente acusado, Néstor, deja categóricamente claro que son falsas las acusaciones y reta al presidente Petro que demuestre las pruebas. Entonces quizás es una acusación de oídas, pero tampoco presenta ningún tipo de prueba concreta el presidente.
4: En la teoría de la conspiración, el señor presidente en Colombia, gracias Juan Camilo, son las 5:20 a.m. Es cierto, amanecemos con nuevo ministro de Defensa. Tiene 59 años, se llama Jorge Eduardo Mora López. Es hermano de quien fue comandante de las fuerzas militares, el famoso general Mora de los años 90. El nuevo ministro de Defensa salió del ejército colombiano apenas llegó el presidente Gustavo Petro en agosto del 2022. Ahora, con nueva condición política, habiendo trabajado en la campaña de Abelardo de la Espriella, allí estructuró todo el tema de seguridad, anuncia primero que retomarán los bombardeos contra grupos de delincuentes, que fortalecerá la inteligencia, que no habrá más procesos de paz con el cuento de la paz total, que no tendrán condición de interlocutores políticos ni el ELN, ni los disidentes de las FARC, ni Mordisco, ni Chiquito Malo, y que volverá, que resucitará el ESMAD, que desapareció cuando llegó el presidente Petro, producto del estallido social. Anuncios de quien será nuevo ministro de Defensa, el general en retiro Jorge Eduardo Mora.
8: Ya sabía lo que me iba a pasar porque, pues, las personas que rodeaban al presidente eran personas que sabían quién era yo. Primero, pues, por mi hermano, el general Jorge Enrique Mora Rangel, que fue un opositor acérrimo a ellos en los diálogos en Cuba. Benedetti, Roy Barreras, todos ellos no gustaban de mi general. Él fue prácticamente la piedra, el zapato de ese proceso. Y yo sabía que ellos iban a ver en mí una persona que no les iba a permitir hacer las cosas que querían hacer en el gobierno. Por eso cuando nombraron la cadena de mando y yo no quedé dentro de mi antigüedad, pues el mismo día pedí mi retiro por voluntad propia, porque no iba a estar en un gobierno que pues evidentemente sabía que no iba a hacer las cosas bien.
4: Y efectivamente salió en agosto del 2022, pocos días después de que llegara a la Casa de Nariño el presidente Gustavo Petro, en esa legendaria salida de generales que fueron por decenas a lo largo de estos 4 años, y anunciando el nuevo gobierno con el ministro de Defensa, el general López, anunciando que volverá el ESMAD para enfrentar eventuales estallidos, el regreso de primera línea, que está como una posibilidad en el panorama.
9: ¿Vuelve el ESMAD? ¿Desaparece el UNDEMO?
8: Seguramente, porque yo quiero dejar algo claro, Paula. El gobierno del doctor Abelardo Lasprilla no va en contra de la protesta social. La protesta social es constitucional y es un derecho que tenemos los colombianos a protestar, pero a protestar pacíficamente, sin violar los derechos de los otros colombianos. ¿Por qué los colombianos tienen que aguantarse a que les bloqueen la movilidad, a que les destruyan la propiedad pública y privada, a que atenten contra la vida de los miembros de la fuerza pública?
4: Con el gobierno, la izquierda, el petrismo, prometiendo desobediencia civil, esa posibilidad que haya desórdenes y que devuelva, efectivamente, el ESMAD es cada vez más grande. A propósito de orden público, en las últimas horas hay una conmoción profunda en el occidente del país por el secuestro de 8 integrantes de un consejo comunitario llevados a la fuerza por el ELN. Ocurrió en López de Micay, en el departamento del Cauca, en donde el nuevo gobierno tendrá uno de los retos principales. Allí hay un enfrentamiento entre todo grupo, todas clases de grupos criminales. Hugo Mario Palomar.
10: Néstor, buenos días. Por ahora no hay información sobre el paradero de 8 personas que fueron secuestradas por integrantes del ELN en el corregimiento de San Antonio, ubicado en la zona rural del municipio de López de Micay, en el litoral pacífico del departamento del Cauca. Según organizaciones de derechos humanos, unos 35 sujetos armados con fusiles reunieron a los integrantes de un consejo comunitario, robaron víveres de tiendas y locales comerciales, se llevaron en lanchas a 40 civiles, le quitaron sus teléfonos celulares y luego liberaron en el camino a 32 personas y secuestraron a otras 8 personas, una mujer y 7 hombres. La secretaria de gobierno del departamento del Cauca, Maribel Perafán, dice que por ahora se desconocen las intenciones de este grupo de secuestradores.
11: Los familiares aún no nos dan información necesaria de lo que realmente se está solicitando. No sabemos todavía en este momento si es un secuestro extorsivo o si finalmente hace parte del procedimiento que este grupo, al margen de la ley, utilizó para que las personas fueran y llevaran las cosas que fueron saqueadas de los diferentes establecimientos.
10: Aquí,
11: hasta su...
10: en López de Micay y en otros municipios cercanos del departamento del Cauca, se reporta esta mañana un desplazamiento masivo de familias. Más de 1,000 personas han salido de sus viviendas huyendo por la amenaza del ELN, que está enfrentado con otros grupos armados ilegales por el control del territorio. Cali amanece con tiempo seco, a esta hora la temperatura 20 grados.
4: Y evidentemente el ELN está en una escalada terrorista en vísperas del cambio de gobierno, no solo allí en el occidente, en el departamento del Cauca, en el Valle del Cauca, sino también en Chocó, en donde las autoridades han reportado centenares de acciones violentas, más de 50. En las últimas horas, el ejército ha derribado 3 drones, previniendo actos terroristas. Héctor Santamaría con la información de última hora.
12: Pues Néstor, es que una nueva ofensiva armada atribuida a la guerrilla del ELN mantiene en alerta a las autoridades en el departamento del Chocó. De acuerdo con el balance entregado por el Ejército Nacional, entre el 1 y el 6 de julio el grupo armado ejecutó 53 acciones terroristas en diferentes municipios chocuanos. Los ataques incluyeron el lanzamiento de 29 granadas artesanales, la instalación de 18 banderas y 6 pancartas alusivas a la organización criminal. Por su parte, las incursiones con drones cargados con explosivos se concentraron encontraron los corregimientos de La Italia y El Trébol en San José de Palmar y en Medio San Juan y el municipio de Río Oro, donde tropas de la Brigada 15 lograron neutralizar tres de estos dispositivos. También la ofensiva golpeó la infraestructura vial. Tres bloqueos interrumpieron la circulación por las carreteras que comunican al Chocó con Antioquia y Risaralda, mientras que dos vehículos fueron incinerados, afectando la conectividad terrestre de esta región. Recordemos que la gobernadora del Chocó, Nubia Carolina Córdoba, quien Mañanas Blue, habló de ese panorama grave que hay en el Chocó.
13: Reaccionar frente a un grupo como este, en este tipo de acción coordinada, requiere pues muchas más capacidades, requieren apoyo aéreo, requieren apoyo de tecnología antidrones, requieren apoyo de medios, por ejemplo, para poder desactivar explosivos de manera robotizada.
12: Néstor, y por eso a estos hechos se suman dos cilindros bombas que debieron ser destruidos de manera controlada por unidades especializadas, dos hostigamientos con tropas del ejército que derivaron, además combates y la activación de un campo minado que, según el reporte oficial, no dejó militares lesionados. Por eso se mantiene a esta hora pues una presión del ejército, especialmente en esa zona del país. Igualmente a esta hora, aunque están habilitadas, advierten desde el ejército que hay también presencia de militares tanto en la vía que comunica Pereira como aquí a la ciudad de Medellín, que a propósito se confirma, Néstor, que estará en la capital antioqueña para hablar, además de temas de seguridad, pues estar el 20 de julio en la capital, pues el presidente electo Abelardo de la Espreya. Primero se trasladarán hacia la zona del occidente del departamento al túnel del Toyo. Recordará usted esta obra, que además genera polémica porque la dejó abandonada, no giró la totalidad de recursos del gobierno de Gustavo Petro, y lo que le ha pedido tanto el gobernador de Antioquia, Andrés Julián Rendón, como el alcalde Federico Gutiérrez, es que se pueda culminar las obras y se giren los recursos. Y posteriormente estará aquí en la ciudad de Medellín en el desfile que se hará por las principales calles de la ciudad, en donde estará pues también acompañado, según se ha podido conocer y ha conocido Blu Radio, con lo que esté del gabinete anunciado por parte del presidente electo Abelardo de la Estrella, pero lógicamente estará encabezado por el general en retiro Jorge Eduardo Mora, Néstor, aquí en Medellín, que a propósito amanecemos con tiempo seco, 18 grados de temperatura.
4: Ya de aquí va a estar integrado, de aquí allá va a estar integrado buena parte seguramente, Héctor, del gabinete, haciendo un guiño el presidente de la Estrella, mientras el presidente Petro propone desobediencia civil, el nuevo gobierno ya está gobernando. Hablando del gobierno saliente, hay problemas para el ministro de Trabajo, a quien le ordenaron un arresto por desacato en una pelea política con la representante de la Cámara, Catherine Miranda, Mariana Neira.
14: Néstor, buenos días. El origen de esta controversia está en una petición presentada el 24 de marzo por la representante Catherine Miranda, quien solicitó información sobre el Plan Nacional de Inspección a medios de comunicación y en particular sobre las actuaciones adelantadas frente a denuncias de presunto acoso y violencia de género en RTBC, hoy Inravisión. Al considerar que la información no fue entregada oportunamente, un juzgado laboral de Bogotá declaró el desacato un fallo de tutela y ordenó 5 días de arresto contra el ministro Antonio Sanguino. Sin embargo, el funcionario respondió que el ministerio sí remitió la información de fondo el 26 de mayo y notificó esa actuación al despacho judicial el 1 de julio. Además, aseguró que algunos de los datos solicitados están protegidos por reserva legal para salvaguardar la identidad de las posibles víctimas, por lo que señaló que la actuación de la cartera estuvo orientada a proteger información sometida a reserva legal. En la misma declaración agregó que, abro comillas, el uso político y oportunista de esta información debe ser rechazada por todos los sectores y por la sociedad en general, cierro comillas. Ahora, Sanguino pidió al juzgado revisar nuevamente el expediente y dejar sin efectos la orden de arresto. Mariana Neira, Blu Radio.
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4: 5:31 a.m. Actualizamos las noticias en Blu Radio. Y se instalarán las comisiones de empalme sectoriales entre el gobierno saliente del presidente Gustavo Petro y el gobierno entrante del presidente electo Abelardo de la Espella. El ministro del Interior, Armando Benedetti, se reunió en las últimas horas con el designado jefe de esa cartera, Rodrigo Lara, en un primer encuentro en el marco del empalme de los dos gobiernos. Rodrigo Lara respaldó al senador del partido de la U, Alfredo de Luque, para que sea el próximo presidente del Senado de la República. El presidente saliente Gustavo Petro volvió a desconocer el triunfo electoral de Abelardo y la Espella, denunció un supuesto fraude sin presentar pruebas y mantuvo su convocatoria a movilizaciones para el próximo 20 de julio. El ministro del Interior designado, Rodrigo Lara Restrepo, respondió a las acusaciones del mandatario saliente y las calificó como delirantes. El presidente Gustavo Petro le pidió la renuncia al ministro de Justicia, Jorge Iván Cuervo, por sus declaraciones en las que expresó su desacuerdo con el llamado a la desobediencia civil que hizo el senador electo Iván Cepeda, las críticas a la política de paz total y la ausencia de un marco jurídico en las negociaciones de paz con las disidencias de las FARC. El designado ministro de Defensa del gobierno entrante, el general en retiro Jorge Mora López, anunció que retomará los bombardeos contra las estructuras ilegales, anunció el fin de la paz total, el regreso del antiguo SMAT y la revisión de la compra de los aviones suecos Gripen. Entre tanto, el Departamento de Guerra de los Estados Unidos respaldó la designación del general Mora López como ministro de Defensa en Colombia. El saliente ministro de Defensa, Pedro Sánchez, aseguró que el proceso de empalme en el sector defensa exige una responsabilidad superior con la nación y que la seguridad nacional no pertenece a un gobierno ni a una coyuntura política. La gobernación del Cauca exigió la liberación de los 8 integrantes de un consejo comunitario secuestrados por el ELN en zona rural de López de Micay. En esa zona del Cauca hay un desplazamiento masivo de familias que buscan proteger sus vidas por las amenazas de ese grupo criminal. El presidente electo Abelardo Estrella participará de los actos protocolarios del 20 de julio en Medellín y además visitará las obras del túnel del Toyo. El evento en la capital antioqueña sería la primera aparición pública de todo el gabinete conformado hasta el momento por el entrante gobierno nacional. La empresa Tomás Greganzón se instaló una denuncia penal contra el superintendente de subsidio Luis Guillermo Pérez por los delitos de perturbación de certamen democrático y hostigamiento, entre otros, por haber denunciado sin pruebas un supuesto fraude electoral orquestado por esa compañía en la segunda vuelta de las elecciones presidenciales. El abogado y empresario Dan Müller desmintió al presidente Gustavo Petro y aseguró que son falsas las acusaciones sobre una supuesta financiación a la campaña del presidente electo Velasco de la Estrella. Afirmó que nunca entregó dinero, ni directa ni indirectamente, para apoyar esa candidatura. El empresario retó al presidente Petro a presentar las pruebas de sus señalamientos y sostuvo que sus registros están abiertos para cualquier revisión. El presidente de la Corte Suprema de Justicia rechazó el llamado del senador Iván Cepeda a la desobediencia civil y afirmó que no existen razones que justifiquen una convocatoria de ese tipo en el país. El magistrado Mauricio Lenis afirmó que las diferencias políticas deben resolverse por las vías legales y dentro del Estado de Derecho. Ampliación de estas y más noticias en BluRadio.com. Sigan con Mañanas Blue.
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0: Ahora 5 de la mañana, 35 minutos. Bienvenidos, muy buenos días. Un gusto saludarlos en este martes 7 de julio. Hoy es día de partido de la Selección Colombia a las 3 de la tarde contra la Selección de Suiza. Aquí estamos desde Mañana Blue en segundos información desde Vancouver. En segundos información con los resultados de la última fecha del Mundial. Bien ganado anoche el partido de Bélgica a Estados Unidos, que goleó a Estados Unidos, a la selección local que quedó por fuera del camino. Me alegro porque le demuestra a Trump que apunta de rehabilitar tarjetas rojas, no se consiguen éxitos deportivos. Marcela Peña tiene tendencia, reportes de las redes sociales esta mañana. Marcela, buenos días.
1: Buenos días, Néstor. Pues justamente eso, ¿no? La sensación de que se hizo justicia en la cancha por la intervención de Donald Trump en el tema de la tarjeta roja contra el jugador Balogun. Le habían puesto una tarjeta roja, el señor Trump le hizo una llamadita al presidente de la FIFA y la tarjeta roja quedó suspendida para que el jugador pudiera estar presente en el partido de ayer, pero la cosa terminó con una goleada, 4-1 de Bélgica contra Estados Unidos, y es viral en redes sociales el momento de la celebración del último gol, que fue un gol de Lukaku. Yo sé que usted muchas veces ha visto, Néstor, al presidente de Estados Unidos bailando en su atril cuando hace los discursos.
0: Un bailecito muy particular, medio ridículo. Y eso fue lo que hicieron anoche los jugadores de la selección belga.
1: Exactamente, le dedicaron el último de sus goles al presidente de los Estados Unidos con bailecito y todo para que fuera allí parte de la celebración. Bélgica, por supuesto, sigue avanzando en el Mundial. Va a enfrentar en una nueva ronda, pues, lo que sigue para su ascenso en el Mundial. También es tendencia en medio de esta conversación sobre el partido Margarita Cabello, la ex procuradora. ¿Sabe por qué? Porque es una de las personas, una de las dos colombianas que está en el comité de apelaciones de la FIFA, el comité que por supuesto le dio la razón ayer a Donald Trump y se anuló esa tarjeta roja. Tendencia también en redes sociales, Colombia y Suiza, obviamente por la expectativa del partido que tendremos hoy a las 3 de la tarde. Si ganamos, vamos a enfrentar en cuartos de final al ganador del partido entre Argentina y Egipto, que se juega a las 11 de la mañana. Están recordando en redes sociales.
0: A las 11 de la mañana hoy.
1: Hoy, sí señor, ambos partidos hoy juegan Argentina-Egipto a las 11, Colombia-Suiza a las 3 de la tarde. En redes sociales, por supuesto, están recordando nuestro encuentro anterior con la selección suiza, 26 de junio de 1994.
0: Ganó Colombia en ese momento, pero Colombia ya estaba eliminada del Mundial. Fue la época del asesinato de Andrés Escobar. También en Estados Unidos, también un enfrentamiento como el de hoy, Colombia-Suiza. Ganó Colombia entonces, ojalá se repita el resultado.
1: Ganó 2-0 con goles de Hernán Carepa Gaviria y Harold Lozano. Tendencia también en redes sociales, Jorge Iván Cuervo, el nombre del hoy exministro de Justicia, que se va luego de una larga lista de diferencias con el presidente Gustavo Petro. Acuérdese que este ministro venía desde el principio diciendo que no le gustaba la idea de llamar a una Asamblea Nacional Constituyente, pero el vaso que rebosó la gota que rebosa el vaso son sus declaraciones de ayer en contra de la política de la paz total. Él públicamente dice, no salió bien eso de darle estatus político a las disidencias de las FARC. Esto generó muchos problemas. Horas después, el presidente Gustavo Petro le pide la renuncia. Él en
0: bueno,
1: sus
0: también
1: redes.
0: También dijo el ministro Cuervo, ya les voy a contar, porque es un ministro que duró poco, fugaz, 5 meses en el gobierno, que estaba en desacuerdo con eso de la desobediencia civil, y los constantes desacuerdos llevan al presidente Petro a pedirle efectivamente la carta de renuncia.
1: Sí, señor, dice finalmente en sus redes sociales, señor presidente, mi gratitud por haberme permitido servirle al país desde el Ministerio de Justicia, me voy feliz por haber podido trabajar por una sociedad más justa e incluyente.
0: Marcela, gracias. La selección de Bélgica que le ganó anoche a Estados Unidos va ahora al siguiente partido, cuartos de final, a jugar contra España, que le ganó ayer a Portugal, a la de Cristiano Ronaldo, que lloró Cristiano despidiéndose porque, por supuesto, a los 41 años será este su último partido en un Mundial de fútbol. Y esta locura que hay en el Mundial, clasificando Bélgica, ganándole España a Portugal, es la sensación también en los medios de comunicación en Europa. A esta hora, Enrique Rodríguez.
2: ¿Qué tal, Néstor? Buenos días. Y tanto que hay hoy tema de conversación sobre estos partidos, pero hay que decir que se habla más del partido de Bélgica. Aquí en España, evidentemente, hay entusiasmo, se vio una selección que jugó mucho mejor, aunque fue un partido muy difícil y muy trabado contra Portugal. Decía ayer un comentarista aquí en España que ese partido había sido como comerse un sándwich de hormigón, algo difícil de digerir, pero finalmente España ganó. Pero digo, se habla más del partido de Bélgica porque se celebró más ese partido. Aquí en España se ganó, hubo alguna celebración muy, digamos, comedida, pero en Bélgica la gente se echó a las calles. Este es el sonido que reproducía esta mañana la radiotelevisión pública belga de los aficionados de la selección anoche en Bruselas.
3: On a rempli l'objectif, la quart de finale. Maintenant, c'est que du bonus. Maintenant, c'est que du bonus. En quart, tout est possible. Tout est possible.
4: On est tellement contents.
3: Oh, mais c'est pas normal. C'est pas normal. USA, see you later. See you later. See you later, USA.
2: Es un sueño, todo es posible, decían en francés, y esto último, see you later, hasta luego, Estados Unidos. Hoy se pregunta la prensa belga, por ejemplo, hola Donald, titula el periódico francófono Le Soir, el flamenco Leftist News, pero se pregunta qué pensará Donald Trump de esto, y para la Libre Belgique la intervención de Trump resultó inútil de cara a un partido en el que la selección belga mostró su mejor cara, y lo cierto es que arrolló a Estados Unidos. España y Bélgica se verán las caras el próximo viernes, Néstor.
0: Enrique, gracias. Y la actitud de Trump llamando a la FIFA para que levantaran la tarjeta roja, por supuesto, creó una antipatía mundial alrededor de la selección de Estados Unidos, que también hay que decirlo, era una buena selección que jugaba buen fútbol. Las 5:42 minutos para Colombia. El partido es hoy a las 3 de la tarde en Vancouver. No hay novedades, que es una buena noticia, salvo Córdoba, que salió lesionado en el partido anterior. Todos están listos para jugar esta tarde el partido definitivo ante la selección de Suiza. Desde Canadá, a esta hora, Juan Carlos Cortés.
5: Néstor, un feliz día. Nuevamente llegó un partido de la selección Colombia y este no es un partido cualquiera. Los octavos de final frente a Suiza y la oportunidad de alcanzar nuevamente la instancia máxima a la que ha llegado la selección Colombia en la historia de los mundiales. Recordemos que fue en Brasil 2014 cuando alcanzó los cuartos de final enfrentando a Brasil y esa ha sido la mayor gesta de la selección Colombia en la historia de los mundiales. Tiene el apoyo de su público porque otra vez en Vancouver una gran cantidad de hinchas colombianos llegaron para apoyar a los nuestros en el popular banderazo, popular porque ya se ha prácticamente institucionalizado eso en este mundial. Así que así los hinchas de la selección Colombia apoyaron a los nuestros en la previa de este juego. Luis Javier Suárez tendrá la responsabilidad de ser el único hombre en ataque que parta desde la titular después de la lesión de John Córdoba, que ya la ha confirmado también Néstor Lorenzo, y que ahora lo que se busca es intentar que el club donde milita John Córdoba, que es Krasnodar, permita que el jugador se quede hasta donde Colombia avance en el Mundial. Luis Javier Suárez y la responsabilidad de los goles del día de hoy.
6: No, para nada, no es ansiedad. Lo decía antes con sus compañeros de que malo fuera si no creáramos las ocasiones. Creo que es importante crearla, obviamente si la podemos convertir muchísimo mejor para todos, pero no nos quita el sueño eso. Son esos pequeños detalles que tenemos que seguir puliendo y a la hora que cuando llegue lo importante van a entrar todos.
5: Con Camilo Vargas en la puerta, Daniel Muñoz, Johan Mojica, que serán los laterales, Davinson Sánchez, John Lucumí, Jefferson Lerma, Gustavo Puerta, James Rodríguez, Luis Díaz, John Arias y Luis Javier Suárez partiría a Colombia esta tarde para enfrentar a Suiza. Desde Vancouver, en Canadá, Juan Carlos Cortés, Blue
0: Radio. Juan Carlos, gracias, 5:45 minutos y por supuesto esta tarde hay pocas posibilidades de que no sea una tarde llena de fiesta alrededor de la selección Colombia. Suponiendo que le ganamos a Suiza, el siguiente partido sería en Kansas, el sábado por la noche a las 8 de la noche. Si gana Argentina hoy a las 11 de la mañana, Argentina es favorita para jugar con Egipto, sería gran partido selección Colombia contra Argentina. En muchos lugares de Colombia, en el Caribe, en el interior, hay tarde cívica para que la gente pueda ver el partido. Por supuesto, la gente de todas formas va a estar muy conectada. El resultado de anoche, el más importante, es que Bélgica pasa a los cuartos de final, comienza la fase decisiva, ya estamos en la penúltima semana del Mundial de Fútbol. Desde Dallas, en los Estados Unidos, Fabio Poveda.
7: Hola, Néstor, buenos días.
4: y llegó el día en que Cristiano Ronaldo jugó su último partido en un mundial. El portugués disputó 6 mundiales y marcó goles en cada uno de ellos. Jugó un total de 27 partidos, marcó 11 anotaciones y tuvo 2 asistencias, números de una verdadera leyenda, y las leyendas nunca mueren. España, con un gol de Mikel Merino, venció 1-0 a los portugueses y avanzó así a los cuartos de final. Cristiano Ronaldo habló sobre este último partido en un campeonato mundial.
7: Bueno, normal, triste por salir así del mundial, pero como ha dicho ayer en la conferencia de prensa, ha dado todo, pues ha dado mi mejor y salgo de conciencia tranquila. No, este es el fútbol, esta es la vida de un futbolista, a veces se gana, a veces se pierde y hay que seguir. La verdad que fue mi último mundial, sí, pero lo demás tendré tiempo para pensar, estar con mi familia, no decidir las cosas de cabeza caliente y seguir la vida.
4: Por otro lado, Bélgica le pasó por encima a Estados Unidos 4-1. De nada sirvió la habilitación del delantero Balogun por parte de la FIFA, a pesar de haber sido expulsado en el juego anterior ante Bosnia y Herzegovina, en una decisión histórica, polémica y sin precedentes. Por dicha decisión, muchos empiezan a pedir la renuncia de Gianni Infantino, presidente actual de la FIFA. Ahora Bélgica y España se verán las caras en los cuartos de final. Toda la información del Campeonato Mundial de Fútbol con Fabio Poveda. Veda Ruiz para Blue Radio.
0: Se están alterando producto del partido esta tarde todos los eventos públicos y privados, por supuesto, para facilitar que la gente se conecte con el partido de la Selección Colombia. Repito, es a las 3 de la tarde. Está en desarrollo en Bogotá un muy importante foro de derecho constitucional. Hay autoridades de todo el mundo, están allí en la Universidad Externado aplazando talleres, porque la gente quiere ver los partidos del Mundial, especialmente el de la Selección Colombia esta tarde. Hablando en ese foro, repito, constitucionalistas, los más importantes del mundo entero, la presidenta de la Corte Constitucional, con un mensaje al gobierno saliente.
8: Hago un llamado vehemente. Debemos proteger y cuidar la Constitución de 1991 como la piedra angular e insustituible de la democracia colombiana. Cuidar la Constitución no significa petrificarla. Como decía el juez estadounidense Oliver Wendell Holmes, la Constitución es un organismo vivo que debe adaptarse a las necesidades de una sociedad que cambia. Pero una cosa es adecuar el texto para profundizar la igualdad.
0: Y en ese mismo foro, el presidente de la Corte Constitucional, el magistrado Iván Mauricio Lenis, sobre la figura que quiere poner de moda el candidato derrotado Iván Cepeda y el presidente Gustavo Petro, se llama desobediencia civil, hablando en un foro académico sobre eso que no existe, de lo que no hay razones.
9: Esperamos que en este tema haya claridad, porque finalmente la desobediencia civil es para que el ordenamiento constitucional se cumpla, para que todas estas reglas o pautas que están en la Constitución, en el ordenamiento general, se cumplan. Y particularmente yo hasta ahora no veo ninguna circunstancia de aspectos de la regulación que estén siendo incumplidos y que motiven a que
0: pues hagamos.
9: Es que
0: la figura de la desobediencia civil nació en el mundo para desobedecer a tiranías, para desobedecer leyes injustas, no para oponerse a un gobierno que no ha comenzado a propósito. Termina el gobierno de Gustavo Petro con la expulsión, la sacada de su ministro de Justicia, que dijo no estaba de acuerdo con esto, ni con la desobediencia civil, ni con la paz total, a la que criticó el ministro saliente de Justicia, Iván Cuervo.
10: Que bien había la ley de paz total que le permitió al gobierno hacer las negociaciones, la falta de un marco jurídico frente a la pregunta si fracasó la ley, la paz total. Yo creo que, por ejemplo, con el ELN...
0: El ministro de Justicia, Jorge Iván Cuervo, que es egresado de la Universidad Externado, estaba en este foro de constitucionalismo en su universidad cuando se enteró que al presidente no le gustaron sus declaraciones dadas allí y que por eso le pedía la renuncia a Valentina Herrera.
11: Hola Néstor, buenos días. Poco más de 5 meses fue lo que duró Jorge Iván Cuervo como ministro de Justicia. Había llegado la primera semana de febrero y ayer, mientras la mayoría del gobierno piensa en procesos de empalme, el presidente Gustavo Petro lo despidió, molesto por las declaraciones contra la paz total y contra varias de sus iniciativas. Y es que más temprano, durante la conmemoración de los 35 años de la Constitución del 91, Cuervo reconoció los errores en las conversaciones de la paz total, las conversaciones con los grupos ilegales Portales. Aseguró, por ejemplo, que no fue correcto darle un estatus político o un estatus de negociación política a las disidencias de las FARC, porque esto terminó en más problemas, como lo fue el reclutamiento de menores e ir en contra incluso de lo firmado en La Habana. Pero no fue la única diferencia. Cuervo se había distanciado de los llamados a desobediencia civil pacífica de los que ha hablado Petro y el senador Iván Cepeda, asegurando que no estaba ni de acuerdo ni compartía ese plan. Y en días anteriores, el ahora exministro de Justicia también se había negado a firmar la planilla con la que el gobierno buscaba en ese momento convocar a una Asamblea Nacional Constituyente. A través de sus redes sociales, Cuervo venía criticando fuertemente las propuestas del gobierno entrante relacionadas con megacárceles o con la idea de hablar de un juicio político al presidente saliente. Sin embargo, horas antes de confirmarse su salida, escribió la siguiente frase, abro comillas, nada más peligroso que un mundo sin reglas, cierro comillas. Y tras el anuncio, confirmó que había presentado su renuncia, le agradeció a Petro y aseguró que se iba feliz del cargo. Valentina Herrera, Blue Radio.
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13: Hola, ¿qué tal? Buenos días para todos nuestros oyentes en Medellín, Antioquia. Gracias por su sintonía. Soy Héctor David Santamaría. Un placer estar con ustedes con la información de nuestra región. Hoy es martes 7 de julio de este año 2026. Don Felipe García Solano, buenos días.
14: Héctor, muy buenos días para usted y para todos los oyentes. Medellín y el Valle Aburrá amanecen con una temperatura de 18 grados. Pico y placa para hoy. Carros particulares con placas terminadas en 0 y 3 y motos de 2 y 4 tiempos. Y las placas inician también en dígitos 0 y 3.
13: 5:52 minutos. En todo un misterio para sus familias y las autoridades en Medellín, se ha convertido el paradero de tres jóvenes identificados como Daniel Jesús Vargas, Luis Fernando Puerta y Ángel José Villena. Han pasado varias semanas desde que los tres hombres venezolanos fueron vistos por última vez en el occidente de Medellín y hasta ahora no existe pista clara sobre su paradero. La última vez que se tuvo noticia de ellos fue el pasado 16 de junio, cuando departían en un sector conocido como la Curva de Dimas, esto es en el barrio Robledo Aures. Desde ese momento se perdió todo rastro de los tres extranjeros y tras interponer las respectivas denuncias se activó el mecanismo de búsqueda. Así lo confirmó Carlos Arcila, secretario de Paz y Derechos Humanos de la Alcaldía de Medellín.
15: Ya nosotros pues con seguridad, la Fiscalía y Policía Nacional hemos buscado pues ya el rastreo y la identificación.

0: grupo delincuencial conocido como los pesebreros, indicó Arcila que podría ser una posibilidad.
1: Estaban departiendo y como que ahí los abordaron y no se volvieron a saber de ellos. Son población venezolana y no eran, apenas tenían familiares ahí.
0: El funcionario también explicó que hasta el momento no existían reporte de amenazas a las familias.
2: Y ahora les hablamos que tras la elección del pasado 21 de junio como presidente de Colombia siguen los anuncios que confirman la estrecha relación que podría tener el gobierno de Abelardo de la Espriella con las administraciones de Antioquia y Medellín. En las últimas horas el alcalde Federico Gutiérrez indicó que el presidente electo participará en la ciudad de los actos protocolarios con motivo de la conmemoración de los 216 años de la independencia de Colombia.
3: El 20 de julio el presidente va a estar acá con nosotros. Yo hablé con él, la agenda va a ser la siguiente, va a hacerse la parada militar en Medellín y de policía, será en horas de la mañana, vamos a estar juntos con él, el gobernador.
2: El mandatario detalló que la visita de la Espriella también se centrará en uno de los proyectos estratégicos para los diferentes sectores del departamento, es el túnel del Toyo, tras una petición del gobernador Andrés Julián Rendón durante el cuarto encuentro que sostuvieron con de la Espriella el 27 de junio en el municipio de San Pedro. El presidente electo también estará en inmediaciones de esta mega obra en el occidente del departamento. Se espera entonces que este acto se lleve a las 10 de la mañana en jurisdicción de Cañas Gordas y posteriormente en Medellín se realice el tradicional desfile de las fuerzas militares.
0: Y a las 5:55 minutos, tras más de 20 años en proceso de extinción de dominio, en las últimas horas se conoció una nueva decisión sobre la controvertida propiedad del exfutbolista René Guita en el barrio El Poblado, en que según la justicia guarda vínculos con el cartel de Medellín. A la propiedad adquirida en el año 1993 por la leyenda Atlético Nacional y la Selección Colombia, el juzgado primero penal del circuito especializado de extinción de dominio de la capital antioqueña le aplicó a esta medida tras comprobar que hizo parte de un esquema de testaferrato mediante la cual integrantes de esa organización criminal recurrieron a terceros para ocultar activos. Según la fiscalía, la propiedad de cerca de 1.253 metros cuadrados que está en el abandono fue adquirida por Gustavo Cuarta Rendón, quien actuó inicialmente como testaferro de los hermanos William y Gerardo Kiko Moncada, integrantes del cartel de Medellín. Esto dijo la fiscal del caso.
4: Si la casa perteneció a este, digamos, como a un narcotraficante, ¿cierto? Yo no le compré a él, le compré fue a este. Yo no estuve pendiente que debía de estar pendiente. Ahí
0: René Guita cuando daba las explicaciones frente a lo mencionado por la fiscal que pertenecía a los testaferros, pese a que en 2016 un juzgado civil de Medellín le dio la razón a Guita y levantó la medida cautelar, ahora se conoce esta nueva decisión.
2: Y hoy se reúne el alcalde Federico Gutiérrez con la defensora del pueblo Liz Marín. El encuentro entre los funcionarios se produce en medio de la controversia generada por el mural pintado cerca al centro administrativo de La Alpujarra, haciendo alusión a un grupo internacional de izquierda radical. Sobre el encuentro, el alcalde sostuvo que es inadmisible que se transgredan las reglas y que como punto común, tanto la alcaldía como la defensoría deben partir desde el respeto y la prevalencia de las leyes y la Constitución.
3: Lo que yo no puedo aceptar como alcalde es que en la Defensoría del Pueblo tengan unas personas o unos contratistas y funcionarios que acompañan a unos ciudadanos en un hecho abiertamente ilegal, provocador e incitador. ¿Por qué? Y seguramente ella va...
2: Aunque el mural posteriormente fue borrado por la administración local, aún se desconoce si sus promotores tendrán alguna sanción.
0: Y recuerden que no solamente las entidades bancarias como Bancolombia, Davivienda y otras estarán solo trabajando hasta las 2:30 de la tarde. Esto porque recordemos que hoy juega la Selección Colombia. ¿Lo veo usted con la camiseta ya, don Felipe García Solano?
2: Sí, señora, hacer fuerza. Contra Suiza, 3 de la tarde, transmisión Pro Blue Radio. Desde muy tempranito.
0: Sí, señor, porque comenzamos a las 10:30 de la mañana con el partido de Argentina. Hay que recordar, buena loción, buen desodorante, porque hoy la jornada
2: larguita. Por lo menos usted hoy desde las 4 de la mañana con la tricolor.
0: Así que recuerden que además tendremos pantalla gigante, Felipe.
2: Sí, señor, en todos los corregimientos también estarán en las principales comunas. Hoy habrá una especial en el Parque Norte, entrada gratuita para que puedan ver a la Selección Colombia. Esto fue lo que dijo la subdirectora de Fomento del Inder, Juliana Vélez.
5: No se pueden perder la oportunidad de vérselo en familia.
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1: Bienvenidos, muy buenos días, son las 6:40 a.m, un gusto saludarlos en este día martes que puede ser para la historia, día en que Colombia clasifica otra vez a los cuartos de final de un mundial de fútbol. A las 3:00 p.m, Juan Camilo, es el partido de la Selección Colombia jugando contra Suiza. Ya les ganamos hace 30 años largos, hace 32 años en realidad, en el Mundial de Estados Unidos. Así que hoy todo el optimismo para el partido de la Selección Colombia, 3:00 p.m, hora de Colombia.
2: Sí, señor Néstor, buenos días. 3:00 p.m. rodará la pelota en el estadio BC Place, el estadio de Vancouver en Canadá, con arbitraje de Iván Barton, el salvadoreño, para el duelo entre Suiza y Colombia, un duelo para la historia, quinto partido de Colombia en este mundial. Podría jugar por primera vez en toda su historia el sexto partido de los mundiales, lo que representaría los cuartos de final, que como bien usted lo decía, los hemos alcanzado solo una vez, en Brasil 2014, la selección en perfectas condiciones, salvo la lesión de John Córdoba, que ya es conocida, que ya es confirmada, no va a estar el delantero del Krasnodar de Rusia, así que el titular sin duda alguna va a ser Luis Javier Suárez y la alternativa va a ser Juan Camilo "El Cucho" Hernández. El ánimo de la selección está arriba, que llegó a Vancouver tranquilamente el fin de semana, entrenó con normalidad y que espera hoy dar ese paso frente a la selección de Suiza, que como usted también anticipaba, le ganó ya en el 94, 2-0 con goles de Gaviria y de Harold Lozano. Y en cuanto a resultados, Néstor, del Mundial, sorpresivamente, bueno, no sorpresivamente porque cayó frente a España, pero se despide quizás anticipadamente Cristiano Ronaldo de esta Copa Mundial y le dice adiós a las Copas del Mundo, sexta Copa del Mundo, no la pudo ganar así como lo hizo Messi, así que se fue en medio del llanto allí en el estadio de Dallas tras un gol tardío, un gol agónico de Mikel Merino, el delantero del Arsenal, que había entrado al minuto 85 y 6 minutos después marca el gol que le da la clasificación a España, que va a enfrentar a la selección de Bélgica, que al final le ganó a Estados Unidos, a pesar de todo lo que rodeaba este partido por la presencia de Balogun. Con todo y eso, Estados Unidos no pudo con la selección de Bélgica, que está en los cuartos de final de la Copa Mundial.
1: Que no me oigan los amigos españoles, Juan Camilo, pero esa selección España que yo vi ayer tiene muy poquito, ¿verdad?
2: Sí, la verdad, pues, comparada con la selección, por ejemplo, del 2010, nada que ver, muy poco fútbol, y más porque tiene jugadores que deberían llevarla a ese nivel.
3: ¿Será que todo eso nos ilusiona con Colombia?
1: Nosotros.
3: Viendo esos niveles que no son superlativos.
1: Nosotros concentraditos.
2: Primero está Suiza.
1: Partido de hoy a las 3:00 p.m. Hoy es un día diferente. Quienes tienen oficinas públicas, servicio bancario, atienden, Felipe, hasta las 2:30 p.m. Los bancos, uno por uno, están anunciando restricción, por supuesto, porque la gente no va a ir a hacer un servicio bancario a las 3:00 p.m, hora en que juega la Selección Colombia, ¿no? Entonces los bancos, el último esta mañana, Caja Social de Ahorros, está anunciando que los servicios estarán abiertos solamente hasta las 2:30 p.m. Lo mismo con las oficinas públicas.
4: Pues Néstor, es que hoy el país se paraliza.
3: Yo tengo que ir por una chequera, entonces me tocó mañana.
1: Sí, señor. Sí, señor.
4: ¿Qué chequera ni qué? Si aquí el único que usaba chequera era yo, ya después de la pandemia, ¿ya para qué?
1: Felipe, tarde cívica hoy en muchos municipios, muchas ciudades, cortesía del Mundial de Fútbol, como corresponde.
4: Pero ¿le puedo hacer una pregunta indiscreta?
1: Señor.
4: ¿Eso amarillo qué? ¿La bandera?
1: Esto amarillo.
3: Claro.
1: Felipe, es la bandera de la Selección Colombia, que me está arropando desde muy temprano.
4: Ahora me voy a poner mi camisetica.
1: Esta bandera,
3: sí, hoy se merita la camiseta.
1: Esta bandera, espero que sea la de la suerte. Ya les voy a contar, campeonato mundial, partido de la Selección Colombia, octavos de final hoy. Si ganamos hoy, vamos a saber ya antes, porque a las 11:00 a.m. juega, Felipe, la selección de Argentina contra Egipto. 11:00 a.m, ¿de acuerdo?
4: O sea, hoy sí, el día se fue así.
3: Somos no, egipcios, ¿no? Somos, tenemos un pariente que es familiar de Ramsés I.
4: Fue así.
1: A mí me encantaría que pasara Argentina, porque estoy confiado de que será el sábado en la noche, 8 de la noche jugando en Kansas, la posibilidad de que la selección Colombia se saque el clavo.
3: Somos egipcios.
1: Se saque el clavo contra la selección de Argentina. Es que para avanzar, pues tenemos que jugarle a los mejores.
3: Sí.
1: Sin miedito de última hora, no, don Ricardo.
3: Pero
1: bienvenido,
3: ya le caen mejor los egipcios.
1: Les vamos a hablar del Mundial. Amanecemos con nuevo ministro de Defensa. Se llama el general Jorge Eduardo Mora López. Tiene 59 años, es hermano del general Mora Rangel. Tiene 35 años de historia, fue sacado cuando llegó el gobierno Petro en agosto del 2022, retirado del servicio en ese momento por asuntos de línea de mando. Hace anuncios el nuevo gobierno muy importantes en temas de seguridad. Por ejemplo, que regresan los bombardeos, que regresa el ESMAD, se acaba el UNDEMO, todo producto de la narrativa en el gobierno Petro de que el ESMAD era un cuerpo de policías corruptos y sacaojos. Ahora vuelve el ESMAD, por supuesto, con la intención de respetar los derechos humanos, dice el general Mora, pero para contener los desórdenes que se ven venir. Será el cuarto ministro oficial de los designados por el gobierno Petro. Hoy seguramente hay expectativa de que habrá nuevos ministros. Nombrando ministros el gobierno entrante, sacando ministros el gobierno saliente. Se va el ministro de Justicia, se llama Jorge Iván Cuervo, un abogado muy respetado, que duró solo 5 meses, 6 ministros de Justicia en el gobierno del presidente Gustavo Petro. Fue nombrado el 11 de febrero, es decir, un poquito menos de 5 meses, y se va Ricardo por lo mismo por lo que entró, porque tenía desacuerdos con el gobierno. En ese momento era alrededor de la Asamblea Nacional Constituyente, le dijo al presidente en la entrevista laboral de contratación, no estoy de acuerdo con la Asamblea Constituyente, y se va porque tuvo desacuerdos hasta el final, el último alrededor de la desobediencia civil.
3: Lo extraño es que el presidente Petro haya actuado de manera tan reactiva con Jorge Iván Cuervo. Había tenido ya divergencias, él mismo le había sentado posición distinta a la que él planteaba, como usted lo dice, frente a la Asamblea Constituyente, pero el presidente Petro no aguantó un mes a Jorge Iván Cuervo después de haberle dicho que estaba en desacuerdo con la desobediencia civil de Iván Cepeda, lo dijo por redes sociales, y haber dicho que siempre estuvo en desacuerdo con haberle dado estatus político a las disidencias de las FARC para buscar una negociación de paz.
1: Fuera de los anuncios, fuera del Mundial, fuera de la sacada un poquito grosera para mi gusto del ministro de Justicia, estamos en etapa desconocimiento y desobediencia civil. El presidente Petro tiene armada una teoría de la conspiración, mete una empresa de origen israelí que opera en Estados Unidos, se llama Black Cube, que es cierto, ha participado en operaciones, la han acusado de meterle mano a elecciones en Eslovenia, en Rumania. A esa empresa la mete en Colombia el presidente Gustavo Petro, que dice que con algoritmos y con inteligencia se cuadró el triunfo de Abelardo de la Espriella, aunque después dice el presidente Gustavo Petro que el ganador de las elecciones fue el filósofo, así lo llama él, Iván Cepeda. La verdad es que en primera vuelta ganó Abelardo de la Espriella. La verdad es que en segunda vuelta ganó Abelardo de la Espriella. Y la verdad es que esa teoría, ese montaje que viene inventándose el presidente Gustavo Petro, era efectivamente durante todos estos meses para llegar a esto, de que en caso que perdiera, desconocer el resultado electoral como lo está haciendo. Y se inventa que un señor que iba a ser el embajador de Estados Unidos en Colombia, un abogado, Rand Newlin, pagó 1.8 millones de dólares para hacerle publicidad en redes sociales a Abelardo de la Espriella. Desde los Estados Unidos, desde la Florida, le contesta anoche el abogado diciéndole que eso no es cierto, que no pagó ni en Meta, ni en YouTube, ni en Google la publicidad que le está jugando el presidente Gustavo Petro, que está hablando de algoritmos viciados, de empresas en California, de conspiración para quitarle el triunfo a su partido, el progresismo en Colombia. Esta empresa Black Cube es una empresa de inteligencia privada que fue fundada en el año 2010. Tiene vinculados a oficiales de inteligencia israelíes. Tiene sede en Tel Aviv, en Londres, París y Madrid, no en Los Ángeles, como dice el presidente Gustavo Petro, que mete allí, cómo no, otra vez, a la empresa colombiana Thomas Gregg & Sons, a la que declaró la guerra al comienzo del gobierno y en la que sigue con guerra al final de su gobierno. Bienvenidos, es un gusto acompañarlos. Les vamos a contar de los nuevos avances del gobierno que está construyendo mayorías. Nuevo presidente del Senado va a ser aparentemente el guajiro Alfredo de Luque. Nuevo presidente de la Cámara va a ser el bogotano Daniel Briceño. Ya está trabajando armando mayorías parlamentarias el ministro del Interior designado, que es Rodrigo Lara Restrepo. Un gusto saludarlos para hablar de fútbol esta mañana. Día de fútbol, día diferente en Colombia. Aquí está lo más importante. En este día martes el resumen lo preparamos en Voces y Sonidos en Mañanas Blue.
5: Y yo sabía que ellos iban a ver en mí una persona que no les iba a permitir hacer las cosas que querían hacer en el gobierno. Por eso, cuando nombraron la cadena de mando y yo no quedé dentro de mi antigüedad, pues el mismo día pedí mi retiro por voluntad propia, porque no iba a estar en un gobierno que, pues, evidentemente sabía que no iba a hacer las cosas bien.
6: El mayor general en retiro, Jorge Eduardo Mora, es el ministro de Defensa designado por el presidente electo Abelardo de la Espriella.
7: El general Mora anunció que va a retomar los bombardeos contra las estructuras ilegales, anuncia el fin de la paz total, la revisión de la compra de los aviones suecos Gripen y el regreso del antiguo SMAT. Esto dijo a Red Más Noticias.
8: El gobierno del doctor Abelardo de la Espriella no va en contra de la protesta social. La protesta social es constitucional y es un derecho que tenemos los colombianos a protestar, pero a protestar pacíficamente, sin violar los derechos de los otros colombianos. ¿Por qué los colombianos tienen que aguantarse a que les bloqueen la movilidad, a que les destruya la propiedad pública y privada, a que atenten contra la vida de los miembros de la fuerza pública?
6: Por su parte, el actual jefe de la cartera, Pedro Sánchez, confirmó que ya comenzaron los contactos para el empalme y afirmó que la transición debe realizarse con altura institucional, respeto por la democracia y sentido de Estado. Dijo que la seguridad nacional está por encima de los gobiernos y las coyunturas políticas.
9: Nos alegra que el presidente electo haya designado ministro de Defensa temprano. Mientras más rápido, mejor. Esperamos trabajar juntos con la administración entrante. Eso nos aseguró un alto funcionario del Pentágono, del gobierno de los Estados Unidos, a propósito de la designación de Jorge Mora como próximo ministro de Defensa del gobierno de Abelardo de la Espriella. Cabe destacar que se espera que a partir del 7 de agosto, de acuerdo a lo que nos manifiesta este funcionario del Pentágono, se espera que Colombia pase a integrar la coalición de las Américas para la lucha contra los carteles.
10: Yo creo que no fue correcto darle estatus de negociación política a las disidencias de las FARC. Creo que el Consejo de Estado reafirmó eso en una decisión la semana pasada, porque eso violó el acuerdo de paz, haberles dado estatus político a los disidentes de la FARC no fue una buena decisión.
6: Y fue por esas declaraciones en las que el ministro de Justicia, Jorge Iván Cuervo, cuestionó la política de paz total y manifestó su desacuerdo con el llamado a la desobediencia civil, que el presidente Gustavo Petro lo despidió del gabinete. Anoche Cuervo presentó oficialmente su renuncia y agradeció al mandatario.
11: Sigue avanzando el proceso de empalme entre el gobierno Petro y el gobierno entrante de Abelardo de la Espriella. En las últimas horas se reunieron los ministros del Interior de cada equipo, el saliente Armando Benedetti y el designado Rodrigo Lara, quien confirmó que ya empezó los contactos en el Congreso de la República para buscar las mayorías.
12: Somos respetuosos de la autonomía del Congreso de la República. Naturalmente que el doctor Alfredo de Luque reúne todas las condiciones. Es un hombre serio, probo, que ha estado y que estuvo cerca de este proyecto. Y si el Congreso de la República decide en su autonomía elegirlo, pues lo veríamos con muy buenos ojos.
11: Lara también señaló que uno de los puntos sensibles del proceso de empalme en el Ministerio del Interior es la Unidad Nacional de Protección.
12: De la UNP, que es naturalmente un foco de preocupación muy grande para todo este equipo de empalme, dada la magnitud de la entidad, la sensibilidad de la misión y las vinculaciones express de personal y de contratación que tienen lugar en su interior.
13: A través de su cuenta de X, Gustavo Petro insiste en que no reconocerá a Abelardo de la Espriella como presidente y retomó su teoría de que hubo un fraude electoral por vía algorítmica que, según él, favoreció al mandatario electo. Según Petro, el presidente, de acuerdo a la decisión de los colombianos, es Iván Cepeda. Declaraciones que fueron rechazadas por el ministro del Interior designado, Rodrigo Lara.
12: Yo creo que las declaraciones del presidente saliente, Gustavo Petro, son absolutamente delirantes.
13: El vicepresidente electo, José Manuel Restrepo, también se refirió al tema.
14: Pero no aceptaremos ningún llamado al caos, a la intimidación, a la violencia o al desconocimiento de las reglas de la democracia. Nadie está por encima de la ley.
6: El presidente de la Corte Suprema, Mauricio Lenis, descartó que existan motivos que justifiquen el llamado a la desobediencia civil promovido por Iván Cepeda y le pidió que explique qué artículos de la Constitución se estarían vulnerando.
15: Particularmente yo hasta ahora no veo ninguna circunstancia de aspectos de la regulación que estén siendo incumplidos y que motive a que hagamos un tipo de extracción para que se pueda cumplir.
16: El abogado Dan Newlin desmintió las acusaciones que define como infundadas del mandatario saliente Gustavo Petro sobre una supuesta financiación a la campaña del presidente electo Abelardo de la Espriella. El abogado y empresario estadounidense exigió una rectificación a Petro porque asegura que no hay prueba que demuestre el supuesto apoyo económico a través de Meta. Asegura que su respaldo a Abelardo ha sido estrictamente personal y se ha basado en su amor por la democracia y el país.
17: Uno de los más recientes anuncios hechos por el presidente electo Abelardo de la Espriella de cara al inicio de su mandato el próximo 7 de agosto es la firma de un decreto con el que se creará un bloque de defensa para la seguridad urbana. La idea fue bien acogida por varios mandatarios locales, el alcalde de Cali, Alejandro Eder.
18: Yo creo que eso es lo que nosotros venimos pidiendo hasta el cansancio hace 2 años y medio, y es que se priorice la seguridad de los colombianos.
17: El alcalde mayor de Bogotá, Carlos Fernando Galán.
19: Lo que nos ha planteado es trabajar conjuntamente, con una visión clara de cómo podemos enfrentar el delito, y en eso pues yo creo que es fundamental que deleguemos unos equipos, obviamente, que tengan las competencias legales y constitucionales de hacerlo.
20: En un juzgado de Medellín se ordenó la extinción de dominio de un inmueble en El Poblado al concluir que fue adquirido con dineros del narcotráfico del cartel de Medellín. Según la fiscalía, el bien hizo parte de un esquema de testaferrato y terminó figurando a nombre del exfutbolista de la Selección Colombia, René Higuita, y de un familiar suyo, tras varias maniobras para ocultar su origen ilícito.
21: La cifra de fallecidos en Venezuela por el doble terremoto ascendió a 3.535 y la de heridos a 16.740, según informó el gobierno de Delcy Rodríguez. Además, hay 17.854 personas sin vivienda y un número indeterminado de desaparecidos.
22: Ataques contra buques vuelven a sacudir el estrecho de Hormuz en plena suspensión de las negociaciones entre Estados Unidos e Irán. La agencia marítima británica reporta daños importantes en un petrolero y en otra embarcación comercial. Desde Washington atribuyen el ataque a Teherán, mientras desde Irán llegan las imágenes de los funerales multitudinarios de la ayatola Ali Khamenei.
23: Colombia tiene un antecedente ante Suiza en mundiales. Fue en Italia 90 cuando los nuestros vencieron 2-0 con goles de Germán Carepa Gaviria y Harold Lozano a los suizos. Y esperamos que hoy sea un resultado que nuevamente se repita la victoria para que Colombia pueda alcanzar los cuartos de final y buscará enfrentar al ganador entre Egipto y Argentina, que también juegan el día de hoy. Una de las alternativas que tiene en el banco de suplentes la selección Colombia es Hamilton Campas.
24: Creo que para esto estamos preparados, para estas cosas, y bueno, creo que hace 10 días llegamos acá y ya adaptarnos rápido que ya el partido es pronto.
25: España, con un gol de Mikel Merino, venció 1-0 a los portugueses y avanzó así a los cuartos de final. Por otro lado, Bélgica le pasó por encima a Estados Unidos 4-1. Ahora Bélgica y España se verán las caras en los cuartos de final.
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1: Atención, noticia urgente, se acaba de lesionar Johan Mansambi, que es una de las estrellas de la selección de Suiza, con la que juega Colombia esta tarde, octavos de final en el Mundial. Juan Camilo.
2: Sí, señor Néstor, en el entrenamiento del día viernes informan los medios europeos, los medios suizos, que Johan Mansambi, el jugador de 20 años del Friburgo de la Bundesliga de Alemania, tuvo que abandonar por una molestia en la rodilla. Al principio no parecía ser nada grave, pero esta mañana anuncian que lo más probable es que no esté para el partido frente a la selección colombiana. Colombia y que de continuar la selección de Suiza, que ojalá no sea así, no podría jugar el resto de la Copa Mundial. Mansambi tiene 20 años, cumple 21 este año, es 2005, es el jugador más caro de la selección de Suiza, 50 millones de euros, y ha marcado 3 goles y ha hecho 2 asistencias. Marcó en el partido frente a Bosnia un doblete, le marcó a Canadá, dio asistencia frente a Argelia y también frente a los canadienses. Así que es una muy mala noticia para la selección de Suiza, podría ser una buena noticia para Colombia porque quizás era el jugador más desequilibrante.
3: Solamente se perderá un partido porque igual Suiza va a perder hoy con Colombia.
1: Podría ser, sí. No, es una buena noticia para Colombia, pues sí.
4: Pero bueno, no, tenemos que ganar con todos, que vengan todos completicos Suiza y la ganemos igual.
1: Y los que sean.
4: Igual, sí, los que sean, sí, pero si se lesionó, lástima por él. Se va a perder, como dice Ricardo, un partido, pero que vengan todos, que no se lesionen más, que les vamos a ganar igual. Bueno, nosotros, yo sí creo que hoy sí estoy súper optimista.
1: Nosotros también.
4: Y creo
1: tenemos,
4: que Colombia
1: equipo
4: pasa
1: difícil,
4: por encima.
1: Tenemos un lesionado. Juan Camilo, alineación para esta tarde de la selección Colombia, por lo que han visto ustedes en el campeonato mundial, por lo que les ha dicho el técnico Néstor Lorenzo.
2: Yo creo, Néstor, no va a cambiar el profesor Lorenzo. La única sustitución es la de Luis Javier Suárez, que entra por el lesionado Córdoba. Va con Camilo Vargas en la portería. Centrales serán Davinson Sánchez y John Janner Lucumi. Laterales Daniel Muñoz y Johan Mojica.
1: Muy bien.
2: Lerma junto a Gustavo Puerta. Puerta, que se ganó la titular, es la gran revelación de esta Copa Mundial, sin por lo duda. Menos para Colombia, y creo que una de las grandes revelaciones de toda la Copa. Estará James Rodríguez como número 10, estará Luis Díaz por izquierda, John Arias como extremo por derecha, y en punta Luis Javier Suárez, mejor, el delantero del Sporting de Portugal.
1: Juan Camilo, de lo que yo he visto en el Mundial, inclusive los partidos de ayer, España ganándole pobremente a Portugal, ¿verdad? Sí. 1-0.
2: Sí.
1: Bueno, Bélgica
2: 1-0.
1: Le ganó, Bélgica jugó bien anoche, le ganó bien en Estados Unidos, pero el nivel de la selección Colombia no es cuento nuestro por ser colombiano. Colombia ha jugado muy buen fútbol en este campeonato mundial.
2: Lo que pasa es que juega muy buen fútbol la selección Colombia, lo que pasa es que le cuesta mucho en la definición.
1: No hace goles.
2: No tiene buena definición la selección Colombia, y eso de hecho fue un problema también en la fase final de la Copa América. Recuerde que solo le pudo hacer un gol a Uruguay y no le pudo marcar a Argentina.
4: Pero veo a esos tipos con un tonito pesimista. No me gusta el tonito.
1: Realista.
4: Alberto, no me gusta el tonito. Él lleva diciendo, no, que Suiza es un equipo difícil, ahora que es que no definen, no. Eso pero, dejémoslo para Héctor, después.
1: Pero es que es verdad.
4: Sí.
1: Ahora, es
4: sí, por eso, pero para después.
1: No, el carro de bomberos todavía.
4: Pero mire, entonces,
1: yo quiero que Colombia
4: montamos?
1: Gane y puede ganar, porque yo estoy de acuerdo con Néstor, es uno de los equipos que mejor fútbol ha jugado. Pero lo que dice Juan Camilo es verdad. Tenemos problemas de definición, y ese equipo, Néstor, en los últimos 35 partidos.
4: Apuestas, ¿no?
1: En los últimos 35 partidos ha perdido 3.
3: Colombia.
1: El equipo suizo.
3: Ah, suizo.
1: Hoy
3: se destapa el 8 días.
1: Ahora, meta 4 pepas.
4: En las apuestas y en todos estos presagios que hacen, Colombia es súper favorito, ¿no?
1: Sí,
4: en todos los medios internacionales.
1: Voy a ver aquí, Juan Camilo, ¿me da su score para el partido de la Selección Colombia de esta tarde?
2: Mi score.
1: ¿Cuánto
2: gana por la mínima? Gana por la mínima. Yo le pongo un 2-1.
1: 2-1.
4: Los tipos son una
1: Héctor,
4: vaina.
1: ¿Cuánto queda la Selección Colombia hoy?
4: 2-0 gana hoy Colombia.
1: Padre, ¿cuánto queda la Selección?
3: Medio cero.
1: No,
3: 1-0, 1-0.
1: Le estoy preguntando.
3: Y en serio le respondo.
1: No hay medio cero.
3: Bueno, quiero ganar así sea por el medio zapato de algún jugador colombiano. Quiero ganar 1-0.
4: Pero
3: ganar.
4: No confían en la selección.
3: Confío, pero sé que el otro equipo
4: muy preocupado.
1: Ricardo, no le estoy preguntando. Pues todo, no me diga todos queremos que la selección gane. ¿Cuánto va a ganar?
3: Colombia gana 2-0. Mire, 2-0. La República hace un ejercicio hoy con inteligencia artificial que dice que el 42% de probabilidades hoy son de victoria para Colombia, 31% empate y 27% de victoria para Suiza.
1: Si empatan hoy, vamos a tiempo suplementario.
3: Sí, señor, alargue y
1: sino penaltis.
4: Bueno, yo acabo de ver en la Nación de Argentina que hacen la misma jugada que hacen ahí en el
1: mismo análisis
4: con la República, el mismo análisis, y dice que Colombia es 62% favorito.
1: Sí. Bueno, yo creo que somos favoritos, creo que tenemos que ganar, ojalá ganemos. Felipe, deme su score para el partido de esta tarde.
5: Hijo de madre, si está jodido. Bueno, lo característico,
1: anoto,
5: lo
1: Felipe,
5: mío característico
1: anoto
5: es
1: el madrazo. Un score, Felipe, un marcador.
5: Virgen Santísima, yo creo que nos vamos a penaltis.
3: Uy, no.
5: Bien. Uf. Yo creo que nos vamos a penaltis, bueno, porque vamos a quedar 1-1. Y en los penaltis, muñeco.
1: No, me, Felipe.
3: No.
4: No, no. Que le cierren el micrófono, director. Sí, pero es verdad lo que
5: porque
4: él dice.
5: Siempre si
4: lo
5: conocen, ¿para qué lo invitan? Centavitos para el hijo de madre peso.
4: Si lo conocen, bueno, ¿para qué lo invitan? Es
5: si
4: cierto.
5: Lo conocen, si saben cómo soy, ¿para qué me invitan?
1: Si lo conocen, ¿para qué?
5: Nos vamos para penaltis y ahí.
1: Bueno.
5: Felipe, Felipe. Este niño, ¿cómo se llama, Juan Camilo? ¿Lerma?
1: Lerma.
3: Lerma.
2: Lerma,
5: Lerma. Lerma bota el gol.
1: Dios.
5: Y muñeco.
1: Por no. Dios.
4: No, director, no, esto está muy pesado.
5: Va de retro a apostar.
3: Anulo mufa.
1: Los voy a invitar a que
4: me digan. Va a tocar subir a Monserrate hoy contra los brujos estos de.
1: No, Felipe nació en Suiza, yo no sabía.
5: Hermano, acuérdate que yo me desmayo y no vuelvo en sí, sino en no.
1: Paola, deme su score, su marcador. Uy, para no. El partido de hoy.
5: Pao, cuidado.
6: 1-0, ganando Colombia.
5: ¡Eso!
1: ¡Paola! Bien.
5: Bueno, si lo que quieren es que uno diga lo que ustedes quieren oír, bueno, no,
1: tampoco. Bueno, Felipe, voy a invitar a los oyentes a que me digan y compartimos y hacemos de esto,
5: ¿sí?,
1: un día diferente.
5: Eso.
1: ¿Le parece?
5: Eso, me parece apoyo. Chévere, sí.
1: Sí. Felipe, ¿no quiere saber? No quiere que le diga lo que están diciendo de usted en este momento, lo que me están escribiendo.
5: Le aseguro que me dicen menos que lo que me dicen los petristas cada vez que hablo del presidente de las PIB. Bueno, estoy tranquilo.
1: Pero es que
5: no
1: usted,
5: se metió
1: con una cosa que está por encima de Petro y por encima de la política, claro, que es la selección Colombia.
5: Hermano,
4: los partidos por encima de los partidos.
5: La tía bigotuda Carlotica decía, amor no quita conocimiento, y después de que soltaba esa frase, le soltaba una pesadez, pues ¿qué hacemos?
1: Bueno, ya tenemos un esbozo, Felipe, de cómo va a ser la alineación de la selección Colombia. Repito, no juega Juan Camilo, para quienes están llegando a esta hora, no juega este señor, se llama Johan Mansambi, que por lo que usted dice, es un jugador muy importante para la selección de Suiza, me da la impresión de que es el equivalente a Lucho Díaz en la selección de Suiza, ¿verdad?
2: Sí, un poco más joven, no todavía tan exitoso en el fútbol a nivel de clubes, pues porque Lucho ya es un jugador de élite, Mansambi es apenas un jugador en proyección, tiene 20 años, pero en este mundial se ha lucido, ni siquiera empezó siendo titular, pero se ganó la titular poco a poco y es el goleador y máximo asistidor del equipo, 3 goles, 2 asistencias, y ya lo tienen tasado en más de 50 millones de euros en el Friburgo, que va a ganar buena plata después del mundial, gracias a la actuación de Mansambi, que es el más desequilibrante en esto, y la verdad es el jugador más peligroso. Ahora, tiene armas también, tiene a Ndoye, que es el jugador de la Premier League, tiene a Mbolo, que es un gran delantero, tiene a Rubén Vargas, el hombre de origen chileno y dominicano, así que igual Suiza tiene un gran equipo, y ojo que el proceso es muy similar al de Lorenzo, el de Murat Yakin, también lleva 3-4 años al frente de esta selección, ha construido un buen equipo, así que va a ser un buen choque, bueno, entre Suiza y Colombia.
1: Nosotros tenemos a Lucho Díaz, y tenemos a James, y tenemos, sí, y tenemos
3: a John Arias, que ha hecho goles.
1: Y a Gustavo varios. Puerta. ¿Alguna duda de que este Gustavo Puerta tiene 22 años, es bayuno, Juan Camilo, va a salir, sí, disparado para las primeras ligas del fútbol internacional?
3: Ninguno.
2: Yo quiero ver cómo lo tasan en las, por ejemplo, Transfer Market, que es de la bolsa de jugadores. El valor de mercado de Puerta antes del mundial estaba en 10 millones. Yo creo que se va a triplicar el valor de Puerta, pero porque
3: por
2: además
3: ahí,
2: esa posición.
3: Pero por lo menos.
2: Pero por poquito, claro.
1: Ahora,
2: porque esa posición es muy apetecida por los equipos. Vea todo lo que pagó el Chelsea, por ejemplo, por el ecuatoriano Moisés Caicedo, que juega en la misma posición de Puerta. Puerta es un jugadorazo porque además llega
1: Enzo,
2: al arco. Si usted
1: Enzo
2: se fija,
1: Fernández,
2: es de los que más
1: Enzo
2: remata.
1: Fernández. Enzo Fernández, el argentino, no juega la misma posición de
2: ¿también,
1: Puerta.
2: También, señor. Sí,
4: todo el billete Enzo que pagó el Chelsea.
1: Y pagaron 100
2: McAllister
1: millones de dólares
2: también.
1: Por ese troncazo de Enzo Fernández.
5: Oiga, este Puerta juega en el Racing de Santander, que es en la segunda división de España. O sea, ese equipo se ganó un billete.
1: Pero había sido campeón en Alemania con el Bayer Leverkusen, el de Xavi Alonso.
2: Así es que le aprendió a Xavi Alonso, claro.
5: Xavi era, en esa posición era de los buenos.
1: Bueno, muy bien, nosotros, Juan Camilo, lo que le quiero decir es, nosotros, Suiza juega bien. Creo que eso es lo primero que tenemos que sacarnos de la cabeza.
5: Sí.
1: De que Suiza es una selección de segundo nivel, no. Vamos a encontrar una selección que juega bien. Estamos en octavos de final. Estos son los 16 mejores equipos del mundo. Pero Colombia ahora, también esto... juega bien. Ha habido otros mundiales, yo he estado en otros mundiales, en donde la selección Colombia, uno sabe que tiene debilidades, que tiene flaquezas, que uno va por Colombia, pero que hay baches, ¿cierto?
2: Sí, no, y lo que pasa es que si usted se fija también en el camino de Suiza, pues no es por confiarnos, pero no ha sido igual al de Colombia. El grupo no fue para nada difícil. Le tocó Qatar, Bosnia y Herzegovina y Canadá. Y le tocó a Argelia en la fase de 16avos de final.
3: Como Argentina.
2: No sé si en coche, pero no le ha tocado un Portugal, como le tocó a Colombia, que Colombia mostró que puede jugarle a cualquier selección fuerte del mundo como lo hizo frente a Portugal.
1: Sí. Muy bien, ya les vamos a contar del Mundial. Ya viene Juan Camilo Vargas con todo el equipo de
4: Portugal. Esperemos que el tonito pesimista de aquí de unos compañeros.
1: Partido difícil. Partido difícil.
4: Otra vez al
1: no vaya a creer que es partido de toche con Guayaba Madura. No, señor.
4: Todos son difíciles. No, yo no creo.
1: No se ponga tan.
4: Voy a... Sí, pero cuidado. Lo veo mal. No, Alberto, lo veo mal. Yo que tengo todo lo que Alberto dice, yo lo grabo y tal. Y el optimismo y la vaina y buena y todo sale bien. Y tal, y ahora me sale con esto.
1: Padre, venga.
5: Yo no he dicho.
1: Venga. Héctor, usted está viendo la señal al aire, venga, acérquese aquí.
4: Sí, estoy viendo.
3: Acérquese.
4: Le veo la bandera, que le queda muy bien, director.
3: Eso es la patilla.
4: No. Sí.
1: Voy a jalar unas orejas.
5: Héctor, miren lo que usted propone, hombre.
1: Voy a jalar a los pesimistas, Felipe, porque no lo tengo cerquita. Voy a jalar unas orejas que están...
5: No, yo no alcanzo el nivel de Felipe.
1: No, pero usted...
5: creo que el partido va a ser difícil, pero vamos a ganar.
4: Pero es que otra cosa que fue... O sea, el siguiente partido le acepto cuando nos toque con Argentina. Entonces decimos, bueno, no, esto está difícil y tal. Pero con Suiza nos toca ser optimistas. Ya uno al estadio va optimista.
1: La que yo tengo puesta, Felipe, como usted se da cuenta, es la bandera de la suerte. Son las 6 de la mañana, 30 minutos. Mientras
5: ojalá, porque necesitamos. Uy, ese
3: sí, se necesita ese,
5: donde ganemos
3: esa victoria.
5: Me voy, la berraquera.
1: Felipe, si ganamos, vamos a cuartos de final. Hay que estar pendiente.
5: Yo no entiendo muy bien eso, pero...
1: No,
5: pero
1: siguiente fase, Felipe, para llegar a la final del Mundial hay que pasar por la etapa de grupos, 16avos de final, 8avos de final, que es el partido de hoy. Siguiente partido, el sábado, muy probablemente contra la selección de Argentina. Pero si no es Argentina, el que sea, en Kansas, sábado por la noche. Así que...
5: Es Argentina.
1: Ganemos hoy, echémosle optimismo. Y vamos a rezar, y vamos a ver buen fútbol,
5: y a disfrutar
1: en calma, en paz.
4: Eso es 3 de la tarde, ¿no?
1: Sí, señor. Sí, señor.
4: 3 de la tarde, muy bien.
1: Vamos a hablar ahora del tema de fondo, Felipe, el presidente Gustavo Petro, que está increíblemente en plan de desconocer los resultados electorales. El presidente Petro se ha atrevido a decir que el ganador de las elecciones de la segunda vuelta, en la segunda vuelta, fue Iván Cepeda, a quien el presidente Petro llama el filósofo. Vamos a contarles porque el presidente Petro está... ¿Hay mensaje de Abelardo de la Espriella? ¿Me está diciendo usted?
6: Sí. Suspenden el palme.
1: Ah, uy. Perdón, Felipe, que me están mostrando aquí el trino que acaba de escribir Abelardo de la Espriella. Sí. Que escribe una noticia urgente. Acabo de darle instrucciones al señor vicepresidente, José Manuel Restrepo, para que suspenda de manera inmediata el proceso de empalme con el gobierno corrupto que termina su periodo. Desafortunadamente esta es una muy mala noticia, un gobierno que con sus decisiones y su conducta pretende destruir a Colombia. Mi deber es proteger los intereses de la nación y garantizar una transición seria, transparente y al servicio de los colombianos. Nunca legitimar el desastre ni el desconocimiento del orden constitucional. Se refiere a la idea del presidente Petro, que está en plan de desconocer el resultado electoral.
3: Este es el coletazo al mensaje de ayer del presidente Gustavo Petro.
5: ¿Cómo hacer empalme con un gobierno que no reconoce?
3: Que no lo reconoce. Dice ¿cómo? Que el presidente se va a hacer, entonces, pues es una buena pregunta.
1: La verdad es que...
5: No me gusta la situación, pero...
1: Yo estaba a punto de decir, Felipe, que estábamos en una situación paradójica e inédita, porque el gobierno saliente no reconoce la derrota en las elecciones. Y el gobierno saliente está diciendo que el ganador de las elecciones es Iván Cepeda. Y el gobierno saliente está en plan de desconocer el resultado electoral. Y viene este trino, repito, es una noticia de última hora, último párrafo del trino del presidente electo. En el transcurso de la mañana me dirigiré a la nación a través de mis redes sociales para explicarles a todos los colombianos las razones de esta decisión y las medidas que adoptaré de inmediato. Firma, lo escribe personalmente, Adle Abelardo de la Espriella. El empalme iba a comenzar dentro de 26 minutos en la Casa de Nariño, en donde estaban citados equipos de uno y otro lado. y llega esta noticia, por supuesto, como un baldado de agua fría. En la Casa de Nariño, Mateo Piñeros.
7: Sí, señor Néstor, y es que ayer empezaron las reuniones sectoriales. Vimos esa reunión del ministro del Interior saliente, Armando Benedetti, con el ministro del Interior entrante. Hablamos de Rodrigo Lara. Hoy estaban programadas reuniones en el Ministerio de Hacienda, en el Ministerio de Justicia, en el Ministerio del Trabajo, para que avanzaran los equipos sectoriales en la comunicación de esa información sobre lo que se ha hecho en las respectivas carteras en los últimos 4 años. El presidente Gustavo Petro el día de ayer decidió reconocer, dice él, a pesar de todas las evidencias, pues de que no hubo fraude en las elecciones, a Iván Cepeda como presidente, y dice que no va a reconocer a Abelardo de las Pellas. Esto ha generado tensiones. Incluso Rodrigo Lara nos dijo ayer, después de la reunión con el ministro Benedetti, que eran alucinantes estas declaraciones del presidente Gustavo Petro, y es por eso que Abelardo de las Pellas, presidente electo de Colombia, le acaba de dar la orden a José Manuel Restrepo para que suspenda el proceso de empalme, que recordemos hoy tenía su segunda reunión en la fase nacional. El acuerdo que habían hecho con el ministro de Hacienda, Germán Ávila, era que se iban a reunir todos los martes y jueves a las 7 de la mañana en Casa de Nariño, es decir, solo minutos antes. Abelardo de las Pellas da la orden a su vicepresidente electo de darse la vuelta y de cumplir otras funciones mientras se resuelve esta situación. Efectivamente, como usted lo decía, pues lo que dice Abelardo de las Pellas es que no puede seguir adelante con un proceso, con un gobierno que no reconoce su legitimidad, a pesar de que en este momento, Néstor, ninguna misión internacional de observación ni ninguna institución ha dicho que hubo fraude en las elecciones. Y déjeme decirle también que es muy llamativo el pronunciamiento del presidente Gustavo Petro, porque él dice que hubo jurados de votación en el exterior que votaron 7 veces y que fueron elegidos para cometer el fraude. Lo que no dice el presidente Gustavo Petro es que los jurados de votación en el exterior, Néstor, los eligen los cónsules. Es decir, si la teoría del presidente Petro es cierta, que pues todo indica que no lo es, la trampa, por decirlo así, habría venido de la misma Cancillería, algo que evidentemente no sucedió.
1: Sí, es que esto no ha pasado en muchos países, que gobiernos que gobiernan, todavía no ha terminado el de Gustavo Petro, Felipe, están denunciando que en su gobierno se ejecutó un fraude. Es cierto, sí. Las elecciones en el exterior, sobre las cuales se queja el propio presidente Gustavo Petro, son organizadas con la colaboración de la Cancillería, el servicio diplomático, el servicio consular. Así que si es cierto eso, y la teoría de la conspiración, de que el señor Newlin, que iba a ser el embajador de Trump en Colombia, puso plata para financiar publicidad desde redes sociales en Estados Unidos, y que una empresa israelí que se llama Black Q participó en una conspiración para alterar el resultado. Esta es la conspiración que describe el presidente Petro, que lo lleva a decir que hoy el presidente elegido por los colombianos, imagínese, es Iván Cepeda. O sea, sí, estamos...
5: Pero hay que ver qué va a hacer el presidente de la Espella. Yo creo que se viene con algo muy, muy, muy
1: Felipe,
5: duro.
1: Desafortunadamente,
5: como corresponde.
1: Me parece una muy mala noticia, porque están tensando la cuerda de lado y lado.
5: Pero ¿qué hacemos si es que quién está tensando la cuerda?
3: Hay un punto ahí, ¿no, Felipe? Y es que la ley lo obliga tanto al gobierno saliente como al entrante.
5: ¿Cómo puede hacer usted un empalme con reuniones? Un gobierno que dice que usted no es legítimo?
1: No, Felipe, yo sé que la situación es francamente...
5: O sea, la ley asume que los dos gobiernos, el que sale y el que entra, reconocen el sistema democrático y los resultados electorales.
1: Primero,
5: pregunto, ¿cómo hace el presidente de la Espella para reunirse con un gobierno de un señor que dice que no reconoce el triunfo del otro? La ley no previó que íbamos a tener un locato igual en la presidencia del señor Petro. No la previó, ¿cómo la podía prever?
1: El insumo principal de este fuego que estamos narrando en vivo y en directo, lamento mucho narrar el incendio, el insumo principal ha venido desafortunadamente del presidente saliente. Por supuesto, no reconocer el resultado electoral. Decir, un presidente que se atreve a decir que el ganador no es el que ganó, sino que el ganador es el que perdió en 2 vueltas. Iván Cepeda, a quien Petro llama el filósofo Iván Cepeda, perdió la primera vuelta, perdió la segunda vuelta. Y decir que los resultados no son los que son después de que ya han sido entregadas las credenciales, después de que había comenzado el proceso de empalme.
4: ¿Sí?
1: El proceso de empalme tácitamente es el reconocimiento de que vamos a entregarle el gobierno
4: pues no.
1: A quien ganó las elecciones.
5: Sí, es que lo dice el presidente de la Estrella ahí en esto, ¿no? El desconocimiento del orden constitucional.
3: Claro,
5: esa es la almendra del mensaje. Esa es la almendra sí, del pues comunicado del presidente de la Estrella.
4: Tiene razón el presidente de la Estrella en esa frase, porque evidentemente lo que hay es un desconocimiento del orden constitucional por parte del presidente Gustavo Petro. Es una postura muy profundamente antidemocrática la que él ha asumido, Néstor. Por fortuna, él no tiene la función ni la tarea de reconocer ningún resultado.
1: Sí,
4: eso no le corresponde.
1: Decir, Héctor, yo sé, pero no quiere decir que no sea ruidoso que el presidente...
4: No, claro, es el presidente, obvio.
1: Que él no perdió.
4: No, claro, pero también hay que decir que no tiene ninguna capacidad de incidencia en el resultado final, ni en interferir la transición de un gobierno a otro. En fin, y me parece que el único resultado que va a encontrar Gustavo Petro con esta postura tan absurda que ha adoptado en los últimos días es destruir un porcentaje muy alto de su capital político. Está absolutamente equivocado Gustavo Petro si cree que el casi 50% de ciudadanos que votaron por Iván Cepeda lo van a seguir en esta postura tan absurda. No, yo creo que si hoy hiciéramos una encuesta, tuviéramos alguna medición de la opinión pública, yo creo que habría perdido por lo menos la mitad de la favorabilidad que tenía Gustavo Petro hace tres semanas. Está destruyendo su capital político.
1: Iván Cepeda, estoy de acuerdo con usted, el presidente e Iván Cepeda se habían declarado demócratas, y esto es lo más irrespetuoso, hay que decirlo, Felipe, claramente, que no haya dudas, no reconocer el resultado de las elecciones, decir que ganó el que perdió, pues es lo menos democrático, Néstor, que hay. Esto nos acerca cada vez más a la autocracia.
5: Y que se ponga a joder y lo sacan las fuerzas militares, que además están en la obligación de hacerlo de acuerdo con la Constitución, lo sacan amarradito.
1: Pues Felipe, le confieso que ese escenario, ya oigo a mucha gente con razón hablando de golpes de Estado aquí. Por eso creo
5: no,
1: que
5: es
1: hay...
5: que no es un golpe de Estado, Néstor, es que cuando no, un presidente
1: es un golpe de
5: ¿qué
1: Estado
5: le corresponde de acuerdo con la Constitución a las fuerzas militares?
1: En cuanto
5: garantizar y hacer cumplir Felipe, la
1: es que
5: Constitución.
1: Viene
5: Petro
1: una pregunta,
5: está violando la Constitución abiertamente.
1: Felipe, viene una pregunta que creo que es la que todos tenemos entre pecho y espalda, después de decir que el presidente Petro está desconociendo la Constitución. De eso no hay duda, está mal, ganó Abelardo de la Espreya. Hay que reconocer el triunfo del ganador, como el país reconoció cuando ganó Gustavo Petro.
3: El principio fundamental de cualquier democracia, Néstor.
1: Luis Ernesto, la siguiente pregunta es, ¿este Gustavo Petro va a entregar el poder el 7 de agosto?
3: Es que no tiene elección, Néstor.
1: Este Gustavo Petro
3: es que
1: está diciendo
3: que no reconoce. Eso no es una decisión que toma el presidente de la República.
1: Que no reconoce al ganador.
3: Es que
1: ¿Qué va a hacer Gustavo Petro?
3: El 7 de agosto hay cambio de mando y las fuerzas militares, por ejemplo, el 7 de agosto le obedecerán. Es al presidente Abelardo de la Espriella. Hay un cambio de mando, el presidente del Congreso le impone la banda presidencial y empieza a gobernar.
8: El presidente del Congreso, seguramente será Alfredo de Luque o alguien de la coalición mayoritaria del presidente de la Espriella. Y basta con que el presidente del Senado imponga la banda presidencial, tome el juramento del presidente electo, automáticamente hay una transición de poder, así el presidente Gustavo Petro quiera o no. Además, la credencial de ganador de la elección ya se la otorgó la autoridad competente, que es el Consejo Nacional Electoral. Entonces, digamos, aquí no hay ningún riesgo, entre comillas, del orden constitucional. Aquí lo que hay realmente es el inicio, Néstor, lamentablemente, de una enorme, enorme confrontación política y social.
5: Lo que quiere Petro es incendiar el país, eso es lo que él quiere.
3: Y el presidente juró cumplir la Constitución y la ley.
8: El principio fundamental de cualquier democracia es que el perdedor recibe, aunque por supuesto con tristeza, el resultado de perder, porque sabe que el sistema democrático, a través del ejercicio legítimo de la oposición, le permitirá volver a llegar al poder. Así llegó Gustavo Petro a la presidencia en el 2022. Así podrían llegar sin ninguna dificultad nuevamente en el 2030.
1: Luis Ernesto.
8: Por este mismo principio.
1: Estamos hablando en el reino del ojalá fuese así. Para quienes quieran darme su opinión, lo que está en juego no es un enfrentamiento político. Esta mañana, con lo que está sucediendo, lo que está en juego es la supervivencia de la democracia, el respeto de la Constitución. Eso que Petro, que se volvió caricatura, que Petro había dicho que no iba a convocar a una asamblea constituyente, Felipe, ¿se acuerda? En mármol, claro, que iba a respetar la Constitución. Termina el gobierno con la más flagrante de las violaciones constitucionales, que es no reconocer al ganador de unas elecciones.
9: Néstor, en las últimas horas.
10: Esto no tiene precedentes en la historia republicana de Colombia. Es que no la tiene.
1: Felipe,
10: no, entonces, no los tiene. Ahora, yo tengo una tesis, pero como todas las que tengo yo.
1: A ver, Felipe.
10: Petro lo que está buscando es que se lo lleven preso a los Estados Unidos. Es lo que él quiere.
1: No, Felipe.
10: Es lo que ha dicho en privado, ¿no? Felipe. Porque es la única, es no. La única manera que tiene de victimizarse.
1: No se me ocurre que nadie quiera terminar como Nicolás Maduro.
3: Sí, pero es muy extraño porque el viernes pasado habló por teléfono con el presidente de Estados Unidos,
10: Donald Trump.
3: ¿Y qué pasó en esa llamada que lo tiene tan inquieto y saltando a este escenario tan,
11: algo,
3: tan complicado?
11: Algo pasó en esa llamada.
10: ¿Usted cree que la llamada fue que el presidente Trump dijo, yo era Gottman, como puso Petro?
3: No, pues evidentemente no. Esa llamada no salió bien.
1: Yo creo
10: que... Y fíjese que el gobierno, Juan Camilo Merlano, está con nosotros.
1: Sí, señor, ya le voy a contar porque ya...
10: Bueno,
1: ya,
10: ya ¿acaso el gobierno norteamericano, la Casa Blanca, el secretario Rubio... ¿Hicieron algún comentario sobre la conversación o algún comunicado sobre la conversación del presidente Trump con Petro?
1: No, señor.
10: Ni uno.
1: No, señor.
10: Ah.
1: No, señor. Felipe, ya les voy a contar. Vamos a desarrollar esta
11: noticia,
1: repito, de última hora. El gobierno entrante, Abelardo de la Estrella, acaba de anunciar que suspende el empalme con el gobierno Petro, producto de que el gobierno Petro está desconociendo el resultado electoral y está diciendo que el ganador de las elecciones fue Iván Cepeda. Tampoco tengo hasta el momento ninguna declaración sobre lo de hoy de Iván Cepeda, porque si Iván Cepeda, Felipe, se declara ganador de las elecciones, es decir, vamos a seguir echándole candela a este incendio.
3: Néstor, dice el artículo 217 de la Constitución Política de Colombia, la del 91. Las fuerzas militares tendrán como finalidad primordial la defensa de la soberanía, la independencia, la integridad del territorio nacional, y ojo que aquí está la clave, y del orden constitucional.
10: Claro,
11: lo que además hay una cosa, Néstor.
10: Me lo enseñó a mí el profesor Manuel Gaona. No, mentiras, porque la Constitución en el 91 ya habían los del M-19 asesinado al profesor Gaona. Y bueno, pero es que eso es elemental.
1: Felipe, no invoquemos. Yo espero que esto sea...
10: O invoquemos, Néstor.
1: Yo espero que esto sea una calentura irracional del presidente Gustavo Petro.
10: No es Petro. Mire, Petro es todo lo que usted quiera, pero no es bruto.
1: Tal vez producto del exceso de café en el que vive el presidente Gustavo Petro.
11: Y he recordado mucho en estas horas, Néstor, viendo todo este despliegue de locura, Néstor, he recordado que gente que conoce a Gustavo Petro dicen que él siempre ha soñado como con alguna gran escena de heroísmo, con ser una especie de Allende sobreviviente. Eso le gusta a él, eso apela mucho a su sentir. Yo me estoy imaginando que él quiere una escena en la que los militares lo sacan de la Casa de Nariño, él haciendo con la mano en alto el signo de la victoria, alguna cosa así. Yo solamente pido, conservemos la calma, no le regalemos eso que él quiere y que más bien salga por la puerta de atrás en medio del ridículo, que es lo único a lo que se hace merecedor con esta conducta.
1: No le regalemos.
10: La seguridad presidencial no lo dejó matar, que era lo que él anhelaba.
1: No le regalemos el martirio.
10: Ahora quiere salir amarrado. Yo no sé, Néstor.
1: Felipe, no sé, pero.
10: Pero bueno, tenemos un país. Mire, Héctor Rivero lo ha dicho desde que estamos aquí sentados hace 14 años, y yo siempre he coincidido con, tenemos unas instituciones fuertes, a pesar de Petro, en este caso en particular.
1: Bueno, Felipe,
5: hay que seguir.
4: No, es que con tensiones como las que le propone el presidente Petro al sistema institucional colombiano, es como se prueba que son muy fuertes, porque una tensión generada desde la Casa de Nariño, de la manera como la hace el presidente Petro, en este caso desconociendo los resultados electorales, pues una tensión más fuerte no hay, digamos, en un sistema político, en un sistema institucional. Y sin embargo, mire usted la tranquilidad con la que nosotros podemos tener esta conversación, que aquí ninguno tiene duda de que el 7 de agosto va a haber cambio de presidente de la República, que el señor Gustavo Petro no solamente no se va a quedar, sino que si insiste en su postura, no solamente destruye, como ya lo dije, su capital político, sino que pone en riesgo su libertad, porque yo estoy de acuerdo y también lo he dicho aquí varias veces, un Petro insubordinado se parece más a Pedro Castillo y a Bolsonaro, claro, que terminan presos. ¿Sabe,
1: Héctor? Le confieso cuál es mi susto. Mi susto no es que Petro se vaya de la Casa de Nariño, porque tendrá que irse. Y se va a ir, Felipe. Mi susto es que el presidente Petro se está portando como un activista. Entonces el presidente Petro tiene redes sociales y tiene gente que cree ciegamente en esas mentiras que dice el presidente Gustavo Petro. Mentira principal de las cuales es que el ganador de las elecciones fue Iván Cepeda. Sí. Y veo en ese ejército ciego del petrismo que hay una cantidad de gente que dice que el gobierno nuevo, que no ha comenzado, que no ha diciéndole que es un gobierno de fachos, de paracos, Felipe, están en la descalificación sin haber llegado. Entonces lo que me temo es que el presidente Petro está echándole más gasolina, Néstor, al fuego.
3: Se está rodeando de activistas.
5: Es un irresponsable.
3: Como Daniel Quintero, Supersalud, que según varias fuentes habría estado ayer con el presidente en la Casa de Nariño, que dice lo siguiente, y por eso es que fíjese cómo desde antes de la posesión ya están diciendo que el gobierno de Abelardo de la Espriella va a hacer una cantidad de cosas que ellos van a contrastar y van a contrarrestar con seguramente acciones de calle. El empalme estaba dejando en evidencia que vienen a acabar las reformas, hacer fracking, subir los impuestos, entregarle las tierras a las mafias y quitarle el presupuesto a la educación. El superintendente de salud, Daniel Quintero. Imagínense lo que estamos.
5: Todo eso es carreta.
3: Imagínense lo que estamos.
5: Pero, Néstor, hay que confiar en las instituciones colombianas. Las instituciones colombianas han permitido, en los últimos 4 años, no perder la democracia en manos de este señor. Las decisiones de la Corte Constitucional, de los jueces, Felipe, del Consejo de Estado, las mismas posiciones del Congreso. Pues nada, hay que confiar y va a haber un presidente a partir del 7 de agosto, se llama Abelardo de la Espriella. Y si Petro y sus se ponen a rascarle las pelotas al tigre,
1: Felipe, perdóneme,
5: no saben segundo, de qué está hecho el tigre.
1: Lo interrumpo porque el empalme que acaba de ser suspendido, para quienes llegan a esta hora de la noticia, iba a ser la reunión a las 7 de la mañana dentro de 9 minutos. En segundos, el director del empalme del gobierno de Gustavo Petro.
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1: Interrumpido el empalme esta mañana por decisión que toma, que comunica desde Barranquilla el presidente de la Espriella. Señor ministro de Hacienda, Germán Ávila. Ministro, buenos días.
12: Buenos días.
1: Ministro, ¿qué impresión, qué sensación le genera esta noticia que acaba de conocer usted? Bueno, que acabamos de conocer todos, producto de la falta de reconocimiento del presidente Petro, el otro presidente, el entrante, suspende el empalme. ¿Cómo lo ve usted?
12: En 15 minutos vamos a hacer una declaración que teníamos programada para todo el país en la mesa de empalme, y allí se va a conocer en detalle la posición del gobierno. Lo que es absolutamente claro es que nunca antes había tenido tal nivel de agresión, tal nivel de ofensas y tal nivel de irrespeto y calumnias contra el gobierno como lo que han hecho miembros de la mesa de empalme del gobierno entrante. El gobierno nacional considera que esas actuaciones, esos comportamientos van en contravía de lo que desde un principio manifesté en esta comisión, que era, tenía el propósito de hacer un empalme tranquilo, un empalme sereno. Al contrario de esto, lo que se ha recibido es un conjunto de ofensas que no tenemos absolutamente ninguna razón para aceptar ni admitir. La dignidad de la Presidencia de la República, la dignidad de todos los miembros del equipo de gobierno debe mantenerse, y por esa razón la declaración que vamos a hacer en 10 minutos en la mesa de negociaciones.
1: Ok, ministro, gracias. Le hago tan solo una pregunta. Me da la impresión de que ustedes también tenían pensado hoy anunciar que se quedaba de su parte suspendido el empalme.
12: Teníamos una decisión tomada que la vamos a dar a conocer dentro de 10 minutos en una declaración que va a ser conocida por todo el país, vale, en el cual definimos cuál es la ruta a seguir frente a este proceso.
1: Ministro, ustedes en el empalme,

0: respalde. El presidente de la República cuenta con información muy importante en relación con la forma como se desarrolló el proceso electoral y tiene todo el derecho de hacerla conocer al país. Por esa razón, hemos trabajado en función de este proceso con mucha responsabilidad democrática e institucional, pero no admitimos un solo insulto más, no admitimos una sola agresión más contra el presidente ni contra el equipo de gobierno.
1: Ministro, el presidente electo argumenta esta decisión de suspender el empalme con el gobierno saliente en defensa del orden constitucional. Y el presidente Petro, en las últimas horas, seguramente usted leyó, dice que el presidente de Colombia, que sigue siendo él en funciones, no reconoce la legitimidad del gobierno entrante. Dice, Abelardo no ganó las elecciones. Y dice antes, el presidente de Colombia acepta de acuerdo a la decisión de los colombianos, es el filósofo Iván Cepeda. La pregunta con respecto es, ¿bajo ese contexto tenía sentido seguir en un empalme con un gobierno que no reconoce al ganador?
0: El presidente de la República cuenta con información suficientemente importante que va a ser pública al país en relación con el manejo del proceso electoral y eso lo hará el presidente en el momento oportuno. Por ahora estábamos avanzando en un objetivo fundamental que era garantizar que el proceso institucional continuara. Esto no fue posible en la medida en que los miembros de la comisión de empalme del gobierno declarado ganador han hecho declaraciones injuriosas, declaraciones falsas, calumnias, ofensas y agresiones contra el presidente de la República y contra su equipo de gobierno que son inadmisibles por nosotros, que no admitimos y que no estamos dispuestos a aceptar ni una sola nueva agresión. La dignidad presidencial y la dignidad del equipo de gobierno que ha acompañado al presidente Petro se respetan. Igualmente se respetan a los 12.708.000 ciudadanos que acompañaron a este proyecto. No se les olvide nunca que ellos recibieron solamente 12.900.000 ciudadanos que lo respaldaron y la diferencia es una diferencia que, como hemos dicho, se podría definir como un empate con un ganador. Al país hay que respetarlo, a los ciudadanos que votaron por...
2: Bueno,
1: debe ir por la circunvalar y llegando al Palacio Nariño.
2: Ministro, discúlpeme que se me interrumpió. Le quiero, ministro, se está cortando, tal vez usted debe estar llegando a la Casa de Nariño si no me falla el cálculo. Le hago, ministro Ávila, le agradezco estos minutos, le hago una pregunta. No quiero terminar esta entrevista. Yo tengo la sensación de que ustedes iban, esta declaración que usted va a dar dentro de pocos minutos, era diciendo que ustedes suspendían el empalme. ¿Me equivoco?
0: Le vamos a transmitir una instrucción clara y precisa a todos los miembros del gobierno, a los ministros, a los directores de departamentos administrativos, en el sentido de que no admitimos una sola agresión más y mientras este comportamiento de los miembros de la mesa de empalme se mantenga, se suspenden todas las mesas de trabajo de la Comisión de Empalme.
2: El ministro de Defensa, que era el director de este proceso.
1: De Hacienda.
2: El ministro de Hacienda, hasta hoy director del empalme, que ha dejado de existir producto de este ambiente desafortunado de tensión política. Ministro, voy a estar muy pendiente de su declaración. Gracias, ministro, por anticiparnos lo que está pasando en este momento en la Casa de Nariño. Muy amable, señor ministro.
1: Se fue.
2: El ministro debe estar feliz llegando a la circunvalar.
1: Le cuento, le doy mi interpretación.
2: A ver.
1: El presidente electo se anticipó y le ganó de mano el levantamiento de la mesa de empalme al gobierno del presidente.
2: Iban a suspender el empalme, yo quedo con la misma, señor. Felipe, quedo con la misma sensación.
3: Sí, es posible.
2: Iban a suspender el empalme, lo cual es, Felipe, si me permite decirlo, una desgracia que está pasando en Colombia. Porque debería ser una transición, dicho que el señor que está al frente a usted piensa diferente. Y tienen dos lecturas del país y usted tiene derecho a votar por uno, el otro, y el otro vota por el otro.
3: Pero concatene los hechos.
2: Pero Felipe, esto, es una desgracia porque no somos capaces en este momento.

0: respecto del mínimo nivel de convivencia política, de aceptar las reglas de juego. En el partido, esta teoría de que el resultado electoral es un empate, Felipe, con todo con todo el respeto para el ministro de Hacienda, no es cierta.
1: No, eso aquí, no funciona así en las elecciones. Usted gana por un voto, pierde por un voto.
0: Aquí no hubo empate. 250.000 votos, el 1%, sí, es claro, no es empate, Felipe.
2: Y el tema no son las ofensas, Néstor, que hemos recibido. El tema es que si usted concatena los hechos y las posiciones adoptadas por los distintos funcionarios del gobierno saliente, pues es todo a no reconocer al presidente de la estrella.
0: Ahora,
2: la declaración, Néstor, de Petro, es la desobediencia civil de Cepeda, lo que acaba de decir el ministro de Hacienda, que no resisten una ofensa más, que quedaron en empate técnico. Todo es para no reconocer el...
1: Me llama la atención
2: electoral.
1: Una cosa, Felipe, y es que...
2: Pero
1: a
2: ahí
1: pesar
2: se van a quedar, porque ¿qué hacemos?
1: A pesar de lo que dice el ministro Ávila, yo lo que he visto es un ambiente de cordialidad y tranquilidad.
0: Ayer estuvieron reunidos
1: entre los ministros.
0: El ministro Benedetti, saliente ministro del Interior,
1: ministro Rodrigo
0: y el ministro Rodrigo
1: Lara. Pero también el ministro de Defensa saliente, Pedro Sánchez, habló telefónicamente con el ministro entrante, el general Mora, en un buen tono. No entiendo de dónde
3: saca. No, pero aquí no ha habido armonía. Este desastre político que genera tanta incertidumbre, pues es terrible. Afortunadamente no parece ser institucional, porque institucionalmente las cosas como que están claras. Pero hay que hacerse una pregunta: ¿por qué si hace unos pocos días se habían tranquilizado las aguas y se había aceptado el resultado electoral, entramos a esto? Yo creo que hay una explicación, que el presidente de la Espriella decidió mantener el ataque, decidió no decir que quedaba atrás la campaña, sino acelerar en el tema de las acusaciones a Petro y al gobierno, que pues son deslegitimarlas, es criminalizarlos.
0: Pero Héctor,
3: yo creo que obedece porque...
2: Pero ¿quién no está reconociendo los resultados?
3: Permítame, digo la tesis, por favor.
0: El presidente de la República.
2: ¿Quién no está reconociendo los resultados? No, una pregunta respetuosa, Álvaro.
3: Eso se ha dicho hasta el cansancio. Permítame dar la otra teoría. Yo creo que Petro había reconocido. De la Estrella tomó el empalme no para recibir un gobierno, sino para mandar un mensaje de mayor criminalización a Petro. Obviamente sabiendo que eso traería una respuesta. Yo creo que lo que buscaba de la Espriella era
0: que haya un desconocimiento.
3: No, yo no estoy justificando nada, no me acuse de justificar nada. Yo estoy tratando de dar una explicación. Lo que pasa es que es distinta. Yo creo que de la Espriella
0: no lo estoy
3: trató de forzar
0: estoy
3: a Petro.
0: Que usted está buscando una justificación a algo que no tiene justificación.
3: Permítame, doy la idea y la evaluamos después. Yo creo que de la Espriella buscó forzar a Petro a un camino similar a este. ¿Por qué le conviene? Hay un problema de fondo en la coalición de la Espriella. Ahí ganó una mezcla de mucha gente y vienen temas muy difíciles que van a dividir mucho a esa coalición, los temas religiosos, los temas de Estados Unidos.
0: Álvaro, le confieso.
3: Lo que une esa coalición es sacar a Petro.
0: Muy respetuosamente lo que le digo. No se puede justificar nunca el rompimiento constitucional de un país.
3: Que un presidente estoy tratando no de dar una explicación.
0: Que un presidente.
3: Pues es que
0: no
3: estamos llegando al extremo de decir que,
0: esa es una
3: que ustedes ven un.
0: Amable con
3: yo
0: un
3: no
0: presidente
3: soy condescendiente, pero yo no veo
0: institucional.
3: Sí, yo no, todavía no hay ruptura institucional, afortunadamente es política. Y yo no veo un ambiente de cordialidad como ven ustedes. Yo lo que veo es un enfrentamiento brutal de un gobierno que entra criminalizando al el que sale, que lo reconoció, y ese gobierno entonces decide no reconocerlo porque dice, si yo soy un criminal, usted también es un criminal. Eso es lo que está pasando.
1: Gustavo Petro nunca ha reconocido
3: a resolver
1: es como presidente electo, nunca. Apartamos de eso.
3: La pregunta
1: lo ha reconocido.
3: Ay, hombre. La pregunta,
1: dígame, ¿dónde, Álvaro?
3: Es tratar
1: ¿no
3: de resolver qué hay detrás de esto. Yo creo que la estrategia de la Espriella o del estratega de la Espriella es mantener la ofensiva para que Petro reaccione de esta manera, porque eso es lo que le da el margen a de la Espriella de mantener unida su coalición.
4: Pero el punto...
0: Ese es un poquito más de la teoría
4: el
0: de
4: punto,
0: que
4: Álvaro,
0: lo que pasó en 4 años del gobierno Petro fue culpa
1: de otros,
0: más,
1: claro.
0: Y nunca fue responsabilidad propia.
4: El punto, Álvaro, última, es que Álvaro. El presidente en ejercicio es Gustavo Petro, y él tiene unos deberes que son distintos a los de un ciudadano, incluso de un ciudadano que haya sido elegido como presidente de la República, pero que no esté en ejercicio, que tiene unos derechos políticos, y puede escoger la manera de ejercerlos. Yo no estoy de acuerdo con él, por supuesto, yo lo he dicho aquí muy abiertamente, pero el señor Abelardo de la Espriella sigue siendo un ciudadano, y como tal puede ejercer la actividad política, incluso de la manera ofensiva, como en algunos momentos lo hace con el gobierno del presidente Petro. Y eso no le permite al presidente Petro desconocer el orden constitucional, que en este caso se expresa en el reconocimiento de un resultado cuya autoridad electoral ya declaró. Y entonces esa es la diferencia de posturas. Yo puedo entender la explicación que trata de dar a Álvaro desde el punto de vista de estrategia política y tal, pero desde la postura que le corresponde a cada uno de los actores en esta escena, Néstor, pues es muy distinta y no los podemos analizar de la misma manera, no están en la misma situación.
5: Lo sorprendente no es que el palme haya volado en mil pedazos a tan solo dos semanas de haber arrancado, lo sorprendente es que haya arrancado. Es que la campaña fue de las más polarizadas y agresivas de la historia. Arrancó el primer día de presidente electo con un desconocimiento por parte del presidente de la República, y es entendible que eso exacerbe la desconfianza. A eso le responde el equipo del presidente electo amenazando con extraditar al presidente saliente. Entonces, realmente aquí lo que tenemos es ambos equipos con los taches totalmente arriba, no hay ningún árbitro, y lo esperable era lo que está pasando el día de hoy. Y podemos dar por descontado que no va a haber empalme, esto no se va a retomar.
0: Luis Ernesto, en los procesos democráticos el árbitro es el gobierno, es que efectivamente ese es el fondo del asunto. Felipe, para quien quiera opinar sobre esta teoría que acaban de escuchar ustedes, de que el resultado electoral en Colombia fue un empate con un ganador. Esta es la teoría que tiene el gobierno, la acaban de escuchar ustedes de boca del ministro de Hacienda, que yo creo que es una teoría pues para controvertir esa teoría de que hubo un empate en las elecciones. No me convence mucho, hubo un triunfo apretado, pero
1: ¿qué tal
0: triunfo?
1: Que hubiera sido al contrario, que Iván Cepeda hubiera ganado por 200.000 votos, ¿usted cree que estarían diciendo lo mismo?
2: No, pues claro que no, y el presidente de la Espriella hubiera reconocido los resultados. Es que esa es la gran diferencia, pretenden mostrar al presidente de la Espriella como un antidemócrata y al otro como un gran demócrata, y resulta que la cosa es al revés.
0: Vamos a, Felipe, en segundos a leer, a contarles algunas opiniones de oyentes. Un gusto saludarlos en esta caliente, soleada mañana en Bogotá. Son las 7 de la mañana, 7 minutos.
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0: Señor ministro de Defensa del nuevo gobierno es el general Jorge Mora. Ha sido designado ministro de Defensa, fue miembro del Ejército de Colombia hasta agosto del año 2022. General Mora, bienvenido a Blue Radio, buenos días.
7: Néstor, buenos días. Un saludo cordial y respetuoso para usted, para la mesa de trabajo y, por supuesto, para todos los oyentes de Blue Radio.
0: General, usted es hermano del general, usted es Jorge Eduardo Mora López, ¿cierto?
7: Sí, así es.
0: ¿Cómo era hermano del general Jorge Mora Rangel?
7: Éramos hermanos medios, Néstor. Él, Mora Rangel, yo Mora López, somos hermanos medios de parte de mi papá. En primer matrimonio mi papá tuvo 2 hijos, él y una hermana, y en el segundo matrimonio de mi papá somos 4 hermanos y yo soy el menor.
0: Ok. ¿Y se criaron ustedes juntos los dos?
7: Sí, nos llevábamos bastante edad. Él a los 14 años entró a la escuela militar, yo no había nacido. Pero sí, desde que yo nací, él estaba en el grado de capitán y tuvimos una relación estrecha. Siempre lo respeté, siempre le dije mi general, nunca dejé de decirle así. Y por supuesto que tuvimos una relación familiar, de hermanos. Pues con la diferencia que pues, desde que uno se hace soldado, pues uno casi no vuelve a su casa, pero sí, al entrar yo al ejército tuvimos mucho relacionamiento y manejo de familia y sobre todo de los temas de seguridad y defensa, que fue los que compartimos durante mucho tiempo.
0: Sí. ¿Usted le decía a su hermano mi general?
7: Siempre. No, hasta el último momento. Siempre se lo dije por respeto, por admiración, porque siempre fue la persona que me guió, que me orientó, que me dio todo en el ejército, la verdad. Yo lo admiré y creo que muchos compatriotas lo admiraron por lo que él hizo en unos momentos críticos que tuvo Colombia en la zona de despeje. Bueno, creo que fue una persona que marcó toda mi trayectoria de carrera por su ejemplo, por su trabajo que hizo al interior de las fuerzas militares, del ejército. Y siempre le dije así, él me lo decía y yo le dije, no lo voy a dejar de decir así, porque para mí usted siempre va a ser mi, siempre en todos los grados, mi coronel, y a medida que iba ascendiendo, nunca dejé de decirle de esa forma.
0: General Mora, esa alusión a su familia, al legendario general Mora, su hermano el general Mora murió hace cuánto, hace 4, 5 años.
7: No, él falleció hace 7 meses, precisamente ayer.
0: Siete meses, discúlpeme.
7: Ayer fue la designación mía y él estaba cumpliendo 7 meses de haber fallecido.
0: Esa es una bella, poética coincidencia, ¿no?
7: Así es, Néstor.
0: Sí. General, su hermano, el general Mora, fue uno de los generales más duros, más recios.
1: En
0: la historia reciente de las fuerzas militares de Colombia, no exento de controversia, su nombre con mucho temple y personalidad. ¿Usted es igual en eso a él, general Mora?
7: Pues yo creería que sí, Néstor, la verdad, cuando uno en casa lo forman con principios, con valores, con respeto a los superiores, a sus padres, a los profesores, a la autoridad, pues son principios que lastimosamente se han perdido en una sociedad como la nuestra, pero que en casa nos los cimentaron, y creo que mantenemos ese perfil de respeto a la Constitución, a la democracia, y creo que es importante eso, ¿no, Julio? Perdón, Néstor.
1: Sí, ministro, antes de hablar del presente y del futuro, quiero una ayuda de memoria. ¿Usted pidió la baja en su momento durante el gobierno del presidente Petro o lo sacó el presidente Petro del servicio activo?
7: Ricardo, cuando llegó el presidente Petro hizo pues la barrida de varios generales producto de que la organización que hicieron de la línea de mando pues no tuvieron en cuenta a más de 15 generales en su momento, la primera barrida. De acuerdo con la antigüedad, yo debería quedar en la línea de mando. Cuando a uno en el ejército, en la fuerza pública, que vivimos del honor y la dignidad, le nombran por delante suyo en antigüedad una persona que es menos antigua, que usted le lleva casi 1, 2, 3 años de antigüedad, pues lo mínimo que uno tiene que hacer es retirarse. Yo pedí el retiro por voluntad propia, tan pronto vi que nombraban a otras personas que tenían menos antigüedad. Eso es una manera sutil de decirle a usted, no lo vamos a tener en cuenta. Hay gente que se quedó, ¿no? Muchos generales que se quedaron ahí y que incluso todavía están algunos, ¿no? Entonces los dejan en cargos administrativos, en cargos sin ninguna trascendencia, y por Dios, yo no comparto eso, más cuando usted ha hecho méritos y ha hecho una carrera marcada con muchas acciones dentro de lo que se maneja en el sector de seguridad y defensa. Para mí eso es una humillación y yo no lo iba a aceptar. Me iba a quedarme ahí en el ejército haciendo que cuando yo siempre he ocupado cargos de responsabilidad. Sí. Nunca tuve un cargo administrativo, siempre estuve manejando y conduciendo la guerra en todos sus niveles, de manera de que para mí era una ofensa dejarme por ahí en algún cargo administrativo. Yo no entré al ejército para eso. De manera de que por eso pedí el retiro por voluntad propia.
1: Ministro, usted es el jefe de la Comisión de Empalme, bueno, que está suspendido, del empalme en el sector defensa del presidente electo Abelardo de la Espriella. ¿Qué va a cambiar desde el 7 de agosto en materia de seguridad para los colombianos?
7: Lo primero que tenemos que recobrar es devolverle a nuestra fuerza pública la moral combativa, el renacer de la moral combativa. La cabeza principal de nuestra fuerza pública, que es el presidente de la República, no ejerce un liderazgo integrador, cuando no demuestra en todos sus actos ese respeto, ese apoyo que debe tener un mandatario sobre su fuerza pública, sobre los soldados y policías de la patria, pues a partir de ahí viene una desmoralización. Y este gobierno se caracterizó por eso, ¿no? Recordemos que más le daba preponderancia a los bandidos en Tarima, quitándoles las órdenes de captura, inclusive a veces lamentando la muerte de algunos cabecillas. Recordemos que la muerte y el asesinato de nuestros soldados de la patria. Yo he hecho esta anécdota, la he dicho varias veces. ¿Cómo es posible que nunca vimos nosotros al presidente de la República cargando el féretro de un soldado vilmente asesinado durante este periodo? Creo que nosotros vimos a anteriores gobiernos mandatarios asistiendo a la última morada de un héroe de la patria, entregándole su bandera a su madre, a su esposa, a sus hijos, a las viudas, a los huérfanos. Esto no lo hizo el presidente Petro, por el contrario, eran humillaciones permanentes. Llegaba tarde a las ceremonias, se quedaba sentado como un monarca cuando un general se le paraba a presentársele. En fin, una serie de humillaciones que eso hace que la moral combativa se pierda. Todo viene de la cabeza. Por eso, con la llegada del doctor Abelardo Lasprilla, vamos a recobrar eso, porque van a ver un líder innato, una persona que desde su campaña, con sus símbolos, con su saludo en homenaje a los soldados, con su frase de firme por la patria, es un homenaje a los héroes de la patria. Y ahora, con el nombramiento de un ministro de defensa, soldado de la patria, hace parte de ese gran compromiso que tiene nuestro próximo presidente a partir del 7 de agosto con los héroes de la patria. Es la reivindicación de los héroes de la patria para que el pueblo colombiano se dé cuenta que a través de ellos es que vamos a recobrar la seguridad y la protección de los colombianos. Sí. Eso es lo primero, Ricardo. Sí. También tenemos que hacer un gran énfasis en empezar a recuperar de manera avanzada y rápida el control territorial. Hasta el último centímetro de nuestro territorio debemos recuperarlo. Importantísimo también el tema de la transparencia. Durante estos 4 años han habido muchos escándalos al interior del sector defensa, en contratos, en malas inversiones, en destinación de recursos, en capacidades que en realidad no son importantes, por el contrario, han destruido otras como la inteligencia, como la aviación. Y otro punto importantísimo es que necesitamos recuperar las capacidades críticas de la fuerza pública. Estas 4 líneas son fundamentales.
0: Decir, General Mora, ¿qué quiere decir capacidad crítica de la fuerza pública?
7: Por ejemplo, sistemas como el de inteligencia, como el de aviación. Incluso, Néstor, nuestros soldados tienen un debilitamiento y una obsolescencia en elementos básicos, en armas básicas para la guerra en el campo de combate. Entonces, estas capacidades críticas vamos a recuperarlas, porque en realidad el grado de obsolescencia al que ha llegado la fuerza pública es inmenso. Le han dado prioridad a la compra de una serie de elementos del nivel estratégico que son importantes, pero primero lo primero. El colombiano se está quejando del hurto, del homicidio, del asesinato, de la seguridad ciudadana. Se está quejando de la presencia de los bandidos en sus caseríos, en sus veredas, en sus corregimientos. Y eso se llega ya es con el hombre, con la presencia del hombre y con sus capacidades básicas, esenciales, tecnológicas. El tema de lo que está sucediendo con la guerra de drones. Ahí es donde se debe focalizar los recursos del sector defensa.
1: Ministro, ¿qué va a pasar con los bombardeos? Este gobierno los frenó en gran medida, argumentando la defensa de los derechos de los menores de edad reclutados ilegalmente por los grupos criminales. A pesar de eso, Medicina Legal reveló que 65 menores han muerto durante este gobierno en ese tipo de operaciones. ¿Qué cambio va a haber frente a los bombardeos a partir del 7 de agosto?
7: Ricardo, los bombardeos son una herramienta eficaz en la lucha contra el terrorismo en Colombia. A través de la historia se ha demostrado. Es a lo que más le tienen miedo y por eso, desafortunadamente, utilizan a los menores de edad en sus campamentos como escudos humanos, como manera de contrarrestar los bombardeos. Pero no solamente los bombardeos son eficaces. Aquí lo que ha sucedido es que se ha dado una libertad de acción a los grupos armados, porque no hay operaciones ofensivas contundentes y constantes en las regiones que les impidan respirar. Los bandidos hacen actos terroristas, colocan bombas, y hacen este tipo de acciones terroristas cuando tienen la libertad de acción, cuando no hay una presión constante por parte de la fuerza pública en profundidad, en sus guaridas, en sus campamentos. Y esa profundidad, ahí es donde se llega con los apoyos aéreos, con la movilidad aérea y con los bombardeos. Cuando usted ataca sus madrigueras, cuando usted tiene operaciones permanentes y contundentes sobre ellos, pues esos bandidos y terroristas no van a tener el tiempo suficiente de poder planear, organizar y ejecutar acciones terroristas en las ciudades y en las regiones, como lo hemos visto.
1: ¿Se va a mantener el contrato con la empresa Saab para la compra de aviones de guerra Gripen para la Fuerza Aeroespacial Colombiana?
7: Esto es uno de los aspectos que hemos mirado de manera detallada. Hemos recogido información abierta, información cerrada también, que al interior del sector defensa nos han personas, fuentes, gente que está preocupada de lo que ha sucedido en materia de contratación y el tema de la compra de los Gripen es una de ellas. Nos han hecho llegar una serie de documentación. Hoy teníamos focalizado eso y otros contratos. Se suspendió el empalme, pero tenemos listo un derecho de petición con 470 preguntas focalizadas directamente a contratos, a inversiones, a una serie de irregularidades que hemos encontrado desde hace más de 7 meses que venimos planeando este empalme. Esto no es improvisado, Ricardo. Aquí hemos hecho un trabajo serio, minucioso, detallado, recibiendo información de medios abiertos, de muchos medios de comunicación, de ustedes, recopilando en detalle cada uno de los aspectos relacionados con lo que este gobierno ha hecho en el sector defensa. Y hoy iniciamos, pero tenemos las herramientas que nos da la Constitución y el orden jurídico en Colombia. Hoy vamos a instaurar un derecho de petición, vuelvo y reitero, con 470 preguntas para esperar respuesta, que nos entreguen documentos, que nos expliquen qué es lo que ha pasado con los dineros del sector defensa.
0: Vale. Señor ministro, una pregunta final. El momento político, pues, es de máxima tensión, entre otras cosas, por esta razón que usted menciona, porque se acaba de suspender esta mañana el empalme. Y el presidente Petro, como usted sabe mejor que yo, ministro, está en plan de no reconocer los resultados, de decir que el presidente ganador de las elecciones fue Iván Cepeda. ¿Usted qué va a comandar, señor ministro, a las Fuerzas Armadas de Colombia? ¿Qué van a hacer si el presidente Petro insiste en este desconocimiento del resultado electoral? ¿Qué debería pasar en Colombia?
7: Bueno, hasta el 7 de agosto mi llamado es al mando institucional, al comandante general de las fuerzas militares, al ministro, a los comandantes de fuerza, al director de la policía, que no se les olvide que ellos tienen una lealtad a la Constitución, al artículo 217, y que son responsables por proteger a los colombianos y por hacer cumplir el orden constitucional. Ellos, finalmente, pase lo que pase, esperemos que esto no suceda y que recapacite el presidente, el senador Cepeda, que entiendan que el país no puede seguir en ese rumbo de estar siempre contrariando la Constitución y respetando el orden constitucional y respetando la separación de poderes, que durante todo este gobierno lo hemos visto los colombianos. Pero en el caso de la fuerza pública, lo que necesita es que haya una lealtad a la Constitución. Y después del 7 de agosto, evidentemente, ya como ministro de Defensa, con una cúpula nueva, pues iniciaremos a hacer valer la constitucionalidad en Colombia.
0: Es el ministro de Defensa que va a estar a cargo de las Fuerzas Armadas de Colombia a partir del 7 de agosto, el general en retiro Jorge Eduardo Mora. ¿Usted vuelve al servicio activo, general Mora, a propósito?
7: Estamos en esa revisión, Néstor, pero hay una gran posibilidad.
0: Una gran posibilidad que sería como...
1: pero esa es la noticia.
0: General, ¿cómo volvería al servicio activo?
7: Pues reintegrándonos, Néstor. Estamos mirando...
0: ¿Reintegrándonos a usted y a cuántos?
7: Estamos en un estudio de hojas de vida de algunos generales, coroneles, tenientes coroneles que injustamente fueron retirados por este gobierno, y gente valiosa que necesitamos en estos momentos críticos para el país, sobre todo en materia de seguridad y defensa. Como ya lo dije, la inteligencia fue destruida, hay generales, coroneles, tenientes coroneles, mayores extraordinarios que conocen al enemigo, que saben de inteligencia, que fueron retirados de manera premeditada e intencional. Esta gente tiene que regresar para repotencializar la inteligencia, que es fundamental, son los ojos.
0: Me imagino, general, que estamos hablando de decenas.
7: No, no creería tanto, pero sí hay un número grande.
0: Más o menos cuántos, es que ya le voy a explicar por qué mi insistencia. ¿De más o menos de cuántos estamos hablando?
7: No, no, Néstor, no puedo darte la cifra, pero sí estamos haciendo un estudio 10, en 15. Todos los grados, ¿no? Pues depende de los grados y del caso y la circunstancia y la necesidad del servicio que tengamos.
0: Ok, eso significaría, pues por razones de línea de mando, por razones de antigüedad, cambiar toda la estructura hoy no, pues de línea de mando en el
1: departamento de descabezados.
0: En el
1: por antigüedad o no.
7: Seguramente la línea de mando completa tiene que cambiar y habrán los cambios necesarios que en este análisis que estamos haciendo, revisando sobre todo las capacidades que necesita la fuerza pública para recobrar esto que hemos hablado en este espacio, ¿no? Entonces, aquí va a haber es mucho criterio. Aquí va a haber también sacar la despolitizar a la fuerza pública. Lo que nosotros estamos pensando no es en mirar a la persona si estuvo a favor o en contra del gobierno. Estamos mirando son sus capacidades, su perfil, sus condiciones para la estructura de una estrategia de seguridad, defensa y convivencia ciudadana que tenemos perfectamente estructurada. Aquí hay criterio, aquí hay extrema coherencia, Néstor.
0: General Mora, un gusto saludarlo, le deseo mucha suerte, estaremos atentos para colaborarle, para vigilar lo que pasa en el Ministerio de Defensa desde el 7 de agosto. Gracias, general Mora.
7: Gracias, Néstor. Muchas gracias a toda la mesa de trabajo y a los oyentes.
1: Hay un cambio importante, Néstor, porque yo creo que...
0: Si llegan a reintegrar, como acaba de anunciar el ministro de Defensa, y están en eso, yo no sé a cuántos, a 10 o a 15 o a 20, decenas que sacaron, esto va a ser un terremoto otra vez dentro de las
1: fuerzas. Pero además, Néstor, ¿hace cuántos años, hace cuántas décadas, Felipe, Néstor, no hay un ministro de Defensa militar? Venimos con ministros de defensa civiles desde Rafael Pardo. Yo creo que ningún gobierno ha tenido un ministro de defensa como militar activo.
5: Y lamentablemente quien rompió la tradición fue el mismo Gustavo Petro, del que menos esperaba. Pero Néstor, mire...
1: Pero el Pedro Sánchez es un general retirado. Aquí lo que nos está diciendo el general es que Jorge Mora es que volvería al servicio activo. Es decir, sería ministro de defensa siendo militar activo.
5: Claro, pero es el regreso un general, digamos, o de generales al mando del Ministerio de Defensa que era civilista desde la Constitución del 91. Pero Néstor, aquí lo que nos anuncia el general es de la mayor importancia, porque la reincorporación de estos oficiales lo que implica es que la escalera se cae. ¿Qué quiere decir la escalera? Esos coroneles, esos brigadieres generales que están hoy al mando de distintas fuerzas por la barrida que hizo el ministro de Defensa Iván Velásquez, en mi opinión muy equivocada y con algo de prejuicios, pues lo que les va a pasar es que van a caer en la escalera nuevamente y pues se van a quedar esperando. Por supuesto, eso va a generar bastantes roces, imagino, al interior del mando.
0: No, pero ahora es por otro lado, Felipe, un acto de justicia, ¿no? Recuperarle la cabeza a los generales. Él habló de mayores, inclusive.
2: Recuperar el conocimiento.
0: Mayores, coroneles.
2: Poner otra vez en orden todo el desorden.
1: Los oficiales de inteligencia que sacó.
2: Todos los campos, no, es recuperar este de la que se tenía.
0: ¿Sí?
2: Es que se votaron más de 2.500 años de experiencia.
0: Y las ganas, Felipe.
2: Que sumaban los generales retirados y los coroneles retirados. No, los pisoteó, Pues eso, a la fuerza militar hay que volverles a dar. Pues lo que merecen, Néstor. Es que
0: Petro los trató a las patadas. En momentos de tensión política como lo que estamos, los que estamos pasando, Felipe, el nombre de quien va a manejar el Ministerio de Defensa es particularmente importante. Usted ya escucha al final con un llamado a que haya un respeto a la institucionalidad, a que no se siga incendiando.
2: No, claro, país. es lo coherente, pero igualmente le hizo un llamado a las fuerzas militares y al ministro de defensa actual, al ministro Sánchez, el 7 de agosto, hay que hacer respetar la Constitución. Bueno, si las cosas dijo, siguen por ese camino, que espero que no.
0: Y tendrán la posibilidad de demostrar de que la escoba nueva va a ser más efectiva que la escoba que está saliendo del poder. Señor Aurelio, 729.
8: Néstor, buenos días. Empiezo por decir que mi marcador es 2-0. El proceso de retiro de oficiales del ejército, pues a favor de Colombia, aunque le moleste a Alberto José Linero. El proceso de retiro de militares en el gobierno Petro, pues fue un proceso que al parecer fue bastante indiscriminatorio, ¿no? Es decir, parece que allí se hicieron con criterios no muy claros el retiro de oficiales, unos con justas razones y otros parece que no. Lo que le escucha uno al general Mora ahora es que se va a revisar. Ojo, esto es importante tenerlo en cuenta. No todos los retirados van a reintegrarse. Seguramente en las decisiones que se tomaron.
0: No son todos, hubo justificaciones. Esos son centenares, ¿no? No, sí. Recuerdo.
8: No, fíjese que usted le dijo decenas. Dijo, no creo que tantos, ¿sí? Pero sin lugar a dudas, lo que se va a tratar de hacer, por lo que dice el general Mora,
0: yo me atrevo a pensar que van a ser, Aurelio, 10 o 15 los que van a ser reintegrados. En segundos, información deportiva.
4: Pero sí es lástima el tema de que el propio general Mora se vaya a reintegrar en esto para asumir el Ministerio de Defensa, porque yo sí creo que hay un retroceso en un avance democrático que habíamos tenido en Colombia, que era intentar tener la fuerza pública como corresponde en un país democrático, como enseñaba Alberto Lleras hace 70 años, que tenía que estar sometida al poder civil.
0: Al poder civil. De acuerdo.
4: Claro, y entonces, pues que haya un general activo, claro, es una actitud un poco formal, digamos, la que tenemos hoy, por ejemplo, con el general Sánchez, pues él es el ministro de Defensa y es un general en retiro, y es cierto que está en una condición de civil, pero pues la verdad es que es un general. Entonces yo creo que ahí ya lo habíamos perdido con Petro, pero pues vamos a seguir dando pasos atrás en ese sentido en el gobierno del presidente de la Espriella. Pero entiendo, digamos, que hay una reacción de una serie de personas que estuvieron dentro de las fuerzas militares que se sintieron maltratadas, y no diría yo que se sintieron, sino que fueron maltratadas efectivamente durante el gobierno del presidente Petro, y que obviamente pues ahora quieren reivindicar sus derechos, sus nombres, etcétera, pero insisto, eso no deja de ser un desafortunado retroceso en materia democrática.
2: Simplemente déjeme hacerle una acotación, Héctor. El presidente Alberto Lleras, que efectivamente defendía a las fuerzas militares.
0: El discurso famoso en el Teatro Patria.
2: En el Teatro Patria, correcto. Pero el presidente Alberto Lleras tuvo durante sus 4 años de gobierno de ministro de Defensa al general Rafael Hernández.
4: Claro, claro, porque era lo que se estilaba en el Frente Nacional, entre otras cosas, porque para que fuera paritario un gabinete de 13 ministros, uno tenía que ser militar y los otros eran 6 liberales y 6 conservadores. Eso tiene una razón histórica, para someter a los civiles al poder militar, que entre otras cosas, déjeme decir una cosa, Néstor, que es que he oído una tesis que a mí me parece traída de los cabellos, y yo espero que no estemos avanzando en ese sentido, de que el presidente Abelardo de la Espriella quiere posesionarse en una guarnición militar.
2: Eso sería, se va a posesionar en una guarnición militar.
0: ¿Usted lo tiene confirmado, Felipe?
4: Pues eso sería un
0: rompimiento. Sí, Néstor.
4: Pues eso sería un rompimiento del orden constitucional. Porque el presidente se posesiona en el Congreso de la República, lo dice la Constitución.
2: Dice frente al Congreso, en ningún lado dice en el Capitolio Nacional. Felipe, y va a estar el Congreso presente, Felipe, todo.
0: Su información es que el presidente de la Espriella primero se posesiona en un batallón militar.
2: Sí, señor,
0: en el Cauca. Para cumplir con el mandato constitucional de posesionarse ante el Congreso, van a llevar a los parlamentarios a ese batallón.
2: En aviones de la Fuerza Aérea, es correcto.
0: ¿En un batallón que queda en dónde, sabemos?
2: En el Cauca.
0: No me diga.
1: Pues el mensaje es simbólico.
2: Dijo durante toda la campaña.
4: Pero Néstor, quien decide toda la campaña
2: y lo va a cumplir.
0: Bueno.
2: Pero quien decide en un batallón en el Cauca, en presencia de todo el Congreso de la República.
4: Pero bueno, me imagino que allá, por ejemplo, no irá la oposición.
2: No puedo echar el cuento.
4: Allá irá la oposición. Pues sí, porque para ponerle florecitas a una cosa que es inconstitucional no vale la pena, Felipe.
2: ¿Qué es lo inconstitucional?
4: La inconstitucionalidad es que es otra vez un tema de sumisión del poder civil, en este caso del presidente de la República al Congreso. El presidente le jura es al Congreso de la República que va es a llevar donde el están los pleno. Pero Héctor, donde están los representantes de la soberanía Héctor. Popular. Y déjeme decir una cosa que no me han dejado decir, es una frasecita, Néstor. Pero es que no es que va a llevar, es que el Congreso es el que decide dónde sesiona. Ahora, no Héctor, es que el presidente le da la orden al Congreso de irse para el Congreso, Cauca. Es que el Congreso tiene que tomar la decisión de dónde se posesiona. Pues entonces no se posesiona constitucionalmente.
1: Dice la Constitución, el presidente de la República tomará posesión de su destino ante el Congreso y prestará juramento.
2: Ante el Congreso, no dice que en el Capitolio Nacional.
1: Esperemos. Si por cualquier motivo el presidente de la República no pudiera tomar posesión ante el Congreso, lo hará ante la Corte Suprema de Justicia o en defecto de esta ante dos testigos.
2: Bueno, lo va a hacer también en presencia de las altas cortes.
0: Felipe, convengamos lo siguiente. La voluntad del gobierno nuevo en este momento es posesionarse en un batallón militar. Porque tengo una duda, Felipe. ¿Usted cree que Iván Cepeda y compañía van a ir a ese batallón militar a facilitar los actos de posesión? Pues es que todas estas batallas políticas se van a traducir en eso.
2: Bueno, pero es que si tampoco irían aquí al Capitolio, Néstor.
0: No, pues al Capitolio.
1: No, exacto. Yo no creo que asista tampoco Iván Cepeda al Capitolio, a la Plaza de Bolívar.
2: Por eso.
1: Si no lo reconoce...
2: Pero es que esto no es novedad, es que ya el presidente de la Estrella no lo dijo una, no lo dijo dos, lo dijo 10 o más veces durante su campaña. Me voy a posesionar en una guarnición militar.
5: Bueno, ¿cuál es la sorpresa? Hay una pregunta, Felipe. No es que me sorprenda. Si no va la oposición, si no asiste la oposición, que por cierto es la fuerza...
0: Faltaba que se dijera después de ganar. Es que una cosa es de las que se dicen antes de las elecciones a lo que se dice después.
5: Pero una pregunta. Si no asiste la oposición... que es la fuerza mayoritaria hoy en el Congreso, la bancada del Pacto Histórico,
0: no,
5: ¿eso cumpliría el mandato constitucional?
0: ¿Quién le dijo que la oposición es la fuerza
5: posesionarse ante el Congreso? No, es que el Congreso lo conforma no solo no la bancada absoluta, de gobierno, lo conforma también las bancadas de oposición.
0: No.
5: Y la Constitución es clara, debe posicionarse ante el Congreso.
0: Luis Ernesto, ¿de dónde?
2: Sí, pero si el Congreso no está por alguna razón, diga usted, por alguna razón, X o Y,
1: no le acabo de decir que se posiciona ante la Corte Suprema.
2: Se posiciona ante la Corte Suprema.
1: Pues que vamos entonces al punto
2: que también va a ir a la
1: de la oposición va a impedir entonces la posesión de Abelardo de la Espriella.
2: No, pues eso sí ya sería la interpretación más loca de la Constitución.
1: Imagínese.
2: Ah, no, como la oposición no va antes, no tenemos presidente. No, la Constitución previó todo eso. Dejen de montar teorías de que es inconstitucional y que no sé qué cosa.
0: Le estaba diciendo a Luis Ernesto, la oposición no es la fuerza política mayoritaria, es la minoría más grande que hay entre las bancadas parlamentarias, lo cual no la vuelve mayoría parlamentaria. Entre otras cosas, el nuevo ministro Lara está trabajando en la construcción de mayorías parlamentarias.
4: Pero mire, Néstor, cosa que es muy importante, el Congreso tiene una sede. Y el Congreso está obligado a reunirse en esa sede. El Congreso puede llegar en las dos cámaras, dice el reglamento del Congreso y dice la Constitución, a un acuerdo, pero el Congreso decide que se puede reunir en otra parte, pero es el Congreso, no es que el presidente electo lo cita en una guarnición militar en el Cauca, no, esa es una decisión política del Congreso, pero además es una cosa simbólica muy importante a mi modo de ver desde la perspectiva democrática.
0: Bueno, vamos a ver,
4: que el presidente de la República se posesione en una guarnición militar es una cosa realmente aterradora desde el punto de vista democrático.
0: Yo no le veo también, Felipe, pues tanto rollo.
2: ¿Qué es lo aterrador de que se imponga la Constitución y la ley? ¿Qué es lo aterrador? ¿Usted le tiene miedo a qué?
0: Felipe,
2: ¿a que el país se enderece?
0: Felipe, cada uno hace la evaluación. Yo le sugiero esperar, calmar un poquito los ánimos, esperar a que haya un anuncio oficial, porque me parece que van a tener que convencer al Congreso de la República que vaya a ese batallón. Y seguramente el presidente de la Espriella, que es abogado, sabe lo que eso implica desde el punto de vista
2: jurídico. O sea, que cuando aquí hablaban de Tolema les parecía normal, pero si el presidente decide posesionarse en Cauca, o en Nariño, o en Vichada, por decir algo, ay no, qué horror, no sé
0: es
2: qué.
0: Que yo creo, Felipe, que lo importante no es que se va a posesionar en un batallón militar, lo importante es que el presidente no se va a posesionar en Bogotá, en el Congreso de Colombia.
2: No, y no va a gobernar desde Bogotá tampoco, Néstor.
0: Esperemos que se posesione, Felipe, esperemos que el Congreso acepte.
2: Eso va a salir bien, lo otro son ahí especulaciones.
0: En segundos, Felipe, los deportes, en segundos, el padre Linero. Hoy es día diferente, día también de tormenta política en Colombia.
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4: Comunicar al país la carta que le hemos enviado desde el día de ayer al doctor Gregorio El Haz Pacheco, Procurador General de la Nación. La comunicación dice lo siguiente. Doctor,
5: atención Gregorio, en directo desde la Casa de Nariño, el ministro Germán Ávila, que es el ministro de Hacienda, es el encargado del empalme, esta mañana respondiendo a la cancelación del empalme, decisión tomada esta mañana por el presidente Abelardo de la Espriella.
4: General de la Nación, para que en ejercicio de la función preventiva que le atribuye el artículo 277 de la Constitución Política, acompañe el proceso de empalme que actualmente adelantan el gobierno nacional y el gobierno nacional electo. Desde el primer día hemos entendido este proceso como un verdadero ejercicio de Estado. Más allá del cambio de gobierno, el empalme representa una oportunidad para demostrar la fortaleza de nuestras instituciones, garantizar la continuidad de la administración pública y ofrecer a los colombianos un proceso transparente, serio y respetuoso.
5: El ministro Ávila está leyendo una carta que le mandaron anoche al procurador El Haz pidiéndole acompañamiento en el proceso de empalme, proceso que fue abortado esta mañana por el presidente electo Abelardo de la Espriella.
4: Su presencia contribuirá a fortalecer la confianza institucional, promover el cumplimiento de los principios que rigen la función administrativa y brindar mayores garantías de objetividad, transparencia y respeto por el debido proceso durante el desarrollo de las distintas jornadas de trabajo. En consecuencia, respetuosamente lo invitamos para que, si lo estima pertinente, disponga la participación de los procuradores delegados o de los servidores de esta entidad que considere competentes, con el propósito de acompañar dentro del ámbito de sus funciones constitucionales y legales las diferentes sesiones de empalme que se desarrollarán en los ministerios, departamentos administrativos y demás entidades de la rama ejecutiva del orden nacional. Agradecemos de antemano la atención prestada a esta invitación y reiteramos nuestra total disposición para coordinar con la Procuraduría General de la Nación los aspectos necesarios que permiten hacer efectivo este acompañamiento institucional. Reciba un cordial saludo, Germán Ávila Plazas, Nora Mondragón Ortiz, Natalia Irene Molina Pozo, Augusto Ocampo. Esta fue la comunicación que le dirigimos a la Procuraduría General de la Nación. Desde un principio,
5: al lado del ministro está Augusto Ocampo, el secretario jurídico de la Presidencia de la República. Está Nora Mondragón, que funge como secretaria general, directora del DAPRE, cargo que alguna vez ocupó Laura Sarabia. Es el ministro de Hacienda en directo desde la Casa de Nariño.
4: Principio, que no aceptamos empalmes con apellidos, ni anticorrupción, ni ante nada. Es un empalme institucional y punto. Ese es el empalme que estamos dispuestos a realizar. La Contraloría y la Procuraduría no se fundaron hace 8 días. Han actuado durante estos 4 años y ha existido vigilancia sobre las actuaciones del gobierno todo el tiempo. La información de empalme es pública y está en las institucionales. Declaraciones recientes de miembros del comité de empalme entrante acaban con el respeto, la dignidad y la decencia en un proceso como el que adelantamos. Seguramente estas declaraciones fueron intencionalmente dadas para impedir el proceso de empalme. Se han realizado acusaciones y ofensas al presidente y su equipo de gobierno, según las cuales se califica de criminales, se manipula la justicia, se pretenden extraditarnos, entre otras torpezas manifestadas por este miembro del comité de empalme entrante. No las aceptamos. No tenemos ninguna razón para permitirlo, ni tampoco tenemos nada que ocultar. Queríamos tener un gesto de altura institucional y democrática, y solamente hemos recibido agravios e irrespetos, calumnias y ofensas, y no aceptamos una sola agresión más, ni una amenaza más. No olviden nunca que representamos a 12.708.000 ciudadanos y ustedes representan a 12.900.000 ciudadanos. No olviden nunca esa diferencia y no olviden nunca que esos 12.708.000 ciudadanos que acompañaron al candidato Iván Cepeda y que respaldan al gobierno nacional están ahí, no han desaparecido, son actores de la vida nacional y merecen el absoluto y total respeto y reconocimiento. La información que buscábamos entregar se la entregamos a toda la nación, cumpliendo la ley y nuestro compromiso con los ciudadanos. La ley establece explícitamente el procedimiento de informes de gestión y de entrega de estos informes y lo haremos ante la nación, ante los ciudadanos colombianos. Tenemos dos visiones diametralmente opuestas del Estado y el gobierno. Nosotros actuamos para la mayoría pobre de Colombia, ustedes para la minoría industrial, financiera y terrateniente. Evidentemente representamos proyectos políticos absolutamente distintos. Tenemos muchas razones para criminalizar sus actuaciones, pero no lo hacemos en los micrófonos, sino en los estrados judiciales. Carlos Alonso Lucio, muy posiblemente, no le está hablando ni al gobierno ni a los 12.708.000 ciudadanos que son sus contradictores. Le está hablando a ustedes, señores de la Comisión de Empalme Entrante, y su equipo de futuro gobierno. Está hablando a ustedes para demostrar la fidelidad siempre en duda. Por eso recibirá siempre la desconfianza a donde llega y el desprecio de donde sale. En su afán de reconocimiento le ha hecho un daño irreparable a la nación. Se traduce de sus expresiones que evidentemente quería romper el proceso de empalme y así lo hizo con su entrevista. Solicito a todos los ministros y directores de departamentos administrativos suspender las mesas de empalme. Y a usted, doctor José Manuel Restrepo, evaluar los acontecimientos y lo invito después de que tengan ustedes claridad de las implicaciones de todos los actos que se han cometido para reunirnos y definir el futuro de este proceso. La declaración formal del equipo de empalme es la siguiente. Declaración del Comité Nacional de Empalme del Gobierno Nacional. Antes de dar inicio a la sesión convocada para el día de hoy, el Comité Nacional de Empalme del Gobierno Nacional considera necesario realizar una declaración institucional.
5: Son las 7 de la mañana, 52 minutos. Felipe, esto francamente es patético. Como se lo dije al ministro de Hacienda, iban a suspender, lo está confirmando él en este momento, iban a suspender el empalme. La causa de todo la acaba de mencionar con nombre propio. La entrevista que le da Carlos Alonso Lucio el fin de semana a la revista Cambio, confirmando la intención del presidente entrante de extraditar a Gustavo Petro en caso de, y eso crea este clima terrible de animosidad, que es en lo que estamos esta mañana. Suspendió el presidente Abelardo Lespreya el empalme a las 6:29 minutos, pero estaban informados, me dicen, de que el gobierno Petro iba a suspender el empalme a las 7 de la mañana. En conclusión, esto está irreparablemente fracturado, la relación entre el gobierno entrante y el gobierno saliente. Le envía una carta al ministro Ávila, al procurador, pidiéndole que vigile lo que pues no va a pasar, ¿no? Que vigile el empalme, si al contrario le están dando órdenes a ministros, a funcionarios públicos, de suspender el empalme. Todo mal, Felipe, con tendencia a empeorar.
6: Así es. Así es, Néstor. Y pues qué. Pues nada, hay que dejar que el curso institucional de las cosas siga su camino normal hasta que se posicione el presidente de las PRI el 7 de agosto.
5: Felipe, para quienes están enterándose esta mañana.
6: Pero tampoco, pues nos vamos a alarmar de que, ¡ay, qué horror, el país se acabó! No, los países no se acaban, los países siguen.
5: Felipe, ¿y el empalme? Sí. Pues
7: el empalme es más un rito que otra cosa, Néstor. La
6: pues
7: verdad,
6: no se dio, Néstor, desafortunadamente. Entonces vendrá lo que había dicho el presidente de la Estrella, que iba a meter unas auditorías fiscales.
7: Eso tampoco le corresponde, pues, pero no, eso hay Contraloría. Para eso hay Contraloría y Procuraduría.
6: Todos además, hablan, la Contraloría se reunió
7: todos hablan
6: hace dos días con el vicepresidente, el Contralor General. Encargados, el doctor Silgado se reunió hace dos días con el vicepresidente y con el doctor Rodrigo Lara y quedaron de trabajar armónicamente, Felipe, para que la Contraloría le entregue todos los informes.
5: De lo que yo acabo de escuchar.
7: Es que no tiene que entregárselos, están en la página web. Todo eso es un espectáculo.
5: Yo, Felipe, usted tiene razón. Héctor, esto es un poquito seguramente de show. Yo de lo que acabo de escuchar del ministro Dávila, de verdad quedo escandalizado.

0: menor de que nosotros representamos 12.700.000 personas pobres y ustedes representan a los ricos, a los terratenientes, a los malos del paseo. Así comenzó el gobierno, así se desarrolló el gobierno y así termina el gobierno. Con esto que no es más que una terrible caricatura del país, de que los pobres votan Petro y los ricos votan de la Espriella. Que eso, por supuesto, no es cierto. Eso es, pues, una descripción patética del país.
1: Eso algo de cierto tiene, pero no es ni mucho menos la explicación de lo que estamos.
0: No, eso no es así.
1: ¿Es cierto?
0: Los ricos han votado siempre de una manera, los pobres han votado seguramente de otra. Pero no quiere decir, usted conoce pobres que han votado de la Espriella. Sí, yo conozco pobres antipetristas, porque Petro no les cumplió.
1: Claro,
0: ¿dónde están las carreteras? Esto me parece que es que no le hace bien. Esto no es serio decir que nosotros somos los buenos que representamos a los pobres.
2: Pero así
0: y allá, yo sé que ha sido, Felipe, cuatro años
2: oyendo al presidente Petro hablando de los codiciosos, de los ricos, de las muñecas, de la mafia, de los oligarcas, pues es lo mismo.
1: Pero los otros, es que ese es lo malo de estas discusiones, porque es obvio que los otros también llevan cuatro años diciéndole criminal, delincuente, todo tipo de cosas, incluidos dentro de los últimos días, diciéndole criminal, delincuente, a qué horas nos tomamos el tinto que tenemos que reunirnos para un empalme. Es que ese lenguaje es muy difícil, pero yo creo que no nos perdemos de nada los colombianos. A mí me parecería, me había parecido, incluso lo dije aquí, mejor que ni siquiera hubiera esas reuniones espectáculo de los empalmes, y menos televisadas y toda esa cosa. El empalme es un rito, Néstor. La información del Estado hoy es una información pública. Está en las páginas web.
0: ¿Qué vamos a hacer? ¿Qué vamos a hacer? ¿Qué vamos a hacer? ¿Qué vamos a hacer? ¿Qué vamos a hacer? ¿Qué vamos a hacer? ¿Qué vamos a hacer? ¿Qué vamos a hacer? ¿Qué vamos a hacer? ¿Qué vamos a hacer? 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
1: grave que el presidente quiera posesionarse ante los militares y no ante los representantes del pueblo. Esas simbologías son muy graves, claro, y la simbología de que hubiera un empalme civilizado, etcétera, era maravillosa y todos la deseábamos. Pero lo que quiero decir es que no le aportaba realmente nada distinto a algo de tranquilidad al ambiente político, porque la información toda la tiene. Mire, yo leí un trino de una persona que dicen que va a ser ministro, que dice: llevamos 7 meses preparando el empalme, recogiendo toda la información, y no solo se robaron todo, sino que no sé qué. Es decir, que el empalme ya lo hicieron y ya sacaron las conclusiones. Y esa persona que ponía el trino va a ser ministro, va a ser ministro, dicen. Entonces,
0: ¿Qué se refiere usted?
1: El señor Ignacio Dangón, que va a ser ministro de Agricultura. Indalecio Dangón. Él va a ser ministro de Agricultura y él escribió hace 4 días un trino diciendo que llevaba con un equipo de trabajo, como es cierto, porque él ha liderado equipo de trabajo, además muy serio desde el punto de vista técnico, mirando a ver cómo es que está toda la situación y ta, ta, ta. Y él ya sabía lo que era. Entonces, ¿a qué iban al empalme? A nada. Producir un espectáculo. Obviamente,
0: ese espectáculo,
1: los unos habían hecho un gran gobierno y los otros utilizando el espectáculo para decir que ahí lo que había eran unos criminales. Entonces, es mejor que no haya empalme.
0: Lo que pasa es que eso que usted llama un espectáculo, por otro lado, es transición democrática. Ese espectáculo es cada 4 años. Usted lo ve como un show inocuo. El espectáculo era, por supuesto, profundamente simbólico alrededor de gente que piensa diferente y que respeta las reglas de juego.
3: En los estados normales de la democracia...
0: Es lo que no está pasando, desafortunadamente.
3: El empalme es normal, pero es que no estamos en un estado normal porque ambos lados que han capturado la política en Colombia... parten de la base de la deslegitimidad del otro, entonces es una democracia muy tensionada. Y en este caso, ese empalme no serviría para mucho porque de entrada, lo que dice Héctor, desconocen que lo que les van a entregar se tenga validez. Y segundo, muchos de esos ministerios van a desaparecer, muchos de esos programas van a desaparecer, muchos de esos cargos van a desaparecer, porque aquí... estamos hablando no de una transición, sino una tierra arrasada con el pasado. Petro trató de hacer un poco lo mismo en su momento, porque estamos hablando de líderes populistas que hablan, si usted se fija en lo que dice Petro y en lo que dice de la Espriella, casi todo carece de prueba. Casi todo

0: está dirigido a teorías de conspiración, a confrontación, a mostrarse más grandes que los humanos, a tratar de inspirar y asustar. Y la mayoría de las palabras, tanto del presidente electo como el presidente saliente, sobre estos temas, tienen muy poca base en la realidad. ¿Por qué? Porque están tratando de llevar al país a realidades alternas, como decía Trump.
1: Bueno, ya le voy a contar.
0: Entonces, el uno
2: una legítima
0: del país perfecto y el otro del país destrozado. Ambos son mentira.
1: Ocho en punto.
2: Una pregunta legítima que se pueden hacer los oyentes es, bueno, y entonces si no hay empalme, entonces no hay cambio de gobierno. La claridad absoluta es,
1: claro que hay cambio
2: la transmisión de
1: mando
2: queda absolutamente, sigue en curso con o sin empalme. El empalme es la posibilidad de que el gobierno saliente y el gobierno entrante coordinen acciones, decidieron cogerse a patadas y sí, con los taches arriba, pero la transmisión de mando el 7 de agosto continuará. Néstor, pero aquí hay un tema que usted mencionó y que recordó el ministro de Hacienda en su declaración.
1: Carlos Alonso Lucio.
2: La entrevista que dio Carlos Alonso Lucio sobre la extradición de Gustavo Petro. Extradición que uno no entendería sobre qué fundamento se da, porque hasta donde yo sé, no hay una orden de captura ni una condena contra el presidente Gustavo Petro en los Estados Unidos.
1: No se conoce ningún proceso en Estados Unidos.
2: Claro, claro. Pero entonces por eso es sorprendente que Carlos Alonso Lucio hable de que el presidente electo tiene esa intención de extraditar al presidente Gustavo Petro. Y esa animosidad que hoy pueden considerar que fue buena en campaña, si esa animosidad es con la que llegan a gobernar el 7 de agosto, van a gobernar un país en llamas. Eso lo tienen que tener claro. Y no es una amenaza mía, ni van a gobernar un país donde un sector político se siente amenazado, se siente perseguido, y ¿qué va a hacer? Se va a trincherar en la movilización popular. Ya convocaron el 20 de julio a las primeras movilizaciones. Y yo le digo, si esto sigue escalando de aquí al 20 de julio, es muy probable que las marchas del 20 de julio se conviertan en plantones del 20 de julio, como ya lo vimos pasar en México, en el Zócalo, como ya lo vi. Entonces, realmente este nivel de pugnacidad es lo que menos le sirve al presidente electo, Abelardo de la Estrella, para llegar el 7 de agosto a gobernar.
1: Es que se quedó a vivir en el Zócalo López Obrador, y si se quiere quedar a vivir en la casa, en la Plaza de Bolívar, el presidente Gustavo Petro, pues sirve que arme un cambuche y que se quede. Así
3: él dijo que siga para el monte.
1: Bueno, no, sí, esa es la diferencia. Esa es la diferencia.
3: El presidente Petro dijo que si esto pasaba, que él se iba para el monte otra vez.
1: La cuenta Blue Radio, mi cuenta Néstor Morales, para quien quiera opinar sobre este día martes, que iba a ser de Selección Colombia, que desafortunadamente
3: movito,
1: está siendo
3: movito
1: un martes de calentura profunda en la política en Colombia. Señor, esto, ¿quién está hablando? Aurelio.
3: Esto que estamos viendo es un prolegómeno de lo que va a pasar en los próximos 4 años. Pero yo tengo algunas, digamos, reservas frente a decir...
1: ¿Qué pasó con el sonido, Aurelio? Se me fue. 8:03, los acompañamos desde Blue Radio con noticias de Colombia. Oye, y el mundo. En segundos, el padre Linero. Padre, perdón que lo he tenido... Lo he tenido hoy un poquito olvidado.
4: Primero lo primero.
1: Le presento disculpas públicas. En segundos también Juan Camilo Vargas con toda la información deportiva. Rápidamente, Andrés.
5: Néstor, en todo este drama de esta mañana, yo la voz que cada vez tengo más curiosidad de oír es la de Iván Cepeda. Desde ayer, incluso por la tarde, cuando el presidente anunció que él era el verdadero presidente, etcétera, y yo me pregunto, ¿en serio se va a prestar Iván Cepeda o se va a continuar prestando para este show, Néstor, a riesgo de hacer el ridículo histórico en Colombia? Es decir, de verdad, Iván Cepeda, vamos a oír a Iván Cepeda más tarde saliendo a decir, sí, yo fui el presidente verdaderamente elegido por los colombianos, etcétera, etcétera. Es decir, yo todavía tengo mucha curiosidad de saber de esa voz, que es la voz de la que aquí, que es el personaje del que Petro está hablando como verdadero presidente, ¿qué piensa él de todo esto? Y creo que sí sería bueno oír de su parte una explicación.
1: Es buena pregunta, ¿dónde está hoy Iván Cepeda? ¿En qué está pensando? ¿Quién dice, el presidente Gustavo Petro, el filósofo Iván Cepeda, que ganó en esta teoría conspiranoica, que ganó las elecciones en el mes pasado en Colombia? 8:04, está anunciando el gobierno Petro denuncia de carácter penal contra Carlos Alonso Lucio, que es uno de los integrantes del empalme en el equipo de Abelardo de la Espriella.
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4: Seguimos a esta hora de la mañana del martes. No es cualquier martes, es un martes de partido de la selección, pero aquí estamos en Mañanas Blue. 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
1: Otra vez una denuncia de carácter penal, quiere decir otra vez judicializando los problemas políticos. La denuncia es por injuria y calumnia contra Carlos Alonso Lucio. La pone el ministro de Hacienda desde la Casa de Nariño, Mateo Piñeros.
7: Y es una denuncia que anunció el ministro de Hacienda, Germán Ávila, desde el Salón Estratégica, donde se supone que en este momento se debería estar desarrollando la sesión nacional del Comité de Empalme. Ayer estuvieron Nora Mondragón, la directora del DAPRE, Augusto Campo, el secretario jurídico, Natalia Molina, la directora del DNP y la cabeza de este Comité de Empalme del Gobierno, el ministro de Hacienda, Germán Ávila. Carlos Alonso Lucio, quien hace parte de el Comité de Empalme, pero por parte del presidente electo Abelardo de la Espriella, había dicho una entrevista, pero también lo reiteró ayer en un trino que el presidente Gustavo Petro debía ser juzgado. Dijo lo siguiente: ¿cuál desobediencia civil? Puras cortinas de humo para distraer de los delitos que usted ha cometido y que van a ser juzgados, le decía Carlos Alonso Lucio a Gustavo Petro, quien acusó a Lucio de tener supuestamente alianzas paramilitarismo. Pues por este tipo de declaraciones, el ministro de Hacienda anuncia esta denuncia en los últimos minutos.
8: Informamos que el gobierno nacional radicó una denuncia penal contra el señor Carlos Alonso Lucio con ocasión de las declaraciones que ofreció por considerar que dichas manifestaciones afectan la honra y el buen nombre del señor presidente de la República y de su equipo de gobierno.
7: Y por ahora quedan entonces suspendidos todos los comités de empalme. En el Ministerio Bajo iniciaba formalmente la sesión a las 9 de la mañana. El ministro de Defensa, Pedro Sánchez, también tenía programada una sesión para la 1 de la tarde, al igual que en el Ministerio de Transporte, que era a las 8 de la mañana. También había sesión en el Ministerio de Justicia, desde la Comisión de Empalme del presidente electo Abelardo de la Espriella. Dicen que el gobierno tomó esta decisión supuestamente por las evidencias de los casos de corrupción. La abogada Carolina Restrepo publica una foto de un folder que dice Arca de Noé, hallazgos de corrupción. Según ella, esta era la información que traían y que iban a denunciar en esta primera sesión sobre esos primeros hallazgos de presuntas irregularidades durante el gobierno Petro.
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1: Sigue este martes. Seguimos a esta hora en Blue Radio. Estamos en Mañanas Blue. 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
4: 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En Blue Radio son las
5: 8 de la mañana a 10 minutos.
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11: 8:11. Oye, recuerdo el día que un árbol enorme, que estábamos allí, imaginábamos que la fortaleza consistía en permanecer completamente inmóvil. Aquel árbol hacía exactamente lo contrario. Se doblaba una y otra vez. Sus ramas parecían entregarse al viento. Por momentos pensé que se iba a quebrar. Sin embargo, cuando la tormenta terminó, ahí estaba, de pie. Ese día entendí que el árbol no sobrevivió a esa tormenta porque se resistió, sino porque supo adaptarse. Esa imagen volvió a mi memoria hace unos días, mientras escuchaba a un señor diciendo con orgullo: "Yo nunca lloro, yo nunca estoy triste". Lo decía como quien presume una medalla. Él creía que la ausencia de tristeza, que la ausencia de lágrimas era su fortaleza, demostraba su fortaleza. Y creo que muchos crecimos con esa idea. Nos enseñaron que ser fuertes era apretar los dientes, guardar silencio, tragarnos la tristeza y seguir adelante como si nada hubiera pasado. Y la verdad, hoy estoy seguro que eso no es sano. Porque las emociones de alguna manera no son nuestras enemigas. Las emociones siempre traen un mensaje, siempre dicen algo. Por ejemplo, la tristeza nos hablan de una pérdida. El miedo nos advierten de un peligro. La rabia nos recuerda que algo importante está siendo vulnerado. Y la alegría nos invita a celebrar aquello que le da sentido a nuestra vida. Reprimir las emociones no las hace desaparecer, simplemente las obliga a buscar otro camino para salir. Y a veces aparecen como ansiedad, como insomnio, como enfermedades del cuerpo o como relaciones rotas. Ser fuertes entonces no consiste en resistir las emociones, no, porque no son una amenaza. La verdadera fortaleza está en comprenderlas, escucharlas y aprender a expresarlas sabiamente. No se trata de dejar que ellas gobiernen nuestra vida, pero tampoco de encerrarlas en una cárcel, porque insisto, salen por algún lado. Por eso hoy creo que la fortaleza no tiene rostro duro, ese rostro de quien nunca se conmueve. Al contrario, tiene el rostro de quien tiene paz en el mundo interior y sabe adaptarse a las distintas situaciones de la vida. Como aquel árbol de mi infancia, hay momentos en los que la vida nos pide doblarnos. No es una derrota. es la manera que tiene la sabiduría de evitar que terminemos rotos. Y si nos rompemos, nos restauramos.
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2: Buen presagio para la selección. Sale el sol en Bogotá, 8:16 minutos.
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1: Y claro que hace tic tac el corazón porque juega la selección Colombia y no es un partido cualquiera. Se juega su clasificación a los cuartos de final de la Copa Mundial de la FIFA por primera vez en toda la historia. La selección de derrotar hoy a Suiza en Vancouver, en Canadá, podría jugar el sexto partido de una Copa Mundial y por segunda vez jugar la instancia de los cuartos de final, algo que solo alcanzó en Brasil 2014. Por eso de una vez conectamos con Vancouver, con territorio canadiense, porque allí al lado de la selección está Fabio Poveda con toda la información de la tricolor. Hola, Fabio, buenos días.
2: Juan Camilo, ¿cómo estás? Buenos días. 6:18, una temperatura mucho más agradable, por supuesto, que la que se vive en los últimos partidos en Miami, en Kansas City, solo 15 grados centígrados comparados con lo que se vivió en los partidos anteriores. Precisamente sobre eso se quejó bastante Néstor Lorenzo, porque Colombia es la única selección que ha jugado en las tres sedes. Empezó en México, Ciudad de México y Guadalajara, jugó en Estados Unidos y ahora en territorio canadiense. Ha recorrido más de 7.400 kilómetros. Ninguna otra selección del campeonato mundial ha tenido que recorrer tantos kilómetros en este campeonato mundial. Pero Colombia está lista y ayer recibió un espaldarazo impresionante ahí en Vancouver, por supuesto, porque lo que fue la afición con el banderazo, impresionante. La ha acompañado esta marea amarilla en todas las ciudades en donde ha jugado. Y vamos a enfrentar a una selección de Suiza que también busca hacer historia, busca por primera vez llegar a unos cuartos de final desde el Mundial de 1954, cuando se celebró precisamente en Suiza, que también llegó a esa instancia. Y Néstor Lorenzo, el director técnico del equipo colombiano, precisamente habló sobre esta selección suiza de fútbol.
3: Y hay que tener mucha disciplina táctica mañana, porque ellos son un equipo ordenado, que ataca bien, que defiende bien, que tiene sistematizada muchas acciones de juego desde muchos años. Hace cinco años que está el entrenador, creo. Ya participó en dos eliminatorias, en un mundial donde le fue muy bien. Hay 10 jugadores que jugaron al Mundial de Qatar, son jugadores ya de una experiencia y muchos de ellos en los mejores clubes de Europa, en la Premier, en Italia. Así que va a ser un partido duro contra un equipo muy bueno.
2: Esta selección de Suiza ganó sin problemas el grupo B, solo, bueno, no le fue tan bien en el debut cuando empató 1-1 ante Qatar, pero después le ganó con mucha facilidad a Bosnia y Herzegovina 4-1, le ganó a Canadá 2-1, en 16avos de final le ganó sin problemas a Argelia 2-0, ganó ese grupo B en los dirigidos por Murat Yakin. Pero tiene una baja sensible y es la lesión de Johan Mazambi, el jugador del Friburgo, que se lesionó en el último entrenamiento, una lesión de rodillas sin contacto alguno, solito se lesionó en la práctica y va a ser una baja sensible para el equipo suizo. Lleva 3 goles y 2 asistencias en lo que va del Mundial. Otro de los que pudo dialogar con nosotros, los medios de comunicación, fue el jugador Campas, que ha sido el reemplazo ideal de Lucho Díaz cada vez que el técnico Néstor Lorenzo lo ha necesitado.
4: En directa y obviamente el tema de querer marcar, sobre todo en equipo como Suiza, como
5: la mentalidad, todos los jugadores estamos súper bien, feliz, contento de estar aquí. Sabemos que es algo lindo, algo hermoso, y más tener otra oportunidad de seguir creciendo va a ser muy hermosa, y mentalmente estamos bien.
6: Hamilton, el tema de la hinchada.
2: Le digo que el árbitro del partido va a ser de El Salvador, Iván Barton. El asistente número 1, David Morán, también del Salvador. El asistente número 2 será nicaragüense, Antonio Pupiro. Y en el VAR tendremos un mexicano, Guillermo Pacheco. Le cuento sobre John Córdoba. El Krasnodar de Rusia, su equipo, solicitó que el jugador retornara al equipo. Le hizo esa solicitud a la Federación Colombiana de Fútbol luego de que se conociera que el jugador no podrá estar más ya en el campeonato mundial. Pero la Federación consiguió que el jugador permanezca con el equipo. Él se quiere quedar al lado de la selección Colombia, va a estar hasta el final, Dios mediante, ojalá sigamos con vida en este campeonato mundial, y John Córdoba se queda entonces con la selección colombiana de fútbol. Y esto último, Juan Camilo, como el partido es bien temprano, 1:00 p.m, hora de Vancouver, es muy posible que de ganar, ojalá y eso suceda, que de ganar, la selección Colombia regresa esta misma noche hacia Kansas City en vuelo charter, porque allí se va a jugar, en esa ciudad de los Estados Unidos, el partido del próximo sábado por los cuartos de final. Ojalá que así sea, Juan Camilo.
1: Gracias, Fabio, por ese completo informe de la selección Colombia, que hoy juega en Vancouver y disputará su paso a los cuartos de final. Bien lo dice Fabito, ojalá y así sea, ojalá vuelva esta misma noche a la ciudad de Kansas, donde ya ganó frente a la selección de Ghana, y donde si clasifica enfrentará al ganador entre Argentina y Egipto. Hablamos del rival, lo decía Fabio, está lesionado el jugador Manzambi, que sufrió una lesión, una torsión en su rodilla, se lesionó solo, nadie lo golpeó, iba corriendo, simplemente torció mal la pierna y la rodilla no le va a permitir hoy estar en el partido frente a Colombia. 3 goles, 2 asistencias. Y hablamos también de una selección que jugará por tercera vez en esta sede, en la ciudad de Vancouver, en Canadá. Ganó las dos anteriores. Justamente a eso se refiere Murat Yakin, de quien hablaba Néstor Lorenzo, el técnico de Suiza, que ya va para un proceso muy largo con esta selección. Ya de hecho jugó el Mundial pasado en Qatar 2022. Escuchamos al timonel de la selección europea. Bueno, jugamos por tercera vez en Vancouver. Ya tuvimos 2 juegos aquí. Tuvimos victorias contra Canadá, en una casa llena de gente canadiense. Y otro juego también en el que los fanáticos argelinos estuvieron en nuestra contra. Y claro que hemos visto por televisión a la comunidad de fanáticos colombianos que están en todas partes, en cada estadio con camisetas amarillas. Creo que cuando juega Colombia no ves un color distinto en el estadio. Pero estamos acostumbrados y creo que nos llevamos bien con estas situaciones de presión. Si comienza el juego, tenemos que estar concentrados en la pelota y lo que hagamos nosotros. Eso nos dará un impulso clave para tener un buen estado de ánimo en el partido. Hablaba Murat Yakin, el técnico de la selección de Suiza, que enfrenta hoy a Colombia y será el rival en estos octavos de final. Solo uno de los dos equipos llegará a los cuartos, el otro se irá a casa. Este duelo se repite, ya se había jugado en 1994, el 26 de junio de este año, en San Francisco, con victoria para Colombia, con goles de Hernán Gaviria y de Harold Lozano. 2-0 ganó Colombia en ese mundial, que llegaba ya eliminado a este partido frente a los suizos.

0: Y juega la albiceleste, la selección de Messi, que quiere el bicampeonato. El seleccionado argentino que enfrentará a Egipto. Justamente vamos a escuchar qué dice Scaloni antes de la previa, antes no, en la previa mejor, de este encuentro frente a los egipcios.
1: Egipto es una muy buena selección, porque además que tiene jugadores de jerarquía, tiene un entrenador que viene trabajando hace tiempo con ellos, y tiene una idea marcada de juego y juega bien y es verdad que ha ganado solo un partido de cuatro, los otros los ha empatado, pero siempre ha tenido, bueno, una marcada línea de juego, ha complicado a todos sus rivales y mañana no, bueno, hará lo mismo, es un rival complicado.
0: Este es el partido que abre la jornada de hoy, 11 de la mañana en Atlanta, en el estadio Mercedes-Benz, Argentina frente a Egipto, con el arbitraje de François Letegier, el francés, que ha estado en partidos importantes en esta última temporada, uno de ellos la final de la Europa League entre el Friburgo y el Aston Villa de Inglaterra. Egipto, que como bien lo decía Scaloni, ha empatado tres partidos frente a Bélgica 1-1, frente a Irán por el mismo resultado y mismo marcador frente a la selección de Australia en los 16avos de final, solo le ganó a la selección de Nueva Zelanda 3-1 en grupos. Frente a Australia se clasificó por penales, un seleccionado egipcio que tiene figuras como Marmoush, el hombre del Manchester City, y sin duda alguna Mohamed Salah, el jugador que duró muchos años en el Liverpool de Inglaterra. 11 de la mañana será el pitazo inicial de este encuentro en el que Argentina busca clasificar a los cuartos de final.
2: Movimiento Ferran, espacio, Merino, Merino.
0: Locura de los españoles. Escuchábamos el relato de los colegas de Onda Cero en el gol agónico de Mikel Merino, el delantero del Arsenal, para darle la victoria y la clasificación a España frente a Portugal en el estadio AT&T de Arlington, al lado de Dallas, en los octavos de final, y clasificar a la selección española a cuartos de final por primera vez en 16 años. No lo hacían desde 2010, cuando fueron campeones. La selección de Portugal, que contó con Cristiano Ronaldo, que lo despidió de las copas mundiales. Pero primero escuchemos a Luis de la Fuente, el técnico español, hablando justamente del autor del tanto, Mikel Merino, un jugador especial que aparece en los momentos importantes, lo metió como amuleto, quizás pensando ya también en el tiempo suplementario, pero le dio la victoria justo a dos minutos del final.
3: Yo llegué a decir incluso algo más, que si hace falta iría a recogerle en brazos a su casa. Y es verdad, Mikel Merino es un jugador grandioso, fantástico, excepcional, top mundial, de los mejores del mundo en su posición también, y que a nosotros siempre nos da un grandísimo resultado, pero por lo buen futbolista que es.
0: Y se acaba la historia de Cristiano Ronaldo en los mundiales, un jugador que marcó 11 veces en copas mundiales de la FIFA, el único en marcar en 6 mundiales diferentes. Lo hizo en el año 2006, lo hizo en el año 2010, lo hizo en 2014 allá en el territorio brasileño, lo hizo en Rusia, lo hizo en Qatar y lo repitió en territorio norteamericano. Cristiano Ronaldo, después de la eliminación, dice que no se va triste, se va con la cabeza en alto después de su participación mundialista, sexta participación que acaba enfrentando al seleccionado español.
4: Con la conciencia tranquila, ha dado mi mejor, ha ganado 3 títulos por Portugal, antes de Cristiano Portugal no tenía ganado ningún título, pues contento, la verdad que el mayor título que gané en la selección fue 2016, que para mí tiene la misma dimensión que un mundial, sinceramente, por eso, repito, salgo de conciencia tranquila de mi mejor y ya está, mañana será un nuevo día y la vida sigue.
0: Hablaba Cristiano Ronaldo, evidentemente salió triste del campo de juego de Dallas, después frente a los medios de comunicación decía que la Eurocopa tiene la misma magnitud que una Copa Mundial, él le da esa dimensión al título conseguido en el año 2016. Y el otro partido que definió otro clasificado a los cuartos de final fue Estados Unidos-Bélgica, envuelto en la polémica por la presencia de Folarin Balogun, el jugador que había recibido roja frente a Bosnia-Herzegovina por una patada tremenda frente al número 4 del seleccionado bosnio, y que cuya roja fue levantada basados en el artículo 27 del Código Disciplinario de la FIFA, en la que la suspensión no se iba a ejecutar. Pero al final no funcionó, no sirvió de nada ni siquiera tener a Balogun. Bélgica ganó 4-1 con una participación tremenda de Charles de Ketelaere, que marcó doblete, y también un partidazo de Leandro Trossard, el jugador del Arsenal, que marcó asistencia. Lukaku cerró la goleada al minuto 90+3. Habló el técnico de la selección de Bélgica, hablamos de Rudy García después de esta clasificación a los cuartos de final.
5: À l'heure qu'il est en Belgique, c'est 4h du matin.
0: Son las 4 de la mañana en Bélgica.
5: Pour nous supporter, vraiment,
0: y aquí estamos contentos. Espero que el país esté orgulloso de sus jugadores.
5: Voilà, on a montré que la Belgique
0: c'est un
5: grand pays.
0: Que Bélgica se juega un buen fútbol.
5: Les joueurs ont été excellents, ils ont suivi le plan de jeu.
0: Hemos gestionado el éxito.
5: On a maîtrisé.
0: Nos hubiera gustado mantener el cero en la portería, pero supimos reaccionar. Y cuando necesitamos la cara, volvimos a hacerlo.
5: Le gros point noir, c'est la blessure d'Amadou Onana.
0: Yo creo que lo único malo fue la lesión de Onana.
5: De continuer de gagner ce match et d'aller en quart de finale.
0: Teníamos que seguir con la intensidad en la segunda parte y eso fue lo que hicimos. Al final salió lesionado Amadou Onana, el mediocampista de primera línea del Aston Villa de Inglaterra, de la selección de Bélgica, y quizás es duda para el duelo de los cuartos de final. Ya van quedando entonces conformadas las llaves de esta instancia de cuartos de final. Vamos a repasarlas. Francia enfrenta a Marruecos, España jugará frente a Bélgica y Noruega frente a Inglaterra. Queda una llave, quedan dos cupos. Uno de ellos podría ser de Colombia si vence a la selección de Suiza. El otro sale de la llave entre Argentina y la selección de Egipto. 8:31, la información deportiva desde Dallas, desde el IBC de la Copa Mundial en Mañanas.
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12: Usted también es de la tesis, Juan Camilo, de que hay que hacerle fuerza en el partido de las 11 a la selección de Egipto.
0: No, yo creo que hay que primero clasificar nosotros, ya después que venga el rival que quiera. De hecho, a mí me parecería bueno que fuera Argentina. No tenemos ningún problema,
13: Egipto del alma.
0: Al que conocemos. No, Egipto es difícil igual.
12: Egipto es difícil, pero yo creo que Argentina es superior. Yo realmente creo que ese partido lo va a ganar Argentina. Estoy más seguro de que
13: cómo
12: Argentina
13: los pudo sufrir
12: Egipto,
13: Cabo Verde.
12: ¿Qué otra cosa?
13: ¿Vio cómo los pudo sufrir Cabo Verde a los argentinos?
12: Pero padre, no es que usted crea cuál es superior. Es que Ospina lo que está diciendo es que hay que ponerse la bandera de Egipto.
13: Sí, claro.
12: Porque Ospina y un grupo grande de personas.
13: Mi segundo nombre es Ramsés.
12: ¿Sí? ¿Mohamed Ospina? Sí. Yo creí que era Nui. Esta teoría, Juan Camilo, de que es más ganable la selección de Egipto, ¿es cierta?
13: Sí.
0: No sé. Es que cuartos de final. Yo le voy a decir una cosa, una selección como Egipto no tiene ningún tipo de presión. Y esas selecciones son muy peligrosas. Si no, pregúntele a Marruecos el mundial anterior que sacó a España, sacó a Francia y a Portugal y se fue con Francia, pero porque Francia era un equipazo. No sé. Si usted quiere ser campeón del mundo, le tiene que ganar a todos.
12: Sí.
0: Si llega a Argentina, pues tendrá que ser.
13: Pero
0: esa
13: es una frase de cajón. Argentina lo llevan en coche. No ha tenido un partido difícil.
12: No es cierto.
13: Es mucho más fácil un camino que le trazan a usted sencillo que enfrentarse a los grandes en el camino.
12: En cambio, esa frase no es de cajón.
0: Esa no, ¿verdad? La acaba de inventar.
12: Muy bien, Juan Camilo, ¿me repite la alineación de la Selección Colombia para el partido de las 3 de la tarde?
0: Camilo Vargas en el arco, Daniel Muñoz lateral derecho, centrales Davinson Sánchez y John Lucumí, lateral por izquierda Johan Mojica, en el medio campo como doble 5 estará Jefferson Lerma junto a Gustavo Puerta, John Arias por la derecha, James Rodríguez detrás del delantero, por izquierda Luis Díaz y adelante Luis Javier Suárez, el hombre del Sporting de Lisboa.
12: Sí. Juan Camilo, gracias. A propósito de televisión, Felipe, quiero enviar un saludo a Caracol Televisión, a la familia de JJ Pinilla, que es un entrañable amigo, un compañero que murió sorpresivamente anoche en Bogotá. JJ Pinilla era un hombre joven, había cumplido 63 años.
14: Muy joven, sí.
12: Se había pensionado, un reportero de esos de carrera de toda
14: la
12: vida.
14: Bueno, él se pensionó en Caracol.
13: Qué buen tipo, JJ, como le decían.
12: Se pensionó a Felipe aquí. Trabajando en esta casa.
14: Claro, en esta casa, en esta casa. Hombre, yo me estaba acordando ahorita, yo coincidí con JJ, uy, pero estamos hablando de hace muchos años, porque JJ era periodista de RCN, le estoy hablando del año 94.
13: Sí, pues con la mesa de Juan. Yo me acuerdo cuando Gozaín hacía la ronda JJ Pinilla.
14: Claro, yo trabajaba con Juan en la mesa, con Juan Gozaín en la mesa. Y JJ era uno de los reporteros, de los periodistas.
12: De acuerdo.
14: Ahí coincidí yo con él. No tengo claro si volví a coincidir con él en Caracol.
12: Yo creo que debieron encontrarse después en Caracol Televisión, JJ.
14: Seguramente, Néstor. Pero yo me acuerdo de él era porque él y yo teníamos una muy poca diferencia de edad.
12: Pero mire, quiero hacer una referencia. Usted que lo conoció, Víctor, JJ Pinilla era un periodista.
13: Es que también fue económico, Néstor.
14: Claro,
13: resaltarlo dentro de su
14: siendo
13: de su
14: judicial.
13: Carrera.
14: Ojo, porque
13: empezó siendo judicial, fue muy versátil.
15: Sí. Luego pero pasó yo lo conocí en el 2007, 2008. Él ya estaba en Noticias Caracol, yo apenas empezando y por ahí nos encontrábamos en los cubrimientos del Banco de la República. Después tuve la fortuna, qué señor, ¿no? De trabajar con él en Noticias Caracol. Sí.
12: Un reportero como pocos, un hombre decente. Quiero saludar a Patricia, a su señora, a su familia. Patricia, que tengo entendido, también estaba pensando ya en la vida después de la pensión y estaban pensando en su retiro y estaban pensando en vivir todavía muchos años hasta que se atravesó el infarto de anoche. JJ Pinilla, que en paz descanse. Un saludo a la familia y a la gente de Caracol Televisión. Hay una noticia de última hora. El presidente Trump acaba de aterrizar en Ankara, en Turquía, para participar en la cumbre de hoy de presidentes OTAN desde Europa. Silvia Carrasco.
16: Sí, Néstor, lo que está ocurriendo es que es el segundo día de la reunión de mandatarios de la OTAN y el presidente Trump ha llegado ahí y lo primero que ha dicho es que está muy decepcionado de la OTAN. Llegó, aterrizó el Air Force One en Ankara, en la capital de Turquía, y allí lo estaba esperando el presidente Recep Tayyip Erdogan. Entró con él, luego tuvo algunas ceremonias y luego se fue a la que está haciendo la reunión de la OTAN. Él inicialmente había dicho que no viajaba a Turquía, pero luego dijo que sí iba a acudir porque lo había invitado el presidente de Turquía. Y entonces está allí, pero la verdad es que lo que se ve es una reunión especialmente tensa en este minuto, porque lo primero que dijo el presidente Trump fue que estaba muy decepcionado con la OTAN, lo dijo a los periodistas cuando se estaba reuniendo con el presidente Recep Tayyip Erdogan, y dice que no necesitaban ayuda, pero que en cierto modo está hablando de la guerra contra Irán, pero que en cierto modo se los estaba poniendo a prueba, estaba probando para ver si estarían allí o no, porque desde hace mucho he dicho que nosotros los ayudamos, pero no estoy aquí seguro de que ellos estuvieran ahí para nosotros, es lo que ha dicho Trump en esa conversación con los periodistas previa a la reunión con Erdogan. La verdad es que te decía que hay mucho nerviosismo porque cómo se ve la situación geopolítica del mundo, hay dos tendencias, una que es la del presidente de Estados Unidos, que es el principal financista de la OTAN, y por otro lado, la visión de Europa. Y lo que se está revelando hoy es que todos los países europeos trataron de hacer las tareas y llevar todas las facturas para demostrarle al presidente Trump ahí en la reunión de Ankara de que están haciendo inversión por decenas de miles de millones de dólares para comprar aviones de vigilancia, drones avanzados, y para demostrarle al presidente de Estados Unidos que Europa está gastando más. Esta mañana el secretario general de la OTAN, Mark Rutte, lo que le decía a los europeos es que tenían que producir una revolución industrial en materia de armamento. Así lo decía.
17: To meet the challenge, we need a transatlantic defense industrial revolution. The hum of machinery must become a roar. Now, that sounds dramatic, but it can be done.
16: dice que es, pues, suena dramático hacer una revolución, pero que debe ser hecho. Néstor, hay varios temas candentes para esta reunión. Por una parte está lo que él ya se ha quejado de la falta de apoyo en la guerra con Irán, pero porque además Irán esto lo ha usado como materia de propaganda. En todas las transmisiones lo que dicen es el presidente Trump pensó que iba a contar con la ayuda de sus aliados y nadie aceptó ayudarlo. Por otro lado también está el tema de Ucrania con Rusia, la guerra de Ucrania con Rusia, porque sabemos que en los últimos días previo a esta reunión Rusia ha estado violentamente atacando la capital Kiev con una gran cantidad de muertos y mucha destrucción. Otro tema es la relación con Meloni, que era su aliada, la primera ministra de Italia. Recordemos cuando estuvo diciendo de la otra reunión del G7 en que habían estado juntos, Donald Trump dijo que Giorgia Meloni le había rogado por una fotografía, por una selfie juntos, y lo que salió a decir la primera ministra italiana es que ni Italia ni ella rogaban a nadie. Pero más todavía, ayer lo que hizo Trump fue publicar en sus redes sociales una fotografía en que aparecía Giorgia Meloni mirándolo y con el texto que decía se requiere orden de distanciamiento. Así que vamos a ver cómo se lleva a cabo, todas las cámaras van a estar transmirando cómo se lleva a cabo la reunión, la relación entre Meloni y Trump. Y también, bueno, lo que sabemos es que previo a esta reunión lo que hizo Ucrania anoche fue lanzar 400 drones sobre la región de Moscú, la capital. Así que vamos a ver cuál va a ser la reacción sobre ese tema, porque allí también va a estar Zelensky en la cena de esta noche, Néstor.
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12: 8 de la mañana, 44. 44 minutos. Hay sol en Bogotá, sol radiante en Bogotá esta mañana de Selección Colombia. La Casa de Nariño Felipe publicó los contratos con los pintores que van a ser los cuadros del presidente Gustavo Petro, de la vicepresidenta Francia Márquez, cuadros que marcan el final del gobierno. Léalo, quiere decir, mientras el presidente Petro está con la teoría de que ganó las elecciones Iván Cepeda, de que no reconoce a Abelardo de la Espriella. Uh-huh. Por otro lado, están empacando maletas y contratando al pintor del cuadro oficial. Usted se acuerda el cuadro hace 4 años de Iván Duque, ¿no? Que no era el más parecido, ¿se acuerda?
14: Sí, sí, lo recordamos, claro que sí. Sí, es una tradición, ¿no? Pues, no, los montos, pues, me parecen en este caso un poquitín elevados.
12: Sí. No sé, Felipe, cómo va a ser el cuadro final del presidente Gustavo Petro. No sé con qué banderas va a aparecer, no sé en qué condiciones. Lo único es que ya se sabe el tamaño del cuadro. El del presidente Petro, por supuesto, va a ser un cuadro grandote. El de la vicepresidenta Francia Márquez, por supuesto, va a ser un cuadro chiquitico. Chiquitiquitico.
14: Sí, sí. Solo falta que salga en ese cuadro el presidente Petro con la bandera del M-19, con la bandera...
13: O de la Guerra Muerte.
14: Con la de la Guerra Muerte.
12: No,
14: con
12: esas ideas, Felipe, por Dios.
14: Es decir,
12: Felipe,
14: espere lo peor.
12: No. No, no le hagan caso a eso que usted está viendo en redes sociales.
14: No, yo no he visto nada, estoy especulando, no sé, pero espere lo peor.
12: Con inteligencia artificial, Felipe, hay un jueguito en redes sociales que es hacer la imagen del cuadro que van a pintar
14: los
12: pintores oficiales.
14: Pero, mire, la haces con inteligencia artificial, sí.
12: No,
14: yo no la he visto, pero podría ser esa.
12: Esto
13: es un meme, eso sí es, ¿no?
12: Esto es falso.
14: Espere lo peor.
12: No, me la quita, porfa, Juan Camilo.
14: Espere lo peor. Se va a hacer un cuadro, yo no sé si como entre Aureliano, aunque se cree Aureliano, pero acabó como José Arcadio, pero bueno.
13: Amarrado a un
14: almendro.
12: Sí.
14: No espere un cuadro de estadista como el de cualquier otro de aquí para atrás.
12: Pero
14: no
12: esto, esto lo que quiere decir, en el fondo, el presidente Petro está preparando su salida de la Casa de Nariño. Porque cuando usted organiza el cuadro que va a quedar después, que es la herencia del gobierno del presidente Gustavo Petro.
14: Es que todo es una contradicción.
12: Puede ser.
14: Todo es como una vaina como de locos. Yo a veces no sé si reírme, llorar, no, porque
12: fíjese,
14: que no reconoce que el presidente es Iván Cepeda, falta solo una cosa, y espero estar equivocado, que Cepeda anuncie gabinete.
12: No sé qué tan equivocado está Felipe de momento, le puedo anticipar el tamaño
14: del
12: cuadro.
14: ¿Cuánto costó el cuadro? Pero...
12: El del presidente Petro, 60 y pico, porque es grandotote. El de la vicepresidenta Francia Márquez, menos, porque es chiquitiquitico.
14: Ay, no, Néstor. Bueno, ay.
12: El gobierno...
14: Es que yo ya no... O sea,
12: el del presidente
14: Petro, o sea, el de Francia Márquez va a tener el tamaño de una estampilla y el de Petro el tamaño de un pendón.
12: Más o menos, Felipe, más o menos así es. Desde la Casa de Nariño, Marcela Peña, con los detalles del cuadro de despedida. Marcela.
0: Sí, señor Néstor, un cuadro que costará 75 millones de pesos, lo acaban de contratar desde el Departamento Administrativo de Presidencia de la República, desde el DAPRE, es para poner en el pasillo de los expresidentes, que queda justo a la entrada del salón de conferencias, donde se hacen los anuncios más importantes de gobierno. Las dimensiones, 110 centímetros de alto por 80 de anchura, plano medio centro. Central a predominio del cuerpo, los brazos y el rostro. Óigame, Felipe, me leyó la mente porque yo les iba a contar que este cuadro debe tener elementos simbólicos según instrucciones del supervisor. ¿Qué elementos simbólicos? Pues no lo dice explícitamente, pero sí le pueden decir al pintor que agregue cosas adicionales a la representación del presidente Gustavo Petro. El artista en este caso es Luis Jaime Rodríguez, conocido por otro cuadro que fue muy polémico para esta época hace exactamente un año. Ese primer cuadro se llama Somos Invencibles, está actualmente en la Casa de Nariño, en el Salón del Consejo de Ministros, y representa la guerra en Medio Oriente, la imagen de un niño rodeado por la bandera de Palestina, con hollín en su cara, haciendo referencia a los ataques de Israel. El presidente Petro no va a posar para el artista, le van a hacer un boceto con base en las fotografías entregadas, el boceto es aprobado y luego entregan el cuadro definitivo. Debe estar en Casa de Nariño el 24 de julio. El primero de los retratos que aparece en ese pasillo de los expresidentes es el de Simón Bolívar, y pues ahí van corriendo los expresidentes a medida que va pasando el tiempo. El único que no cambia pues es obviamente el de Simón Bolívar. Es tradición que cada presidente deje su retrato ahí antes de irse. El cuadro del expresidente Álvaro Uribe en el año 2010 costó 18.500.000 pesos, el de Juan Manuel Santos en 2018 23 millones de pesos, y el de Iván Duque hace 4 años costó 52 millones de pesos, pero este último tuvieron que hacerle un cambio. La primera versión que publicaron mostraba al expresidente Duque con sus manos abiertas y terminó pues esto convertido en un meme. La versión definitiva lo tiene a él mirando de frente hacia el artista, con su mano derecha apoyada sobre el espaldar de una silla. El segundo retrato que se encargó desde el gobierno es el de la vicepresidenta Francia Márquez. Como usted dice, es bien pequeñito, 21 por 26. Es para exponer en el hall de ex vicepresidentes de la vicepresidencia de la República. Debe estar enfocado en el rostro de la vicepresidenta. Ese va a costar 45 millones de pesos. La artista Ada Ruth Margarita Ariza. El de Marta Lucía Ramírez hace 4 años costó 4 millones de pesos y dice que ella lo pagó con recursos propios, que no estuvo a cargo del Estado. El retrato de Francia Márquez debe ser entregado el 31 de julio. Sobre el artista le cuento, es de origen caleño y es experta en culturas del antirracismo en América Latina. En defensa del costo de estos cuadros, la vicepresidencia publicó un estudio de cuánto valdrían los cuadros de otros expresidentes traídos a pesos actuales. Ellos calculan que, por ejemplo, el de Juan Manuel Santos, sumándole la inflación de estos años, hoy valdría unos 35 millones de pesos.
12: Sí, no me parece que sea nada extraordinario. Marcela, gracias. 8:52. Hablando del presidente Petro, está centrando sus críticas, la conspiración que él ve, en dos empresas y un abogado norteamericano señalados de la conspiración internacional, dice el presidente Petro, para ayudar a elegir a Abelardo de la Espriella. Le responden el señor Newlin desde la Florida en Estados Unidos y la empresa, la que menciona el presidente, que tiene origen israelí. Desde Washington, Juan Camilo Merlano.
1: Néstor, un algoritmo, un servidor IP angelino, una empresa israelí, una firma gringa, alias Boliche, un abogado que iba a ser embajador, los formularios E14 y la patria boba, hacen parte del relato del presidente Gustavo Petro, con el que señala esta supuesta conspiración internacional que le quitó la presidencia a Iván Cepeda y que hacen ilegítimo a Abelardo de la Espriella. Es la justificación de la desobediencia civil la que nos está exponiendo el saliente presidente de la República. Menciona concretamente a la empresa Black Cube, una compañía israelí que se caracteriza por tener en su junta antiguos miembros de la agencia de inteligencia Mossad y por tener relaciones estrechas con las fuerzas de defensa de Israel. Incluso ellos describen esa relación con la fuerza pública de Israel como un mercado civil para el intercambio de información. Esta es una empresa de inteligencia privada a la cual contratan para poder obtener información sobre corporaciones o individuos, pero el interés del presidente Petro se da porque esta firma estuvo metida en un caso de alto perfil en Rumania en 2016. no por manipular elecciones o conteo de votos, sino por operaciones de inteligencia para desprestigiar a figuras políticas en ese país. No obstante, a esta empresa no se le ha comprobado que haya estado involucrada en la anulación de las elecciones del 2024 en Rumania, que es un caso que ya hemos escuchado al presidente Gustavo Petro hacer referencia. De hecho, esos casos de escándalo de Black Cube son, por ejemplo, por adelantar operaciones encubiertas contra periodistas u organizaciones civiles en Hungría, para enlodar actores políticos, pero no hay registros de que estén envueltos en torcer resultados electorales. También menciona otra firma, una firma de lobby, lobista llamada Ballard, dice que es una empresa que está involucrada también en esta conspiración, pero no encontramos registros tampoco de que haya resultados de interferencia electoral de esta firma. Lo que sí estamos viendo una respuesta esta mañana es frente a la acusación que hace de Dan Nguyen, un abogado. Nguyen, recordemos, es un donante de la campaña, fue donante de la campaña del presidente Donald Trump, había sido nominado para convertirse en el embajador de los Estados Unidos en Colombia, pero su nominación terminó engavetada porque no pasó el examen del Senado de los Estados Unidos, particularmente porque nunca envió la información sobre sus registros financieros, ni tampoco pudo separarse de su actividad privada, de sus negocios, lo cual lo terminó bloqueando. Se retiró su nominación, o más bien, el Senado le regresó la nominación al presidente Trump, quien no lo volvió a nominar, sino que nominó

0: quien en estos momentos sigue a la espera de una audiencia de confirmación en el Senado. Pues Dan Neulen se fue a sus redes sociales porque el presidente Petro lo acusa de dos pagos, un pago de 1.8 millones de dólares a Meta, la empresa de Mark Zuckerberg, dueña de Instagram, de Facebook, de WhatsApp, supuestamente para publicidad en favor de Abelardo del Espriella, y otro pago por 1.9 millones de dólares a Google, también para lo mismo, para publicidad en favor de Abelardo del Espriella y en contra de Iván Cepeda. Pues Neulen se fue a sus redes sociales y escribió dos mensajes pidiéndole al presidente Gustavo Petro que se retracte. Dice que no ha aportado ni un solo dólar para financiar anuncios en Meta, Google X, ni en ninguna otra plataforma de redes sociales a favor de ninguno de los candidatos presidenciales, ni de usted. No he proporcionado absolutamente ningún financiamiento, ni un solo dólar para publicidad o propaganda de ningún tipo, bajo ninguna modalidad relacionada con las elecciones presidenciales en Colombia. Además, cabe señalar que nunca se me solicitó hacerlo. Añade Neulen, sus acusaciones son completamente verificables, lo reto a que presente la documentación o las pruebas que las respalden. Estoy 100% seguro de que no puede hacerlo. Si no presenta dichas pruebas, la única conclusión que tanto yo como el pueblo colombiano podremos sacar es que esas acusaciones son una completa invención, le dice este abogado, que sí hay que destacar, ha estado muy metido en la campaña de Abelardo del Espriella, respaldándolo, dice él, por voluntad propia, pero no a través de sus recursos, Néstor.
1: No con plata, Juan Camilo, eso es rastreable. La gente que contrata publicidad en Meta o en Google, como dice el presidente Petro, ¿eso es verificable de alguna manera, probable?
0: Sí, debe haber algún mecanismo de verificación, Néstor, pero es muy complejo.
2: Totalmente público, Néstor.
0: Sí, Neulen.
2: La plataforma Facebook e Instagram cambió las políticas de uso, y cuando se trata de publicidad para política, esto es una categoría específica, cuando se trata de publicidad para política, todo el gasto lo puede monitorear, y usted por eso veía informes de La Silla Vacía y otros medios que mostraban cuánto iban gastando las distintas campañas, o sea, en Facebook e Instagram.
1: Se puede desmentir con facilidad a Luis Ernesto.
2: Sí, cualquier persona podría entrar a la plataforma de Meta de pauta y verificar si lo que dice el presidente Petro es cierto o lo que dice este señor Dan Neulen es lo cierto.
1: El presidente Petro ve una conspiración allí, mete una empresa que tiene origen israelí, una empresa, es cierto, alrededor de servicios de seguridad, con quien iba a ser el embajador norteamericano en Bogotá. 8:58 a.m.
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3: 8:59 a.m. Información económica en Mañanas Blue. Hoy es día de inflación. Ojalá después de que gane la selección Colombia, vamos a conocer el reporte de cómo va la inflación hasta el mes de junio. Mucha expectativa en toda la economía. Los analistas consultados por FEDESarrollo esperan malas noticias. Esperan que la inflación siga subiendo, inclusive superando en su variación anual el 6%, duplicando la meta del Banco de la República, más que duplicándola. Y por eso es importante, porque del dato de hoy dependerán las futuras actuaciones sobre tasas de interés del Banco Central Colombiano. Se están sumando en más información más bancos que por el partido de la Selección Colombia están recortando su horario de atención al público en sucursales físicas. Ya les habíamos hablado de Bancolombia, de Vivienda, el Banco Popular, Abebillas.

0: el Caja Social, que atenderán hasta las 2:30 de la tarde. Y ahora se están sumando el Banco de Bogotá, el BBVA y el Banco de Occidente, quienes también atenderán en sucursales físicas hasta las 2:30 de la tarde. Sus canales digitales estarán funcionando permanentemente. Y en más información, pues hay una gran expectativa en el sector movilidad por la nueva reglamentación que está ultimando el Ministerio de Trabajo sobre la circulación de vehículos de micromovilidad y vehículos eléctricos livianos.
1: Ministerio de Transporte.
0: Ministerio de Transporte, perdón, sí señor. Y estoy hablando, Néstor, de todas esas patinetas eléctricas, los monociclos y bicicletas eléctricas, porque a mi parecer esto se está saliendo de control, están creciendo exponencialmente sus ventas y esto ya se está convirtiendo en un problema de movilidad. Lo vemos, por ejemplo, en la ciudad de Bogotá, no tienen reglas sobre la velocidad, muchos no utilizan casco, pasan a unas velocidades tremendas por las ciclorrutas, muchos zigzaguean, etcétera. En la noche ni se escuchan, como son eléctricos, y ni se ven, no llevan elementos reflectivos, en fin, y por eso, para poner reglas claras sobre el asunto, el Ministerio de Transporte, corrijo, está preparando una nueva reglamentación o una reglamentación para esta micromovilidad en el país.
1: Esas patinetas y todas estas bicicletas eléctricas son un pequeño sector de la movilidad que efectivamente se ha ido creciendo con cierto desorden o con mucho desorden, para ser sincero. Señora ministra de Transporte, María Fernanda Rojas. Ministra, buenos días.
2: Muy buenos días, Néstor, a toda la mesa de trabajo. Y sí, efectivamente, estamos trabajando en el tema.
1: A ver, ministra, ya le voy a preguntar del tema del empalme, pero antes, ¿qué es lo que quiere el gobierno? Ya me imagino que están en las últimas, esto es hacerlo antes de que llegue el 7 de agosto. ¿Qué es lo que quieren regular, cambiar, disciplinar en el tema de las patinetas y bicicletas eléctricas?
2: Bueno, por una parte, Néstor, existe una ley que es la 2486 que se aprobó el año pasado, ¿sí? Una ley que, digamos, en su momento yo objeté porque pensé que hubiera podido ir más allá en esa protección que ustedes están hablando. Pero, sin embargo, pues esa objeción no fue aceptada. Entonces, nuestra obligación es reglamentar esa ley. Pero al margen de que era nuestra obligación reglamentar la ley, pues también tenemos una preocupación por esas situaciones que ustedes han mencionado. De hecho, ayer se presentó un siniestro vial muy grave en Bogotá, donde falleció una persona justo por una colisión entre una patineta y un bus del SITP. Y esas cosas, pues hay que evitarlas, hay que tener reglas para que la movilidad no se convierta en una tragedia. Entonces, de cara a hacer esta reglamentación, pues se han establecido unas reglas, por ejemplo, para la protección de quienes usan esos vehículos, que ahora vea usted que creo que no le gustan mucho las siglas, a mí tampoco, se llaman BELPUL, ¿sí? Que son vehículos eléctricos livianos de movilidad personal urbana. O sea, es un larguero de nombre, pero lo importante es que estos vehículos deben tener frenos, deben tener luz blanca delantera, luz roja, bueno, una serie de elementos para garantizar buena parte de esa seguridad, y debe usarse, ya les voy a contar las diferencias, pero debe usarse un casco certificado con unas especificaciones técnicas que exige el Ministerio de Transporte y una prenda retroreflectiva.
3: Ministra, ese casco en certificado, ¿por quién? Perdóneme, ¿y dónde se debe comprar? Porque no es cualquier casco que se puede usar.
2: Son cascos de moto, para que sea simple decirlo. Son cascos de moto que son los únicos que están certificados en el país propiamente. Sí, que pues son los únicos que tienen la garantía para responder a las velocidades que se pueden alcanzar en este tipo de vehículos y a las características, por ejemplo, de potencia y de peso que tienen este tipo de vehículos. Entonces, digamos, ahí hay un paso grande. Número dos, voy a tratar de ir como por las principales preocupaciones. ¿Por dónde pueden circular y por dónde no? Entonces, queda claramente establecido que por andenes y otra infraestructura peatonal, no se puede circular. Por túneles, por viaductos, por vías férreas, no se puede circular. Por vías donde la velocidad máxima sea superior a 80 kilómetros, tampoco se puede circular, y por algunos corredores que tengan una restricción, digamos, por visibilidad, por seguridad vial, etcétera. Entonces, para que sea claro, porque esta es una de las preocupaciones. Ahora, la otra, las ciclorrutas y las ciclovías, y en general la cicloinfraestructura. Entonces, en estos vehículos, en estos Belpu, hay, digamos, dos grandes categorías. Y ya los que sean más grandes que eso se salen de lo que es un vehículo eléctrico liviano de movilidad personal, porque ya no sería liviano, etcétera. Entonces, pero una pregunta de fondo es, en la ciclorruta, hasta 25 kilómetros por hora. O sea, no se puede circular a más de eso. Pero además estamos dándole una ventaja, digamos, a las administraciones locales. Si una alcaldía considera que debe ser menor la velocidad, el límite de velocidad por el cual se circule en las ciclorrutas, lo puede establecer. Digamos que aquí estamos tratando de, por supuesto, ejercer plenamente nuestra autoridad como para la regulación de eso, pero le estamos dejando también a los alcaldes y alcaldesas unos márgenes para que ellos también ajusten si consideran que lo tienen que justificar, pero pueden disminuir ese tope de velocidad. Ahora,
4: claro, ¿y cuáles son las multas o los comparendos a los que se enfrentan quienes no cumplan con este tipo de requerimientos? Un casco de moto, prendas reflectivas, luz blanca delantera, luz roja y tener frenos.
2: Sí, pues son los comparendos que ya hoy existen habitualmente, que pueden tener distintos tipos de sanciones, pero que ya están establecidos. Ya voy a pedir aquí que me acerquen la tabla, pero que están establecidas para infringir estas normas. O sea, se someten a las reglas que ya existen hoy en día para sancionar el no portar esto. Incluso se le puede retener el vehículo en que se esté movilizando, etcétera, ¿sí? Pero sí, nosotros estamos haciendo énfasis en dos cosas que son importantes. Uno es que haya unas reglas, porque hoy no las hay, no son tan claras, o lo que hay es muy general. Sí, la ley las estableció, pero se quedó en la generalidad, y por eso pues esta tarea de reglamentación que ha sido ardua. Nosotros ya llevamos la segunda publicación, que vence ahorita esta semana el plazo, pero por ejemplo en la primera publicación llegaron 900 observaciones, pero además 900, muchas muy documentadas, súper elaboradas. No es como un comentario de como ponerle like, sí, no, esto es, sí, la gente manda unos documentos con formulaciones técnicas importantes.
0: Ministra, un ejemplo, Bogotá Carrera 30, NQS, hay, sí, ciclorruta, pero pues también tienen, sí, la posibilidad de irse por la principal. En esos casos, sí, estas patinetas eléctricas, ¿cuál camino deben tomar obligatoriamente? ¿O pueden irse por uno u otro camino, por la ciclorruta o por la vía principal? Y en caso de permitírseles ir por la vía principal, ¿cuáles serían esas restricciones de velocidad y demás?
2: Entonces, hay una pregunta importante, porque permite mostrar que los criterios que van a ser, digamos, depender esa clasificación, tienen que ver con el vehículo, la velocidad que llegue a alcanzar, el peso mismo que tenga el vehículo y la potencia, porque eso cambia radicalmente los riesgos, cambia radicalmente pues cualquier situación a la que se enfrente tanto el que va conduciendo ese vehículo personal, ese Belpu, como las personas y los demás actores viales que estén en el mismo lugar. Entonces, ahí hay dos categorías. Uno, los más chiquitos, digámoslo de esa manera, que pueden alcanzar hasta 25 kilómetros por hora. No es, digamos, ese máximo hasta ahí llegan. No pueden, por más que aceleren o lo que quieran.
3: Pero lo que
2: no
3: usted pueden... menciona, chiquito, son las patinetas eléctricas, por ejemplo.
2: Los patinetas, los scooters, los monociclos eléctricos, vehículos que son de movilidad personal, que tienen una rueda o dos ruedas y que no tienen más de una plaza. O sea, solo va una persona subida en ellos. Y esos vehículos solo pueden, pues hay dos cosas. Pueden ser que lleguen hasta 25 kilómetros por hora porque no van a avanzar a más de capacidad, o que puedan llegar entre 25 y 40 kilómetros, pero que para andar por la ciclorruta no puede ir a más de 25. Entonces aquí viene otro aspecto importante, que va a ser el control de las entidades, que pues deben regular que efectivamente no haya excesos de velocidad. O sea, la ciclorruta es claro con esta normatividad para todo el mundo y para todo el país, que no, y la ciclovía y cualquier tipo de cicloinfraestructura, las calzadas en vía, que me tocó inaugurarlas hace como 13 años. Esa infraestructura no puede tener vehículos que anden más de 25 kilómetros por hora para cualquier lugar del país.
0: Me entiendo. Ministra, sí. Estamos en Colombia y aquí vemos de todo. ¿Qué día vimos dos vacas dentro de un Renault Logan? Pero también he visto más de una persona en estas patineticas, el papá con el niño. ¿Eso va a quedar reglamentado también? ¿El número de personas que se pueden movilizar en este tipo de patinetas y monociclos y demás?
2: Sí, digamos que hay vehículos que claramente pueden tener solo una plaza, van a tener unas especificaciones de máximo de velocidad, etcétera. Entonces, volviendo a la, perdón, me paso a la pregunta anterior, las sanciones pueden llegar hasta 6 salarios mínimos de multa diarios vigentes para acabar de responder eso. Pero hay gradualidad también en las sanciones. Ahora, estos vehículos, digamos, los de menor alcance, potencia, peso y velocidad, entonces, como decía, pueden andar en la cicloinfraestructura, en las ciclorrutas.
3: Pero ministra, le hago una pregunta con cariño, pero cruda. ¿Y quién va a controlar que se cumplan las normas? Porque en el caso de ayer, por ejemplo, la víctima lamentablemente no llevaba casco, digo, la víctima mortal que iba en uno de estos vehículos en el norte de Bogotá. ¿Quién y cómo van a controlar que se cumpla la norma?
2: Pues las autoridades de tránsito, los organismos de tránsito, ese es el sistema que nosotros tenemos ahora. Yo estoy de acuerdo con que en Colombia tenemos un problema de cultura frente al riesgo, de comportamientos inadecuados, porque aún no hemos entendido que estas normas están hechas es para proteger la vida. Y también en la medida que las reglamentaciones dejen vacíos, pues es más difícil. Por eso la primera obligación nuestra es reglamentar con claridad, con unas reglas que no hagan imposible movilizarse en esos vehículos, sí, porque tampoco tendría ningún sentido, pero que el movilizarse traiga menos riesgos. Y por supuesto, por eso decía que la otra cara de estas normas es que tiene que haber una actividad de control, pues digamos, por parte de los organismos de tránsito. Y hay otros vehículos que pueden, ministra, alcanzar. Sí, señor, dime.
4: Pero es que quiero preguntarle si les van a exigir también de alguna manera matrícula o placa, que es algo que ya se impone en otros países del mundo, en Italia, en Alemania, en Japón, Singapur, España, en fin, ya ponen esto como obligatorio, el que tengan que llevar una etiqueta, por lo menos visible, a manera de placa, y para, entre otras cosas, poder poner también los comparendos y las multas contra ellos. ¿Esto está contemplándose?
2: Pues tenemos porque la ley específicamente dejó establecido, la 2486 que aprobó el Congreso el año pasado, dejó establecido que no se podía exigir placa o matrícula a este tipo de vehículos. Sin embargo, comparto pues lo que dice Paola, que es, o sea, eso es ya algo completamente regulado en muchos lugares del mundo. Entonces generamos un adminículo que es una lámina, ¿sí? Que debe ser instalada por el que le venda este vehículo de movilidad personal al usuario final. Y esa lámina debe tener las características, porque si no va a ser muy difícil poder hacer el control. Debe decir qué velocidad máxima alcanza, el número de serie, fabricación, o sea, temas de seguridad propiamente del vehículo, digamos, si se lo roban, cómo poder hacer el seguimiento, pero también temas propios de el alcance, de la potencia, de la fabricación de ese vehículo para poder generar ese control de manera más viable por parte de las autoridades. Entonces va a tener esa lámina.
1: Es la ministra María Fernanda Rojas, 9:15 a.m. Ministra, una pregunta final. Con toda la tormenta de hoy, suspendiéndose el empalme por aquí y por allá, ¿usted ya ha pensado cómo va a manejar la transición? Estamos justamente, hoy es 7 de julio, de hoy en un mes se van ustedes del gobierno. ¿Qué va a hacer ahora en estas condiciones políticas, ministra?
2: Pues Julio, mire, Néstor, mire, en el tema de empalme, yo no puedo hacer pronunciamientos de la metodología y digamos lo que venga, porque eso es una decisión de un comité central que va a tomar las mejores decisiones para que nosotros podamos adelantar la tarea que ese comité considere. Y yo lo respeto no solo porque sea un espacio centralizado, sino porque respeto las personas que están allí haciendo ese trabajo, que lo han venido organizando y dirigiendo, ¿sí? Entonces, en primer lugar. Y en segundo lugar, mire, como funcionarios, como funcionaria, todos sabemos que tenemos un deber, que es un deber sagrado, de entregar la información, de entregar los informes, la ley es clara sobre eso, y por supuesto tengo toda la tranquilidad de que aquí está la información. Este ha sido un ministerio de puertas abiertas desde el primer día y acá estamos listos. La información pública es sagrada, así debe ser entendido, y los logros, los avances, todos los instrumentos que tienen las entidades pues estarán a disposición como corresponde.
1: Vale, ministra, gracias por ser tan amable con nosotros durante todo este tiempo. Es la ministra María Fernanda Rojas esta mañana explicando las nuevas condiciones de movilidad para patinetas, para motocicletas, para bicicletas eléctricas, de las muchas que hay en Colombia. Ministra, feliz día.
2: Muchísimas gracias, un feliz día para ustedes.
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9: En Blue Radio son las
1: 9:18 a.m.
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1: Apareció el cuerpo de una actriz, se llama Jorgelis Delgado, una mujer joven que hizo programas en la televisión infantil entre las víctimas del terremoto de hace 2 semanas en Venezuela, de los terremotos. Pero hay centenares de víctimas de eso que ocurrió el pasado de junio, cuyos cuerpos no han sido reclamados, los están enterrando en una fosa común cerca a Caracas. Desde Venezuela, Santiago Martínez.
20: Sí, Néstor, buen día. Comenzamos por eso que tú comentas, de la actriz Jorgelis Delgado. Ella murió junto a su hija y su mamá. Ellos vivían en el edificio Coral Beach en Caraballeda, que es la zona más impactada por el terremoto de hace 12 días. Y lamentablemente falleció. Y también un edificio contiguo, falleció una comediante que se llamaba Gabriela Fleirit. Ambas del mismo canal, el canal Venevisión, en la misma época, más o menos. Una era actriz cómica y la otra era actriz de programas de televisión para niños. Ambos fallecieron en este terremoto del pasado hace 12 días, el pasado 24 de junio. También, como tú decías, en el cementerio municipal La Esperanza, a las afueras de Catialamar, en La Guaira, al oeste del estado, pues el gobierno dispuso de una especie de planicie donde abrió centenares de fosas para allí enterrar, pues, a quienes murieron el pasado 24 de junio tras este doble terremoto, pero que no han tenido un familiar que los reclame. Allí están estos cuerpos. En camiones grandes tipo cava llegan las urnas al Camposanto, allí son bajadas por los trabajadores, ordenadas y luego llevadas cada una al lugar que le corresponde para ser, pues, enterrados. Se les coloca una cruz blanca y una numeración. El gobernador de La Guaira, Alejandro Terán, que apareció 12 días después del terremoto, no se le había visto en ningún medio de comunicación, ni siquiera por La Guaira, declaró a los medios y precisó que se trata de un poco más de 200 cuerpos que han sido llevados a este cementerio, insistiendo que todos están identificados, pero no reclamados.
21: Por ser reclamado, pues, por familiares, 231 cuerpos de personas fallecidas al día de hoy. Todos los cuerpos han sido identificados. Todos los tenemos identificados con la más alta tecnología forense, con todos los equipos de última generación. Ahora, llegará un momento ya en el que los cuerpos, si no son reclamados, ya por el alto estado, pues, en el que los mismos se encuentran, son llevados al cementerio de La Esperanza a partir de hoy para su inhumación, pero además perfectamente identificados. No existen fosas comunes, existe un tratamiento amoroso por las personas fallecidas y son fosas individuales para cada uno.
20: Esa aclaración de que no existen fosas comunes es porque corrió la información de que la mayoría de los cuerpos que no eran reclamados y que capaz algunos ni siquiera identificados iban a fuerzas comunes. El gobernador, pues, insiste que no es así, y de hecho tuvimos la oportunidad de acercarnos al cementerio y están, pues, los huecos, por así llamarlo, uno al lado del otro en una gran planicie, pues, esperando allí los entierros de estas personas. En paralelo, en La Guaira, Néstor, pues, decenas de familiares de quienes aún no aparecen, porque hay una cantidad de desaparecidos también muy grande, o que están debajo de los escombros, siguen esperando la llegada de maquinaria para poder mover el concreto y así recuperar el cuerpo de su ser querido. Lizeth Gutiérrez, una joven odontólogo, lleva 12 días al lado del edificio Belhorizonte, allá en Catialamar, esperando el cuerpo de su padre.
22: El día de hoy ha sido totalmente nulo, hoy no se ha rescatado ningún cuerpo. Todas las ayudas que vienen de rescatistas nos dicen que no pueden hacer nada por nosotros porque ellos vienen a rescatar personas vivas, no cuerpos. Y la verdad es que ninguna persona merece ser olvidada ni ser abandonada. Y cada día son menos personas las que están aquí. Cada día son menos los rescatistas. Hoy de verdad que esto ha estado totalmente desolado.
20: Y es cierto, Néstor, cada día son menos los rescatistas, porque los rescatistas pues llegaron a Venezuela para buscar personas con vida y no recuperar cuerpos. Específicamente este edificio es uno de los más complicados, Néstor, porque hay una torre de 17 pisos, los cuatro primeros pisos quedaron de pie, del 5 al 8 quedaron aplastados y de 9 al 17 se fueron hacia un lado del edificio y eso ha dificultado mucho la labor de rescate. El último balance oficial de víctimas por este doble terremoto sitúa en 3.535 los fallecidos, 16.740 los heridos y se reportan ya más de 1.000 réplicas en estos 13 días luego del terremoto y son casi 18.000 los damnificados. Néstor.
1: Que no se nos olvide de Venezuela. Esta Yorgelis Delgado Santiago no es de Servando, no era de Servando y de la época de Servando y Florentino.
20: Sí, en ese momento en Servando y Florentino del Boom había series de televisión juveniles y ellas participaban, tanto los cantantes como las actrices.
1: El club
20: y
1: de los
20: una
1: tigritos.
20: De ellas era Yorgelis.
1: El club exacto, de los tigritos, claro.
20: Correcto, correcto.
1: Yo soy generación de... Pero ¿por qué se ríe?
0: Néstor, las historias son dolorosas. ¿Viste la historia de la señora que dice, yo vengo a buscar a mi papá, al cadáver de mi papá? Pero claro, los rescatistas le dicen, primero están... las personas que todavía están vivas y que queremos seguir buscando vivos. Y ella dice, pero nadie tiene por qué.
1: Mañana,
0: muy
1: padre,
0: doloroso, muy triste.
1: Se cumplirán mañana así dos es. Semanas, cada vez, por supuesto, menos posibilidades. Hay otra tragedia esta mañana, ocurre obviamente de un tamaño diferente, ocurre en el sur de Europa, en donde hay incendios forestales y apenas está comenzando el verano, que están obligando a miles de personas a abandonar sus hogares. Ya hay 20.000 hectáreas en Portugal, en España, en Francia, en Grecia, afectadas por las muy altas temperaturas. Enrique Rodríguez.
3: En Albania y en Croacia son cientos de bomberos los que están combatiendo fuegos, como decías, por todo el continente europeo. Y es que de nuevo estamos en una ola de calor, la segunda de este verano, con temperaturas que están alcanzando aquí, por ejemplo, en España, los 43 grados. En Francia, por ejemplo, el incendio que se declaró el pasado sábado por la noche ha obligado en la jornada de ayer a modificar el tour, la ruta del Tour de Francia, y evacuar a 10.000 personas después de haberse propagado por unas 4.600 hectáreas. Los testigos de esos incendios señalan que el fuego ha pasado en algunas zonas cerca de Perpiñán, a unos 300 metros de las casas. De hecho, el Tour de Francia, cuya cuarta etapa se está corriendo hoy, los ciclistas de esa ronda ciclista podrán avituallarse, sobre todo en líquidos, durante más kilómetros de los inicialmente autorizados, porque buena parte del recorrido de hoy va a transcurrir por lugares donde las temperaturas están por encima de los 40 grados, como otros 15 departamentos. Pirineos Orientales, que es el que está fronterizo con España, continúa en alerta naranja por calor en las últimas horas, con temperaturas que en Francia podrían alcanzar los 40 grados. Siempre decimos que esas temperaturas son cifras altas, pero son también o llegan también en lugares donde no se está tan preparado como en los países del sur para el calor. Pueden estar en el sur de Francia, pero no en el centro y no en el norte, donde la mayoría de las instalaciones y lugares públicos no hay aire acondicionado. Aquí en España, Andalucía, la región sur del país, es la que se lleva en la palma, con temperaturas que podrán alcanzar los 43 grados. En Portugal hay cuatro regiones en el norte que están en alerta roja por peligro máximo como consecuencia del calor. En Grecia, un incendio forestal ha arrasado dos fábricas en Tesalónica, en el norte del país. Y como decíamos ahora mismo, se consignan incendios de gran magnitud en la isla de Jávar, en Croacia, y en Tale, que es una localidad de Albania. Esto está haciendo que la Unión Europea esté movilizando, a través del sistema de protección civil, aviones antiincendios y bomberos por los distintos países que están necesitando. Algunos de esos bomberos y aviones están llegando, por ejemplo, desde Suecia hasta Francia, Néstor.
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6: 9 de la mañana, 31 minutos. Hoy es el Día Internacional del Cacao y vale la pena destacar esas cifras porque las exportaciones colombianas prácticamente se han triplicado durante los últimos 2 años. Las ventas externas del sector alcanzaron un récord de 413 millones de dólares el año pasado, más del triple frente a los 127 millones de dólares registrados en 2023. El año pasado el país exportó 49 mil toneladas, un 16,4% más que el año anterior, mientras que cerca del 70% de las ventas externas correspondieron a productos elaborados y semi-elaborados como manteca, licor, pasta, polvo y chocolates, lo que evidencia una creciente generación de valor agregado. AmCham Colombia destaca que Estados Unidos se consolidó como el principal comprador de nuestro cacao con una participación del 37%, al tiempo que hace una invitación a los productores nacionales para seguir potenciando este mercado, ya que puede generarles muchas más oportunidades al tratarse Estados Unidos del tercer importador mundial de cacao y sus derivados.
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7: 9 de la mañana, 32 minutos. 21 tiendas en Colombia, lo que ya completa la cadena francesa de ropa deportiva Decathlon en el país. Y tras la apertura de su último local en la ciudad de Medellín, segmento de ropa deportiva que mueve en Colombia 4.400 millones de dólares anuales, que viene creciendo a un ritmo anual superior al 15%, con proyecciones de superar los 6.700 millones para el año 2035. Gracias al auge de la ropa deportiva, que ya no solo se usa para hacer deporte, sino también para uso casual y cotidiano. En un mercado que en el país se disputan gigantes como Adidas, con ingresos anuales superiores a los 1.8 billones de pesos y cadenas multideporte, como Decathlon, que el año pasado cerró con ventas superiores en Colombia a los 430 mil millones de pesos.
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1: 34 minutos. Atención, Felipe, para terminar la muy movida mañana antes de la información deportiva, antes de que nos metamos en el tema de Selección Colombia, un trino que me alegra mucho reportar del presidente Gustavo Petro diciendo que va a entregar el poder porque es un demócrata y que respeta la Constitución que el M-19 ayudó a hacer. Todo eso es lo que debería pasar. Y dice el presidente en este trino, cuyo mensaje usted va a escuchar en pocos minutos, que mucha gente le ha pedido que no entregue el poder, pero que él es un demócrata y que va a entregar el poder.
11: Yo creo que al contrario hubo mensajes ayer de diferentes sectores influyentes que le enviaron al presidente después del trino delirante de las 11 de la mañana.
1: Del trino delirante de las 11 de la mañana es el que decía que el presidente se llamaba Iván Zapata.
11: A él le enviaron un mensaje, pero creo que ese mensaje caló. Porque es de una institución importante.
1: ¿Quién le envió el mensaje? ¿Cuál es la institución?
11: Las fuerzas militares.
1: ¿Duro?
11: Pues yo creo que sí. Mensaje caló.
12: Ese trino que usted comenta, Néstor, está lleno de barbaridades.
1: Felipe,
12: ¿no?
1: quítele las barbaridades. Quítele todo el repollo a ese plato. ¿De acuerdo? Vaya a la pechuga.
12: Sí. Sí, tiene razón, sí.
1: Felipe, la pechuga... el presidente Petro, Felipe, siempre se va a echar unas teorías de conspiración. Ya le voy a contar de la teoría.
12: Qué trino tan... Qué cansancio de trino. Pero bueno, sí. Pero es que ¿qué otra opción le queda a Petro que irse el 6 de agosto, el 7 de agosto? No le queda otra.
1: Felipe, acépteme la analogía. El plato tiene una cantidad de repollo, ¿de acuerdo? Quítele el repollo.
12: No, póngalo brócoli que le inflama uno más.
1: Quítele el brócoli, quítele el repollo, quítele la lechuga.
12: Sí.
1: Entonces concéntrese, Felipe, en la pechuga del pollo. La pechuga del pollo, del mensaje larguísimo que está poniendo el presidente Petro, por la razón que sea, advertencia de las fuerzas militares, regaño político, inconveniencia, que se dio cuenta que eso no tenía ni pies ni cabeza. Lo más importante es que el presidente está anunciando que se va, como corresponde, y que le entregará el gobierno, y esto es lo segundo más importante, al otro, al que llega, que es el presidente.
12: Sí, al que se robó las elecciones, al que no sé qué, al que ta.
1: Felipe, bueno, al final esto...
11: Pero quítele la lechuga.
1: Al final esto...
12: el repollo.
1: Al final esto quiere decir que está reconociendo lo que ayer dijo que no iba a reconocer.
12: Eso es una muy buena noticia. Lo que ha venido negando todo el rato, ¿no?
11: Yo espero que
12: lo que ha venido negando todo el rato. No, Néstor, póngalo en perspectiva. Reconociendo, no.
11: Espero que no se devuelva.
12: Pues sabe que se tiene que ir, pero no está reconociendo. Dice que se robaron la selección y tal. No, pero bueno, es que, ¿sabe qué? Bueno, perfecto. Si el mensaje llegó de donde hubiera llegado, pues el mensaje surtió efecto. Felipe, señor Petro, se tiene
7: el ping-pong de esta mañana.
1: Dice el mensaje que usted va a escuchar, Aurelio: reconozco al pueblo real que votó por Abelardo y lo respeto. Punto.
7: Pero ¿cuál ha sido el ping-pong de esta mañana?
1: Terminó la discusión. Para quienes teníamos.
12: Y que el empalme lo va a continuar con unas sillas vacías. Ay, hermano, es que...
1: Felipe...
12: No, yo le digo, Néstor, a mí ya, a la altura en la que estamos, me produce... Felipe. Antes me producía rabia, ya me produce risa ver este loco.
7: Pero miremos lo que ha pasado por la mañana, toda esta mañana. Primero, el anuncio del grupo de Abelardo de la Raspiella, o del equipo, de que no iba más en paz. No, más en
1: segundo, el gobierno.
7: Después aparece Ávila. Aparece Ávila diciendo más o menos lo mismo con un condimento de procurador. Y ahora este otro trino diciendo que sí lo va a haber, ¿sí? Y que pues con toda la diatriba y con toda la cosa, y el presidente es fulano y no es el otro, y el fascismo y toda la cosa que sabemos. Pero la verdad es que en este punto, perdóneme, con este trino, con todo y su repollo, como dijeron ustedes, va mejorando Petro. Yo espero un trino
13: de Abelardo de la Espreya diciendo, dado que el presidente Petro dice esto, bueno, volvemos a la mesa de empalme, y por favor, no, que el vocero no sea Carlos Alonso Lucio.
12: Eso no va a pasar.
1: A Carlos Alonso.
12: Eso que usted está diciendo, Aurelio, no va a pasar.
1: Felipe, yo creo que el presidente, si usted mira el cuarto
12: párrafo. Porque el presidente dice que va a entregar, pero a renglón seguido en 15 párrafos, es que se robaron las elecciones, que sí, eso que está Aurelio diciendo, no va a pasar.
1: Quítele el repollo, Felipe. Yo creo que el presidente se refiere a Carlos Alonso Lucio en este párrafo, el cuarto, donde dice las calumnias proferidas por exconvictos y familiares de convictos, que fue lo que enviaron, entre otras personas, al empalme, serán respondidas judicialmente. Esa es la demanda que anunció la denuncia por calumnia e injuria que anunció el ministro de Hacienda.
14: Esta es la demostración de lo que dije muy responsablemente más temprano, de que esta era una grave crisis política, muy desafortunada, pero que no había pasado una crisis institucional, que las instituciones están a salvo, que lo que pasa es que en las democracias plenas o de antes, ambas partes reconocían la legitimidad del contrario. En esta, las democracias tienen que aprender a convivir con contrapartes que no se reconocen, se deslegitiman y se criminalizan, pero las instituciones siguen ahí. No solo pasa en Colombia, y es muy afortunado que sea así, porque el país aguanta una crisis política de estas, pero si avanza lo institucional sería distinto. Pero no hay que decir que hay una crisis institucional cuando no la hay, aquí está la prueba.
1: Bueno, es que esto arregla mucho de los problemas en los que estábamos esta mañana, efectivamente. Son las 9:40 minutos. Trino del mensaje, el mensaje del presidente Petro, que yo creo que vale la pena escucharlo todo.
12: ¿Es un trino o un ensayo?
1: No, largo. Esto es una novela, padre. Señor Andrés, me dijo.
15: Pero mire, el mensaje, pues que obviamente a mí me alegra, claro. Pero en el mensaje sigue con la tesis de que se robaron las elecciones.
12: Es decir,
15: yo creo que no vamos a oír del presidente Petro, ni ahora ni en el futuro, nunca. Bueno. El reconocimiento de que la victoria de Abelardo de la Espriella fue real y legítima, Andrés, y válida. Él va a mantener eso
1: en
15: esa zona gris.
1: Reconozco al pueblo real que votó por Abelardo y lo respeto. Me parece que hay allí un mensaje y que también está diciendo que va a entregar el gobierno. Es que va a entregar el gobierno, que para estos efectos me parece que es lo importante. En la Casa de Nariño, Mateo Piñeros.
16: Néstor, y antes de leerle este trino del presidente Gustavo Petro, le confirmo que a las 10 de la mañana hablará por medio de sus redes sociales el presidente electo Abelardo de la Espriella, justamente del tema del empalme, toda la polémica que se ha formado. Vamos ahora sí con el largo trino del presidente Gustavo Petro, que tiene además varias noticias, Néstor. El primero es que Germán Ávila, el ministro de Hacienda, había dicho que el proceso de empalme quedaba suspendido. Le da un giro a esa declaración el presidente Gustavo Petro y asegura que el empalme continúa, pero ante el pueblo, que van a presentar los documentos que tienen sobre las diferentes entidades y los van a hacer públicos. Dice lo siguiente: tal como indica la ley, el proceso de entrega del gobierno continúa ante el pueblo. Se colocarán sillas vacías en espera que quienes se robaron las elecciones lleguen a entender qué es gobernar, es decir, insiste en la idea del fraude electoral. En el mismo sentido, no dice quién, Néstor, pero afirma que hay sectores o personas que le están pidiendo que se mantenga en la presidencia, que no haga la transición de mando el 7 de agosto. Él dice que no lo va a hacer. Me piden cosas que serían inconstitucionales, como permanecer en el poder, sabiendo que los que vienen no ganaron las elecciones. No lo haré porque el mandato popular que se me otorgó tiene un final. Y soy un demócrata y respeto la constitución, que como M19 ayudamos a hacer. Es la constitución de la paz. En el mismo sentido, dice que él puede probar que no cometió hechos de corrupción durante su gobierno. Dice lo siguiente: salgo del gobierno con menos patrimonio del que tenía cuando entré y con mi cuenta bloqueada, y no puedo hacer ninguna transacción financiera por orden del gobierno de Estados Unidos, al parecer sin que el presidente Donald Trump sepa. Dice, como usted lo mencionaba, que reconoce al pueblo real que votó por Abelardo de la Espriella y que a ese pueblo lo respeta. El 20 de julio daré mi último discurso público como presidente de Colombia en el suroccidente de Bogotá. para excluirme de las Fuerzas Armadas, a las que acrecenté y lograron el récord mundial de un combate cada 20 horas y ser los mayores incautadores de cocaína en el mundo. Cuestiona además un anuncio del nuevo ministro de Defensa, que ha dicho que la UNDEMO se reemplazará nuevamente ESMAD, asegurando que este no es un cambio de nombre, sino de concepción. Y agrega, el ESMAD no se hizo para capturar criminales, sino para actuar en el conflicto social. Ahora, vamos a hablar de otra de las partes importantes de este trino, y tiene que ver con la reunión que en minutos va a tener aquí en Casa de Nariño el presidente Gustavo Petro con la bancada electa de representantes y senadores del Pacto Histórico, a quienes convocó a las 2 de la tarde, pero todo indica que llegarán unos minutos antes para reunirse con el presidente Gustavo Petro. Hoy explicamos a la bancada electa por el pueblo el arsenal de pruebas conseguido y se presentará demanda de nulidad de elecciones a la justicia, como es nuestro deber. La humanidad conocerá los hechos, porque lo sucedido en Colombia ha sucedido ya en otros países, incluso europeos, y seguirá sucediendo. Estamos no solo ante la inminencia del fascismo en Colombia, sino el mayor ataque a la democracia mundial desde la época de Hitler.
1: Sí. Mateo, gracias. En la Casa de Nariño, Felipe, y el presidente y todos los, la gente del
17: pero
1: presidente.
17: Pero estos cambios de
1: tiene derecho
17: parecer
1: a presentar las demandas, claro, y tienen derecho al pataleo institucional. ¿Sí? Es que lo que no tenía sentido es eso de que no reconozco a Abelardo y en consecuencia no hay empalme y en consecuencia no entrego el poder. Esto ya me parece
17: pero,
1: que es un
17: pero Néstor,
1: diferente.
17: uno lee el mensaje, ese énfasis en el tema de la lista OFAC y de que él no podrá salir, etcétera, y queda muy claro que esto es, todo ha sido una reacción a la entrevista que dio el vocero, no sé qué rol juega Carlos Alonso Lucio, en cambio, volviendo a agitar el fantasma de la extradición de Petro. Entonces, realmente, eso, lo que más eso, le conviene eso, al país.
1: Eso fastidió al presidente Petro y fastidió.
17: Claro, gobierno, claro, ¿no? Pues fastidió, pues, digamos, es muy cortés ese término, porque realmente que usted lo amenacen de que lo van a perseguir judicialmente y lo van a extraditar y que termina como Maduro, cuando no hay ningún proceso en contra del presidente Gustavo Petro, pues es básicamente una declaratoria de guerra. Yo creo que al presidente electo Abelardo de la Espreda lo que más le conviene es recibir un país con paz social, con tranquilidad, con o sin empalme, pero no un país incendiado. Y por eso esa amenazadera con el tema de la extradición creo que no le conviene ni a Abelardo de la Espreda ni al país.
1: Muy bien, son las 9:46. Mensaje, pues, del presidente Gustavo Petro esta mañana, seguramente llevando algún nivel de tranquilidad después de la mucha hostilidad que ha habido de lado y lado en este proceso de transición. 9:46. En segundos, información deportiva desde los Estados Unidos, porque recuerden, hoy es día de camiseta, hoy es día de Selección Colombia.
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1: 9:50 y es momento para la información deportiva desde la Copa Mundial de la FIFA, donde hoy Colombia juega los octavos de final frente a la selección de Suiza en Vancouver, en Canadá. Por eso conectamos de una vez con territorio canadiense. Allí está Juan Carlos Cortés para hablarnos de todas las novedades de la selección colombiana de fútbol. Juan Carlos, buenos días.
2: Hola Juan Camilo, buenos días. 7:50 aquí en Vancouver, 17 grados y todo está listo para que la selección Colombia y salte al BC Stadium para enfrentar a Suiza en Vancouver, por demás plaza que hoy va a cerrar su instancia como una de las sedes del Mundial porque será el último partido que tendrán aquí en esta ciudad. Bueno, la selección Colombia tuvo la posibilidad de hacer la última práctica ayer, los 25 más John Córdoba, digo 25 porque la parte activa de Néstor Lorenzo fueron los 25, trabajó aparte John Córdoba, que ha recibido solicitud del Krasnodar para regresar a su club, pero Colombia está evaluando dejarlo en lo que reste todavía de convocatoria para que haga parte todavía del club. De ahí para allá todos gozan de buena salud. Incluso Jerry Mina, que no ha sumado todavía minutos en esta Copa Mundial, pero que habla justamente de lo que significa la adaptación y la cantidad de viajes que ha tenido Colombia en esta Copa del Mundo.
3: Somos las dos selecciones muy ordenadas y ahí es donde marca la diferencia los detalles. Nosotros venimos muy comprometidos mirando nuestras fortalezas y también tratando de mejorar nuestras debilidades para así tratar de que nos hagan el menos daño posible. Y nosotros, obviamente, tratar de disfrutar, que es lo más importante de esta Copa del Mundo.
2: Es que en esa solidez defensiva Colombia no ha recibido gol en 3 partidos y es una de las cartas que tiene Néstor Lorenzo para seguir adelante en este Mundial. Bueno, Colombia es la única selección que ha hecho presencia en las 3 sedes. Ha estado en México, ha estado en Estados Unidos y ahora hace presencia en Canadá, diferente a Suiza, que desde hace 15 días está instalado en Vancouver porque le ganó a Canadá y también participó de los 16avos de final frente a Argelia. Así que está un poquito más adaptado. Algo para qué preocuparse, Hamilton Campas habla.
4: Y bueno, llega un momento que cuesta un poco, pero bueno, estamos disfrutando de todo esto, de los viajes, de los partidos. Agüita bendita. Creo que para eso estamos preparados, para estas cosas. Y bueno, creo que hace días llegamos acá y ya adaptarnos rápido, que ya el partido es pronto.
2: Todavía no han llegado los goles de los delanteros, pero han sido importantes para fabricar. En el momento en que estuvo John Córdoba, lo hizo para aquel gol frente a República del Congo. Y después de ingresar en el juego pasado, también Luis Javier Suárez aportó frente a Ghana ese pase, ese centro que terminó en el gol de John Arias. ¿Hay ansiedad en los delanteros? ¿Cómo manejar eso? Habla el delantero del Sporting de Lisboa.
5: Sabemos la importancia de esos pequeños detalles. Creo que en todas las fases del partido, ya sea durante los 90 minutos, si nos toca 120 o incluso penalti, somos profesionales y tenemos que estar concentrados al 100% para lo que requiere cada momento del partido.
2: Y bueno, una gran multitud de hinchas colombianos nuevamente aquí en Vancouver, en el popular Banderazo, donde por supuesto estuvo Blue Radio y bueno, tuvimos la posibilidad de hablar con varios de ellos. Hay extranjeros que por supuesto ya tienen ese amor por la selección Colombia, porque hay lazos incluso de amor que los unen.
6: Esto es como mi vida, porque tiene muchos colombianos en Vancouver para mí. Mi prometida es colombiana y mi como familia en Colombia es muy emocionado para este partido.
2: Y una de las cosas más importantes es que la selección Colombia trae un pedacito de patria a esos que llevan tantos años haciendo su vida en el extranjero, como el siguiente dicha que también nos habla de esa manera, de esa pasión tricolor.
7: Yo llevo acá 4 años en Vancouver y ver esto me llena el alma. Ver a mi tierra acá como de locales, es espectacular, espectacular.
2: Y nos metemos un poquito en lo que fue ya el ambiente del Banderazo, cómo se vivió, más de 5.000 hinchas agolpados en el hotel de la selección Colombia, y como ha sido en todas las sedes, también la selección correspondió a esa gran multitud, salió a saludarlos y fue también un momento muy especial y lo escuchamos así.

0: Bueno, Juan Camilo, fue una verdadera fiesta y hoy seguramente los 54.000 espectadores, pues nuevamente la gran mayoría será colombiana para enfrentar 1 de la tarde de aquí, 3 de la tarde de Colombia a Suiza y buscar el pase a los cuartos de final.
1: Que así sea, Juan Carlos, gracias y que retumbe ese himno nacional, no solo en Vancouver, sino en el planeta entero, y ojalá los goles de Colombia para la clasificación a los cuartos de final. El rival, bien lo decía usted, Juan Carlos, es la selección de Suiza, una selección que no ha perdido, está invicta, ha cosechado una victoria, 3 empates, y le ha ido bien en esta Copa Mundial, pero no contará con una de sus grandes figuras, por no decir que su máxima figura, el joven Mansambi. Pero para hablar de la selección de Suiza está Fabio Poveda, también desde territorio canadiense. Fabito, buenos días.
2: Buenos días, Juan Camilo, así es, no va a poder contar con Mansambi, un jugador que ya ha marcado 3 goles, tiene 2 asistencias, el jugador no se lesionó la rodilla en el último entrenamiento solito, no recibió ningún golpe y no va a poder estar. Otra de las bajas que va a tener el equipo es la de Rubén Vargas, el jugador del Sevilla, pero este equipo tiene suficientes jugadores para reemplazarlo, así lo ha dicho el mismo técnico

0: selección, por ejemplo, Okafor, que juega en el Leeds United de la Liga Inglesa, sería el reemplazo de Mansambi. Y en reemplazo de Vargas podría estar Rieder, que juega en el Young Boys de Suiza. El equipo suizo seguramente jugará con Kobel en el arco, Zakaria, El Bedi, Akanji y Rodríguez en defensa. Luego en el medio, Freuler con Chaka, estaría Endoye, aparecería, como le digo, Okafor, también el jugador Rieder, y en punta el goleador Embolo. Recordemos que esta selección de Suiza está en busca de igualar su mejor participación en un campeonato mundial, y es llegar a cuartos de final. No llega a cuartos de final desde el mundial de 1954, que se jugó precisamente en ese país. Ya había llegado también a cuartos de final en los mundiales del 34 y de 1938. Así que ellos también en busca de historia, al igual que la selección colombiana de fútbol, Juan Camilo.
1: Gracias, Fabio, por la información de la selección de Suiza. Entonces, 3 de la tarde rodará la pelota entre colombianos y suizos allí en Vancouver por un cupo a los cuartos de final, el último de los 8 cupos. Uno de esos también, o el penúltimo, lo va a buscar la selección de Argentina en contados instantes, en 1 hora y 3 minutos, exactamente a las 11 de la mañana hora colombiana, jugará la selección argentina frente a Egipto en Atlanta. Por eso hablamos con Mauricio Molano, que desde esta ciudad nos tiene toda la información del albiceleste de Messi, que buscará nuevamente llegar a cuartos de final, Mauro.
2: Hola, Juan Camilo, ¿qué tal? Un saludo cordial. Ya estamos acá en el interior del Mercedes-Benz Stadium, acá donde Argentina continuará su defensa del título en esta instancia frente a la selección de Egipto. Lo que ustedes escuchan, el ambiente previo, ya comenzó a ingresar la marea albiceleste, que estará hoy apoyando seguramente de manera masiva. 70.000 aficionados le caben a este hermoso escenario en el cual la selección albiceleste continuará en su defensa del título. Egipto, el rival, y de él precisamente habló el técnico Leo Scaloni en la conferencia del día anterior.
3: Y Egipto es una muy buena selección, porque además que tiene jugadores de jerarquía, tiene un entrenador que viene trabajando hace tiempo con ellos, y tiene una idea marcada de juego, y juega bien. Y es verdad que ha ganado solo un partido de 4, los otros los ha empatado, pero siempre ha tenido, bueno, una marcada línea de juego, ha complicado a todos sus rivales, y mañana no. Bueno, hará lo mismo, es un rival complicado.
2: Algunas curiosidades de este encuentro tienen que ver con Messi como co-goleador y su idea de despegarse de Mbappé y de Haaland, que tienen 7 tantos, los mismos que el crack argentino. Y la otra, Mohamed Salah enfrentará por primera vez a Leo Messi con la camiseta de Egipto. Nunca se han enfrentado por selecciones. Eso sí, Salah ya tiene un antecedente frente a la selección argentina, y fue en el Mundial de 2011, sub-20, en Medellín, cuando estuvo enfrentando a aquella Argentina que en la nómina tenía a Nico Tagliafico y como suplente al Dibu Martínez. Estamos atentos a lo que sucede en este gran compromiso que define un nuevo tiquete a los cuartos de final de la Copa del Mundo. En Blue se vive el Mundial y ustedes lo escuchan acá desde el Mercedes-Benz Stadium.
1: Se escucha la algarabía del estadio de Atlanta. Mauricio, gracias, y vamos a repasar las nóminas de este encuentro que arranca en 1 hora y 1 minuto. Emiliano El Dibu Martínez en el arco, Molina, Romero, Lisandro Martínez y Tagliafico será la defensa de Argentina, Leandro Paredes, De Paul, Enzo Fernández, McAllister en el mediocampo, Julián Álvarez y Lionel Messi, que será el capitán, mientras que la selección egipcia irá con Shubir en el arco, Hani, Rabia, Yasser, Hafez en la defensa, mediocampo para Atiala, Shin, Ashur, Salah, el capitán, el número 10, Hassan, y Zico será el delantero de esta selección, que jugará en 1 hora frente a la selección de Argentina, también por un cupo en los cuartos de final. Pausa y regresamos con más Mundial, con más información deportiva en Mañanas Blue.
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8: Seguimos en la mañana de este martes, estamos aquí en Blue Radio, estamos en Mañanas Blue, y se puede decir que Luis Díaz dispara 2 veces a portería. Cuota anterior 3.10, ahora 3.50. 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
0: Es martes, día de partido de la selección y avanzamos a esta hora en Blue Radio. Estamos en Mañanas Blue. Colombia sueña con los cuartos ante Suiza. Si ganamos, clasificamos a la siguiente ronda. 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
3: En el relato de Santiago Saray en Blue Radio, el gol de España que le dio la clasificación a cuartos de final al minuto 90. Gol agónico de Mikel Merino, el jugador del Arsenal de Inglaterra, para dejar a Cristiano Ronaldo sin mundial y retirarlo definitivamente de esta competición tras 6 mundiales disputados. Justamente el astro portugués habló después de la eliminación.
4: ¿Cómo me levanté hoy? Igual, con la conciencia tranquila, ha dado mi mejor, ha ganado 3 títulos por Portugal, antes de Cristiano Portugal no tenía ganado ningún título, pues contento, la verdad que el mayor título que gané en la selección fue 2016, que para mí tiene la misma dimensión que un mundial, sinceramente, por eso, repito, salgo de conciencia tranquila de mi mejor y ya está, mañana será un nuevo día y la vida sigue.
3: Y después del encuentro entre españoles y portugueses, tras la eliminación de Portugal, la clasificación de España, hablamos con varias figuras, con varios exjugadores de la selección de Portugal que se refirieron a Colombia. Este trabajo lo hizo Marcela Monsalve, que nos cuenta qué dijeron sobre nuestra selección. Marcela.
5: Hola, Juan Camilo, feliz mañana para todos. Mire, con la selección de Portugal eliminada, nos encontramos luego de este partido con una de las leyendas que tiene mucho en común con Colombia y una conexión bastante especial. Bruno Alves jugaba como defensa y con la selección de Portugal disputó 96 partidos internacionales y anotó 11 goles. Jugó además 3 mundiales y fue figura estrella en el Porto, donde coincidió con varios colombianos, entre ellos James Rodríguez, y ve muy bien a esta selección Colombia.
6: Yo pienso porque la partida que jugó con Portugal estaba muy muy bien, fue dominante, creó muchas oportunidades. Yo pienso que tiene que seguir así. A veces esos equipos que están, que ninguno va a poner, van a estar ahí, van a competir, van a estar fuertes, van a traer una energía muy muy muy grande. Y pienso que Colombia tiene eso, tiene fútbol, tiene energía, tiene la calidad y tiene jugadores también ahí que pueden decidir partidos.
5: Pero no fue el único. Jorge Andrade, otra leyenda y ex defensor del Porto, múltiple campeón en Portugal, también se refirió a la selección y en especial a Luchito Díaz.
7: Y también tenemos el jugador que para mí es el mejor jugador de Colombia, Luis Díaz. O sea, es una situación muy difícil, está buscando también un equilibrio, porque por ejemplo Luis Díaz en la Premier League finaliza mucho mejor que en la Copa.
5: Colombia hoy tiene 50 millones de hinchas y definitivamente se van sumando también otros en este mundial que, como Portugal, ya se quedaron sin participación en la Copa del Mundo.
3: Gracias, Marcela. Entonces, el que sí participará será la selección de España. Portugal ya se despidió de este mundial y España ya tiene rivales, otro rival, es otro equipo europeo.
8: Quedando hoy, se complicaron. Lukaku en el área para el cuarto. ¡Lukaku! ¡Qué gol, qué gol, qué gol! ¡Qué gol, qué gol, qué gol! ¡Qué gol!
3: Fue la victoria 4-1 de Bélgica, que será rival de España en los cuartos de final. Bélgica que sacó a los Estados Unidos de Balogun, el jugador de la polémica que tenía roja y aún así fue habilitado por la FIFA para disputar este partido. Balogun, que jugó 89 minutos, no marcó, no asistió. El único gol estadounidense del partido fue de Mark Tillman de tiro libre, un gol que incluso pegó en la barrera y después entró. Charles de Ketelaar marcó 2 goles, fue la gran figura del partido. Vanaken marcó el tercero de Bélgica y Lukaku cerró la goleada al minuto 90+3. Esto dijo el técnico de la selección europea.
9: Nous, ce qui comptait, c'est ce qu'on voulait faire de ce match. On voulait être protagoniste, on voulait aller les chercher.
10: Lo que contaba para nosotros en este partido era que queríamos ser protagonistas. Queríamos buscarlos, es un equipo dinámico que tiene mucha energía. Aprovecho para felicitarlos. Y pienso que para el desarrollo del soccer en Estados Unidos, el equipo nacional de Estados Unidos mostró una buena cara en los grupos y en los 16avos de final.
3: Era Rudy García, el técnico de la selección de Bélgica, que ya la clasificó a los cuartos de final. Pero esto va rápido, hoy se definen los últimos dos cupos a dicha instancia, será Argentina o Egipto y será Suiza o Colombia. Esa es la única llave que queda por definir porque ya hay tres definidas. La primera de ellas que será el jueves a las 3 de la tarde, Francia frente a Marruecos. 12 de selecciones que ya se vieron en el Mundial pasado, justamente en la semifinal Francia sacó a la selección marroquí. Este partido será en Boston, allí ya está Marina Granciera con todos los detalles de esta nueva instancia de la Copa Mundial de la FIFA. Marina.
11: Hola, Juanca, una feliz mañana para ti y para todos a esta hora de Mañanas Blue. Nosotros estamos dirigiéndonos ya hacia Boston, ya pensando, por supuesto, en lo que se viene en los cuartos de final de la Copa del Mundo. Será ahí en Boston, donde Marruecos y la selección de Francia se encuentren en un partido que seguramente será electrizante. Va a recordarnos lo que pasó en el 2022 en la semifinal, en ese entonces que ganó la selección de Francia y fue finalista de la Copa del Mundo. Por supuesto, un partido con alta tensión. Ya las autoridades en Boston anunciaron que la llegada de los hinchas de Marruecos y ya ha puesto en alerta la ciudad. Pero aquí en Nueva York, donde muchos eventos todavía se llevan a cabo esperando la gran final de la Copa del Mundo, un histórico, una leyenda, Cafú, el lateral de la selección de Brasil, capitán en el título de 2002, habló sobre la selección Colombia. Ojo, Cafú dice que Colombia para él puede ser finalista del Mundial.
12: ¿Quién va a ganar el Mundial ahora?
11: La ciudad de Nueva York volverá a contar con partidos solamente para saber quién se va a alzar con el título de la Copa del Mundo de 2026 aquí en la Gran Manzana. Así que nos dirigimos ahora a Boston para ver este compromiso y estaremos de regreso aquí en la ciudad de Nueva York. Un abrazo.
3: Buen viaje, Marina. Entonces a la ciudad de Boston, allí en Foxboro, al lado de esta ciudad, en el Gillette Stadium, enfrentará a Francia a Marruecos y abrirá el jueves los cuartos de final a las 3 de la tarde. Hoy Colombia y Suiza se enfrentan, al igual que Argentina y Egipto. Mañana será día de descanso, el primer día de descanso en toda la Copa Mundial de la FIFA. Y el jueves tendremos el partido, 3 de la tarde, Francia frente a Marruecos. El día viernes, España-Bélgica, 2 de la tarde. Este partido será en Los Ángeles, en California. El día sábado, Noruega-Inglaterra, partido en la ciudad de Miami a las 4 de la tarde, y el día sábado, 8 de la noche, jugaría la selección Colombia, si clasifica hoy, frente a Suiza, y jugará frente al rival entre Argentina y la selección de Egipto. Ya en 51 minutos arranca la jornada de hoy. Está la información deportiva en Mañanas Blue a las 10 de la mañana, 9 minutos.
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0: noticia de la música del entretenimiento, W.
1: Nos acostumbramos a oír esta canción con una sirena de fondo. Nos acostumbramos a oír este tipo de canciones cuando estamos listos para ver un partido de la Selección Colombia. Y Spotify hizo una medición acerca de cómo es el comportamiento de la gente cuando hay partidos de la selección en cuanto a consumo de música se refiere. Ellos dicen que en el momento del partido todas las categorías musicales registran una caída simultánea de entre el 25 y el 43%. Quiere decir que los ojos se postan en una pantalla y dejan de escuchar música como tal. Pero previo al partido y después del partido, el aumento es significativo, sobre todo de canciones como esta, Fiesta del Grupo Raíces, que es una de las que se utilizan para animar a la selección. Pero no es solo esta, también está el Rastastas, también está Colombia Caribe, la famosa del Sí, Sí, Colombia, Sí, Sí, Caribe. Esta del maestro Francisco Sumaque es una de las tradicionales para alentar a la selección. El aumento puede llegar hasta un 20% más de consumo de música después de un partido de la selección. Previo, como le decía, también hay mucha fiesta y al final, durante el partido, se registra un cero, casi cero de consumo de música en las plataformas digitales. En ese momento estamos concentrados en la selección.
0: ¿Quién está oyendo música durante el partido? Sale Argentina, el partido de Argentina es a las 11 de la mañana, transmite Blue Radio.
1: A las 10:30 de la mañana.
0: ¿Cuántos años me dijo que viene la canción de Pacho Sumaque?
1: La Pacho Sumaque se compuso en los 80s.
0: Sí, sí, Colombia.
1: Fue para un festival de música del Caribe.
0: No, ¿me dejas Sí, Sí, Colombia, Sí, Sí, Caribe?
2: Es esta.
0: ¿Esta es?
2: Sí, señor, esta es.
3: Con música y alegría.
0: Ah, claro. Del gran Francisco Sumaque, que era un muy importante músico, director de orquesta en Colombia. Noticia económica del momento, Víctor.
4: Néstor, el grupo Nutresa le informa al mercado que hará una fusión de naturaleza reorganizativa que no generará efectos adversos para los actuales accionistas de la compañía de alimentos, es lo que dice la compañía. La operación de reorganización consiste en la fusión por absorción, por medio del cual Nutresa absorberá la totalidad de los activos, pasivos y patrimonio de JGDB Holding y de Nugil, que son sus principales accionistas. Estas dos últimas se disolverán sin liquidarse y transferirán en bloque la totalidad de su patrimonio a favor de Nutresa. Néstor, estas fueron las sociedades que le permitieron, recordemos, al grupo Gilinski realizar varias OPA ofertas por Nutresa hasta quedarse con el control de la compañía. Ahora se hará una fusión entre todas y esto será aprobado el 31 de julio en una asamblea de accionistas. Es la noticia empresarial del momento.
0: Y atención, esta mañana hay una decisión de la justicia francesa que deja a la derechista, ultraderechista Marine Le Pen fuera de la carrera electoral en búsqueda de la presidencia del Elíseo para las elecciones del año entrante. Desde Europa, a las 10:15 minutos, Silvia Carrasco.
5: En abril de 2027 son las elecciones en Francia y Marine Le Pen en las encuestas era la mejor valorada. Pero ¿qué es lo que ha ocurrido? Ella apeló por la sentencia que tenía por malversación de fondos europeos. En la primera sentencia se le condenó a 4 años de cárcel, 2 de ellos de hecho en la cárcel y otros 2 con una pulsera metálica, con una pulsera magnética en su tobillo. Bueno, lo que le ha dicho la apelación es que va a tener que seguir usando esa pulsera. La deja fuera de la cárcel, pero le dice que tiene que seguir usando esa pulsera por los próximos 15 meses. Y como las elecciones son antes de eso, la pregunta es si ella va a querer hacer campaña con una pulsera metálica o si lo va a hacer efectivamente como una prueba de que ella estaba siendo apartada de las elecciones. Lo que sí mantiene, lo que mantiene el tribunal es que ella no podrá usar ningún cargo público después de 15 meses, pero contabiliza hacia atrás los meses que ya ha estado castigada, por lo tanto podría tal vez asumir la presidencia si llega a ganar. La decisión la dejó en manos de ella, si ella va a querer hacer campaña con una pulsera que está mostrando a todo el país que ha cometido delito. Esa es la situación que enfrenta en este minuto y ella siempre dijo que nunca iba a hacer campaña en esas condiciones. Por lo tanto, lo que ha hecho la justicia es quitarse de encima el peso de dejarla fuera de la carrera electoral, pero dejarle a ella la decisión de si se presenta o no a las elecciones. ¿Quién la podría reemplazar? Jordán Bardella, que es su segundo a bordo en agrupación nacional, que es un joven de solo 30 años, pero que sí está, le está yendo muy bien en las encuestas. Como te decía, las elecciones presidenciales en Francia están previstas para abril de 2027, Néstor.

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3: Operan todos los aeropuertos en Colombia. El cielo está despejado y son las 10 de la mañana, 18 minutos.
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3: En cualquier momento hay pronunciamiento del presidente Abelardo de la Espriella, que anunció que esta mañana tomará decisiones después de haber suspendido el empalme muy temprano hoy martes, y tiene previsto una intervención por los canales alternativos por los que se comunica. Debe ser antes de que comience el partido de la selección argentina, por supuesto, antes de que juegue hoy la selección Colombia. Andrés Carmona.
6: Sí, señor Néstor, muy buenos días. Estamos a la espera del inicio de esta declaración que hará el presidente electo Abelardo de la Estrella a través de sus redes sociales. Mire, la transmisión estaba prevista para las 10 en punto de la mañana, son las 10:19, y hasta el momento sigue en espera el inicio de esta declaración, en el que dará la explicación es el mandatario electo de por qué se levantó este proceso de empalme que se adelantaba con el gobierno saliente de Gustavo Petro. Ya escuchamos la respuesta por parte del ministro de Hacienda saliente, hablamos de Germán Ávila, quien aseguró que no iban a continuar con un proceso de empalme con irrespeto, con agravios y con insultos. Sin embargo, desde el equipo de la Estrella aseguran que ellos van a continuar recopilando la información. Lo que se están deteniendo son las mesas técnicas de trabajo entre los dos equipos, entre el gobierno de Gustavo Petro y el gobierno entrante de Abelardo de la Estrella, por lo que el equipo del mandatario electo seguirá recopilando los informes, toda la información necesaria, y cabe recordar que según la ley deberán esperar que el gobierno saliente le entregue el acta respectiva o el informe respectivo, que no necesariamente implica reuniones como se estaban previendo hasta el próximo 31 de julio. Seguimos a la espera, por supuesto, de esta declaración del presidente electo Abelardo de la Espriella, mientras que el gobierno nacional, el gobierno actual, está presentando un video de propaganda, por así decirlo, un mensaje con los diferentes ministros diciendo que el empalme de ellos es con el pueblo, de puertas abiertas y con toda la claridad de la información, Néstor.
7: 21, gracias Andrés. Entre tanto, ante la insistencia del presidente Gustavo Petro sobre la narrativa y esa tesis de un fraude electoral, en las últimas horas el Consejo Gremial Nacional le pide esta mañana a las altas cortes, a las fuerzas militares y también a los organismos de control hacer respetar la Constitución y garantizar la transición del presidente electo Abelardo de la Espriella. Laura Olarte.
8: Rechazar cualquier intento de desconocer el mandato popular es el llamado por parte del Consejo Gremial. La petición se conoce luego de las declaraciones del presidente Gustavo Petro, quien aseguró que la elección presidencial habría sido alterada por un fraude internacional, afirmaciones que además terminaron con la suspensión del proceso de empalme. La presidenta del Consejo Gremial, Natalia Gutiérrez, afirmó que cualquier intento de desconocer el mandato popular debe ser rechazado únicamente por las vías legales y democráticas. Advirtió que poner en duda la legitimidad de las elecciones sin evidencias debilita la democracia, afecta la estabilidad institucional y deteriora la confianza de los ciudadanos, además de aumentar el riesgo de confrontaciones y violencia en el país. La dirigente de gremial también calificó como aún más grave que el mandatario desconozca al presidente electo Abelardo de la Espriella y reconozca una supuesta victoria de Iván Cepeda al considerar que esa posición desconoce la decisión soberana de los colombianos y carece de sustento democrático. Por su parte, la ANDI también se pronunció. Su dirigente Bruce McMaster rechazó las recientes declaraciones del mandatario, señaló que Petro sabía que iba a perder las elecciones y por eso decidió no entregar el gobierno de forma correcta. No es un demócrata al tratar de imponer una narrativa de fraude en las elecciones.
3: Y
7: vamos a la Corte Constitucional porque este alto tribunal señaló que los conjuntos residenciales no pueden restringir el tránsito de animales de compañía por las llamadas zonas comunes. Rocío Franco.
9: La Corte Constitucional emitió un nuevo fallo en garantía de las personas que tienen sus animales de compañía, y es que el alto tribunal ha señalado que los conjuntos residenciales no pueden restringir el tránsito de animales de compañía por zonas comunes. Y es que este pronunciamiento se hizo al resolver una tutela de una mujer que accionó al conjunto residencial donde vive porque le prohibieron utilizar el ascensor para transportarse con su mascota Júpiter. Y es que en este caso ella alegaba que tenía problemas de osteoporosis y su mascota tenía displasia de cadera, por lo que se necesitaba la posibilidad de poderse transportar por el ascensor. Ha señalado la Corte Constitucional que si bien en este caso el conjunto residencial le otorgó un permiso, ese permiso es inconstitucional, y también señala que la prohibición es inconstitucional. Señala que ya se han emitido varios fallos donde se reconoce que en la actualidad los animales de compañía ocupan un papel importante en la vida de muchas personas, y este fenómeno ha llevado a que se construyan relaciones entre animales domésticos y los seres humanos. Para la Corte, este vínculo tiene una dimensión constitucional que se relaciona con el ejercicio de los derechos como el libre desarrollo de la personalidad, la intimidad y familiar. De esta manera, pues, no se podrá prohibir en los conjuntos residenciales el tránsito de mascotas en zonas comunes.
7: Y mucha atención, que hasta ahora se registra un bloqueo en la vía que comunica los departamentos del Tolima y Huila en el tramo Saldaña-Latacaima, a la altura del sector de Castilla. Hay protestas de comunidades indígenas y también de campesinos. Fernando González.
10: A esta hora se presentan bloqueos intermitentes en la vía Castilla, corredor que comunica a los departamentos del Tolima y Huila, debido a una jornada de protesta liderada por comunidades de la región. Los manifestantes exigen al gobierno nacional el cumplimiento de compromisos relacionados con la pavimentación de vías secundarias que conectan los municipios de Planada, Chaparral y el casco urbano de Coyaima, una obra que consideran prioritaria para mejorar la movilidad y el desarrollo de estas comunidades. Por el momento, el cierre de la vía es intermitente, por lo cual las autoridades recomiendan a los viajeros transitar con precaución y mantener atentos a la evolución de la situación.
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11: Seguimos en este martes de Selección Colombia. Seguimos a esta hora en Mañanas Blue. Daniel Muñoz marcará gol en cualquier momento. Cuota anterior 8, ahora 8.50. Colombia se juega el pasaje a cuartos de final ante Suiza. 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
7: 10 de la mañana, 26 minutos.
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11: Seguimos a esta hora de la mañana del martes de fútbol, martes de Selección Colombia aquí en Mañanas Blue. Gustavo Puerta dispara fuera del área más de una vez. Cuota anterior 3, ahora 3.50. 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
17: Ahora son las 10 de la mañana, 27 minutos. Les actualizamos los hechos importantes que han ocurrido en las últimas horas en el departamento de Antioquia frente a los hechos que se dan y en donde expresamos nuestra solidaridad a la familia Pérez Pulgarín, no solamente desde los distintos medios instituciones que tienen que ver con el periodismo, como el Club de la Prensa, el Círculo de Periodistas del Oriente Antioqueño, también el Periodistas Antioquia, en donde expresamos nuestras condolencias en Blue Radio por la muerte de Goliat Pérez Pulgarín, un reconocido periodista del Oriente Antioqueño, y donde su hijo Álvaro Goliat Pérez, hoy también colega, hace parte del canal regional Teleantioquia. Y hay que recordar que Goliat Pérez Pulgarín fue fundador del periódico El Gran Precursor y Radio Comunal, hoy La Voz de Nariño, y donde se expresa pues toda la solidaridad con la familia, amigos, colegas y toda la comunidad, especialmente el municipio de Nariño, donde residía y donde estaba presente. Paz en su tumba. Reiteramos nuestra solidaridad desde Blue Radio Pulgarín. Desde la mañana, 28 minutos, en otra información, les contamos sobre la movilidad, para que lo tenga presente usted si a esta hora está por las distintas vías de la capital antioqueña, en donde se está reportando específicamente a esta hora un accidente de tránsito en la autopista norte, sentido norte-sur, a la altura de Navarra, esto en jurisdicción del municipio de Bello. Allí hay, está ocupado los dos carriles, para que lo tengan presente, por lo que hay alta congestión si usted viene del norte del Valle de Aburrá, principalmente de los municipios de Copacabana, Girardot, Barbosa, o si está entrando tanto desde los Santanderes o la costa Caribe por Matasanos. Recuerde la situación que a esta hora se está reportando en el municipio de Bello. Igualmente hay paso restringido a un carril en la calle 46, entre la carrera 46 y 45, sentido sur-norte, debido a trabajos que se están haciendo a esta hora allí, en esa zona de la capital antioqueña. Y también los agentes de tránsito atendieron y ya está habilitado los dos carriles en la carrera 54 con la calle 59, sector Jesús Nazareno. 10:30.
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18: Ya va a iniciar la jornada de hoy que definirá los últimos dos clasificados a los cuartos de final de la Copa Mundial de la FIFA. El partido que abre el día es Argentina-Egipto en la ciudad de Atlanta. Argentina, el equipo de Scaloni, que irá con el Dibu Martínez en el arco, Molina, Romero, Martínez, Tagliafico, Paredes, De Paul, Enzo Fernández, McAllister, Messi y Julián Álvarez. Mientras que Egipto contará con el Shubir, Hani, Rabia, Yasser, Hafez, Atia, Lashin, Ashur, Hassan, Salah, el jugador que viene de varias temporadas en el Liverpool, y Zico como hombre en punta. El árbitro del compromiso será François Le Tegier, el francés, en el VAR. Jérôme Brissard, también francés.
17: Ahora son las 10 de la mañana, 31 minutos. Muchas gracias, Juan Camilo. En cuanto a la operatividad de las autoridades en la ciudad de Medellín, fueron capturados dos hombres relacionados con al menos 5 casos de hurto en la capital antioqueña. Un operativo se registró en un allanamiento en la comuna 3 de Manrique, en donde la policía hizo efectivas 2 órdenes de captura en contra de Sebastián Sánchez Acevedo, de 18 años, alias Sebas, y John Snyder Muñoz Rojas, de 23 años, conocido con el alias de Snyder. A ambos se les indica de cometer al menos 5 hurtos entre los meses de diciembre de 2025 y abril de 2026 en las comunas de Buenos Aires, Aranjuez y Laureles. Los individuos se movilizaban en motocicleta, donde analizaban a sus víctimas, en especial a ciudadanos que portaban joyas de oro, para después abordarlos utilizando armas de fuego y así garantizar la entrega de las joyas. En ciertas ocasiones no dudaban en accionar sus armas y causar lesiones a las víctimas y asegurar su vida. Al respecto, el secretario de Seguridad de Medellín, Manuel Villa.
19: Uno de los casos más graves ocurrió cuando una de las víctimas fue atacada mientras guardaba objetos en su vehículo. Al intentar evitar el robo de una de sus cadenas, avaluada más o menos en 4.5 millones de pesos, estos bandidos alcanzaron a disparar. Los capturados estarían vinculados a 5 hechos delictivos.
17: Igualmente, al parecer, los capturados pertenecerían a un grupo delincuencial organizado conocido como La Terraza y registran 8 anotaciones en el sistema penal acusatorio por delitos de hurto calificado agravado, falsedad marcaria y falsedad en documento. Los dos hombres fueron dejados a disposición de la Fiscalía y presentados ante un juez de control de garantías, quien les impuso medida de aseguramiento privativa de la libertad en centro carcelario. Y recuerden que además de vivir las emociones que en instantes comenzará con Argentina-Egipto, luego los detalles de lo que se vivirá con el partido de la selección Colombia ante Suiza. En el Parque Norte abrió sus puertas para que miles de personas lleguen a alentar a la tricolor en la zona norte del área metropolitana. Es que en cada esquina donde usted se asome, lo que ve es una camiseta de la selección Colombia. Además, recordemos que habrá allí en el Parque Norte zona de picnic y una gran pantalla gigante. Toda esta información, BluRadioAntioquia.com.
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1: Hola, ¿cómo están? ¿Qué hacen? Ya saben que hoy

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esperarlos, porque el Juega Colombia no es un día cualquiera. El mundo sabe cómo es. Colombia. Nadie. 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Ya estamos listos con el relato del

0: cualquiera. Juega mi selección Colombia, profe Javier Castel, pero antes tendremos Argentina, Egipto, en Blue Radio, arroba Blue Radio Co. Somos la radio de la Copa del Mundo. Y hoy juega mi selección Colombia. Más tarde estaremos con Colombia, Colombia, Colombia, Colombia, Colombia, Colombia, Colombia, Colombia, desde Vancouver. Estaremos en Colombia, estaremos con Colombia. Estamos con Colombia en Vancouver en esta Copa del Mundo. Pero antes nos vamos a meter en este partido. Argentina, Egipto, profe Javier Castel.
1: Hola, ¿qué tal, Tiba? Muy buenos días para todos. Un cordialísimo saludo desde acá, desde los Estados Unidos, para estar atentos a este primer partido de la jornada. Hoy se definen los dos últimos clasificados a los cuartos de final. Argentina, que viene de hacer un partido bastante difícil, muy, muy complejo, le planteó Cabo Verde, sufriendo en tiempo extra, consiguió la victoria. Muy, muy, muy, muy dependiente de Messi. Parece mentira decir esto, que a los 39 años Argentina, el actual campeón del mundo, dependa aún, y en este campeonato aún más, porque está dependiendo de los goles de Messi. Antes dependían del juego y a veces de los goles, pero Messi nunca fue un goleador del torneo mundial. Hoy está disputando ese título de goleo a los 39 años, así que la dependencia aumentó. Hoy, con alguna modificación en la mitad de la cancha, Paredes entra a reforzar y a armar un cuarteto de mediocampista, digamos, de trabajo, de talento, de creatividad, de sacrificio, una mistura de casi todo, a ver si se organiza y se adueña del partido frente a un equipo nada fácil. Por supuesto, con la imagen de Salah, pero hay otros muy buenos jugadores en el equipo egipcio.
0: Estamos en Blue Radio, arroba Blue Radio. De una vez voy con el ratón Ayala, Roberto Ayala, asistente del profe Scaloni para este juego. Roberto Ayala, aquí en los micrófonos de Blue Radio.
2: Roberto, primero, ¿cuál es la diferencia del partido de Cabo Verde a este estratégicamente con Egipto?
3: Bueno, si bien son selecciones diferentes, tal vez encontraremos la intensidad, va a ser la misma, en eso no tenemos duda. Tal vez hay un poquito más de calidad en sus jugadores, en volantes que llegan más, entonces habrá que estar atento a esos posibles ingresos de los mediocampistas.
4: El otro día me hablaste de la pelota parada, se terminó dando. Te pregunto hoy si puede haber más espacios, tal vez más distracciones desde el juego de Argentina para que puedan encontrar ese lugar.
3: Un poco la idea nuestra es esa, es que con la pelota encontrar esos espacios. Vimos que hay posibilidades, que ellos a veces defienden alto, que pueden dejar huecos. Bueno, ahí estará la calidad de nuestros futbolistas de buscar esos espacios.
4: ¿Juega mucho ahí la mentalidad también?
3: Bueno, sí, venimos de un pase difícil, de un partido cumplido, y yo creo que, bueno, hay ganas de revancha, de hacer un buen partido y pasar.
4: Como siempre, muchas gracias. A vos.
0: Muy bien, el ratón Ayala está hablando de la selección argentina, su partido frente a Egipto hoy.
1: Y habla de dos aspectos, me parece importante. Uno, de los argentinos, esa motivación que deben tener a partir de él, el susto que pasaron en el partido anterior, ¿verdad? Hacerles volver a creer y decir, no hay ningún partido fácil, puede ser una motivación. Y en segundo lugar, habla de Egipto. Dice que es un equipo que, y en eso coincido, que tiene la misma intensidad física que la mayoría de los equipos en el mundial que te exigen, pero con algo de más calidad en algunos jugadores. Me parece que, por ejemplo, se refiere a Sur y a Zico, los dos extremos que tiene este equipo egipcio, porque ya un poco menos Salah participa, un poco menos, ya no tiene la misma velocidad y capacidad de ese equilibrio que tuvo en el Liverpool en su época dorada, pero sigue siendo un jugador importante que es capaz de generar alguna jugada. Y es su centro delantero Hassan, el hombre más peligroso en punta de este equipo egipcio.
0: Muy bien, estamos en Blue Radio, arroba Blue Radio. 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
0: 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Hoy juega Colombia, pero antes tendremos Argentina-Egipto. Quien pase de Argentina-Egipto enfrentará a quien pase de Colombia. De Colombia frente a Suiza. Cristian Mariola, ¿qué tal? Feliz mañana.
8: Hola, Juanpa, ¿qué tal? Cordial saludo para usted, para toda la gente en Colombia. Abrazo especial. Se va decantando esta Copa del Mundo. Ya nos quedan pocos días para seguir disfrutando del evento deportivo más espectacular que existe. La Copa Mundial, y creo que ese Mundial ha salido verdaderamente atractivo. Se viene Argentina a Egipto, dos equipos que tienen un factor predominante, profesor Javier Castel. El primero, invicto.
9: Sí.
8: Ninguno de los dos ha perdido. Ahora, ha encadenado más victorias la selección campeona vigente del mundo, que es Argentina. La otra empató una serie de partidos, pero igual no ha podido conocer la derrota, y eso tiene un valor importante y un agregado al cual hay que mirarlo con cuidado y con mucha precaución. Y lo otro es que ambos equipos vienen de hacer un desgaste importante en los 16avos de final, porque ambos en sus llaves, en sus series, tuvieron que prolongar el compromiso, llevarlo hasta el tiempo extra, e incluso Egipto resolvió la papeleta desde los 12 pasos.
9: Que allá hay un desgaste más mental, ¿no? Que es menos tangible, menos, mesurable, porque no tenemos los minutos, porque en cambio el desgaste de los 120, bueno, uno dice, hay un desgaste de 120 minutos, hay una cifra, pero lo otro pasa por la cabeza y la tensión y el estrés que provoca una definición desde el punto penal.
0: Estamos en la Copa del Mundo en Blue Radio, arroba Blue Radio, que ya sería el partido Argentina frente a Egipto. Ay, ay, ay, ay, ay, ay, este partido está como la salita de anoche. ¿Cómo? 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La Copa del Mundo, primero Argentina frente a Egipto, más tarde tendremos Colombia. 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
8: En el estadio de Atlanta, en el Mercedes-Benz, estadio aclimatado, habla el asistente de Lionel Scaloni. Estamos hablando de otro mundialista, que es justamente Roberto Ayala, que no hace declaraciones, Castel, sí, no hace declaraciones acertadas de cara a lo que será este compromiso.
9: Nunca va a encontrar a un protagonista, y especialmente del cuerpo técnico, hablar, referirse de manera, digamos, despectiva frente a un rival, ni va a subestimar nada. Independientemente que la diferencia sea, pero muy, muy grande.
8: Y Castel, no digo mentiras. Argentina viene de recibir, no sé si utilizar el término, pero bueno, empleémoslo, un bañito de humildad.
9: Claro.
8: Entendiendo que esta Cabo Verde, que no perdió, que la verdad, en tiempo regular de un partido, 90 minutos, no supo que fue perder.
9: Exactamente.
8: Pierde por la prolongación, por la existencia, porque Argentina tiene más frescura, porque Argentina tiene más revulsivos, porque Argentina tiene más variables y más variantes. Y a pesar de todo eso, pues, puso a sufrir más de la cuenta a la vigente campeona del mundo. Hay que mirar la imagen de Scaloni cuando termina el partido, como quitándose un peso de encima, porque él preveía que podía venirse un accidente. Finalmente no se terminó de consumar ese accidente en el Hard Rock de Miami.
0: Estamos en Blue Radio, arroba Blue Radio, apuesta. 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
8: Sí, señor, estamos atentos. Habla Juan Musso, el arquero emergente de la selección de Lionel Scaloni.
10: Bueno, Juan, contame cómo ves al plantel anímicamente y cómo lo ves para este partido totalmente diferente al del otro.
11: Bueno, el equipo lo veo muy bien, lo veo muy enfocado, manteniendo el espíritu, que es lo que nos hace dar algo más, más allá de la calidad que tenemos y de los jugadores que tenemos, que siento mucha admiración por ellos y por todo lo que hacen día a día. Yo creo que lo que nos caracteriza es priorizar el espíritu del equipo, la, la identidad del equipo pesa a cualquier rival. El rival de hoy es duro como el del otro día, te lo dijimos varias veces, que sabíamos que Cabo Verde también era un rival duro. Y ya te digo, hoy no va a ser distinto, pero lo que no podemos dejar de tener y lo que más confianza me da el equipo es la actitud, el espíritu y el poner por delante cualquier rival el escudo nuestro, que es lo que amerita y lo que hace motivarnos para darle mejor y darle una alegría a la gente.
12: La mentalidad es muy buena.
11: La mentalidad es la que hay que tener, es muy buena, es la de darle una alegría a la gente. Eso no lo vamos a cambiar, juegue quien juegue, le toque quien le toque. Del que más juega, el que menos juega, la mentalidad es esa. Somos una familia ahí adentro y queremos, la cosa me da el equipo es la actitud, el espíritu y el poner por delante cualquier rival el escudo nuestro, que es lo que amerita y lo que hace motivarnos para darle mejor y darle una alegría a la gente.
12: La mentalidad es muy buena.
11: La mentalidad es la que hay que tener, es muy buena, es la de darle una alegría a la gente. Eso no lo vamos a cambiar, juegue quien juegue, le toque quien le toque. Del que más juega, el que menos juega, la mentalidad es esa. Somos una familia ahí adentro y queremos darle alegría a nuestra familia, a la gente que nos sigue, a todos los argentinos.
12: Gracias.
11: No, gracias a vos.
0: 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Juega Argentina, pero hoy juega Colombia. Chiquitín, chiquitín, chiquitín. Selección Colombia desde Vancouver, desde Canadá. Colombia, Colombia, este es nuestro momento. Vamos a demostrar todo lo que sabemos, porque en esta copa vamos a brillar. 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Se vienen los actos de protocolo, estamos atentos, prográmate, ya a las 11 rueda la pelota, Colombia, Colombia, en la tarde, a las 12 en punto estará

0: el segundo tiempo no lo era así tanto, no era claro, pero tomaron la decisión de abrir la cancha, González por izquierda, Messi se fue a la derecha, descongestionaron el centro de la defensa de Egipto, que se había replegado, y encontró la solución el equipo argentino, encontró tres goles y nos termina otra vez regalando uno de esos momentos brillantes, emocionantes que tiene el fútbol del campeonato mundial.
1: Bueno, se va llorando Messi, eso habla de lo que ha sido el sufrimiento, el dolor que se pudo sentir en la cancha de Atlanta, pero también es cierto algo, ¿no? Nuevamente hemos sido testigos de la rutina de lo extraordinario. Lo dan por vencido, lo dan porque ya no tiene la capacidad para marcar diferencia, y Lionel Messi apareció cuando tenía que aparecer. Asistencia, gol, empujó al equipo, se tiró sobre la derecha como en los mejores tiempos en el Barcelona, se echó a Argentina al hombro y de la mano de su capitán, Argentina sigue en esta Copa del Mundo, se mete en cuartos de final y ahora espera por Colombia o por la selección de Suiza.
2: Vamos con Ricardo Ospina, se ve lindo eso ahí. 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
4: 1:07, ya juega Colombia, antes viene Meridiano Blue.
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6: Apenas habían pasado 11 segundos cuando el turco Hakan Şükür marcó contra Corea del Sur en el Mundial del 2002 el gol más rápido de todos los mundiales. 11 segundos, el tiempo que tarda alguien en acomodarse frente a un televisor. Ese gol sigue siendo el más rápido de la historia en todos los mundiales. Lo curioso es que Şükür casi no había brillado en ese torneo, pero quedó inmortalizado por un instante que todavía parece imposible.
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6: 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En Blue Radio son las...
7: 1:12, ya llega Meridiano Blue con ambiente futbolero en Vancouver. ¿Punto naturista?
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1: 1:13 Es un gusto saludarlos en esta previa del partido de octavos de final. Colombia contra Suiza. Colombia gana hoy. No le quepa duda. Así como Argentina providencialmente, con dudas sobre un gol que le anularon a Egipto, aunque los expertos dicen que no, le gana a Argentina de Messi al equipo de Mohamed Salah. Don Cristian Marín, a esta hora desde Atlanta, los ecos de la victoria argentina, victoria sufrida, ha sufrido mucho Argentina, no es el equipo exultante, el equipo que ganaba sobrado en otros tiempos.
2: Hola Richie, abrazo especial para usted, para toda la gente de Meridiano. Ha sufrido Argentina, es cierto, pero tienen el factor diferencial, el mejor de todos los tiempos, el mejor de toda la historia, que no está terminado, que no está acabado como muchos lo intentan hacer ver. Hoy volvió a demostrar que es extraordinario. Una rutina formidable por parte de Lionel Andrés Messi. Se cambió de posición, dejó de juntar tanto pase por dentro, se tiró sobre un costado como lo hacía anteriormente en el Barcelona. Desde esa zona siempre marcó mucha diferencia con mediocampistas que se integraran en la línea de la pelota. Y hoy Messi, de la mano de Messi, asistencia, gol, impulsó a su equipo. Cuando las papas quemas dicen, tienen que aparecer los auténticos líderes. No solo los líderes emocionales y espirituales, sino los líderes futbolísticos. Y yo creo que hoy es una gran manifestación de lo que ha hecho Lionel Messi. Termina en el llanto absoluto. ¿Y por qué termina en el llanto? Porque creo que se van con la sensación, Richie, de que pudieron haber tenido un accidente sin precedentes. De esos accidentes que te atropellan a 150 kilómetros por hora, pero sales ileso. Creo que así se va esta selección de Argentina hoy, de este partido de octavos de final, y se mete en cuartos de final. Y la imagen del compromiso es, al final, todos los argentinos, todos los futbolistas, elevando a Messi como si hubiesen salido campeones nuevamente del mundo.
1: Muy bien, Cristian, 1:14 me voy de inmediato a Vancouver, 2 horas menos en esa ciudad de la costa oeste de Canadá. Son las 11:14 y ya se vive el partido Colombia-Suiza. Colombia gana hoy. Juan Carlos Cortés, al lado de la selección Colombia.
3: Compañeros de Meridiano, una feliz tarde. Ya estamos aquí en el estadio BC Place de Vancouver, donde Colombia a 1:00 p.m, hora de aquí, pero 3:00 p.m, hora de nuestro país, estará enfrentando a Suiza por un cupo a los cuartos de final. Hay una verdadera multitud que va ingresando a esta hora. Vamos a intentar hablar con algunos de ellos. Amigo, venga, me le robo un minutico. Bienvenido a Blue Radio. A ver cómo se vive esa situación. Venga, amigo, venga, venga. Va, que no quisieron hablar aquí. Bienvenido a Blue Radio. ¿Cómo está? ¿Cómo lo está viviendo?
4: Gracias.
3: Bueno, ¿qué le dice el corazón? ¿Cómo es el palpito para hoy?
4: 4-0.
3: Uy, hay bastante fe, ¿no?
4: Sí, seguro.
3: O sea, usted no viene dispuesto a sufrir para nada, a pasarle por encima a Suiza.
4: Por supuesto que no.
3: Bueno, vamos a ver tarde. ¿Cómo ve la selección?
4: Hasta ahora muy bien. Hasta ahora muy bien, y de aquí en adelante mejor.
3: Listo, perfecto. Ahora sí, ¿cómo ve la selección, mi amigo?
5: No, no, gracias, gracias.
3: ¿Usted cómo la ve?
6: Muy vamos, bien, bien, vamos a ganar 3-0.
3: Listo, gracias. Muy bien. Bueno, toda la alegría de la gente que viene hasta ahora. Bueno, por supuesto, algunos les incomoda, más bien les da pena de la cámara. Yo me acerco por aquí para que ustedes puedan ver el ingreso, el acceso de la gente hasta ahora. Tenemos un clima, repito, espectacular a esta hora. Mucha gente ingresando, gente muy contenta. Y bueno, a esta hora la fiesta aquí en Blue Radio, amigo. Bienvenido. ¿Cómo lo está viendo, papá?
7: Increíble, increíble. Estamos viendo acá el Mundial desde Toronto. Venimos desde Toronto hasta Vancouver a ver el Mundial.
3: Eso, perfecto. ¿Qué le dice el corazón hoy?
7: Que hoy vamos a ganar 3-1.
3: Listo, perfecto. Parcero, ¿qué le dice el corazón?
8: No, oh, para el corazón me dice muchas cosas. 2-0, fijo, fijo, pero fijo. Eso no le meta nada.
3: Esa es la fe que necesitamos. Mi amigo, bienvenido a Blue. La misma pregunta para todos. Aquí está, incluso ni el perro se perdió. Ni el perro se perdió aquí la fiesta. ¿Qué le dice el corazón para hoy, papá?
7: Hoy vamos 3-0. Sí, señores, vamos a ganar. Vamos representando Colombia muy grandes en esta Copa del Mundo.
3: ¿De dónde viene, papá?
7: Desde Toronto.
3: Bueno, viaje de cuánto se invirtió. ¿Vale la pena? Yo creo que sí, ¿no?
7: No, vale totalmente la pena. Invertimos bastante, la verdad, pero estamos acá. A lo mejor,
8: fiado,
7: lo mejor.
8: Pero no importa. Fiado, pero no importa.
3: Un canto ahí en la selección para que apoyemos ahí en vivo para Blue Radio.

0: amable, gracias. Bueno, la fiesta que tenemos a esta hora aquí en Blue Radio, viviendo la previa de la Selección Colombia. Van pasando los minutos, esperemos de que hoy se pueda dar la anhelada clasificación frente a Suiza. Este estadio va a estar completamente lleno, muchos más hinchas colombianos, por supuesto, pero lo vivimos así, a esta hora, para Meridiano en Blue Radio, siguiendo la ruta de la Selección Colombia.
1: En 1:43 comienza el partido, Juan Carlos Cortés, y como cábala se quedó en Kansas esperando, en Kansas City esperando a la Selección Colombia, porque vamos a clasificar y vamos a volver a Kansas para jugar el sábado contra Argentina. Fabio Poveda, Fabito, ¿cómo está Kansas y qué viene para Colombia y qué viene para el Mundial?
2: Hola Ricardo, así es, aquí estamos en Kansas City con un calor impresionante, porque de ganar Colombia el día de hoy, como esperamos así sea, es muy posible que regrese esta misma noche en un vuelo charter aquí en ciudad, porque aquí se va a jugar el partido el próximo sábado de cuartos de final entre Argentina y el ganador del partido entre Colombia y la selección de Suiza. Fíjese que mañana será el primer día de descanso en el campeonato mundial, ya se están acabando los octavos de final, solo falta el partido de Colombia ante Suiza, y el día jueves ya comienzan los cuartos de final con el partido entre Francia y Marruecos. De aquí para allá, Ricardo, todo es para alquilar balcones, la verdad. Francia-Marruecos el próximo jueves, luego el viernes España-Bélgica, el sábado tendremos dos partidos, Noruega-Inglaterra a primera hora, y después Argentina, ojalá ante Colombia. Serían los partidos de cuartos de final y después ahí ya quedarían solo cuatro, que serían los que disputarán las semifinales del Campeonato Mundial de Fútbol. Así que aquí seguiremos en Kansas City esperando, Dios mediante, a la Selección Colombia para ver si el sábado nos enfrentamos a la Argentina en esta ciudad.
1: Colombia, Fabio, hay tarde cívica para apoyar a la selección. ¿Qué pasa en la zona T, en el norte de Bogotá? Nicolás Rodríguez, zona de restaurantes y bares a esta hora.
3: Sí, señor Ricardo, pues a la 1:00 p.m, casi 20 minutos, ustedes pueden ver en imágenes, van llegando algunas personas a los restaurantes. Se espera que después de las 2:00 p.m, pues este sitio esté repleto de personas con la camiseta de la selección puesta para apoyar el partido que empieza a las 3:00 p.m. y por supuesto con la transmisión del Gol Caracol. Aquí lo que hacen las familias es llegar, coger las mesas, hay varias pantallas instaladas para que las personas lo puedan hacer, tanto así que para el partido de Argentina, muy desde las 10:30 a.m. estuvieron sentados o con una cerveza en la mano, con algo de comida, para disfrutar de ese partido. Sin embargo, nosotros hablamos con los comerciantes y les preguntamos qué expectativas tenían para esta tarde. Aforos de más de 100 personas, de 150 personas, para que lleguen a este punto del norte de Bogotá a disfrutar el partido. Y por supuesto, los regalos para quienes asistan a estos diversos puntos en el norte de la capital.
4: Bueno, tenemos el aforo de 350 personas. Tenemos desde las 11 de la mañana ya disponibles pues, para tener nuestros invitados y que puedan venir a disfrutar esta fiesta que es de fútbol. Cele, mi Cele, queda 2-0.
5: Unas 100 personas divididas en los tres pisos. 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
3: Ricardo, también estuvimos consultando con el distrito para ese esquema de seguridad que van a tener dispuesto para esta tarde, dependiendo además de cuál sea el resultado de la Selección Colombia. Asegura entonces desde la Secretaría de Seguridad y la Policía que va a haber despliegue en las zonas donde se va a notar mayor concentración. Una de estas, por supuesto, el norte de la capital, y también algunos parques abiertos que por iniciativa propia los privados han colocado algunas pantallas y los comerciantes se vienen o se reúnen a ver los partidos. Como le comento, después de las 2:00 p.m. se espera que este punto en el norte de la capital pues esté completamente lleno de los hinchas, y la recomendación por supuesto de la policía es no mezclar lo que es el alcohol y tampoco con la gasolina si va a tomar desde el carro en su casa o en algún punto seguro, y asimismo evitar las peleas o las riñas. El mensaje total es para disfrutar el partido de la selección, como usted y yo tenemos la camiseta puesta en este momento.
1: Y con moderación, se toma una cervecita, dos cervecitas, no es el fin del mundo. En Barranquilla hay tarde cívica para ver a la Selección Colombia. Ingel,
6: El Caribe ya está en modo selección con pantallas gigantes habilitadas en zonas comerciales y turísticas, dispositivos de seguridad de la policía y medidas especiales en varias de las principales ciudades donde las alcaldías decretaron tarde cívica y ajustaron los horarios de atención para que los empleados puedan ponerse la camiseta y apoyar a la tricolor. Tal es el caso de Barranquilla, Soledad, Cartagena y Sincelejo, donde la jornada para los funcionarios públicos terminó a la 1 de la tarde. Las empresas de servicios públicos también funcionaron con horario especial en sus oficinas. Gases del Caribe atendió hasta la 1 y la empresa Aire atenderá hasta las 2 en punto de la tarde.
1: Medellín tendrá otra pantalla gigante, una más, en el Parque Norte para que lleguen los paisas a ver a la Selección Colombia. Felipe García Solano.
7: Aunque a miles de kilómetros jugará la Selección Colombia en Medellín, la pasión por la tricolor se nota en cada esquina y en cada persona que hoy, por ejemplo, podrá disfrutar del partido en el Parque Norte, en donde la alcaldía dispuso de una nueva pantalla gigante para ver a Colombia contra la selección de Suiza. La subdirectora de Fomento del Inder, Juliana Vélez.
8: Es una oportunidad para que todos nos reunamos. No tendremos boletas, es gratis.
7: Hay que recordar que hay pantallas gigantes en las 16 comunas y en los 5 corregimientos, 22 lugares para que los paisas puedan ver a la tricolor color pasar a los cuartos de final.
1: Cartagena, donde el alcalde Dumet Turbay declaró la tarde cívica, hay refuerzos de la policía para evitar desmanes. Celebre tranquilo, ojalá tengamos motivos para celebrar. Dálida Orozco.
9: La emoción y el orgullo por la tricolor se vive en calles, parques, terrazas y en cada rincón de Cartagena, en donde este martes fue declarada la tarde cívica por el alcalde Dumet Turbay para que servidores públicos del distrito y maestros apoyen en familia y con amigos a la Selección Colombia. Más de 1.500 uniformados de la policía ya están desplegados en sitios turísticos, vías de acceso y en inmediaciones de centros comerciales y zonas de bares y discotecas para garantizar la seguridad antes, durante y después del partido.
1: Y en Cúcuta, una 24, dispositivo especial de seguridad. Entidades públicas y empresas privadas adoptaron medidas especiales y dieron la tarde libre para algunos empleados, algunos trabajadores. Richard Quiñones.
10: La pasión por la Selección Colombia ya se siente en Cúcuta. En la principal ciudad de frontera con Venezuela, más de 800 policías fueron desplegados en centros comerciales, zonas de concentración y corredores viales con el apoyo de drones y un plan de blindaje para garantizar la seguridad durante el partido. Además, la alcaldía de Cúcuta estableció una jornada continua hasta las 2:30 de la tarde y se espera la llegada de cientos de aficionados venezolanos que cruzarán los puentes internacionales para vivir el encuentro con la tricolor.
1: Y también se preparan en Bucaramanga para el partido Colombia-Suiza esta tarde a las 3. Verónica Rincón.
11: La Policía Metropolitana de Bucaramanga desplegó un riguroso operativo en los 4 municipios del área para garantizar la convivencia y evitar disturbios durante y después del partido mundialista entre Colombia y Suiza. El coronel Héctor García, comandante encargado de la Policía Metropolitana de Bucaramanga, hizo un llamado al buen comportamiento.
12: También tenemos montado un dispositivo de 1.200 hombres justamente para poder asegurar que la ciudadanía, que todo el mundo pueda convivir en paz y que puedan disfrutar de este partido.
11: Complementario al pie de fuerza en las calles, la policía implementará puestos de control dinámicos para la verificación de antecedentes a peatones y vehículos en los principales corredores viales de la ciudad.
1: Y si usted, a pesar de la tensión, de los nervios, tiene que ir al banco, apúrele, le cogió la noche, porque la mayoría de los bancos cierran hoy a las 2:30 en todo el país. Marcela Peña.
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1: 1:27. 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

0: saca. Se dosifica un poco el número 10 del equipo suizo. Akanji. Va localizando a Elvedi. Vigila muy de cerca el Cucho. Lo obliga a cambiar por la banda derecha para Winder. Sostiene Winder. Domina por el medio. Sou. Se va llevando peligrosamente el equipo suizo. Se abre juego por la banda derecha para Winder. Que puede meter el centro. Salta al bate. Lo tenga hacer Mojica. Llega sin embargo el respaldo ahora de Lucumí. Se dejó caer. Winder. Quiere impresionar hace ratos. Cada vez que le llega a Lucumí, siempre dobla rodilla.
1: Bien Lucumí, cuando toma la decisión de ir, él sabe que debe regresar con algo, o cortando la pelota, o a veces cargándose al rival, pero cuando toma la decisión de salir de esa zona donde mayor influencia ejerce, por lo general ha ganado el defensor central colombiano.
0: Recoge la pelota Daniel Muñoz. Uy, lo entregaste mal, esperaba Juanfer, aparece en la escena, corrige, no tiene que hacer Davison, ábrase porque si no se lo lleva. Recoge Campas, sujeción, ok. Campas, buen cambio de frente, va ubicando Lucho. Ahora sí, se viene Colombia. ¡Hacelo, Luchito! Adelantó demasiado la pelota, lo esperó Winder. Anticipó, la envió a la línea final. Se recobró el tiro de esquina para Colombia.
1: Tranquilos, aquí viene. 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
2: Se tomaba la pierna derecha de Lucho.
1: A ver después de esta. Levanta Juan Fernando Quintero. Va Davinson Sánchez al vértice del área, chica.
0: Juanfer que levanta el centro con pierna suelta. Balón en lo alto que va buscando. ¡Quica! ¡Con el palo! ¡El balón está vivo! ¡Hace lo pucho! ¡Enganchó! Se le quedó muy corta la bola. Se salvó el equipo suizo. Se anunció Lucumí. Pero el balón otra vez para Daniel Muñoz. Vamos, Colombia. Ahí está Gustavo Puerta. Se hace cargo de la salida. Cambia por la parte derecha. Otra vez para Daniel Muñoz. Jugando hacia adelante para Campas, otro cambio de frente, pierna zurda, va localizando a Juanfer Quintero. La pelota lo superó Viral. Ganó Winder, toca hacia adelante para Sou. Descarga por el medio, se quedó Juanfer, le ganó velocidad, lo tenga que hacer Winder. Sigue con la pelota, vamos Mojica. Uy, por fin se equivocaron los suizos. Y ahí la tuvo Lucumí en el juego aéreo.
1: La más clara del partido para Colombia. Cómo se levanta de bien Lucumí. Muy bien el sostenido para ganarle la espalda a Iten, el jugador con la camiseta 26, y el palo que sostiene el cero de Suiza.
3: Ahí en el primer palo, en la primera zona, el primer sector, cabecea, pega en el horizontal. Sí, sin ninguna duda, la más clara de Colombia en todo el partido.
0: Richard sacó el remate con derecha al balón. Repite, se va perdiendo la línea final, se tomó confianza, por eso se arribó. Ahí saque de meta para Suiza, pero se arriba Colombia ahora. Lo va a hacer Cobel.
1: Sí, probando de afuera. Richard Ríos al final no llevaba dirección. Es una alternativa. Ahora, sí, profe, está sufriendo menos Colombia en este primer tiempo de la larga respecto a cómo terminó el juego regular.
3: Sigue el pausado toque ese de Suiza. Nadie quiere arriesgar una jugada en los últimos metros. Hay que cambiar el ritmo, arriesgar más, acelerar más la jugada. Continúa tocando lento en gran parte del terreno y así está la lentitud. Sigue en el área.
0: Iten, falta sobre Mojica.
4: Ahora Juli,
0: por el tiro libre para Colombia.
4: Hubiera sido un justo premio para Lucumí, ¿eh? Muy buen partido Lucumí.
1: Sí, señor, el moño del partido.
0: Ahora se hace cargo de la salida Davinson, capitanía por ese sector. Va compartiendo para Daniel Muñoz, dominando el terreno suizo. Se viene Campas. Cerró oportunamente, lo tiene que hacer a Kanji. Pero ahora está ganando el duelo Campas a Mujem.
1: Chiquitín.
0: Recoge el balón Davinson. En la mitad del campo va compartiendo para Muñoz. Llega sin embargo Juanfer Quintero. No para Davinson. Se va acercando Richard. Hay devolución para Davinson, obligando a salir al equipo suizo. Davinson va localizando a Gustavo Puerta. Recibe en medio de los centrales. Va quitando el pase bien para el Cucho. Puede cambiar para la parte derecha. Va ubicando a Campas. Vamos, Campas. ¿Qué te vas a inventar, Campas? Se mete Campas, se enganchó. Sigue con la pelota Campas. El mismo con la zurda. Y el arquero mira. ¡Uy! El hombre que tuvo que exigirse con él. Campas la sacó del sombrero, se va animando el chiquitín. Todo el tiro de esquina para Colombia.
1: Ahí viene. 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
0: Es el mejor de Colombia en el primer tiempo extra. Hamilton Campas, primero con el cambio de orientación. Ojo, se levanta el seto cerrado, sale el arquero, puñetea. Carga por el arquero, la cometía lo comí. Tenía cerrado los 5 con 50, intocable Cobel. En este primer cuarto de hora del extratiempo.
1: Le decía, profe, primero el cambio de orientación que metió le generó a Colombia el tiro de esquina que después trae consigo el cabezazo de Lucumí. Y acá también rompiendo el molde, siendo más rebelde lo que usted pedía, generó otro tiro de esquina a favor de Colombia.
3: Ya había salido de su marca un par de veces cuando lo encaró, lo gambeteó, pero siempre a Kanji siempre llega ahí a la cobertura. Ahora se animó con una de las virtudes que tiene este muchacho.

0: más, el remate de media distancia y va para gol esa pelota, la salva bien el arquero suizo.
1: Xhaka se hace cargo de la salida, va compartiendo ahora para el Bedi, sosteniendo el equipo suizo en la zona defensiva. Xhaka ubicando aquí a Kanji, para Xhaka, se va acercando a la zona central, después de madrugar Campas, lo persigue Campas, sigue con la bola Xhaka, Xhaka que va, pierna zurda, orienta el pase por un costado, lo que se va acercando por este sector, llegaba Richard, llegó Vargas, ojo Richard, se dejan caer y empiezan los gritos de un lado y del otro.
2: Richard lo para, ya se paró Vargas, 102.
1: Ahí le dice Richard, deja la chilladera.
3: Cambio en Suiza.
1: Se va a Rieder. Ya me ingresaron el número 23.
2: El relojito suizo.
1: Anduni.
2: Muy bien, sí, se va a Rieder. Y entra con la camiseta 23. Anduni, otro delantero centro. Jugador que milita en el fútbol inglés, en Bournemouth.
1: Llega Anduni.
0: Uno más de elaboración y ingresa uno más de finalización, ¿no?
2: Allá la van a tirar.
1: Xhaka, con Anduni. Espera Show, con Iten. Balón que va tocado de rebote. Se va arrimando el equipo suizo. No lo vayan a tocar. Un rebote bien, salvó Camilo. Pelota está suelta. Show mete el centro, balón pasado. Buscaba Daniel Muñoz. Bien, para corregirlo. Tiene que hacer Lupubí. Al complemento, Mojica. La saca como puede, pero sin validar la acción, había un hombre fuera de lugar.
2: Gigante, Camilo Vargas. ¿Ah? La reacción de Camilo Vargas, profe, la distancia para la reacción es realmente corta y llevaba mucha potencia ese remate del jugador recién ingresado al Domi con la camiseta 23. La primera que tocó casi la manda a guardar.
0: Y no fue al cuerpo, fue que tuvo que estirarse hacia su mano izquierda. Muy bien Vargas, ha tenido tres atajadas. Ahí te han venido poco, es cierto, porque Suiza tampoco fue lo suficientemente peligroso, pero ha tenido tres intervenciones de valor gol.
1: Oye, que estaba adelantado era Vargas, ¿eh? El que remataba era allí Anduni. Lo tiene Colombia, pase profundo, intercepta, lo hace Mujain. Tenemos que recogiendo el equipo suizo por el medio, otra vez Anduni. Lo asociando con Sou, juega mucho más atrás por la postura de El Bedi. Viene lentamente con la pelota al pie. Allí está Kanji. Toca la pelota hacia adelante. Mujain. Participa por el medio Xhaka, que puede pintar el pase con el capitán, pinta el pase aquí, anticipa, lo tiene que hacer Davinson, le madrugaba aquí, Anduni, amonestado pues, ahora sí Mujain, escapaba por la banda, cayó Muñoz, amonestado el lateral.
2: Sí, amonestado entonces el jugador con la camiseta número 2 en la selección de Suiza, a ver si hay reposición en esta, Hamilton Campas, claro, lo frena, no, le abre el brazo y lo trae arriba.
0: Muy bien Hamilton entró, ¿eh?
2: Muy bien, muy bien. Así muy lo decíamos, bien. Juanjo, ahora en este tiempo extra para Colombia, bueno, hay que sentarle ahí en esa mesa a Camilo Vargas, pero el mejor de los de campo.
0: De acuerdo, totalmente de acuerdo. Muy bien, entró con autoridad.
1: Jorge Quintero, largo el pase, el envío para Lucho. Busca al Bedi. Venía buscando Lucho, se ha sumado también Winger, lateral para Colombia. Lo va a hacer Lucho, juega hacia adelante para quién, para el Cucho. Lucho con el Cucho. Cucho que va, Cucho que aguanta la marca del Bedi. El Cucho que mete un centro para el Caricenta. Ahí está Richard, Richard que avanza, Richard que insiste. Richard golpe a pie, ahora para Lucho, remató con derecha, va tocado y se va a la línea final. Se recoge de tiro de esquina para Colombia.
2: 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Somos hinchas de los que hacen la historia. ¡Vamos Quintero, vamos Colombia, vamos! Qué bien Richard Ríos en esta. Ya Colombia en una de tiro de esquina la estrelló en el palo. Será la última de este tiempo extra. Sale de los pies de Juan Fernando Quintero, pierna zurda.
1: Espera Danison, espera Lucuní, ya la estrelló en el horizontal. Lucuní, hay que afinar puntería. Vamos Luchito, la última la vencida. Se merece todo de tiro de esquina, lo tengo que explicar Juan Quintero. El árbitro muy atento de los agarrones en el área. Xhaka y Lucumí.
2: Xhaka lo abraza Lucumí después de la anterior en la que apareció a la espalda de Iten. No le da un centímetro de distancia. Ahora sí Quintero.
1: Quintero levanta el centro, balón en lo alto. ¿Quién para atacar esa pelota? Llegaba Richard. Quedó balón flotando. ¿Para quién? Para Gustavo Puertano. Quedó sin embargo Muñoz. Y el árbitro aquí no se complicó. Se cumplió el minuto de adición de este extratiempo. Y esto continúa 0-0.
2: El relato es de... Tranquilo, hemos estado en peores. El relato es del Pep Garzón Puremosken. 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Julián Capera, primero, toda Colombia unida.
0: Camilo Vargas, autor de la mejor atajada en este segundo tiempo, y Lucumí, el autor del mejor remate de cabeza en el palo para una linda oportunidad de gol del equipo colombiano.
2: 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Sí, arrancaba este primer tiempo extra con la sensación de que Colombia un poco más dueño de la pelota, descansando con la posesión, pero cuando se le asomó Suiza, le generó esa clara, igual la bandera arriba, pero una aproximación realmente cercana. Profe Alexis García nos hace caer en cuenta de un detalle importante, y es las distancias recorridas en este campeonato del mundo. Colombia es es la selección, es el equipo que más se ha tenido que mover. Ha jugado en las tres sedes mundialistas a pesar de haber ganado su grupo. Le tocó jugar en México, en Estados Unidos y ahora en Canadá, y la selección de Suiza ahí ha estado en territorio canadiense. Eso marca diferencia. De todas maneras, me parece, profe, que Colombia lo resiste bien en este tiempo extra.
0: Y hay jugadores, un par de jugadores que mantienen la ilusión. El Campas es uno de ellos.
2: El Campas es fantástico.
0: Claro, porque se atreve a gambetear, se atreve a salir de la primera marca, se atreve a rematar de larga distancia y va con peligro de goles ese remate.
2: Y sabe que bien Ríos.
0: Y Ríos.
2: Es decir, los frescos están apareciendo. Bien, claro. Juanjo.
3: Sí. Sí, además que Ríos tiene otras características diferentes a la de Lerma, más allá de que lo reemplazó, y Ríos rompe mucho más hacia adelante, es decir, Lerma recibe y pasa, en cambio Ríos recibe y rompe hacia adelante, y en dos oportunidades Colombia generó peligro con él.
2: Se ven los últimos 15 minutos de este extra tiempo. Bueno, tiene dos modificaciones Colombia, como bien decía Juanjo, ha hecho cuatro cambios, pero se habilita una modificación más con el tiempo extra. A ver qué decisión toma respecto a los porteros también, porque es un tema trabajado en Colombia durante esta semana. Para toda Colombia unida.
0: Y la pelota quieta, el cobro de Juanfer Quintero puede también convertirse en un arma fundamental en estos últimos 15 minutos del alargue para el equipo colombiano.
2: Pollo seco. Muy bien. Estamos en Blue Radio. Hay que sacar los poderes. 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Se viene el extra tiempo, Pepe.
4: Se vienen los últimos 15 minutos, señoras y señores. Ahí está Xhaka. Tocando en corto para quien, para Freuler. Cambia para la postura de Show. En devolución ahora para Winger. Sostiene el equipo suizo, el Bedi. Camina lentamente con la pelota. No, pero quiero vigilar de cerca, se escuchó. Y ya está Akanji. No, para el Bedi. Mira con la pelota al pie. Observa el panorama. Y vuelve a sostener ahora Akanji. Un hombre que salta la marca es Juanfer Quintero. Lo vigila muy de cerca. Lo obliga a cambiar de frente por la parte derecha para Winder. El hombre que sostiene. Salta la marca también. Llegaba Mujica. Un pase profundo. Busca Danilson. No lo voy a tocar, Danilson. No lo voy a tocar. Había sucesión, creo. De ítem. Sobre Danilson. Aquí lo zarandeó Danilson, no se ahorra en nada. Yo que ya tiene cartón amarillo, le pido un poquito de calma e inteligencia de juego al árbitro.
2: Cuando se dio el cambio de orientación, saltó Mujica sobre el jugador suizo que iba a recibir en banda derecha inmediatamente. Lucumí toma la referencia de Mujica y Davinson compensa tomando el jugador con el que estaba emparejado, el defensor central por izquierda en el arranque de la acción.
4: Bueno, no le dio la mano Iten aquí, luego deja zarandear que le pegó Davinson. Se viene Colo, tiro libre ahora para Colombia, lo va a practicar Camilo Vargas. Señoras y señores, tiene que se agrupen un poquito por el centro, donde espera Lucho Díaz. También está el Cucho, al igual que Campas, el balón en lo alto, va buscando con golpe de cabeza, calcula en el salto, le ganó el Cucho, mira, quedó para Lucho, Lucho que va, Lucho que insiste, falta de Lucho sobre el Bedi. Se dejó caer cuando se vio allí muy apurado, se sanciona la infracción. Coro de tiro libre ahora para Suiza.
2: Aprovechemos, Cristian, ¿cómo son los registros en penales de Camilo Vargas y Álvaro Montero, que es una alternativa también para la defensa?
5: Hablemoslo en temporada europea, 2025, primer semestre 2026. A Camilo Vargas en el Atlas le patearon 13 penales, tapó 5.
2: Muy bien, muy bien, es una
5: alternativa. Y Álvaro Montero, pues recordemos que este semestre fue titular, afianzado ya en la titular de Vélez Arfiel, le patearon 1, terminó adentro.
2: Muy bien. La tapeta.
4: Pelota en lo alto, ítem para buscar, le ganan el duelo, lo hace Lucumí, jugando hacia adelante, se apresuró, esperaba el Cucho, quien para espaldar por el medio, la va recogiendo otra vez Xhaka, cambia de banda, va ubicando a Vargas, le ganó en el duelo, lo tiene que hacer Muñoz, ahora va jugando por Richard que sostiene, va ubicando a Puerta, se hace cargo de la salida con Mujica, espera Puerta, sigue Mujica, pase profundo, impreciso. muy ancho, se va perdiendo sobre la línea lateral para poner desde la banda, lo tiene que hacer Binder. Estamos en el último extra tiempo. Quedan todavía 8 minutos. No, ahora lo tiene que hacer finalmente es Winder. Revolución para el Bedi. Posición el zaguero central. Julián, esto continúa 0-0.
2: Sí, y ya con mucha pausa se lo toman los dos. Hay un desgaste grande de lado y lado. Ya ninguno quiere arriesgar, profe. Puede aparecer una jugada que te termina quebrando todo, pero las sensaciones que ambos están pensando ya en los penales.
0: No es que la busquen demasiado, que arriesguen, que asuman demasiados riesgos. Si durante 105, un poquito más de minutos, han tenido mucha cautela, imagínense faltando estos pocos minutos para finalizar.
4: Pelota en alto, buscaba Lucumí, gana en el salto, queda sin embargo para Lucho, había una sucesión. Se quedó reclamando, la agarraba Winder. Balón por la mitad, Xhaka hace circular, ahora para Mouni, aparece en la escena a Kanji. Mouni se asoma por el carril central, llega sin embargo allí, llegaba bien Campas que colabora, falta
2: en Campas.
4: Un ataque de Andumi, Campas que era el que caía porque ya venía aguantando la marca, se quedaba sin embargo Davinson. Pisando la pelota el equipo colombiano.
2: Muy bien Campas, yéndola a buscar, llegando primero, punteando el balón y fabricando la falta que da aire.
0: Porque ya el jugador suizo había recibido a espaldas.
2: Sí, señor.
0: Pero sabes que ellos no se ubican bien, tienen esa inteligencia táctica, pero después cuando llegan al encuentro de la pelota, no les sobra la gambeta, la aceleración esa desequilibrante.
4: No te lo esperaron a Daniel. Ahí está el Cucho, espera, Lucho. El Cucho que domina, ahorita árbitro que está jugando. Gustavo Puerta, la pisa, sostiene y se toma el tiempo suficiente. Analiza, piensa y ejecuta. Ahí está Davinson. Está localizando a Pomper, quitando el pase. Bien, se va acercando Richard. Llegó sin embargo la colaboración de Adel Muñoz. Equivocaba el camino, anticipa. Va hacia Kanji. Balón sobre la línea final. Saca de portería ahora para el seleccionado suizo.
2: ¿Qué tal el pase que filtra Juan Fernando Quintero? Cuando la obvia, la lógica, profe, es dársela al lateral que ensancha Daniel Muñoz, él no. Pelota ahí cruzadita al borde del área grande.
0: De todo que no anuncias que va a dar el pase. Él está quietecito.
2: Sí, Juan, como que no quiere la cosa y saca el pie filtrando ese balón.
3: Tremendo, tremendo. De pases filtrados donde nadie los ve y además nunca los regala, nunca los anuncia y siempre son certeros.
4: Llegó allí el Cucho que la lucha. Hombre que se va, Rewinder. El balón flotando para el Bedi. Pegando por el medio, ¿para qué? Para Xhaka. Se daba de vuelta, pega mucho más atrás. A Kanji, localizando al Bedi. Se van tomando el tiempo suficiente para salir desde el fondo, no apuran. El Bedi, a Kanji, domina Suiza. El balón para Vitano, un hombre que salta a referenciar es el Cucho. Hay devolución sin embargo para Cobel. Es el arquero que va ubicando al Bedi.
2: Se molesta Campán, nadie va y lo acompaña en la presión, pero es que Colombia no tiene intenciones de arriesgar. Está 10 minutos de los penales.
4: Sostiene Winder. Mira con la bola al pie. Hay devolución, sin embargo, para el Bedi. Con paciencia va organizando la salida del equipo suizo. Se va sumando Winder. Acelera un poco, Lucho que lo acompaña. Allí lo ven a vigilar. Por el medio está Xhaka. El capitán, pierna zurda. Monta la sociedad con Winder. Lo vigila de cerca, lo tiene que hacer Mojica, ojo con el centro, viene pasado, quien para buscar, intentaba Juanfer en devolución, vamos arquero. Camilo Vargas, también custodiando sobre todo a Daniel Muñoz. Le van quedando 9 minutos este partido.
2: En cámara lenta, profe.
0: Sí, claro.
2: En cámara lenta,
0: el único medio lado y lado, este que lleva la pelota, sí. Campas.
4: De persistir el empate, señoras y señores, nos vamos a la tanda de penales. Uy, Juanfer cayó, uy, entró fuerte allí, Andruni. En cartón amarillo, pero el árbitro no lo concede, por eso va a cobrar el equipo colombiano en la falta en corto. Juanfer con Richard, otra vez con Juanfer, monta la sociedad con Campas. Se asoma Richard, continúa con la pelota Campas, se retira Richard.
2: Fíjese que el pase. En esa banda se juntan 3 de los más frescos y por eso Colombia recuesta su fútbol a ese lado. Está Quintero en esa zona, está Hamilton, Campas y Richard Ríos también se ofrece en ese sector.
4: Lucho practicando el saque de banda, le ganaban el duelo. Ojo con Mojica, de nuevo para Lucho. Se vuelve un poco Lucho, tiene que hacer el giro cerca de la banda. Lucho cerca de frente, va ubicando el otro sector del campo. Juanfer Quintero, quien pica su espalda es Termoños. Ahí está Juanfer con la zurda, remató. Demasiada altura. Ya listaba la puntería Juanfer, pero balón que le tomó demasiada altura, un hombre que se barría.
0: Y en esta sí tengo que estar en contra de la decisión de Quintero. Le pasó volando.
2: Yo estoy en contra de la decisión y de acuerdo con
0: usted. Muñoz le pasó por el libre de marca y le entrega la pelota a Muñoz. Muñoz entra solo. Nadie persiguió a Muñoz en ese pasaje por detrás.
2: Creí, Juanjo, que la pausa y el pasito hacia adentro era justamente para darle tiempo a que le apareciera Daniel Muñoz a la espalda.
4: Sí.
3: Sí, porque además que Juanfer se ha caracterizado en su carrera por ver pases que nadie ve. Y aquí lo vimos todos. Lo de Daniel Muñoz fue perfecto, pero no la leyó bien Juanfer.
4: Luego con Chaca, pierna zurda. Aparece por el otro sector del campo libre de marca Vargas. ¿Quién salta la marca? Vamos con Paz, vigílelo de cerca. ¿Quién viene a respaldar? O con Vargas puede meter el centro, la hace con pierna derecha. A la cabeza de Gustavo. Ahí está puerta. ¡Ojo, árbitro!
6: Pero bien, no, se ha hecho bien.
7: Y eso que es bajito, mide 1.69.
4: Imagínate, 1.69, simplemente se arrodilló.
2: Pero tiene mirada 360.
4: Recoge el balón. Otra vez, Vargas propone el duelo con Muñoz. No lo vas a tocar, Muñoz. El balón por la mitad. Ojo con Chaca, con la zurda al balón. Que toma altura. Para contener la respiración.
2: Respire, no, respire.
4: Saque de meta para Colombia, lo va a hacer Camilo Vargas.
2: Peligroso.
4: Quedan claro. 7 minutos al partido.
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6: Peligrosa porque Vargas fue obligando a Daniel Muñoz a dar pasos hacia atrás, metiéndolo en área donde cualquier contacto es penal. Y luego descargó bien con Chaca, que tuvo tiempo para sacar el remate. Por fortuna para Colombia, no terminó de bajar al segundo palo.
8: Más que potencia, le quiso dar ubicación en la parte correcto, interna, con el borde interno para darle curva. La pelota se le fue por encima.
4: Gavinson va ubicando a Muñoz.
2: Y Muñoz se le escapó la pelota a Muñoz.
4: Ahora el lateral para Suiza. Lo va a hacer Vargas. Espera Winder. Hey. Finalmente. Ahora es Vargas el que lo va a hacer con potencia hacia el área del equipo colombiano.
2: Toda esa plata que me gasté en esto y tengo que llegar a pagarlo. Dicen los hinchas en la tribuna.
4: Balón en alto, ¿quién para buscar? Davinson gana la saltabilidad. Llegó Gustavo. Ojo, que balón quedó flotando. Una mano. El árbitro no se percata, Diego Juanfer Quintero, ahora sí la sancionó. Anduni, se ayudó con la mano. Se viene Colombia, tiro libre para Colombia. Le quedan todavía 6 minutos y quizá algo más este partido. De persistir el empate, no vamos a la tanda de los penales. Anduni, era el que metía la mano, que provoca los reflejos de Camilo Vargas. Se viene el saque de portería. Estábamos viendo precisamente al campeón de Argentina, el arquero, claro. Mary Pompeo,
3: Mary Pompeo, campeón en 86 con el seleccionado argentino, con una banderita de Colombia, ¿no? Con el
4: que la va ganando Muñoz, le quedó aquí, ahora sí, Campas con la zurda, remató, lo botaste Campas. Se la robó Muñoz, lo tuvo Campas, se salvó Suiza, lo tuvimos ahí.
6: Increíble que a esta altura, 115, minutos 115, Colombia fuera a tener una posibilidad tan clara. Mérito de Muñoz, que va y persigue, apura la gana muy bien, obliga al error a Chaca y le queda a Hamilton Campas, profe, con pierna zurda al final, el pie muy por debajo de la pelota y termina sobrando la portería.
8: Muy recto, tenía que darle la curvita con la pierna izquierda para que la pelota tomara la curva y se encontrara con el otro palo. Un error tremendo, un jugador tan experimentado y tan líder como Chaca.
6: Como Chaca, sí. Sí.
4: Saque de meta, lo va a practicar el equipo suizo. Ahora el despeque Lucumí. La viene a buscar el Cucho. Llegó Lucho. El Cucho, otra vez con Lucho. Lucho que va, Lucho que encamina. Falta, lo esperó. El Medi.
2: Ahí viene.
4: Ya Winder también para cruzarlo. Llama al jugador suizo, se ve el coro de tiro libre ahora para Colombia.
6: Bueno, dos que llevaban un buen rato sin aparecer, le están dando este oxígeno a Colombia. Primero Daniel Muñoz, con la que le robó a Chaca, y luego, profe, esta de Lucho Díaz, que propone el duelo, la tira larga y compra la falta.
8: Por fin pudo eludir, pudo pasarle, incluso le hace un túnel y ya buscaba la velocidad y fue derribado.
2: Vamos, 50 millones de colombianos, 50 millones de colombianos. Vamos, Colombia, se puede, sí se puede, Colombia, sí.
4: Juanfer Quintero, espera Muñoz, ojo con Richard, espera Lucho. Juanfer para levantar el centro, lo hace con pierna zurda, balón en alto, que para buscar con golpe regresa, merodea por el área, recupera Richard, vuelve y mete la pelota en el área, la ven a buscar, intenta Lucho, balón que lo supera, un despeje. Kanji, corriendo por esa pelota, lo tiene que hacer Mojica. El balón que se va sobre la línea lateral,
2: Mojica corre
4: como desbaratado, Ojo con Lucumí, está en el área, ojo. Ojo, Lucumí está lesionado, Lucumí. El árbitro no se percata, lo va recogiendo Muñoz. Le dice a Lucumí, levántate. Lucumí está tendido.
3: Lo releva Richard Ríos en defensa.
2: ¿Cómo vamos?
3: Que lo relevó Richard Ríos. Enseguida el 6 de Colombia, cuando vio que Lucumí no volvía, que el árbitro no paraba el juego, se metió entre los centrales. Como
6: exactamente,
3: segundo central.
6: Y ese último pique de Mujica, ya con la cabeza por delante, demuestra la agonía física, ¿no?, de un jugador, el cansancio absoluto. Sintiendo, no va a seguir Lucumí.
3: Pidió el cambio.
8: Sintiendo calambre, claro.
4: Creo que viene Willardita.
3: debut para él, ¿no?
2: Sí,
3: el mundial. Claro.
2: Sí, Willerdita, sí. La otra alternativa es Jerry Mina, que por estatura podría darle a Colombia alternativa en estas pelotas cruzadas de los minutos finales.
4: ¿Qué viene, Jerry o Willer?
2: Jerry.
4: Se activa el banco colombiano. Va a ingresar Jerry Mina.
2: Bueno, vamos, Jerry, ya ves a cuartos.
9: Ay, mamita querida.
3: Hasta que comenzó este mundial, Mina había hecho el último gol de Colombia en un mundial. Había sido Rusia 2018 contra Inglaterra en San Petersburgo.
2: Eso le iba a decir, imposible no acordarse. Además, porque fue también en un desenlace con mucho drama, en una acción de pelota quieta, levantándose y ganando por arriba. Jerry.
4: Lo va custodiando el árbitro. A Lucumí, va a ingresar Jerry Mina. En el cierre del partido le van quedando todavía 2 minutos y medio, quizá un minuto más o dos. Los que va a agregar el árbitro del compromiso, ingresa Jerry Mina. Va a moverse la pelota por parte del seleccionado suizo. Es un lateral y le va a corresponder a Suiza. Vamos a ver si hay juego limpio en la devolución. Okay. Ahora sigo ubicando a Jerry. Este que va compartiendo para su arquero Camilo Vargas. Sostiene Vargas. Se abre como alternativa Jerry. Camilo que lo va enviando a campo rival. ¿Quién para buscar? Va a buscar, lo tiene que hacer. Ahora Campas. La pelota que lo supera, viene apareciendo Richard. No, que lo va recogiendo el equipo suizo. Reuler. Camila con la pelota al pie. Pica el vacío, lo tiene que hacer Vargas. Vigilo Muñoz. Vargas, pase atrás. Y ahí está Gustavo Puerta para sostener. Ubicando para Juanfer Quintero. Juanfer, buen cambio de frente, va ubicando ahora con el pecho, lo tiene que hacer el Cucho, otra vez para Juanfer, se juntan los pequeñitos, ahí Juanfer se le escapó el balón, al chiquitín, se va sobre la banda lateral para Suiza.
2: Sí, se le escapó, parecía un control sin mucha dificultad para Juanfer, que lleva mucha velocidad.
3: Sí, ahora que hay mucho cansancio lo veo más, busca un poco más Colombia que Suiza, tiene más.
2: Sí, de acuerdo.
4: Jerry, empujón. Vinten, se tiró Jerry Mina, se demoró 3 meses para caer. Cobro de tiro libre para Colombia, se agota el tiempo, señoras y señores. Vinten, que se plantan allí.
2: ¡Vamos, Colombia!
4: Y va a poner en circulaciones Camilo Vargas.
2: ¡La hora blue, Colombia!
4: Arriba espera en el frente de ataque el piso con el Chubías, al igual que Campas.
2: ¡Colombia!
4: Ahora sí el árbitro va a autorizar que cobre el arquero Vargas. 1 minuto, se va a agregar. El balón en largo buscaba al Cucho, alcanzaba a peinar el zaguero central, dice el árbitro que no. El asistente dice que finalmente la tocaba Mugain. 1 minuto más se va a jugar, señoras y señores, de este compromiso. Mugain, ahí está Mugain.
2: Se adelantó.
4: Sí, quiere ganar algunos metros Mugain. Juega con el cronómetro. Llegando por el medio para Chaca, otra vez para Mugain. ¿Quién para presionar? Vamos, solo hay que presionar. Vamos, Cucho, vamos, Cucho, vamos, Cucho, vamos, Cucho, vamos, Cucho. Vamos, Cucho, vamos, Cucho. Obliguemos alrededor. Ahí está Cobel. La revinta, la manda a pasear a campo rival. Aparece en lo alto. Y coge la pelota Jerry. Luego para Camilo. Ahí está Camilo. Ahí devolución. El balón en alto. ¿Quién para buscar? Calcula la caída. Chaca. Kanji. Chaca. Ahora para Mugain. Yarda zurda. Juega de profundidad. Otro va buscando Jerry. Jerry, te compliqué, Jerry. Busca Muñoz, el empujón. Ahora de Vargas. Señoras y señores, el árbitro no se complica. Le pone punto final este juego. Y vamos a la tanda de los penales. Ahora se viene el duelo de los arqueros, Camilo Vargas y Cobel. Colombia y Suiza buscando el cupo a los cuartos de final.
2: Bueno, creo que el resultado termina traduciendo la paridad que vimos en el desarrollo del juego. Profe, lo habíamos dicho, puede pasar cualquier cosa y cuando un partido es tan parejo en algún detalle puede definirse. Al final no logran sacarse diferencias en el marcador. Creo tampoco en el desarrollo de juego porque hubo ratos para los dos. Obviamente nosotros nos inquietamos más cuando Colombia no tiene la pelota, cuando Suiza empezaba a pelotear, a establecer circuitos de juego, pero creo que termina siendo un partido parejo en el que se probó también la resistencia física de la selección Colombia, que explicábamos ha tenido un desgaste mucho mayor en el desarrollo de este campeonato del mundo.
10: Las mismas prevenciones de ambos, los mismos temores de ambos, la misma intención de conservar la pelota al máximo. Por ahí un rebelde ahora al final, Campas por Colombia, en Suiza no apareció ese rebelde. Es increíble cómo juega, saca última jugada y toca el cortico con sus compañeros, faltando 10 segundos para finalizar una larga. Sí, yo creo que sí, que hubo un equilibrio en casi todo. Las intervenciones del arquero de Colombia, Vargas, y el postazo de Colombia a favor de Lucumí, el cabezazo.
2: Y ese rebelde, Juanjo, como lo llama el profe Castel, tuvo probablemente la más clara del partido. Habíamos hablado del postazo de Lucumí en el segundo tiempo, ganando por arriba, pero la que tiene Hamilton Campaz de mucho valor, de mucha expectativa de gol.
3: Salida de contexto, porque viene de un pelotazo, la lucha de Daniel Muñoz, un error absolutamente inesperado de los centrales, un error de Xhaka, y ahí se dio probablemente la situación que era para Colombia, ¿no? En ese momento, lamentablemente, no la pudo aprovechar Campaz.
2: Bueno, muy bien. Nos preparamos, en este momento se está tomando la determinación de cuáles son los jugadores que van a patear. La última arenga, el último mensaje de la selección. ¿Usted a quién tiene como buenos pateadores? Juan Fernando Quintero.
10: Lucho Díaz va a patear uno.
2: Luis Díaz va a patear penal.
10: Campaz le pega bien a la pelota, pero no sé si la tiene, pero le pega bien.
2: Sí, pues entró con mucho arrojo, ¿no? Con mucha valentía, con mucha personalidad, a ver si está también para
10: Richard Ríos,
2: para patear.
10: Pues, Richard Ríos. Potencia, sí. Y el quinto,
2: Puerta tiene personalidad,
10: le pega
2: la pelota, se anima. Ahí están los cinco.
10: Sí, por ahora.
2: Puede ser.
5: Ojo a este dato. Colombia ha ganado 5 de las 10 tandas en grandes torneos de selecciones absolutas.
2: 5 de 10.
5: La única en la Copa del Mundo la perdió contra Inglaterra.
10: Hasta eso está equilibrado hasta en el partido hoy contra Suiza.
2: O sea, ni en el dato hay algo en el que pueda marcar diferencia estadística la selección colombiana. A ver, escuchamos.
4: Número 8 se queda con Camilo Vargas. Los arqueros Vargas y Cobel.
5: Le tengo el dato de Suiza.
2: A ver.
5: Solo ha ganado 1 de 6 tandas de desempate en Copas del Mundo y Eurocopas contra Francia en la Euro 2021.
10: Acá todo lo que se haga antes de la ejecución, en la parte esta motivacional, el rezo a algunos, no sé, la comunión de todos, el mensaje del entrenador, la arenga de alguien, sirve, es necesaria, pero no es suficiente. Aquí lo único realmente que sirve es cómo llega el jugador desde la mitad de la cancha al punto penal, controlando su sistema nervioso y la decisión bien tomada y con seguridad.
2: De acuerdo, nos compartía ahora Cristian el dato de penales atajados por Camilo Vargas. Cobel en la última temporada le patearon 6 en la Bundesliga. Todos fueron adentro.
4: Bueno. FIFA will be. Tanda de penales, señoras y señores, se ven el sorteo.
5: Y estamos hablando de un portero de 1.96, ¿no?
2: Sí,
5: mucho más largo que Camilo Vargas, sí, que mide 1.85.
4: Ya escogieron. Sector norte de este estadio.
2: ¿Y qué color ve la moneda usted?
10: Dorada, ¿no?
4: Arranca cobrando Colombia.
2: Sí, como dorada y el otro lado como verdosa. No sé. Es totalmente
7: azul y amarilla.
4: Bueno. ¡Vamos, Colombia!
2: ¡Qué sufrimiento, Dios mío!
4: Arranca Colombia cobrando. Arranca Colombia cobrando. Allí llamó Davinson a Camilo Vargas.
2: Esta noche que no me espera.
4: Le pidió su consejo.
5: Claro, le pidió el consejo y Camilo Vargas se pudo leer perfectamente en los labios, pateando. No lo dudó 2 veces.
2: Sí, normalmente es una decisión que debería tener clara el capitán.
5: El capitán.
10: Sí, raro, pero raro que se ha preguntado.
2: Por fortuna, pues ahí está la claridad de Camilo Vargas. Aunque hay una estadística reciente en Copas del Mundo que invierte esa teoría respecto a los que patean primero. Esperemos hoy no sea así.
10: Sí. Cancelado.
3: Alemania, Paraguay.
4: No. Señoras y señores, se ve en la tanda de los penales. El árbitro convoca a Camilo Vargas y a Cobel.
10: Arranca Juanfer. Si mal no recuerdo, Juanjo, hay un estudio que hace en el libro del penal, el penal mental que tiene Jofé y su hijo, que hay una investigación ahí con datos exactos donde está equilibrado el tema, que cuando empiezan pateando y cuando después. O sea, está el dato bastante equilibrado, ¿no?
2: Sí, es parejo. Juan Fernando Quintero. Para el primer cobro de Selección Colombia, seguridad, las indicaciones, ¿no?, a los porteros. A Cobel, que tendrá la responsabilidad de pararse en portería para este primer cobro de la Selección Colombia.
4: Precisamente, aquí está Juanfer. ¿Cómo dice Juanfer?
3: Que parece el mejor ejecutor que tiene Colombia, Juanfer. El más seguro.
4: Ahí está Juanfer. Se mueve de lado para otro, queriendo intimidar. Lo hace Cobel. se ven en la tanda de los penales. Toma carrera Juanfer para el primero. Juanfer que se impulsa, toma aire. Juanfer, ahí está Juanfer, el balón al puro gol. Ese sueño está ahí.
6: Muy buena ejecución, ¿no? Categoría, frialdad, lo aguanta y le insinúa con el cuerpo, profe, que va al palo y luego a carril central de la portería.
8: En peine pleno, a todo el medio de la portería, seco, con la potencia y la seguridad en el remate que tiene Juanfer.
4: Ahora se ve el equipo, Suizo, saca el capitán. El experimentado zurdo. La ubica Xhaka, Camilo Vargas que se ubica. Xhaka se fija en la pelota, no se fija en el arquero.
6: Vamos Camilo.
4: Vamos Camilo, hay que sacar el repertorio. Xhaka frente a frente, cara a cara con Camilo Vargas. Toma carrera Xhaka. Xhaka se impulsa con la zurda. ¡Camilo! La rozó Camilo. El balón al fondo llegó. El gol de Suiza, Xhaka, adivinó Camilo Vargas.
6: Juanjo, adivina al lado, toca la pelota, hay contacto con la pelota, pero llevaba suficiente fortaleza, no la alcanza a desviar por completo.
3: Sí, mérito de Xhaka, porque el balón tiene potencia y va arriba, ¿no? El lugar más incómodo para los arqueros.
4: Ahora se ve el cobro para Colombia. ¿Quién le irá a pegar? No, se viene Davinson. Un zaguero central. El gol se ha planteado frente a frente, cara a cara. Davinson camina lentamente con la pelota. Tira el balón. Ahora con Cobel. Empieza a saltar de un lado para otro. Davinson le dice al árbitro que guarde silencio. Davinson la acomodó. Davinson frente a frente, cara a cara con Cobel. Davinson toma carrera, pierna derecha. Davinson duda, Davinson con derecha. Balón al palo y afuera. De picabarra salió.
6: Sí, mucha potencia en el remate, profe. No la iba a alcanzar ahí nunca el portero, pero el palo la rechaza y la escupe hacia afuera en este segundo cobro de la selección colombiana.
8: Parecía predecible en la forma de remate de Davinson, ¿no? Fuerte, fue un remate fuerte, no colocado. Le pegó fuerte, es la de él, pero lamentablemente le pega en el horizontal y no puede entrar.
4: Bueno, ahora la responsabilidad para Camilo Vargas. Se me el cobro para Suiza. El seleccionado suizo.
3: Es un turno de Camilo, el turno de Camilo.
4: Ahora sí el turno para Camilo. ¿Quién va a cobrar? Anduni. Puede ir al centro.
3: Es un muy buen partido Camilo hoy, ¿eh? Vargas. Gran partido de Camilo.
4: Anduni Vargas. Anduni, pierna derecha. El árbitro autoriza. Toma carrera, no mucha distancia. Anduni con derecha. Camilo que lo aguanta, Anduri, bien cobrado, se jugó rápidamente Camilo Vargas, no lo aguantó, espera que se arrojara o inclinara su cuerpo para definir, Anduri.
6: Muy buena.
4: Ahora se pone todos a uno.
6: Muy buena la ejecución, pero, profe, lo sostiene hasta último momento, le sostiene la mirada a Camilo Vargas, ni siquiera referencia visual de la pelota, abre el pie y a la base del palo izquierdo había elegido el otro camino.
8: Hay que estar muy sereno, hay que tener un lugar muy bien controlado para ejecutar una pena máxima así, en una instancia como esta.
4: Ahí se ve capaz como para reivindicarse el número 21 del equipo colombiano. Ya lo ubica en el punto blanco, señoras y señores, relatando de los penales en estos octavos de final de la Copa Mundial. Campas para cobrar. Cobel, Campas con la zurda, balón al fondo, se le escapó al arquero, gol. ¡Gol de Colombia! 2-2 para la serie, se ve en el tercer cobro. Ah, no, se viene, sí. Ahora el tercer cobro por parte del equipo suizo.
6: Bueno, con drama, porque le adivina al lado el portero Cobel, pero sigue derecho el profe. Se le pasa por debajo.
8: La axila.
6: Exactamente, por debajo de la axila. Se le termina acabando.
8: Sí. Afortunadamente,
3: lo cruzado un poco más lo topaba el arquero.
8: Me parece, sí, ¿no?
3: Claro. Porque le adivina la intención. El tema es que no fue tan cruzado.
4: Bueno, Akanji, un saquero central. Esta le va a colgar de las lámparas.
10: Es que lo vi errando en alguna definición con el Manchester City, algunas estas eliminatorias allá de la Champions, el jugador Akanji cuando pertenecía al City.
4: Akanji, toda distancia, atento el arquero Camilo Vargas. Aguantalo Camilo, aguantalo. Aguantalo Camilo, aguantalo. Akanji. Akanji con derecha. Dispara. Vamos Colombia, se iguala esto. Ahora hay que marcar, ¿eh? Ahora hay que marcar, se ve el cuarto cobro para Colombia.
2: El profe le dio el beso que necesitaba. Desembolsó el dato que necesitaba.
10: Le traje el recuerdo ese.
3: Sí, es verdad.
2: Siga así, siga así.
3: Si la luna la pelota, ¿eh? Si hasta la luna, de que está atrás del arco.
4: Lo tiró a la lona.
2: Si Davinson le metió el pie muy por debajo de este, pues qué decirlo, profe.
10: Sí, no, además quedó como el pie de apoyo muy cerca, como muy apretado.
4: Ahora el Cucho.
10: Al Cucho.
4: Se ve el Cucho, señoras y señores. Pierna derecha, frente a frente, cara a cara con Cobel.
2: Así se puede, se dice en la tribuna, así se puede.
4: El Cucho remató, salvó al arquero, tapó al arquero, le anunció. Salvó el arquero a revisar a ver si se movió el arquero Cobel. Tapó el arquero Cobel el remate del Cucho.
2: Bueno, muy bien Cobel, ¿no? Muy bien. Ha sido realmente una tanda muy buena de Cobel, porque en prácticamente todas ha adivinado el lado y en esta llega la pelota.
10: No, usted sabe que siempre se ha dicho, no sé, que el penalti errado es mal pateado. La verdad, la estirada, la intuición
3: extraordinaria
10: le ayudó. La estatura del arquero, sí. Juanjo, le ayuda a llegar un remate bastante cruzado.
2: Juanjo, casi ni da rebote.
3: No, hasta que pensé que se había quedado con la pelota. Le pegó bien arriba, Cucho. O sea, no al ángulo, pero arriba. Hay mucho mérito del arquero.
4: Ahí está Iten. Ahora para taparlo, Camilo Vargas. Puede ir al centro, aguantalo, Camilo, aguantalo. Se ve el cobro de Iten. Vamos Camilo, Iten, Camilo. Iten toma aire. Iten que remata, el balón al centro. Era para aguantar Camilo. Ahora se pone al frente el equipo suizo. Se viene el cobro para el equipo colombiano. Se viene el último cobro para Colombia. Hay que marcar.
2: Elige palo, esta vez palo derecho. Camilo Vargas va a todo el centro del arco con mucha potencia. Y se pone cerca la selección de Suiza.
10: Sabe que cuando yo veo a alguien que cobra y la pelota sale al medio, pero lo cobró con el borde interno, digo que le salió ahí de suerte. Generalmente nadie que escoge el centro lo apatea con el borde interno.
4: Se ve el quinto cobro. Lo va a hacer Lucho. Lucho Díaz. Obligado a marcar. Y Camilo Vargas a evitar. Pero primero hay que marcar. Lucho Díaz, pierna derecha. Ahí está con Cobel, frente a frente, cara a cara. El árbitro autoriza. Lucho. Amaga, Lucho. ¡Gol! ¡Gol de Colombia! Ahora ir a buscar a Vargas. Y Camilo aguantar.
2: Muy bien, muy bien. Frialdad donde es difícil tenerla, ¿no? Categoría. Aguantar hasta el final y la cruza completamente. Había elegido el palo contrario Cobel, el portero.
3: Pero queda mirando. Todo el oficio de Lucho, ¿eh? Puesto al servicio de la ejecución del penal.
2: Sabía qué hacer.
3: Era muy caliente, muy difícil. Estaba en la clasificación, ¿o no?
4: Así es, se ve el cobro por parte del equipo suizo. Lo va a hacer ahora Vargas, el que ingresó para el segundo tiempo.
3: Vargas contra Vargas.
4: Sí, señor. De Camilo Vargas. Al jugador del equipo suizo, de Vargas a Vargas.
3: Rubén.
4: Rubén Vargas, entonces.
3: Hijo de dominicano.
4: Se demoró demasiado para ubicar ese balón Vargas. Se ve el duelo de los Vargas. Ahí está Rubén. Va a subir la responsabilidad frente a frente, cara a cara con Camilo. Aguantalo, Camilo, aguantalo. Vargas toma carrera con derecha. Vargas remata el balón al fútbol. Gol de Suiza y Suiza ya está en cuarto de final en la tanda de los penales. Se va Colombia y llegó Rubén Vargas y le da el tiquete a Suiza a los cuartos de final. Ahora enfrenta al al seleccionado argentino en Kansas.
6: Bueno, termina la travesía, el camino, el sueño de la selección Colombia en este campeonato del mundo después de una participación muy digna en sus etapas iniciales, haciendo una gran fase de grupos, ganando su zona, ganando su grupo ante la selección de Portugal, que era el principal favorito, luego superando con solvencia los 16avos de final ante un rival duro contra Ghana, y hoy, profe Castel, probablemente en el partido más equiparado que tuvo Colombia, incluso más que el de Portugal, termina yéndose esto hasta la definición en el punto penal, y ahí estuvo mejor Kobel, el portero de la selección de Suiza, atajó dos y concluye de esta manera el sueño del conjunto colombiano en esta edición 2026.
8: Sí, particularmente hoy, no sé, le faltó la chispa, le faltó la fluidez que tuvo el partido anterior. Mire que la cantidad de situaciones, si algo le habíamos dicho y elogiado a Colombia, que había creado muchas situaciones de gol en otros partidos. Hoy solamente tuvo dos, la del palo y esta última de Campaje, claro, la de Campaje en ese minuto.
6: Claro, es más sonora, ¿no?
8: Puede quedar, claro, más fijada en la cabeza de todos los hinchas colombianos, pero en realidad el equipo no tuvo la dinámica, la fluidez, el trabajo en equipo que le he ponderado, particularmente lo he elogiado. Hoy estuvo más caído, con menos reacción, como físicamente más desgastado, frente a un equipo que tampoco lo superó. No fue que Suiza lo superó, pero supo tener sus momentos de posición de pelota y de cierta tranquilidad.
6: Sí, Juanjo, yo veo que en ese escenario de paridad al que estamos haciendo referencia, termina siendo determinante también el aspecto físico. Colombia, hay futbolistas que sabemos hoy no dieron su mejor versión, y tiene que ver sobre todo con el desgaste que ha tenido esta selección, y en el caso, por ejemplo, de Lucho Díaz, incluso el desgaste de la temporada, porque Lucho, sí, que era la pieza más determinante de Colombia, ofensivamente hablando, nunca logró terminar de aterrizar en este campeonato del mundo.
3: Sí, bueno, el dato que hace un rato te pasaba el profe Alexis, esto de que Colombia es el único seleccionado en esta instancia que recorrió tres países, que anduvo tantos kilómetros, todo esto se siente, ¿no? A la hora de salir a la cancha, a la hora de medirse en 120 minutos, y todo esto Colombia lo recorrió sin Lucho. Lucho no hizo un mundial lúcido a la altura de las expectativas, demostró toda su jerarquía en ese penal de recién. Agarró una pelota caliente, se tomó su tiempo, un segundo más, pero ahí hace falta lucidez y no físico. Ahora, el físico a Lucho no lo acompañó en todo el mundial, una temporada bestial que tuvo en Bayern Múnich desde lo futbolístico y desde lo físico, pero llegó al mundial con el tanque de reserva y se notó, y Colombia lo extrañó, Julián.
6: Bueno, profe Johanna, ¿cómo le fue al central del partido, a Barton, que tuvo la responsabilidad hoy de dirigir aquí en Vancouver?
7: Pues dirigió con bastante, digamos, carácter este partido, que era un partido definitivo, y estuvo a la altura del mismo. Me pareció que valoró muy bien las faltas, únicamente por ahí se le fue una amarilla por la falta de Nico Ebeldi sobre Luis Díaz al principio del partido. Y de resto, todas las valoraciones estuvieron correctas, inclusive en la acción donde se pedía penal por parte de Camilo Vargas sobre el jugador suizo, considero que ahí estuvo bien el árbitro. Sin embargo, pues también lo que primero ocurrió fue el fuera de juego, le voy a colocar 8.5 de calificación.
6: Profe, muy bien ubicado, ¿no? Uno veía la falta e inmediatamente giraba la cabeza tratando de buscar al árbitro, y lo veía siempre ahí, siempre en un plano muy, muy cercano, muy, muy cerca de la acción.
7: Sí, él, digamos que no tiene un gran físico, pero sí tiene una muy buena ubicación, remata bien la diagonal, lo que le permite apreciar bien las jugadas. Entonces usted lo puede ver que todo el tiempo estaba haciendo presencia en las mismas.
6: Bueno, profe Castel, ahora habrá que ver qué decisión se toma en Colombia respecto a la continuidad del proyecto, del proceso, porque Ernesto Lorenzo tenía contrato, o tiene contrato hasta la terminación del campeonato del mundo, y tanto él como los directivos de la Federación Colombiana habían dicho, no, la intención de seguir, vamos a continuar, pero todo esto termina clarificándose realmente cuando termina la fiesta máxima para la que ellos se han preparado durante tanto tiempo. Ya con la conclusión del mundial, en algunos días seguramente habrá novedades respecto a la ratificación del proceso, la extensión del vínculo o la decisión de terminarlo.
8: Sí, por ahora me imagino el dolor, la frustración, el sueño que se trunca aquí antes de lo que de pronto ellos hubiesen deseado. Ellos a lo mejor estaban pensando llegar a una instancia allá en semifinales, tal vez. Y será cuestión de días. Julián, no es bueno casi nunca en la vida tomar decisiones
6: en caliente,
8: ni
6: sí,
8: con ira, ni demasiado emocionado.
6: Sí.
8: Sí, entonces yo creo que sí, que va a llegar el momento.
10: A mí me parece que habría que revisar cosas, incluso en la misma gestión de él, en este pleno mundial, la insistencia con James me parece que fue demasiado. Se veía inmediatamente que cuando salía James el equipo tomaba otra forma, pero en general el equipo a mí me parece que jugaba bastante bien. Los dos últimos partidos realmente superó a Portugal, superó el otro día en los 16avos. Creo que hoy sí tendríamos que revisar las cuestiones físicas que está planteando Julián, de todo esto de los viajes y esta, porque no habría otra explicación, ¿no? Frente a un equipo que además, el otro equipo, Suiza, un equipo que manejó bastante bien los tiempos, porque un equipo súper pausado, con una posesión de pelota hasta a veces exagerada, pero con una tranquilidad, dirigido por alguien como Xhaka, que la verdad, ese jugador no se impacienta por nada, no se impacienta por nada. Él escoge la jugada que corresponde al ritmo de él, y así llevó el partido. No fue tan peligroso, pero las veces que lo fue, intervino bien Camilo. Repito, Julián, creo que Colombia ha hecho, hasta hoy, hacía buenos partidos, jugaba bien al fútbol, y hoy, lamentablemente, no fue su mejor presentación.
2: Sí, Juanjo, y esa versión de Suiza, pues, agarra mucho más valor en el partido de hoy, por las ausencias, porque Vargas termina entrando al cierre del partido, un jugador habitualmente titular, que de no ser por el aspecto físico habría arrancado el juego, y porque hoy Suiza termina mostrando esa buena versión. A ver, no la más contundente, yo coincido con el profe Castel, no le pasó por encima a la selección Colombia, pero una versión muy buena, muy competitiva, sin su mejor jugador, sin Mansambi, que estaba en el banco, sí, suplente lesionado.
3: Sí, sí, a mí me dio la sensación de que Suiza primero pensó en neutralizar a Colombia, que tiene mayor poderío ofensivo, tiene mayor desequilibrio individual, y le jugó en espejo en la mitad de la cancha, le neutralizó. A ver, en un mundial en el que todos veíamos que James y Lucho no estaban en todo lo que ellos podían dar, no estaban en el 100% de sus posibilidades, lo que hizo inteligentemente Suiza fue neutralizarle a los motores del medio. Arias, Puerta, Lerma, sobre todo de Arias y Puerta, hoy jugaron un partido muy incómodo. Creo que también por ese lado podemos encontrar las explicaciones de por qué no vimos hoy el mejor partido de Colombia. Lógicamente, Suiza es un equipo muy aplicado, un equipo que no se corrió nunca del libreto y que después, cuando la tuvo, también se las ingenió para tratar de acercarse hasta Camilo Vargas. Con respecto a la continuidad que decían de Lorenzo o no, lo ha dicho a diestra y siniestra el presidente Ramón Yesurún. No importa el resultado del Mundial, lo dijo antes del comienzo del Mundial, lo dijo durante, hasta lo dijo el propio Pibe Valderrama. Tuve una conversación con él hace poco tiempo, me dijo, hay que dejar a Lorenzo, que es el mejor. Ahora, esta eliminación, creo yo que cae un poco prematura para todos, ¿no? Porque todos veíamos que Colombia tenía fútbol para un poco más, aunque sea avanzar hasta cuarto de final, y ahí se daba un duelo con Argentina que podía disparar cualquier resultado. Esta eliminación, no digo que es inesperada, porque cualquier rival te puede dejar afuera, pero nos vamos todos con la convicción, Julián, de que Colombia estaba para un poco más.
2: Sí, y justamente a eso me refiero respecto a la evaluación del proceso, porque sé que lo ha manifestado públicamente Ramón Yesurún, el entrenador también, su deseo de continuar, pero a veces los cortes prematuros en campeonatos del mundo. A ver, lo de Colombia no es un rotundo fracaso, Colombia no quedó eliminado en la fase de grupos, ni siquiera en 16avos, pero sí comparto con Juanjo, porque por cómo se le daba el camino, después de haber logrado el primer objetivo, profe, que era ganar su grupo, pues ahí aumenta la expectativa y de alguna manera aumentan las obligaciones también. Y para Colombia, correspondiendo a lo que había mostrado en esa primera fase, en la fase de grupos, creo que el mínimo, el rasero mínimo, se había establecido justamente allí, en los cuartos de final.
3: Claro, y así como aumentaron todas esas cosas que tú dices, Julián, aumenta, porque el rival fue Suiza, aumenta la decepción.
2: Claro, claro.
3: La mayor expectativa, se pensaba que, bueno, si te elimina Argentina, si te elimina por allá España.
2: Claro. Si Colombia no ganaba el grupo, por ejemplo, profe, su cruce en esta instancia, supongamos que superaba a Croacia, que era un partido difícil, con un grado de complejidad importante, pero su rival en esta instancia hubiera sido la selección de España. Pero una cosa, España, es decir, claro, me sacó en octavos España.
3: Y de penales, por ejemplo.
2: Claro, pero me sacó en octavos España, y otra cosa, me sacó en octavos la selección de Suiza, después de haber hecho, pues, las buenas presentaciones que había tenido hasta ahora.
10: Yo siempre recordaré aquella frase de Maturana cuando se clasificó con aquel partidazo contra Alemania.
2: Sí.
10: Y contra todo lo que significó ese partido. Y estaban a la espera de quién iba a ser el rival para la siguiente llave. Y estaba entre los candidatos, estaba Inglaterra e Italia.
2: Sí.
10: Y Camerún. Uh-huh. Y él decía, prefiero jugar contra Inglaterra e Italia, porque si perdemos contra un seleccionado que tiene apellido. si perdemos contra Camerún nos va a doler más. Y justo le tocó jugar contra Camerún y pasó lo que pasó.
2: Sí, tiene usted razón, tiene usted razón. Bueno, vemos la reacción en terreno de juego, Juanjo, de los futbolistas colombianos, el dolor natural de que se termina este sueño por el que han trabajado tanto.

0: Dale, en el círculo central entre Marcelo Roffe, el psicólogo de la selección Colombia, Lucho Díaz y James. James no llora como Lucho Díaz. Lucho en este momento parte el alma, ver la imagen de Lucho Díaz llorando, desconsolado, pobrecito. James mucho más tranquilo, tratando de consolarlo, hasta diría yo con un gesto que no expresa demasiado sentimiento, pero con la diferencia que probablemente para James esta sí sea la última oportunidad de haber disputado un mundial. Ya el próximo, al del 2030, va a llegar muy grande. Y hay que ver cómo llega y si él decide seguir jugando con la selección o profesionalmente. Lucho, todos creemos que el Mundial de 2030 lo va a encontrar en plenitud y seguramente con un gran nivel.
1: Muy bien, Juanjo Buscalia, Julián Capera, el Pet Garzón, Mejor Emoción, Javier Castel. Somos el equipo deportivo Blue Radio. Tristes porque queríamos avanzar, porque teníamos un sueño, pero bueno, acompañando a nuestra selección en Colombia siempre. La dirección es de Javier Hernández Bonet. Más tarde en la noche tendremos así va el Mundial en Blue Radio, Roma, Blue Radio Co. Colombia 3, Suiza 4 desde el punto penal. Somos Blue Radio, arroba Blue Radio con nuestro canal de YouTube. Gracias a todos los que se conectaron, como siempre, acompañando a la selección en Colombia. Pero el Mundial sigue. Y aquí seguimos nosotros desde los Estados Unidos, México y Canadá. Ya los cuartos en los Estados Unidos se jugarán todos. Somos Blue Radio, chao. Ya regresamos en la noche. Así va el Mundial.

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3: Son las 6 de la tarde, 2 minutos.
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13: De la tarde, 12 minutos, hoy es martes, tenemos un programa muy cortico de Voz Populi, luego de haber estado con ustedes transmitiendo este partido de la Selección Colombia, el último de este Mundial 2026, hombre, cómo estábamos de ilusionados.
14: Qué apretadera de nalga.
13: ¿Cierto que sí?
10: Sí, todos apretando
13: a Arias. Sí. Apretó mucho.
14: Sí, una cosa no haciendo fuerza, pues por eso sale.
10: Pero si apretó Luchito, ya no aprieta, ya no.
14: No, pero es que claro que sí.
10: O ya no le importa, digo.
14: Ya,
10: claro.
14: No me importa apretar, pero es que una cosa no
13: es pero sufrimos, ¿no?
14: Horroroso.
13: Horroroso. Y Norita, ¿cómo le pareció la vaina?
15: Pero muy triste.
13: Muy triste, ¿no?
15: Pero bueno, así es el juego, su merced.
13: Ay, qué cosa tan terrible. Oiga, DJ, pero usted sí se vino con la pinta de... O sea, usted sigue con la pinta de Colombia.
16: Gordy, tú lo sabes, mira, yo como siempre, súper lista, o sea, mira, yo por ejemplo...
13: Estaba preparada para la victoria y para la derrota.
16: Claro, Gordy, mira, Gordy, yo traía unas chanclas tipo desierto, Gordy,
13: ¿cómo son las chanclas tipo desierto?
16: Pausa de hidratación, o sea, ayudan con la resequedad, Gordy, o sea... Traía un brasier estilo Luis Díaz, Gordy, después de dos patadas. Sí, claro. Mira, se sostiene a pesar de las caídas.
13: Está muy bonito ese brasier, sí, señora.
16: ¿Ese outfit te gusta? Mira, tengo un blue jean divino, divino, divino. O sea, un blue jean estilo presión de puerta y lerma, hola.
13: ¿Cómo así?
16: Ay, tallan que da miedo.
13: Sí, se nota, hola, sabe que sí le veo que es como... Debería buscar una tallita más. Sí. Porque yo siento que esa tallita que le aprieta.
10: Sí.
13: Le puede ayudar a la circulación, claro, pero
10: no.
13: Pero aprieta.
14: No,
16: sí, claro.
13: De todas maneras está muy linda.
10: Le orma forzado.
13: Le orma, pero a las malas.
16: Muchas gracias. Sí. Ay, no. Y la blusa está divina. Mira, una blusa con transparencia tipo Luis Suárez.
13: ¿Cómo la transparencia Luis Suárez?
16: No. Sí, casi no se ve, pero ahí está. Ahí está.
13: Bueno, muy bonito. ¿Cómo le pareció a usted, Alvareto? ¿Cómo vio el partido? ¿Cómo está después de la derrota?
17: Pues, si quieres, se acabó ese bullicio.
13: No, pero ya es el mundial. Don Alvareto, pero...
17: ruido harto y la gente en las ventanas con bubucelas haciendo witch.
10: Ah, pero es la fiesta del gol, pero ¿por qué?
13: Pero no se ponga... Aquí hoy también muy triste, ¿sabe a quién es? A don Pipe Chuleta.
10: Don Pipe está afectado.
13: Está afectado.
18: Pane, compañeros.
13: Hola, don Pipe, ¿cómo le va?
18: Pues, de todos modos, agradecerle a estos jugadores que nos dieron una diversión.
13: Sí, sí, es verdad.
18: Nos toca volver a la realidad, ¿sí? Porque no falta el hijo.
13: No. No, un momentico. Estamos hablando de temas deportivos, don Pipe. No, se ponga así. No se ponga así. Lo cierto es que la selección Colombia... ya llegó don Peter. Don Peter, ¿y usted cómo vio el partido? ¿Qué opina de la derrota de Colombia?
19: Bueno, primero que todo...
13: Sí.
19: Pues
13: lastimosamente, eufórico.
19: Sí. No, la verdad es que pues lastimosamente quedamos por fuera de este capítulo del mundial.
13: Sí.
19: Pero ojo, ¿qué? Ojo que tenemos un sudamericano todavía vivo.
13: Pero ¿de qué está hablando? Estamos aquí.
19: Lionel Messi, el equipo argentino, que es mi favorito.
10: No, usted ha dicho que es su segunda opción, digamos. Sí. Pues primero Colombia, pero que Argentina le gusta mucho.
19: Le gusta mucho.
14: Oh, bueno.
19: Buen tipo. Buen tipo.
13: Pues este es el último partido de Colombia en este mundial. La verdad pensábamos que podíamos llegar un poquito más lejos.
10: Que la lográbamos. ¿Qué pasó, vicepresidenta?
20: Bueno, no, pues es que le rebotó dos veces le rebotó el balón, y eso sí ya no es culpa de nosotros, yo estoy triste, señor, debo decir porque estoy triste, porque salimos mal, todo fue pues una pena máxima, y bueno, pues no sabemos ahora qué hacer, ¿no?
10: Pero se refiere al partido.
20: No, yo estoy hablando desde el gobierno de Petro, que ya...
13: Estamos hablando desde el partido.
20: Tristeza tan grande, ¿no?
13: Muy doloroso y muy conmovedor ver a Lucho Díaz bañado en lágrimas al final del partido, sin poder contener el llanto.
18: No pudo, ¿no? En este mundial.
13: No pudo en este mundial, esperábamos mucho de él, lo marcaron también mucho, hay que decir, le dieron hartas patadas, pero no fueron sus mejores partidos, físicamente no estaba en su mejor momento. Lo cierto es que hay que agradecer de todas maneras a los futbolistas de la selección, hicimos pues un mundial decoroso, pero esperábamos un poco más. Para ellos, aquí, desde Voz Populi, la siguiente dedicatoria.

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1: Estoy cansado.
2: Panita, jugó un ratico.
1: Sí, jugué tres minutos.
2: Un ratico. Yo le hice una fuerza a un tiro.
1: No, yo también hice una fuerza, sí, señor.
2: A ver si de pronto usted no
1: dice. Estoy cansado.
3: Pero si jugó poquito.
1: Sí, que te hubiera jugado más. Sí, señor. 6 de la tarde, 18 minutos.
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3: El Mundial de Suiza de 1954 dejó un marcador imposible de imaginar hoy. Austria derrotó 7-5 a Suiza en la ronda de cuartos de final. 12 goles en un solo partido mundialista. Los suizos empezaron ganando 3-0, pero Austria reaccionó y remontó en apenas unos minutos. Aquel encuentro todavía es el partido con más goles en la historia de los mundiales y muchos lo llaman el juego de la locura.
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0: 6 de la tarde, 22 minutos, todos estábamos pendientes del partido de la selección Colombia frente a Suiza, pero mientras tanto, Colombia y el mundo siguieron andando. Valentina, cuéntenos qué ha pasado en el país.
1: Sí, señor.
0: Mientras estábamos todos viendo fútbol y viendo perder a Colombia.
1: Y mientras estábamos, por ejemplo, muy preparándonos para el partido hoy, todos también estábamos preparándonos para el primer empalme oficial. Hoy se había anunciado a las 7:30 de la mañana en la Casa de Nariño. Estábamos muy pendientes a esa hora cuando... Media hora antes, Trina, el presidente electo Abelardo de la Espriella, se suspende todo el proceso de empalme. Esto generó un quiebre bastante importante. Asegura él que no puede continuar con las acusaciones, por ejemplo, el presidente saliente Gustavo Petro, de un fraude en las elecciones, de que no va a reconocer a Abelardo de la Espriella. Le molestó bastante y por eso suspende esa mesa de empalme. Sin embargo, se conoció luego que el que al parecer iba a suspender la mesa o levantar la mesa era el gobierno saliente, porque también están molestos con las acusaciones o los señalamientos que ha hecho, por ejemplo, el vicepresidente electo de corrupción, de información que no está suficientemente explicada, información que falta. Entonces, lo que pensábamos que supuestamente ya se habían calmado las tensiones, no es así, y por el contrario, siguen bastante molestos de parte y parte, y por eso hoy no tenemos un proceso de empalme vigente, aunque hay que aclarar que esto no frena la transición del gobierno.
0: Ese empalme que parecía ser amable, que parecía ser cordial, y que en su momento ambas partes manifestaron estar dispuestos a hacerlos, pues sonaba muy bonito para ser verdad.
1: Exactamente, la reunión en la Casa de Nariño, esa foto en la que estaban sentados en la misma mesa el ministro Germán Ávila, que es el jefe del empalme de Colombia, el vicepresidente electo José Manuel Restrepo, la declaración conjunta, esto no trascendió. En esos momentos estamos con un proceso de empalme suspendido, aunque han dicho desde el gobierno electo que van a seguir recibiendo información y recopilando información, y algunos ministerios, como el Ministerio de Defensa, dicen, estamos listos para entregar la información, porque esto es por ley que se debe entregar todos los detalles, el diagnóstico de cómo se está entregando.
2: Ahora,
1: esto.
2: La patanería fue de parte y parte. Usted se sienta a la mesa, con decencia. Y de parte y parte se estaban tirando.
0: Es que no malos se entienden. Es que siempre han tenido unas diferencias que hoy lamentablemente son irreconciliables.
2: Claro,
0: entonces,
2: claro.
0: Pensar que se iba a poder hacer una cosa.
2: Porque quienes se sentaron a la mesa sí fueron muy decentes y quienes estaban a cargo del empalme. Fueron tanto Petro como de la Espriella los que arrancaron con el mal comportamiento y obviamente se tiró todo eso.
1: Y a través entonces, de redes sociales, que ha sido principalmente
0: claro. Esa pelea. Entonces, Valentina, se nos dañó el empalme. El presidente electo anunció ministros. Estamos esperando datos de inflación. Tenemos muchas noticias. ¿Por dónde arrancamos, Valentina?
1: Arranquemos entonces. ¿Qué fue lo que pasó? ¿Cuál fue ese punto de quiebre de no tener empalme? ¿Y lo que sigue? Porque si estábamos pendientes de un proceso de transición, ¿esto cómo puede afectar la parte del nuevo gobierno? Andrés Carmona tiene los detalles de qué fue lo que pasó y las declaraciones, ya lo decían ustedes, muy fuertes de lado y lado. Andrés.
3: En la madrugada de este martes, pocas horas antes de que se diera una nueva reunión de empalme entre el actual ministro de Hacienda, Germán Ávila, y el vicepresidente electo, José Manuel Restrepo, para instalar las mesas técnicas sectoriales entre los gobiernos saliente y entrante, el presidente electo Abelardo de la Espriella sorprendió al país con el anuncio de que su equipo se levantaba de la mesa y se suspendía el proceso de empalme con la administración de Gustavo Petro. Una de las razones principales para esta decisión fue la narrativa del presidente saliente de desconocer los resultados de las elecciones, volver a hablar de fraude en los comicios y declarar que el presidente legítimo no era de la Espriella, sino su candidato, el senador electo Iván Cepeda. Pocos minutos después del trino de la Espriella, el ministro Ávila intentó echarle la culpa de esta suspensión al gobierno entrante, acusándolo de irrespetuoso y de no tener en cuenta los 12 millones de votos que emitieron a favor del pacto histórico. Aseguró que el gobierno saliente seguirá con el empalme de cara a la gente, pero eso sí, con las sillas de sus contrapartes vacías.
4: Hasta tanto existan garantías de respeto recíproco, cese la utilización de expresiones y actuaciones incompatibles con la naturaleza institucional del proceso y puedan restablecerse las condiciones necesarias para desarrollar un empalme técnico, serio y respetuoso.
3: El presidente de la Espriella salió al paso y en una intervención en sus redes atacó al presidente saliente de estar orquestando junto con el senador Cepeda un golpe de Estado para aferrarse al poder.
5: Petro, atribuyéndose competencias que son propias del órgano electoral, ha desconocido mi elección, mi credencial como presidente electo, y basado en peroratas y fantasías, ha dicho que no reconoce mi triunfo y por el contrario, se lo otorga de manera olímpica a Cepeda.
3: Lo más delicado fue el llamado que hizo a las fuerzas militares de cumplir la Constitución y las leyes de la República.
5: Que cumplan con su juramento proteger la Constitución y la democracia y no obedecer ninguna orden que Petro esté dando en sentido contrario.
3: De la Espriella aseguró que la recopilación de la información que debe hacerse según la ley para completar el empalme continuará, solo que ya no habrá ningún tipo de encuentro con los representantes del actual gobierno. Frente a la oposición, aunque afirmó que respetará a las fuerzas que se declaren en ese sentido, no tolerará la violencia, el terrorismo urbano o cualquier acción desestabilizante y que desconozca la Constitución y las leyes de la República.
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7: Pero que sea Águila Roja.
6: ¿Y qué se estará preguntando? 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
7: Ay, sí, me sé.
0: Ignorita, ¿cómo le pareció? ¿Cómo sí, le parece sí, lo sí. que ha pasado en el país mientras nosotros estábamos viendo fútbol?
7: Disfrutando del partido, su merced, y mire, y estos agarrados, su merced.
0: De las mechas, ahí le cuento.
7: Sí, señor. Oiga, don Alvarito, su merced, hay un golpe de Estado en proceso en Colombia, como denuncia a Abelardo de la Espriella. ¿Y qué significa el llamado que el electo presidente le hizo a las juezas militares y esa joda, su merced?
8: Yo no veo un golpe de Estado, señorita. Lo que pasa es que estamos en una sociedad donde manda el populismo, un sistema político totalmente populista, de un lado y del otro, donde el presidente entrante y el presidente saliente, casi todo lo que dicen en estos temas de acusación uno al otro, no tienen pruebas. Están tratando de llevar a sus huestes, al país y a la opinión internacional a unas realidades alternas, donde ellos sobresimplifican y criminalizan al adversario.
7: Sí,
8: en las señor. Democracias, los oponentes reconocen la legitimidad del contrario, en eso consiste la democracia. Pero en las democracias populistas como esta, las instituciones tienen que hacer lo que no hacen los gobernantes y sus opositores. Afortunadamente, aquí no hay riesgos institucionales, están a salvo, a pesar de invocaciones de fraude, no se está dudando la transición del poder, a pesar de los llamados a los militares, no se está invocando el uso de la fuerza. Entonces, pues, es la realidad que escogimos. Veníamos de un gobierno muy divisivo, pero en las urnas los colombianos decidieron apagar el incendio con gasolina. Y aquí estamos, el presidente de la Espriella persiguiendo políticamente y anunciando persecución judicial con entrega a otro gobierno del presidente y sus colaboradores, llamándoles corruptos, es decir, criminales, y el gobierno, el presidente y sectores del gobierno diciendo que aquí se consumó un fraude y que el próximo presidente es ilegítimo. ¿Qué más grave que eso? Pues difícil. Lo que pasa es que los colombianos se van acostumbrando a no creerle del todo a estos líderes exagerados y populistas. Afortunadamente, pues estas cosas se pueden quedar en retórica, pero es muy delicado. Lo importante es que se quede en una crisis política y no trascienda a una crisis institucional, que por ahora, pues la democracia colombiana está a salvo.
7: Sí.
8: Ni siquiera estos dos líderes tampoco responsables con el uso de la palabra están poniendo en duda las instituciones.
7: Gracias, don Alvarito. Don Pedrito, ¿usted qué nos puede decir? ¿Hay un golpe de Estado en proceso en Colombia? Como dijo de la Espriella, su merced, ¿y qué significa el llamado del presidente?
9: No, no. No, Ignorita, no hay ningún golpe de Estado. Entre otras cosas, Ignorita, porque no es el presidente Petro el que determina quién es el mandatario de Colombia.
7: Sí,
9: el presidente Petro termina un mandato el 7 de agosto a las 3 de la tarde.
7: Sí,
9: la Constitución dice que es presidente en el periodo 2026 al 2030 aquel ciudadano colombiano mayor de 25 años que haya ganado la segunda vuelta presidencial.
7: Sí,
9: y eso lo dice la Constitución, entregándole ese poder a un órgano que es el órgano electoral, no el presidente de la República en ejercicio. Luego, el presidente Petro lo que está haciendo es política, Ignorita. Está abriendo un camino, en mi opinión, muy temprano para el sector de él hacer oposición desde muy temprano. No ha esperado y no ha tenido la cautela de rumiar la derrota, que es duro. Perder es muy duro en política. Ellos no han rumiado la derrota. Yo creo que después del 7 de agosto van a tener un tiempo para calmarse y mirar qué camino toman en materia de la oposición. Porque si siguen así, la imagen que están dando es de viudos del poder y no una oposición seria. La Constitución dice, Ignorita, que a las 3 de la tarde del próximo 7 de agosto usted va a tener un nuevo presidente de Colombia. Ahora, lo que sí puede haber es unas peleas políticas, que eso es lo normal, pero la transición constitucional de Colombia no está en riesgo. Luego, no hay ningún golpe de Estado, aquí nadie está llamando eso, el presidente Petro no tiene ningún tipo de autoridad para desconocer al nuevo presidente. Ya lo reconoció el candidato perdedor, que es el doctor Iván Cepeda, y también le entregó el certificado a la autoridad electoral, luego de que más de 120 visitantes extranjeros que monitorearon las elecciones dijeran que él había ganado en franca lid. Luego aquí puede haber, repito, unas tensiones políticas, pero va a haber una transición constitucional sin ningún tipo de problema, señorita.
10: Vea, señorita, ahí tiene usted, entonces, esté tranquila, que no hay golpe de Estado.
7: Uno se asusta de esas jodas, ¿no, su merced?
10: Claro.
7: Hay que escuchar a los que saben.
10: Hay que escuchar a los que saben, ellos nos dicen que no hay que preocuparse. Pero también hay que escuchar, me imagino, Esteban.
2: Pues a los involucrados. Claro. En este caso, uno de los que armó el desmadre, que es el presidente Petro.
10: Sí, señor, anda muy tuitero, muy trinador.
2: Como siempre, ¿no?
11: Sí, pero está lebre, está ahí todos los últimos días.
2: Sí, claro. Lo que dice Pedro es que, digamos, estaba quedando como un viudo del poder y no está rumiando la derrota. Ahí está la línea, presidente Petro.
11: ¿Tiene?
2: Sí, señor. A presidente Petro, ¿cómo me le va?
12: Oh, yo le llevo la camiseta, yo le regalo.
2: Presidente, está en el empalme.
11: No, un momento.
2: A ver, el empalme de la casa.
11: Para las personas que nos puedan ver a través de nuestra señal de YouTube, que nos puedan ver en nuestras plataformas digitales, está ahí atrás, vemos,
2: ya están colgando,
11: vemos en trasteo, o sea, ¿qué es lo que están empacando allá?
13: ¿El tapete de ayer? Sí, ya lo recogió.
11: ¿El tapete lo quitó?
13: Sí, lo quitó.
12: Cositas.
11: Oiga, presidente, ¿y ese cuadro que está ahí a su izquierda, qué?
12: El cuadro que está a mi izquierda. Eche cuadro.
2: Ese cuadro debería estar a la derecha, ¿no? ¿Por qué lo pone a la izquierda?
12: Es que yo enfoco un poquito porque es que no tengo la visual, ¿no? En este momento. Claro.
2: Alcanza ahí, allá vio presidente.
11: Presidente,
12: no me había dado cuenta de la fotico que me habían puesto ahí.
2: Ah, bueno. Si quieren verla, pueden entrar a YouTube en este momento y se enteran cuál es la foto.
12: Pero alguno necesita camisetas de la Selección Colombia, yo estoy regalando.
2: ¿Están regalando camisetas?
12: Estoy regalando camisetas a partir de mañana. Estamos obsequiando camisetas de la Selección Colombia. Que ya poco uso van a tener de ahora en adelante.
2: Muy bien, presidente. Presidente, entonces, ¿qué va a pasar con el empalme si el gobierno entrante no asiste?
12: El empalme, compañero Hernández, continúa porque el empalme no es un gobierno.
2: ¿Cómo así?
12: El empalme no es con un gobierno, compañero, es con el pueblo.
2: ¿Usted le va a entregar eso al pueblo? ¿Se tomó algo ahorita en el partido, presidente?
12: Ya van a poner, es que, ¿por qué no puedo uno estar? Si uno estaba acelerado con la
13: celebrando.
2: Estaba
13: celebrando.
2: Claro,
13: es tusa. No está bien.
12: Ya mandé a poner las sillas vacías. Sí. Compañero. Sí. Mandé a poner la silla. Y mañana empezamos la primera reunión.
2: Pero si no hay nadie sentado, ¿cómo va a ser la reunión? ¿Con quién?
12: Mejor, porque así nadie interrumpe este proceso de empalme. Además, te tengo una pregunta matemática.
2: ¿Pregunta matemática?
12: Si tengo 150 sillas. Y 150 personas, ¿cuántas sillas quedan?
2: A ver. No, pues, ¿cómo así? Ninguna. Pues ninguna, porque son 150 sillas y 150 personas, no queda ninguna. Sí.
12: Ahí está el problema con la oligarquía de este país.
2: ¿Cuál es el problema? ¿Pero cuál?
12: Que no escuchan, es que no escuchan.
2: ¿Qué? ¿Cómo que no?
12: Quedan 100 sillas, porque son 150 sillas y 150 personas.
2: Ah, ciento de sentar. Ya.
12: Claro, humor claro. De salida.
0: Humor de salida, sí, humor de trasteo.
2: Claro. Humor de pérdida. Claro.
0: Se va dejando a la selección eliminada, sí, no. Se va con este humor complicado.
2: Además,
0: este chiste estuvo enredado.
2: Gracias, presidente. Qué vuelto, pero bueno, ¿les va a hablar a las sillas o qué?
12: Claro. Les voy a explicar cómo funciona el Estado y les aseguro que con ellas la transición será muy sencilla.
0: Humor sentado. Sí, sí, es un humor sentado. Sí.
12: Humor de salida, humor gubernamental.
2: Sí, será humor porque eso suena es como una burla, presidente. Sí,
12: ¿burla?
2: Sí, burla.
12: El gobierno fraudulento.
0: No, pero no más con eso.
12: Nosotros somos coherentes, por eso pondremos sillas de madera.
0: ¿Cómo así?
12: Sillas de plástico, sillas blancas.
0: ¿Qué tiene que ver?
12: Sillas sin una pata, para que quede claro que el gobierno del cambio siempre ha sido incluyente.
0: No, pero eso no tiene que ver con...
2: Sí, pero a ver, también dijo, presidente, que no se va a quedar en el poder aunque se lo están pidiendo. Dijo así, ¿no?
0: Usted sí, eso.
12: Por ahí, a mí me lo piden cada rato.
2: No, que le están pidiendo que...
13: Pero no voy a empezar.
2: Que en el poder.
0: Sí.
12: Así no queda porque yo en la cama soy inolvidable.
0: Y no tiene barriga, ¿no? Y, todavía enamora.
12: Y pienso.
2: Sí, en la silla también, me
12: imagino. Yo soy flacucho.
2: Flacucho, sí. Sí lo vemos.
12: A las mujeres no les gustan esos hombres acuerpados, esos hombres musculosos.
0: Entonces, ¿cómo les gustan?
12: Flacuchos, que son los que bailan, que yo pensaba que bailaba, y mi papá me decía, ¿qué va a bailar usted?
0: Le decías, ya.
2: Bonito, presidente.
12: Pero yo me voy el 6 de agosto, compañero Paniagua. Lo que no he dicho es el 6 de agosto de qué año.
0: Uy, no hagas esos chistes.
12: Es humor de entrada.
0: Ah, sí, es humor de regreso.
2: Humor de regreso. Humor salida, es humor de regreso.
12: Pero de verdad no me quedaré y en el conjunto residencial seguiré con algunas de mis rutinas para no extrañar el cargo.
0: ¿Cómo así? ¿Usted en el conjunto donde vive va a seguir haciendo cosas, actuando como presidente?
12: Pero claro, compañero, por ejemplo, los martes a las 7 de la noche haré consejo de residentes contra misión por el grupo de WhatsApp de la unidad.
0: Sus vecinos suyos deben estar más aburridos.
2: La loncha.
0: 4 horas. Esas casas deben estar vendiéndolas a la mitad.
2: ¿Se imagina el presidente de la copropiedad?
13: De la asamblea.
12: Bueno, convocaré a marchas hasta la portería cuando me nieguen un parqueadero para visitantes.
2: No.
0: Pero allá se amplió.
2: No hay parqueaderos de visitantes allá, no hay mucho.
12: También pienso recorrer diariamente el conjunto con 2 escoltas. Bueno, la verdad son 2 vecinos pensionados que ya me dijeron que tenían tiempo.
0: Ya los tiene listos. Sí, con su primera línea, su propia primera línea.
2: Claro. Oiga, presidente, algo para anotar, sobre todo con el tema de la selección Colombia, que acabamos de quedar eliminados.
12: Aprovechar, compañero Hernández, para enviarles ánimo a los muchachos de la selección Colombia.
0: Eso está muy bien. Sí. Eso está muy bien porque usted se fue, presidente, usted los mandó peleado, usted se fue peleando con ellos. Sí. Porque usted los mandó al mundial con una
13: patadita.
0: Sí. Y peleando con usted y haciendo que pelearan con su hija y ellos no pelearon con nadie.
12: De todos modos, después le mando saludos después de esta decepción.
0: No.
12: Sí. Yo, inclusive que tú estabas haciendo el comentario, yo dije en su despedida. También me puedo tutear contigo.
0: Listo, claro. Muy bien, presidente.
12: Yo dije en su despedida que los últimos serán los primeros.
0: Sí, usted dijo eso. Sí. Usted dijo.
12: Pero como no me hicieron caso, pues pasaron de primeros y ahí quedaron de últimos.
0: Ay, lo noto como con un fresquito que no me gusta, presidente. No me gusta, lo noto como contento con la eliminación de Colombia. No me gusta.
12: Juego largo y desquite, compañero Paniagua.
0: Pero ¿qué tiene
13: eso? Ya
12: inclusive le dije a mi hija Antonella que si hija me le pedía una foto, que no se la diera.
0: No, pero acabemos con eso ya.
13: No, terrible.
12: Los que votaron los penaltis para calmar la tristeza, que se vayan a hacer el amor.
0: No, pero
2: presidente,
0: no se metan en
12: cosas. Qué mejor uno después de un partido, una decepción.
2: Sí.
12: En un partido de fútbol que hacer el amor.
0: Sí, presidente, pero no se metan eso en la vida personal de él.
12: Practicar la gimnasia horizontal.
0: Presidente, no arranque.
12: A batir la chocolatera. No,
0: presidente,
13: no,
0: por favor.
13: No, por favor.
0: Hasta ahí. Hasta ahí.
12: ¿Por qué cuando yo hablo del amor me quieren cortar, compañero?
0: No, es que no nos importa que hable del amor. Lo
12: yo
0: que pasa
12: no
0: es que
12: puedo decir aquí censurando. Que la gente debe despelucar el pelícano.
0: No,
2: despelucar el pelícano.
0: Pero no hay necesidad de decir despelucar el pelícano.
2: Pero voy con esa
12: tristeza. Que no hay que decir que hay que sacudir el aguacate y darle
10: ¿qué tiene
12: eso?
10: Que ver sacudir el aguacate
12: darle
10: con
12: eso? Eso como a chancleta contra cucaracha.
0: Presidente, nomás. Sí. Nomás.
12: Como a bomba de fumigar.
0: Pero no, pero presidente.
12: ¿Y por qué no hacer el amor y darle como a tambor de hinchada de Noruega?
0: No, presidente.
12: Como maestro de obra estucando. Ay, ¿usted vio a los compañeros esos de
0: sí.
12: ¿Qué hacen ellos? Incitan al amor.
0: Presidente, pero no, eso
2: no, es como un remo.
12: Hagamos el la olla.
0: No. Presidente, pero diga eso no es Blue. Sexy, o sea, no, eso puede, de pronto puede dañar la rutina del amor de una persona que haga así.
12: Hay que darle a eso como a Davison contra el travesaño.
0: No, presidente, no.
2: Presidente,
0: no.
2: Presidente, oye, están diciendo en redes sociales, presidente, que usted no va a reconocer el triunfo de Suiza.
12: No vamos, no. Ya estamos en este momento, precisamente estamos haciendo un comunicado.
0: Sí.
12: En el cual no vamos a reconocer el resultado.
0: No me diga que va a llamar a su amigo Donald Trump.
12: Ya lo llamé, le dije que hiciera una llamadita a Infantino.
2: Ah, porque sí llama ya.
13: Haga un reconteo.
12: Era lo Infantino es suizo, ¿verdad?
0: Sí, no, y la esposa.
12: La esposa suiza.
0: Sí, la sede
12: de
0: la
12: imagínate tú, entonces.
10: ¿Es que hay desobediencia civil?
12: Hay obediencia sexual.
0: No,
10: pero yo prefiero esa.
12: Vamos si todos a desobediencia futbolera
0: si quieres, pero
2: es peluca la cotorra,
12: no el amor.
0: No, presidente, no vaya, no. Si quiere dejemos así.
12: A darle como a champú cuando se está acabando.
0: No, señor, ya no más. Hasta luego, presidente.
12: Que
0: le vaya bien.
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0: 6:48, don Santi, un poquito de música de los Beatles, a ver si pasamos esta pena.
1: A pasar el trago amargo. Sí, acá está Love Me Do, está, que fue el primer éxito de los Beatles en el 62.
2: Yo no me perdí Scooby-Doo.
0: No, tía. Beatles. Es una canción, se llama Love Me Do, no Scooby-Doo.
2: Ah, perdón.
1: Ay, no, señor, tía. Esta canción tuvo tres baterías, Pete Betts, White y Ringo Starr. Sonaron en tres diferentes producciones y en tres diferentes discos, porque el mismo productor de los Beatles decía que no le gustaba mucho cómo tocaba Ringo y lo puso a tocar la pandereta cuando tocaba White, la batería. Pero lo bonito de toda esta historia es que al final la canción esta que estamos escuchando quedó con el sello de la batería de Ringo, porque Ringo, podrán decir lo que sea, porque hay mucha gente que es muy purista, pero tenía su sabor, su tumbao. Y un Beatle, o sea, los Beatles sin Ringo no serían los Beatles. Hoy está cumpliendo 86 años Ringo y le estamos dedicando. ¿Ah?
2: Está muy pollo.
1: ¿Será? Sí,
2: ¿le parece? Está empezando a vivir.
3: Bueno, pues es de los que ha sobrevivido, sí, digamos.
1: Bueno, pero ya, en realidad
2: vive. Está empezando.
1: Viven bien.
4: Que no es poco.
2: Sí. Está en su madurez.
3: Vive, digamos, está en
1: un momento muy bien. Así que nos quedamos con el éxito primero que tocaría Ringo en su batería con los Beatles. Aquí está Love Me Do.
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0: 6:51, Valentina Herrera, estábamos pendientes del tema de inflación. Sí, ¿salió o no salió? ¿Cómo
1: acabo
0: fue?
1: De salir por parte del DANE confirmando que la inflación anual de Colombia, el señor Oviedo justamente, volvió a subir 6,14% correspondiente al mes de junio, inflación anual, y esto es el nivel más alto que se había reportado en el país desde julio de 2024, según lo informa hasta ahora el DANE. Sigue subiendo la inflación y el arriendo y el pago de los servicios públicos son los que están empujando esa cifra, es decir, los colombianos estamos pagando más o nos está costando más financiar los arriendos, también las administraciones de los conjuntos residenciales y el pago de los servicios
0: pero
1: públicos.
0: Pero eso sí, Pedro y Álvaro, ese tema de las administraciones, por ejemplo, sí tiene un responsable directo, que es el aumento de salario mínimo, que es lo que valen las celadurías y es lo que vale la seguridad, y eso subió el 23. No, pero lo veo contento usted, presidente, no sé cuál es la risa.
2: Otro logro del gobierno. ¿Cuánto tiene? Una cifra de estas?
1: Desde 2024, presidente.
2: Lo que hay que hacer es subir el salario mínimo 35%.
0: Para poder cubrir esto.
2: Para poder cubrir. Sucesivamente, hasta que haya un punto de desequilibrio.
3: Presidente, sí, destapa un hueco y todo. No,
0: bueno, pero también habíamos dicho, Valentina, que el presidente electo nombró algunos de sus ministros y habló de su gabinete.
1: Es el gabinete más amplio que estamos teniendo. Ya habíamos conocido quién iba a ser, por ejemplo, el ministro del Interior, también el ministro de Hacienda, y hoy se confirmó Elsa Noguera como ministra de Transporte, la exgobernadora del Departamento del Atlántico. El abogado Iván Cancino estará a cargo del Ministerio de Justicia, y como lo habíamos dicho también, Mauricio Gómez Amir, el ministro de Comercio, Mauricio Gómez, que fue su jefe de debate. Vivian Morales, un nombramiento que ya desde antes estaba generando polémica, va a estar al frente del Ministerio de Educación. Jaime Andrés Beltrán, el ex alcalde como tal de Bucaramanga, asumirá el Ministerio de Vivienda, y este nombre que quizás algunos no conocían, pero ya le voy a decir por qué es más famoso, Juliana Gutiérrez va a ser la ministra de Transporte. Juliana Gutiérrez fue candidata por el movimiento Creemos al Congreso de la República, no logró llegar al Congreso de la República, pero ahora va a ser ministra del Deporte. Ella es la hermana del alcalde Federico Gutiérrez de Medellín.
0: Ah, vea usted. Pero más o menos, aparte de la ministra del Deporte, todos estaban más o menos cantados, ¿no? Se habían ido hablando en redes, y ya más o menos sabíamos que iba a ser por ese lado, ¿no?
3: Pues, por lo menos los más conocidos, digamos, los famosos de la nómina que va a tener de ti.
1: Iván Cancino, por ejemplo.
0: Cancino, ya sabemos que va a ser
1: justicia.
0: Beltrán, Beltrán fue el día en que quedó.
1: El de la celebración, sí, señor.
0: Que estaban celebrando porque ganaron las elecciones. Luego tiene cara de ministro.
3: Sí, ya habían dicho.
1: Exactamente. También Vivian Morales, ex fiscal.
3: La desastrosa Vivian Morales, ya se sabía hace rato.
0: Ya sabíamos.
3: Iba a ser.
1: Exactamente. Y también Elsa Noguera, ex gobernadora, que estuvo con él también en el proceso de empalme, va a ser entonces al Ministerio de Transporte.
0: Muy bien, más adelante estaremos hablando de ese tema y analizando los nombramientos, qué significa ese gabinete que está conformando hasta ahora Abelardo de la Espriella. Pero hay otro tema interesante, Valentina. ¿Cuál es el cuento que hay con unos cuadros que se van a pintar del presidente y la vicepresidente saliente y que tienen un costo elevadísimo para los colombianos?
1: Un costo elevado, 75 millones de pesos es lo que va a costar por lo que contrataron hacer este cuadro del presidente Gustavo Petro.
0: O sea, ¿un cuadrito?
1: Un solo cuadro, ya le voy a dar los detalles y lo que se debe cumplir ahora. 75 millones de pesos entonces. Sí, es el precio o lo que se está pagando este contrato, y va a estar en uno de los salones de la Casa de Nariño. El artista contratado para hacer esta obra es Luis Jaime Rodríguez. Ya era conocido porque fue el mismo que pintó otro cuadro que en su momento generó polémica. Él pintó el cuadro conocido como Somos Invencibles, y es el que retrata a los niños palestinos que están sufriendo por la guerra en Medio Oriente. Ese cuadro fue muy polémico porque se conoció, fue instalado en la Casa de Nariño en el mismo momento en el que Colombia rompe relaciones con Israel. Entonces el artista será Luis Jaime Rodríguez, y hay una condición, y es que en este caso el presidente no tiene que estar de cuerpo presente, no tiene que estar de modelo mientras lo pintan, porque la imagen o el retrato se va a hacer con base en fotografía. Tiene unas especificaciones de alto 1 metro con 10 centímetros, de ancho 80 centímetros, y la idea es que lo que predomine en la imagen es el cuerpo, los brazos y el rostro, y debe estar listo, presidente, el 24. 4 de julio.
0: No, y el pelo, contrato. Porque si invirtió una plata grande.
3: Claro, ¿cómo así?
0: ¿Cómo no va a salir el pelo?
3: Pero no, ¿cómo así que 1.10? Entonces no es, no es tamaño real esa escala, porque pues Petro medía más de 1.10.
4: ¿Y el estiramiento?
3: Si, porque si fuera 1.10 cabería de la estrella, pero...
0: Pero bueno, lo que toca averiguar es por qué vale tanto y si históricamente siempre han costado lo mismo.
1: Y le tengo algunos de los más recientes. El retrato del expresidente Álvaro Uribe, 18,5 millones de pesos, pero en el año 2010.
4: Sí, eso hemos visto que la inflación...
3: Esas carnitas también salieron caras entonces.
1: Ha variado bastante.
3: Hace 15 años, 16.
1: También del expresidente Juan Manuel Santos, también tuvo su cuadro, 23 millones de pesos, para ese momento, 2018. El del expresidente Iván Duque, 52 millones de pesos.
3: Uy, se subió.
1: Y recordemos que tenía brazos
0: repelidos. ¿Por qué? Ah, porque salió con los brazos abiertos.
1: Con los brazos abiertos.
3: No, y digamos que Duque sí es más trozudo, ¿no? Sí, claro, él le gusta el perrito caliente, está más claro.
1: Entonces también cambió. Y también en este caso, la ex vicepresidenta, en este uno de los casos, Marta Lucía Ramírez, el de ella costó 4 millones de pesos, pero dice ella que lo pagó de su propio bolsillo, no contratado con recursos del Estado.
3: ¿Ex vicepresidenta, usted lo pagó de su propio bolsillo? Ya le pregunto a la ex vicepresidenta.
5: La Martuchis,
1: ¿qué era? Esteban. Antes, si quiere, Pedro, de cerrar con este dato, la vicepresidenta Francia Márquez también va a tener su propio cuadro. El de ella va a costar 45 millones de pesos, pero es más pequeño. 21 centímetros por 26 centímetros. Ya. Ese va a colgar en el pasillo donde están también quienes han ocupado el cargo.
3: Ah, bueno. Pero tengo la vicepresidenta Francia, la actual.
0: Ah, claro.
3: Sí, para que nos cuente por qué tan caro esos cuadros. Pero bueno, vemos que también costaban más antes. ¿Qué pasó, vicepresidenta? ¿Por qué tan costoso?
5: ¿Los colombianos?
3: ¿Por qué será tan costoso, vicepresidenta?
6: Bueno, buenas tardes, señor periodista.
3: No, periodista.
6: Quiero explicarle que esas pinturas salieron costosas porque son sin cuerpos, o sea, caras.
3: Caras. La vemos allá, está en este momento para que la vean en YouTube.
6: El helicóptero
0: que lo tiene ya cargado con las cosas que se lleva al palacio, supongo.
6: Ya estamos de trasteo, qué lástima, y despidiéndome también como Colombia del Mundial, yo de mi
0: tristeza, la misma tusa.
6: Aquí, ahora estoy entusada, mire, señor periodista.
3: Periodista, presidenta.
6: Aquí entre no solamente, yo también quiero contarles que esto es una venganza para que sufran los abelardistas que dicen que no nos quieren ver ni en pintura. Tome para que lleven, señor, tome para que lleven. Ahora, Gustavo, sí se va a sentir como todo un costeño, porque cada vez que llegue a la costa va a decir, ajá, ¿qué hubo, cuadro?
3: Cuadro, no, pero a ver, dice. Venga, dice, ¿ya tiene todo listo para entregarle la vicepresidencia al doctor José Manuel Restrepo?
6: Bueno, señor Don Nadie, yo le cuento que sí estoy un poco triste de dejar ese puesto donde tuve tantas alegrías, donde disfruté de todas las ganas y donde viví los mejores 4 años de mi vida, señor.
3: Ay, no me diga, de verdad, sintió tantas cosas buenas.
0: ¿Está bien?
3: En el puesto de la vicepresidencia.
6: ¿Cuál vicepresidente? Estoy hablando desde el puesto de atrás del helicóptero, que ese era mi puesto favorito, donde yo me subí ahí a disfrutar los mejores momentos de estos 4 años. Mire, ya por fin voy a acabar estos 4 años de duro trabajo, de jornadas exhaustas y de sacrificio constante por el pueblo empobrecido y paupérrimo que recibimos y por el pueblo más empobrecido y más paupérrimo que entregamos.
3: Claro, sí, porque
0: claro, eso cansa.
3: No, eso crea un desgaste.
6: Hoy precisamente, sí, debo decir que me llamaron a decirme que empezara a sacar las cosas que más hicieran estorbo, y no saqué nada porque Benedetti trabaja en el Ministerio del Interior.
3: Sí, eso es por el lado de allá, eso es otro departamento. Bueno, ¿y cómo va la relación con el presidente saliente Petro, vicepresidenta?
6: Mejor imposible, debo decirlo. Mire, hace más de 2 meses que todo está fluyendo como debe y estamos felices los dos. Es que hace 2 meses no nos hablamos, entonces... Y eso que yo hice parte de su triunfo, ustedes lo saben y yo lo he dicho en estos micrófonos, yo hice parte de su triunfo hace 4 años porque mis votos también... contaron para los escrutinios.
3: Escrutinios, vicepresidenta.
6: Bueno, ¿y yo qué dije?
3: Dijo otra cosa.
0: Escrutinios.
3: Sí, no va a repetir.
6: ¿Y cómo era?
3: Escrutinios.
6: ¿Y yo qué dije?
3: Usted dijo escrotinios, vicepresidenta.
6: ¿Y cómo era?
3: Ay, no, vea, como usted lo dijo, ya, deje así, ya, tranquila.
6: Bueno, entonces, ¿para qué corrige si no es?